0: físico.
1: Bendiciones, bendiciones mil a todos los que están en sintonía con esta radio estación, la 95.1 FM, la que te bendice. De este lado te saluda, te bendice en esta hermosa noche, señores. Ya hoy 23 del mes 7 del 2026. Así que espero que estén disfrutando de todas las programaciones de la jornada maratónica y de esta revista musical cristiana de esta hermosísima noche que nos ha regalado nuestro Señor.

0: sí, así nos canta Funky. No estoy solo, no estamos solos. Y este 809-550-8266 está a la vista. Bendiciones, buenas noches.
1: Dios te bendiga, que el Señor esté contigo siempre.
0: Dios me le bendiga muchísimo más, mi querido Rafael. ¿Cómo está usted?
1: Aquí escuchándote ahora.
0: Está en sintonía. Sí, señor. Sí, dígame, ¿cómo le va?
1: Está yendo bien, gracias a Dios, y aquí echando para adelante aunque sea.
0: Es así, esa es la actitud, mi querido Rafael. Como usted dice, fulgones de bendiciones, y aunque también se levanten muchas cosas que quizás no lo estamos esperando, pero teniendo en cuenta de que Dios siempre tiene el control.
1: Así, así es. Dios te bendiga, te sigue escuchando y Dios te guarde, que el Señor siempre esté contigo.
0: Sí, señora. Así que no se despegue, mi querido Rafa. Dios me le bendiga muchísimo más en esta noche. ¡Ay, santo!
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0: ¡Ay, sí!

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Sí, señor, esto es aquí. Por la 95.1 FM, la que te bendice. Ay, sí. Así nos canta Caleb Loiva. Alaba a tu Señor con toda tu vida.

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0: ay, ay, ay, con este rico fondo a la voz de Ramón Bolaño. Quiero felicitar a aquellas personas que son partícipes, gente de reino, que son parte de esa red de colaboradores. En el día de hoy felicitamos a Luis Andrés Berroa Severino,
1: de una sonrisa,
0: Alberto Lico,
1: con
0: Lilo Solano,
1: ansioso del creador de su
0: Kelvin Morales, Juan Testamark Solano,
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0: Altagracia Pérez, mejor conocida como Andrea.
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0: Así que me unifico en celebración por la vida de cada una de esas personas.
1: El Señor permitió que vinieras al mundo. Te vengo a felicitar.
0: Que son parte de esta radio estación, la 95.1 FM, la que te bendice.
1: Y te queremos desear con toda sinceridad, dicha y prosperidad.
0: Que el Señor continúe llenando sus vidas de bendición, de salud, de prosperidad. Que conforme a su voluntad
1: está el Señor,
0: sea con ustedes cada día.

0: señor, hoy es un día muy especial.
1: El mundo.
0: Lo que cada uno de nosotros tenemos que seguir dándole las gracias al Señor.
1: Señor.
0: Y quiero también en ese mismo tenor felicitar.
1: Y te queremos desear con toda sinceridad dicha y prosperidad.
0: Y saludar a mi gente linda, mi gente bella. Que siempre están en sintonía, como mi querido Rafael.
1: Allá donde está el Señor y te conceda su gracia.
0: Muchas bendiciones para mi querida Ale Vianney. Mi querida Santa Pérez Pérez.
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0: Quiero saludar y bendecir a mi familia, Jenny Guaral, mi querida madre Celeste, mi hermano Carlos, mi tía Gladys, su esposo Juan, mi querida Lady. Bendiciones para la familia Beltrán Carrión, Karina, Camil, Raúl, Caína. Bendiciones mil para mi querido Rafael, mejor conocido como Rafaelito, y su esposa Oliva Tamares. Para mi familia aquí, mi tía Esperanza.

0: Bendiciones mil a todo el que está en sintonía.
1: Tu devoción por siempre, cada día.
0: Mi querida Santa, mi querida madre Elsa María González, mi otra madre Bérgica de la Cruz. Ay, Dios mío, bendiciones para todo el mundo, para todo el mundo. Ay, gloria. No se despegue de la buena música. Ya siendo las 8:34 de la noche.

no había necesidades, en verdad. Ojalá se encuentre una mantarraya, a ver qué van a hacer. ¡Chumbrú!

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Señor, desde el día en que te conocí, realmente he sido el hombre más feliz. Por eso viajo por el mundo diciéndole a la gente que tú eres un Dios maravilloso.

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La buena noche para todos nuestros oyentes que ya están de aquel lado esperando el espacio de los núcleos de oración unido para el cielo. Su hermana, quien le habla, su hermana Berkis Cordero, acompañada de la pastora Mirdre Luz Santana. Así que en esta noche estamos por acá confiando y creyendo, Mirdre Luz, confiando y creyendo de que el Señor tiene una palabra fresca para esta noche. Así será, esperando que sea de bendición para todos nuestros oyentes. Que Dios bendiga el director de los núcleos de oración, nuestro hermano Otacio de la Cruz, cariñosamente Kiko, y le dé mucha salud a él y a toda su familia. Que Dios bendiga a su esposa Meridalia Río, y también que Dios bendiga a sus hijos. Ahí está Keila, mi hija, que también es hija mía, porque esa muchacha tiene mucha madre y mucho padre también. Así que Dios le bendiga. Una vez más le pido al Señor que se esté glorificando en esta noche, y nosotros nos encargaremos de darle la gloria a Él, porque es de Él toda la gloria. Así es. Así que dejamos la pastora Mildred con la lectura de la palabra. Luego vamos a escuchar una preciosa alabanza y luego ella va a dar

0: Coloca en su casa ahí.
1: La dulce aleluya.
0: En Santiago capítulo 5, bendito sea el nombre de Jesús. Versículo 7. Gloria a su nombre. En el nombre lo trae grande, en nombre del Padre, del Hijo y del Espíritu Santo. Amén. Dice: sed paciente y orad. Santo. Por tanto, hermanos, tened paciencia hasta la venida del Señor. Aleluya. Mirad cómo al labrador que espera el precioso fruto de la tierra, guardando con paciencia hasta que reciba la lluvia temprano y tardía. Tened también vosotros paciencia y afirmad vuestros corazones, porque la venida del Señor está cerca. Aleluya. Padre, te damos gracias por tu santa divina palabra. Glorifícate a través de ella. Nazareno, paséate por los hogares, por el hospital, por la cárcel, por los campos, por los batallos, por diferentes lugares, donde quiera que entre esta señal de bendiciones. Paséate, Nazareno, trae liberación, liberta las almas. Oh Señor, rompe cadenas, quebranta los corazones en esta noche, limpia los aires que están contaminados. Señor, manda ángeles ministradores, aleluya, y derriba toda fortaleza del enemigo, cambia la atmósfera. Glorifícate, Señor, de una manera especial, Padre, de una manera especial. Yo quiero ver tu gloria. Diga usted que está ahí, yo quiero ver tu gloria. Yo necesito una palabra. Usted que está ahí escuchando, usted necesita una palabra. Y sabe una cosa, Jesús tiene lo que tú necesitas. Aleluya. Vamos a la hermana Belki por aquí. Bendito sea el nombre de Jesús, que ya tiene una tremenda alabanza. Bendito Dios, que yo sé que el Señor va a ministrar tu vida. Yo sé que el Señor va a hacer cosas grandes en esta noche. Si usted le cree, aleluya, lo

0: Gloria a Dios, tremenda alabanza. Dios, hemos terminado contigo. Si tú creías que este era el final tuyo, ay, ay, ay, te tengo noticia. Que en medio de la prueba uno dice, wow, este es el final. No, Dios no ha terminado contigo. Falta la parte 2 de tu historia, santo, aleluya. Esta reflexión de esta noche, bendito Dios, yo le puse como tema: la prueba es parte del plan de Dios. La prueba es parte del plan de Dios. Aleluya. A veces queremos, hay gente que se turba, ¿no? Que la prueba esto y que la prueba lo otro. No, eso es parte del equipo. Eso va de parte de Dios, porque Dios es el que prueba y el enemigo el que trae la tentación. El que atienta es el enemigo. Amén. Dios no atienta a nadie. El Señor lo que hace es que te prueba. Bendito sea el nombre de Jesús. Y como leí la palabra aquí, dice: por tanto, hermano mío, tened paciencia. ¿Sabe para qué la prueba? Para que usted tenga un poquito más de paciencia. Porque hay gente que quiere las peticiones que tienen ahí, que hay gente del año pasado que llaman en la mañana, que llaman en la tarde, que llaman en la noche, que en la madrugada, y quiere, pide, pide, pide, pide, pide, aleluya. Y a veces se desesperan y quieren que Dios le meta sus peticiones en un microondas rápido, así, pra, se calentó ya, tómala, fuá. No, Jehová no trabaja así. Jehová no, oye, él no sufre de los nervios. Él lo coge tranquilo, suave allá mirándote. Te está chequeando porque él es que te está probando. Y no, él no te está probando para saber lo que tiene. No, es para que tú sepas quién tú eres en Dios. Y qué es lo que te hace falta en el camino. Qué es lo que te pasa en medio del proceso. Bendito Dios. Y vemos que la palabra prueba, hermano, es cuando una persona necesita probar algo para saber qué es lo que hay ahí. Ve, mis hermanos. Un ejemplo: si una muchacha sale embarazada, siente los síntomas solamente, pero no sabe lo que hay ahí, porque es primeriza, porque no sabe lo que está pasando. Entonces, cuando van y le hacen la prueba, ahí se da cuenta: hay un embarazo. Oh, gloria, aleluya. Tienen que hacerle la prueba para saber si hay un embarazo. Bendito sea el nombre de Jesús. Entonces, en la prueba es que tú sabes lo que tienes. Ay, ay, ay, ay, ay. ¿Qué hay dentro de ti? ¿Cuál es tu identidad? En la prueba, bendito sea el nombre de Jesús, que Dios te está pasando ahora mismo por diferentes pruebas. Y tú dices, pero Dios mío, ¿hasta cuándo? Y a veces como que te quieres separar, quieres soltar la toalla, quieres tirar todo, quieres salirte para el mundo. Alabanza, aleluya. Dice, pero ¿hasta cuándo será esta prueba, Jehová? Hasta que tú te sometas a obediencia, hasta que tú le creas a Dios, aleluya. Hasta que tú cultives el fruto de la paciencia. Porque hay gente desesperada, muy desesperada, aleluya, que lo quieren todo rápido, pero en medio del proceso es que Dios se va a glorificar en tu vida. Mi alma adora la gloria de Cristo. Y es la palabra que lo dice. Ay, ay, ay. Tened paciencia hasta la venida del Señor. Mira cómo el labrador, cuando siembra, espera un tiempo para cosechar, pero ese tiempo lo está anhelando. Y mira la mata que sembró allí, y la mira y la limpia y le echa agua y la cultiva y la chequea, pero está esperando el momento para comer y saborear de ese fruto. Oh, gloria, así somos nosotros en la mano del Señor. Oh, bendito sea el nombre de Jesús. Cuando tú vienes a los pies del Señor, el Señor te chequea, te mira, te pasa por el proceso, porque el mismo Dios quiere de cosechar el mejor fruto, que es el fruto del Espíritu Santo. Ese amor, esa paciencia. Oh, gloria. Es que usted no va a ir para el cielo. Dice el Señor, oye, por tu fruto te conoceré. Y si no hay fruto, hay problema. Santo, aleluya. Hay problema y usted tiene que revisarse si no está dando fruto de arrepentimiento. Bendito sea el nombre del Señor. Tú no vas a ir oye, es que él no lo dice, dice que, oye, te voy a conocer por tu título, porque eres fulano de tal, porque eres profesional, porque eres, puede ser hasta el presidente, si no se arrepiente de corazón y da fruto, no está en nada y no va para parte. Dice, por tu fruto te conoceréis. Aleluya. Y es verdad, hermano, usted va a un conuco y te ve una mata de mango por aquí, otra de aguacate por allí, y por los frutos que están guindando, dice, este de mango y este de aguacate, porque ya usted ve los frutos de lejos. Y eso es lo que el Señor quiere, ese fruto. Cultivar en ti ese fruto que salga, el fruto del amor, del perdón. Que su fulana tú no la soportas, que te hizo algo. Dile, Señor, dame amor para perdonarla. Alabanza, aleluya. Oh, gloria. Si no hay perdón, no hay verdadero arrepentimiento. Tienes que perdonar. Oh, bendito Dios. Padre, dígale, Señor, yo quiero dar el mejor fruto del amor y el perdón. El mejor fruto. Oh, gloria, aleluya. Yo quiero dártelo a ti, mi Señor. Ayúdame a serte fiel. Quita de mí todo lo que no te agrada. Ayúdame, Jehová. Yo viví la palabra conforme a tu voluntad y no a mi manera. Yo me encontré con gente y dice, ah, no, yo vi un evangelio a mi manera. Ajá. Pero aquí yo no encuentro esa palabra aquí de que se van a salvar los que viven a su manera. No. Es a la manera de Dios. Es bajo la voluntad del Padre. Aleluya. Ay, suelta todo lo que tienen que soltar y métete y alíneate a la manera de Dios. Bendito sea el nombre de Jesús. Y dice, la palabra paciencia. Dios te pasa por un proceso para que tenga esa paciencia. La que sale embarazada no van a parir al otro día. Tienen que esperar 9 meses cogiendo lucha con un muchacho ahí, soportando todo dolor, sacrificio, y me duele aquí y me duele allí, que lo que come tiene que vomitarlo porque la barriga le cogió con eso, que me duele la cabeza, que me duele el cuerpo, y eso es cayendo, y eso es maletar y maletar, y esa mujer está loca por salir, y porque esté loca por salir ella va a decir, sácame a este muchacho. No, ella aguanta, ella soporta. ¿Por qué? Porque quiere ver su muchacho nacer. Oh, gloria, ve que su bendición que Dios le puso ahí. Entonces, ella aguanta el proceso pacientemente 9 meses, que si sabe que si quiere hacer un lío, lo va a abortar. Hay gente que abortan los muchachos. Y voy con el mundo espiritual. ¿Cuántos ministerios que ya lo abortaron? Porque niño significa ministerio. Gente que se desesperaron, gente que no esperaron el tiempo de Dios. Gente que salieron corriendo, aleluya, porque no aguantaron la prueba y soltaron todo. Ahora están en la calle cogiendo lucha con diablo y demonio, y los demonios burlándose de ellos. Pero si tú me estás escuchando y estás descarriado, apartado del camino de Dios, es tiempo que recapacites. Es tiempo de decir, bueno, yo tengo que volver a los pies de Cristo porque esto se está acabando. Mira cómo dice la palabra aquí: tened también vosotros paciencia y afirmad vuestros corazones. En este tiempo es que se sabe quién es quién. En estos últimos tiempos, aleluya, esto es para valiente, hermano. En estos últimos tiempos, dice, afirmar nuestros corazones firmes sobre la roca, firmes con la palabra de Dios, aleluya. Busca una firmeza en la palabra del Señor, sobre la roca inconmovible que se llama Cristo. ¿Qué evangelio? Alabanza, aleluya. Yo no creo en gente que tiene un pie aquí y otro allá. Un pie en el evangelio y otro en el mundo. Doble identidad. En la iglesia son unos santos. Alabanza. ¡Ey! Y en el mundo no se sabe quiénes son. Y usted va por su casa y pregunta, ¿fulano vive ahí? Y la muchachita la va a decir, ¿es cristiano? ¿Cristiano de qué? Ese de la secreta. Ay, mi madre. Esa gente de la secreta se van a quedar ahí mismo cuando suene la trompeta. Es que Cristo viene ya. Aleluya. Pacientemente esperen Jehová. El Señor, en ese proceso que te está pasando, te está moldeando. Está moldeando tu carácter. Porque sabe que lleno de ira, tú no vas para el cielo. Esa ira, esa rebeldía, esa marquesa, esa soberbia, que hay gente que no se le puede ni llamar para un consejo y menos para una disciplina. Ay, ay, ay, ay, ay. Comete sus errores, no quieren reconocer. Y Dios perdona a aquel, dice, yo no lo rechazo, dice el Señor, yo no te rechazo. Es cuando tú vienes con un corazón humillado delante de mi presencia a pedir perdón y a reconocer dónde fue que fallaste y decirle, Señor, perdóname. Es el buen fruto de buen arrepentimiento, pedir perdón, humillarte ante la presencia de Dios. Aleluya, bendito sea el nombre de Jesús. Y en ese proceso de paciencia, tú no sabes lo que Dios está haciendo en esa prueba. Tú no sabes lo que Dios está haciendo. Dios está moldeando tu carácter, tu forma de ser, tu forma de caminar, tu forma de hablar, tu forma de vestir. Aleluya. Que tú no puedes seguir vistiendo como la gente del mundo, vestir con pudor. Pero hay gente que quiere, me voy en gloria, voy para la iglesia, y tú le vas con una minifalda caliente, aleluya, y uno rajado caliente, y una cosa terrible que tú dices, pero Dios mío, ¿y cómo hago el llamado? Yo no sé cómo hacer el llamado. Si Dios nos llama a marcar la diferencia, vestir con pudor. En ese proceso Dios te va a enseñar a vestir para Él, caminar para Él, aleluya, hablar para Él. Todo es para Él. Yo quiero que tú te enamores de Cristo en esta noche. Hay gente que han perdido el primer amor. Han perdido la pasión de Cristo. Una gente cuando está enamorado, mire, aficiado. Por más que usted lo aconseje, suelta a fulano. Que no, con más fuerza va al otro día. Le tiran piedra, le tiran agua, le chuban los perros. Pero al otro día es que va con más fuerza porque está enamorado. Y Dios quiere que vengan pruebas, vengan luchas, vengan guerras. Que tú sigas firme con Cristo. Si verdaderamente está enamorado de Dios, enamórate. Porque por amor tú soporta la prueba que está pasando. Soporta. Tiene que tener resistencia, resistir al diablo y él irá de nosotros. Pero ¿y cómo la gente quiere resistir? Comiendo sancocho todos los días, bollo con Paco Fí, dándose unas alturas, no quieren ayunar, no quieren orar, no quieren vigilar, no quieren hacer silicio, no quieren ir a la iglesia, nada más los domingos que van. ¿Y cómo tú vas a tener resistencia si la resistencia viene de parte de Dios cuando tú te metes en la brecha con Cristo? ¡Aleluya! ¡Oh, gloria! La prueba es parte del plan. Y después de la prueba vienen las bendiciones. Aleluya. Todos los que estamos aquí, todos los que están en la palabra de Dios han sido procesados. Todos esos profetas. Y después de esa prueba, ¿qué sacaron? Si tú piensas, bueno, de Moisés. Jehová hizo cosas grandes con Moisés. Aleluya. Después que pasó su proceso y Dios le hizo su llamado, sacó una tremenda nación, velito de él, nombre, alabanza. Y Josué, ¿qué pasó con él? Después que pasa la prueba, que lo vende, que cae en la cisterna, que cae preso. Después que pasó toda esa prueba una tras de otra, entonces de la cárcel al palacio. Dios lo llevó, lo subió de nivel al palacio. Porque ahí era que iba a recibir toda su bendición aún para ayudar a su propia familia. Y llegó el tiempo que tuvo que enfrentarse a la familia y ayudar a su familia. Aunque tu familia no te crea. Aunque tu familia te tenga como loco, loca. Aleluya. Oh, gloria, fanática. Ah, tú eres una fanática. Como algunas veces. Ay, mi querida madre me decía, tú eres una fanática. Yo quiero ser fanática de Cristo y no del hombre. Nada más le decía, aleluya. Oh, gloria, cuántas pruebas usted tiene que pasar en esta tierra con su familia, con sus seres queridos, con el vecino, con quien sea, tanto espiritual, salud, material, con deuda, con compromiso. Ciertas pruebas tú estás pasando. Oye, pacientemente espera en Dios, que Dios te va a sacar a otro nivel de gloria. Y esos lugares donde Daniel pasó su prueba, que cayó allí en el foso de los leones, cuando lo mandaron allí al foso de los leones, creían como que los leones se lo iban a comer. Los leones nada más miraban a Daniel y rugían, y rugían, y rugían, y rugían, pero no podía hacer nada. Así está el diablo mirándote, rugiendo, truyendo los dientes y diciendo, cualquiera la desbarata, cualquiera la desaparece. Yo no quiero saber esa mujer, no quiero saber ese varón. Es por la gracia que tú llevas, es por el ministerio que tú tienes, es porque Dios te cogió con cosas grandes. Y el enemigo quiere destruirte. Es lo único que puede hacer, mueca y rugir, rugir, y no te va a hacer nada. Mientras tú te mantienes esperando en Dios, guardándote para Dios bajo el abrigo del Altísimo, no te tocará ni aun tu morada, dice el Señor. Pacientemente esperé Jehová. Las pruebas son parte del equipo, del plan de Dios. Es parte de la bendición, porque en la prueba Dios te santifica, te purifica, te cambia, te transforma. Aleluya. Te lleva a otro nivel de gloria. Es que es como tú comenzaste, no puedes seguir así. Tienes que subir de nivel de gloria. Y es a base de proceso. Hay gente que Dios lo tiene, mire, cogiendo lucha, hermano. que se le cierran todas las puertas, no encuentran trabajo, pero es que Dios quiere que tú busques un poquito más, porque mientras hay otro que Dios lo bendice y le dan un trabajo y sube de posición en esa compañía, después que ya está en su altura ya, ni, oye, dice Dios, si de ti ni me acuerdo, por, a la iglesia no van, van de caña en templo así como un turista, se convierte en un turista, una vez al mes, va a la iglesia, así, no se acuerda que fue Dios que lo sacó del lodo cenagoso, de una miseria del diablo, Dios te sacó, te bendijo y te puso en alto, aleluya, y en ese lugar que tú estás ahí, habla de Dios a los compañeros, da la palabra, no te avergüences, aleluya, de Jesucristo, porque si tú te avergüences aquí en la tierra, Él se va a avergonzar cuando venga a buscar su pueblo. Es tiempo de marcar la diferencia, que en medio de la prueba tú sepas adorar. Y hay gente que están quejando mucho y el Señor no le gusta la queja. Yo estaba leyendo aquí, mira, no le gusta la queja. La queja te trae condenación, dice la palabra. Usted siga leyendo Santiago capítulo 7 en adelante, entero, y usted va a encontrar toda esa palabra ahí. El Señor no le gusta la prueba. O sea, en medio de la prueba que tú estés quejándote, hay gente que se quejan. Ay, Dios mío, se quejan con el aire, con el sol, con la lluvia. Se quejan por lo que apareció. ¿Qué fue lo que comiste hoy? ¿Arroz con huevo? Alaba a Dios, con un aguacatico. Alaba a Dios y da gracias. Que hay otro que dentro de Dios no comen nada, que no ha encontrado nada. Y Dios te lo da todo. Da gracias. Ya deja esa queja. Que en medio de la prueba tú puedas cantar a basón, da la basar. Canta victoria en medio de tu prueba. Ay, aleluya. Eso es lo que Dios quiere, un pueblo que sea agradecido, que en medio del dolor y la aflicción y las pruebas sepa levantar su mano y dar gracias a Dios por todo. Gracias por los beneficios, gracias por las bendiciones y gracias por la prueba, que en medio de la prueba tú estás conmigo, no estoy sola. Alabanza, oh gloria. Mientras Dios está contigo en medio de la prueba, tú la pasas con 100. Pero es dándole gracias, cantando alabanza en la madrugada, a toda hora, dando gracias, Señor. Yo sé que no es fácil cantar en medio del dolor, en medio de la aflicción, porque la prueba trae aflicción, trae dolor. Pero tiene que cantar, tiene que dar gracias. Y tú verás que va a venir refrigerio a tu corazón, va a venir fortaleza a tu vida, aleluya. Cuando el Señor ve cómo tú le adoras en medio de la prueba. Y comienza a dar gracias, Señor, porque te necesito. Yo sin ti no puedo vivir. Dígaselo al Señor. Gracias que en la prueba tú estás conmigo, Padre amado. Oh, bendito sea el nombre, Señor. El Señor está contigo. No te dejo solo en esa prueba. Esa prueba tú crees que es el final. Y comencé a alabar la alabanza ahorita. Ay, Dios no ha terminado contigo. No ha terminado. Ay, ay, ay, ya tú estás a punto casi de salir de esa prueba, pásasela con 100. Hay gente que quiere meter chivo, como cuando usted estaba en la escuela, ¿usted se acuerda? Que usted quería meter chivo, y la profesora era la que más cerca estaba ahí, y le decía, cuidado, si mete chivo, hay gente que quiere meter chivo y sus corrales, pero aquí no se puede meter chivo ni corrales, no se puede meter, aquí hay que serle fiel, ser íntegro a Dios, a la voz, llama, ey, santo, siento a Dios. Dios te está hablando a ti, séme fiel y verá mi gloria, porque me voy a glorificar en tu vida y en tu familia, me voy a glorificar en esa deuda. Alabanza, en medio de las pruebas vas a ver mi gloria. A donde Dios vio, se glorificó con Daniel, que le cerró la boca a los leones. Dios le va a cerrar la boca a los leones y las leonas que están hablando. Ay, ay, ay, que están hablando mucho, te están criticando, que están hablando mal de ti, tu ministerio. Aleluya, oh gloria, Dios le va a cerrar la boca. Clama a mí, yo te responderé. Clámale al Señor, déjale ese pleito a Jehová, que Él pelea, Él sí sabe pelear. Él pelea por ti, tú tranquila, confiar en Él, y tú vas a salir de esa prueba y ese pleito limpia, porque a Dios no le gusta que lo ayuden. La ayuda que usted puede darle a Dios es creer, confiar, ayunar, orar y esperar. Que Dios es el que hace justicia. En medio de esa prueba, tú no sabes lo que tiene todavía. y Dios te está probando para que tú mismo sepas qué es lo que tienes, quién tú eres y qué fue lo que Dios te entregó. Dios te entregó un ministerio grande, poderoso. Dale valor, dale carácter. En medio de la prueba no te detengas, sigue predicando, sigue ayunando, sigue vigilando, sigue adorando, sigue buscando las almas, busca las almas. Aleluya. En medio de la prueba es que tú sabes lo que tienes y sabes quién tú eres. Porque de ti Dios saca una mujer, una guerrera, una leona. De ti, Señor, saca un león. Aleluya, un guerrero. De ti saca nueva vasija. De ti Dios va a sacar cosas grandes. Y el enemigo no quiere que tú subas ese nivel. La prueba es parte del plan de Dios. Pásasela con 100 al Señor. Mire, hermano, yo tengo una casa ahí en aquí en Villaverde, gloria a Dios. En el tiempo del ciclón, me parece como el ciclón David, estaba ya mi casa hecha y le acaban de poner en esos días un zinc nuevecito. Y yo orándole al Señor, ay Señor, ten misericordia. Ay Señor, ten misericordia. Y comencé a pedirle al Señor misericordia, mira, ya que yo me voy a mudar para mi casa, ya que me iba a mudar el otro día, viene el ciclón y hace así, fua, que te, y se lleva el sin completico, hermano. Y yo le dije, ay Señor, y ahora, ay Señor, algo, pero tú sabes lo que está haciendo. Y comencé, gracias Señor, déjame cambiar la queja. Y cómo me dale gracias Señor lo que tú vas a hacer. Tú sabes que me quiero mudar, quiero estar en mi casa, gracias Señor. Al otro día llama un siervo, hijo en la fe de la hermana pastora, dice, dígale a la hermana Luz que no se preocupe, que yo en esta semana le mando para que ponga un plato entero en su casa. Wow, yo vi la gloria y digo, gracias Señor, porque lo que tú te llevas, lo que tú pierdes, es porque algo nuevo viene a tu vida. Oh, gloria. Y yo creía que tenía una casa segura. Mientras tú crees que tú tienes algo seguro, Dios te dice, espérate, no, tú vas a ver lo que tú tienes. ¡Fua! Y permite que venga la tormenta y la sacuda a la casa. Y se lleva el zinc, se llevó el zinc, se llevó todo. Y yo, Dios mío, ¿pero qué es esto? Ahí yo me di cuenta que no estaba segura. Pero Dios permitió eso para entonces ponerle plato a mi casa, que era lo que yo quería. Y eso fue el proceso que yo pasé y tuve que esperar. Después que pone alabanza, le pone el plato. Ya lo único que me falta es la ventana. Yo no sé por qué Dios me pone a testificar. Hay gente que están esperando en Dios, que están luchando por su casa. Hermana Abel, que mire, yo no tenía ni ventana. Yo no tenía ni casa, puertas, ni tampoco tenía el piso. Y lo que estaba era loca por mudarme, que no aguantaba más el proceso. Y yo, Señor, ¿hasta cuándo será? Y yo me recuerdo que el Señor me dice, vete a predicar, no te detenga. Y arranqué y me fui a predicar, a regar tratado. Y por allá, por lo último, encuentro con una prima. Y me dice, muchacha, ¿cuánto tiempo y cómo tú estás? ¿Terminaste la casita? Yo le dije, todavía yo no la he terminado. Me falta pocas cosas ya para terminar, como la parte de atrás, unos blogs, como algunos 200 blogs. Mañana vete a buscar un blog que te lo voy a dar. Amén. Digo, gloria a Dios. Y
1: pastora, cuando, ¿sabe
0: me
1: qué?
0: Voy, gracias, Señor. Me voy, gracias, Señor. Me ya los blogs. Me un pastor que ya le daba mucha campaña. Me dice, siervo, yo te termino la casa todavía, me falta tirarle el piso. Prepárense que mañana yo voy y le tiro el piso con todo. Y digo, gloria a Dios. Gracias, Señor. Cuando mi esposa está trabajando allá en casa de campo, dice, le dice un hombre, pero mire, usted no necesita esa madera, llévasela. Ahí vino las puertas, la ventana en caoba. Digo yo, gloria, porque Santo, lo que tú das lo da bueno. Y yo decía, gracias, Señor. Pero tuve que pasar el proceso. Después de la prueba, viene la bendición.
1: Amén. De Dios. Así es, por eso es claro que si tuviéramos fe como un granito de mostaza, le diríamos a esa montaña, quítate, y se va a quitar. Pero tenemos que tener fe y no dudar. Usted Amén. Tuvo la fe y Dios la premió. Amén. Así que escuchemos ahora a nuestra hermana Belki de Rosario, que conserva la fe.
0: Amén.
1: Aleluya. Gloria. Conserva la fe para que le escuchen ahora. Aleluya. Dios es bueno.

llamado pastor. Él está ahora apartado del Señor, pero él anda en una jipeta que dice, búscale a Dios todo el tiempo que está ahí, que no sea un bobo, que busque al Señor. Que Dios bendiga a Jonathan, que Dios bendiga a Carlito, que Dios le proteja a los hijos.

0: desinteresada del uno por el otro.
1: Exactamente. Es aceptar libremente a la otra persona y con lealtad buscar su bienestar.
0: Por otro lado, el apasionamiento puede ser la atracción inicial. Confundimos el amor con el apasionamiento, pero definitivamente no son lo mismo.
1: Así es, Cari. Comprender la diferencia entre estas dos condiciones puede evitar a los adolescentes sufrimiento en sus relaciones interpersonales.
0: Con frecuencia, las relaciones sexuales fuera del matrimonio están basadas en la lujuria física o el apasionamiento, no en el amor incondicional y maduro.
1: ¿Sabes cuál es una buena definición de amor incondicional?
0: Yo diría que es la devoción basada en el compromiso y la preocupación desinteresada del uno por el otro.
1: Exactamente. Es aceptar libremente a la otra persona y con lealtad buscar su bienestar.
0: Por otro lado, el apasionamiento puede ser la atracción inicial, que con el tiempo y compromiso puede crecer hasta convertirse en amor.
1: El apasionamiento no es malo en sí mismo, pero debemos tener cuidado de no permitir que este domine nuestras emociones o decisiones, sin excusas.
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3: 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Las drogas traicionan. La sensación de seguridad, de satisfacción y de escape de la realidad que producen las drogas no es para siempre. Dura minutos, horas, pero después se termina y hay que volver a consumir. Así comienza la adicción. Ojos irritados. Mirada perdida. Nariz congestionada. Disturbios en el apetito. Alucinaciones.

0: cartera? ¿Qué llevas aquí? 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
0: ¿De veras? ¿Puedo ver?
1: Si quieres, ábrela.
0: Pero aquí está solo una Biblia.
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0: amor. Sé diferente, sé diferente, sé radical, sé radical. Corre contra la corriente, corre contra la corriente. Jesús, Jesús, tu mejor ejemplo. Tu mejor ejemplo.
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Muchas bendiciones, mis amados hermanos y amigos que están a esta hora en sintonía con esta radio 95.1 Bendición FM, la que te bendice. En esta noche, quien les habla, Manuel López, estará acompañándoles en este espacio Reflexiones y Canciones, donde yo sé que el Señor bendecirá sus vidas a través de lo que estaremos haciendo por acá en este programa. Así es que agradecemos infinitamente al Señor por este bello momento que nos concede. Mire, dije en la palabra de Dios, denme un segundito por acá, sí, ok, perfecto. Bien, dice la palabra de Dios en segundo de Crónicas, capítulo 20, versículo 18 al 22, dice la palabra de Dios de la siguiente manera: entonces Josafá se inclinó rostro a tierra, y asimismo todo Judá y los moradores de Jerusalén se postraron delante de Jehová y adoraron a Jehová, y se levantaron los levitas de los hijos de Coat y de los hijos de Coré para alabar a Jehová, el Dios de Israel, con fuerte y alta voz. Y cuando se levantaron por la mañana, salieron al desierto de Tecoa, y mientras ellos salían, Josafat, estando en pie, dijo: oídme, Judá y moradores de Jerusalén. Dice: creed en Jehová, vuestro Dios. Creed en Jehová, vuestro Dios, y estaréis seguros. Creed a sus profetas y seréis prosperados. Y habido consejo con el pueblo, puso algunos que cantasen y alabasen a Jehová, vestidos de ornamentos sagrados, mientras salía la gente armada, y que dijesen: glorificad a Jehová, porque su misericordia es para siempre. Y cuando comenzaron a entonar cantos de alabanza, Jehová puso contra los hijos de Amón, de Moab y del monte de Seir las emboscadas de ellos mismos que venían contra Judá, y se mataron los unos con los otros. Hermosas palabras, bendecidas palabras se nos ha permitido el Señor compartir con ustedes en la noche de hoy. Así es que, Señor, damos gracias por este hermoso momento que nos da, ¿verdad?, para compartir con cada uno de los oyentes en la noche de hoy esta programación Reflexiones y Canciones. Vamos a continuar con el desarrollo de esta programación. Escuchemos a la dominicana Isabel Valdés, la canción Pelearé.

Escuchábamos la participación de Vinicio Molina, el tema Pelea y No Te Detengas. A esta hora estás en sintonía con Bendición 95.1 y tu espacio Reflexiones y Canciones, acompañándote a esta hora Manuel López, desde La Romana, en la parte este de la República Dominicana. Quiero compartir con ustedes algo que dice el niño que quiso comprar un perro. Historia: el niño que quiso comprar un perro.

Espero que esta historia sea de bendición para su vida. Una historia muy conmovedora cuando cuenta sobre un niño que pasaba frente a una tienda de mascotas. Entre todos los animales había una manada de cachorros de perro. El niño se detuvo a preguntar cuánto valían. El vendedor le respondió que cada uno costaba $75. El niño apenas contaba con $5 en su bolsillo, así que pidió al vendedor que le permitiera al menos acariciarlos un rato. El señor le dijo que sí podía hacerlo. Mientras jugaba con ellos, se dio cuenta que uno de los cachorros cojeaba y no podía correr detrás de los otros. Curioso, le preguntó al hombre sobre la situación. Nació con un problema en la cadera, le contó, y no podrá caminar normal en toda su vida. El niño, con ojos entusiasmados, le dijo: ¿me lo puedes vender por cuotas? Te daré los $5 que tengo y vendré cada mes a abonar unos $10 hasta completar los $75. El hombre sonrió al ver su ternura y le dijo: este cachorrito no está en venta. Nadie querría pagar algo por él. Si tú lo quieres y prometes cuidarlo, te lo puedes llevar gratis. El niño puso cara de enojo y respondió: no lo quiero gratis. Tampoco quiero que me lo vendas más barato. Este perrito vale tanto como los demás. El hombre, muy sorprendido, le advirtió que el perro necesitaba cuidados especiales y que no sería fácil para él. El niño inmediatamente levantó su pantalón, dejando al descubierto su pierna artificial, y le contó que usaba una prótesis, ya que había perdido su pierna debido a una enfermedad. Este perrito necesitará a alguien que lo pueda entender, y eso no lo hace valer menos que los otros. El vendedor no pudo contener las lágrimas y le dijo: llévalo, luego me pagas el resto de dinero. Espero que todos estos cachorros puedan tener un dueño como tú. Dice Isaías 43, versículo 4: a cambio de ti entregaré hombres, a cambio de tu vida entregaré pueblos, porque te amo y eres antes mis ojos precioso y digno de honra. ¿Te sientes abatido, menospreciado? ¿Crees que eres menos importante que otras personas? Quizás porque ves que hay otros con mejores habilidades, con más conocimiento que tú. Tal vez tu apariencia te preocupa, o alguna discapacidad física te hace sentir diferente al resto. No importa la razón que sea, si ahora mismo te sentías desanimado, desanimada, no dudo que la historia anterior ya te ha hecho reflexionar. Dios te ha creado con sus propias manos y sabe muy bien el valor que tienes. No importa si has caído tantas veces, si creías que el Señor ya se dio por vencido contigo, déjame decirte algo. No. Dios envió a su único hijo a sufrir y morir de forma cruel en este mundo. Es porque sabe que tú lo vales y quiso hacer todo lo necesario para rescatarte, y está dispuesto a pulirte y hacerte brillar hasta que todo el mundo vea tu verdadero valor. Solo debes creer y aferrarte a su mano poderosa,
no vales más ni vales menos que nadie. Acepta que eres una piedra preciosa y deja que Dios complete en ti una obra majestuosa que pueda ser testimonio para todos del amor incondicional de Dios. También recuerda que debemos ser humildes y empáticos con todas las personas. Aprendamos a tratar a todos por igual, con amor y comprensión. Seamos nosotros las manos de Dios en la tierra para abrazar y llevar esperanza a aquellos que están sufriendo. Así que nosotros una vez fuimos rescatados.

continuamos en el desarrollo de este espacio, Reflexiones y Canciones. A esta hora te acompaña Manuel López. Gracias a ustedes por su fiel y amable sintonía. Quiero compartir con ustedes algo que dice el poder de no estar, el poder no está en ti. Así es, el poder no está en ti. El poder no está en ti. Cierto joven se acerca al pastor de la iglesia y le dice: pastor, quiero con todas mis fuerzas llegar a ser un buen cristiano. Mi problema es que estoy completamente seguro de que volveré a pecar. No podré resistirme ante la tentación. El pastor trata de consolarlo y le explica que de una u otra manera todos tenemos que lidiar con esa triste situación. Es más, le dice el pastor, lo que Dios realmente dice en su palabra es que si decimos que no tenemos pecado, nos engañamos a nosotros mismos y no hay verdad en nosotros, según 1 Juan 1:8. Que seamos pecadores no es una razón válida para no acudir a Jesús. Permíteme ilustrarlo. Hace unos meses atrás, una de las hermanas de la iglesia fue sometida a una operación. La operación era muy riesgosa, pero ella no tenía una mejor opción para poner fin a su enfermedad. ¿Crees que ella no ha tenido otras complicaciones? Claro que las tuvo. Pero te diré lo que hizo. Cada vez que tuvo un problema, sin pensarlo dos veces, acudió a su médico. ¿Y qué hacía el médico? Le buscaba una solución. ¿Entiendes? Mientras estamos en esta tierra, el pecado nunca dejará de ser un problema para los hijos de Dios. Si antes de acudir a Cristo esperas vencer todos tus pecados, entonces nunca lo hará. Si tu problema es el pecado, el mejor lugar para ti es donde se halla el único médico que puede dar solución a todas las enfermedades espirituales que provoca el pecado. Jesús declaró: yo no he venido a llamar a justos, sino a pecadores. ¿Eres pecador? ¿Estás luchando por vencer alguna tentación pecaminosa? ¿Sientes que está agonizando espiritualmente? Ven al Señor. Él está esperando gente como tú, no para condenarlo, sino para limpiarla y otorgarle la salvación. Cuando sienta que ya no puede continuar con tu experiencia cristiana por tus constantes caídas, recuerda las palabras del himno de Lewis Jones. ¿Quieres

salvo de toda maldad, tan solo hay poder en Jesús quien murió. El poder no está en ti, está en Jesús. ¿Cuántas personas dicen, yo no puedo ahora porque soy débil, soy pecador? ¿Cuándo vas a entender que no es con tu fuerza, es con la fuerza de Jesús?

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es, Él es Dios Alfa y Omega. Gracias a ustedes por estar en sintonía con esta radio 95.1 Bendición FM, la que te bendice. Gracias por acompañarnos en la noche de hoy. Manuel López estuvo con ustedes. Gracias por su sintonía. Dios le bendiga, Dios le guarde y que pasen un feliz resto de la noche. Hasta la próxima.

ellos decían, él es, y otro, a él se parece. Y él decía, soy yo, señores, soy yo, aleluya. Y le dijeron, ¿cómo te fueron abiertos los ojos? Y fíjese que respondió él y dijo, aquel hombre que se llama Jesús hizo lodo, me untó en los ojos y me dijo, ve a Siloé y lávate. Y fui y me lavé y recibí la vista. Entonces le dijeron todos, ¿dónde está él? Él dijo, no sé. Aleluya. Dale ese aplauso fuerte al Señor en esta hermosa noche. Fíjese, este es un milagro que para yo hacer lodo y con la saliva, Dios tiene que hablarme muy audiblemente. Sí, hermano, porque no todo el mundo te puede estar diciendo que ven fulano para que vea, sin Dios mandarle. Porque cuando Dios envía, diga Dios respalda, diga Dios respalda. Por tanto, uno tiene que permitir que el Espíritu, gracias, permitir que el Espíritu Santo sea quien dirija a uno en la obra que Él quiere llevar a cabo y no nosotros. Por eso hoy en día las redes sociales están inundadas de gente emocionando y haciendo barbaridades, aleluya, para que la gente se emocione y para tener muchos seguidores. Pero Dios está buscando personas que permitan que el Espíritu Santo lo guíe y lo dirige en los planes de Dios, en la voluntad de Dios y en el deseo de Dios. Esto no se trata de lo que yo quiero hacer, esto se trata de lo que Dios va a hacer. ¿Cuántos dicen amén? Y fíjese que siempre con Jesús caminaba una gran multitud. Y cerca de Jesús siempre estaban los discípulos que estaban aprendiendo del rabí, del maestro, de cómo él caminaba, de cómo él vivía en este mundo mientras él estaba. Pero fíjese la conceptualización de la mente de este grupo de hombres que andaban con Jesús, que al ver al ciego de nacimiento, fíjese la pregunta que él hace. ¿Quién pecó? ¿Este o su padre? O sea, están ya predeterminados en juzgar y no de restaurar. En vez de decirle a Jesús, mira, aquí hay un hombre ciego de nacimiento, hay un milagro, tenemos la fe, creemos en ti, estamos caminando contigo, llevamos varios años creyendo lo que tú estás haciendo, tú has caminado en el mar, tú has parado tormenta, creemos que tú puedes sanar a este hombre ciego. Y lo que le preguntan es que ¿quién tuvo la culpa? Y muchas veces nosotros como iglesia andamos señalando y culpando a aquellos que Dios quiere levantar y quiere restaurar. Por tanto, iglesia del Señor, tenemos que quitar el dedo acusador y comenzar a extender la mano que restaura y las manos que levanta. ¿Dónde está esa iglesia que levanta? ¿Dónde está esa iglesia que restaura? ¿Dónde está esa iglesia que dice, Señor, yo amo a los enemigos, yo amo a mi prójimo, no los señalo, no ando viendo, déjame ver qué es lo que está haciendo para acusarlo, para que Dios que lo castigue, para que Dios lo condene? ¡No! Dios es amor. Dios es amor. Por tanto, la iglesia tiene que manifestar el amor de Dios. El amor que el mundo no le puede dar a las personas, ¿sabe dónde tiene que encontrarlo? Aquí en la iglesia. A través de cada uno de ustedes y a través de mí también. El amor, la compasión, la misericordia que el mundo hoy no está dando, en la iglesia tiene que fluir eso. ¿Sigo paro? Por tanto, usted y yo tenemos que convertirnos en canales de bendición, en canales de restauración. Dios no nos llamó a juzgar, Dios no nos llamó a condenar, Dios no nos mandó a señalar, Dios nos mandó a predicar las buenas nuevas de que en Cristo hay esperanza y que en Cristo hay salvación. Eso es iglesia, eso es iglesia, eso es iglesia. Pero la mentalidad de esta gente que andaba con Jesús, con varios años ya caminando con Jesús, no habían entendido todavía ¿cuál es el propósito de Jesús aquí en la tierra? Por eso vemos una mentalidad de ellos muy distorsionada, muy alejada de lo que Jesús estaba llevando a cabo. No todo lo que vivimos es castigo, no. Muchas veces Dios permite situaciones con un propósito. ¿Cuántos sabían eso? Hay consecuencias por nuestros pecados. ¿Cuántos dicen amén? Sí, hay consecuencias.
Hay puertas que se nos cierran. Hay relaciones que se rompen. Hay situaciones que muchas veces no podemos alcanzar porque estamos viviendo en un pecado y ese pecado tiene una consecuencia que tenemos que pagar aquí en la tierra. Pero hay momentos que es Dios que permite las tormentas. Hay momentos que Dios permite las adversidades. Hay momentos que es Dios, aleluya, que el único que puede calmar los vientos y calmar las aguas es Dios. Y muchas veces me hago esta pregunta: ¿en qué tormenta te gustaría estar a ti? ¿En una tuya o en una de Dios? A mí me gustaría estar en la mía. ¿Cómo así, pastor? Sí. ¿Quién le dice a Dios cuando tiene que hacer las cosas que Él tiene que hacer? ¿Cómo usted puede obligar a Dios? ¿Alguien obliga a Dios aquí? Hermano, es Dios que determina hacer lo que tiene que hacer en su tiempo y en su momento. ¿O acaso cuando José estaba en la cisterna no estaba en una tormenta de Dios? Y aunque él orara, había que esperar el tiempo de Dios para que eso que Dios permitió lo llevara a Egipto. Y por medio de ese proceso llegara a ser el segundo después del faraón. Por tanto, tenemos que entender que hay tormentas que nosotros levantamos por causa de nuestro pecado, que son consecuencias, y hay tormentas que es Dios que también la levanta con un propósito en nuestras vidas. Número dos, Dios puede usar tus debilidades para manifestar su gloria y para manifestar su poder. Con la lucha que tú tienes hoy espiritualmente, Dios puede usar esa debilidad. Dice la palabra: diga el débil, diga el débil, fuerte soy. Porque tu debilidad, con lo que tú luchas hoy, Dios te puede levantar y te puede restaurar para que sea de gran bendición a otro. Por tanto, no permita que el enemigo te acuse. No permita que el enemigo te dice que tú no sirves. No permita que el enemigo te diga que mira cómo tú estás luchando, batallando, aleluya. Tranquilo, ponte siempre en las manos de Dios. Porque en las manos de Dios, el débil se vuelve, aleluya, fuerte. Aleluya, se vuelve grande y se vuelve poderoso. En las manos de Dios. Las debilidades Dios las usa. Y muchas veces esas debilidades que tú y yo tenemos, y carencias que necesitamos cada día mantenernos pegados a Dios, Dios las utiliza para su gloria y para su poder. Dios necesitaba un predicador fervoroso, enfocado, que le llevara el mensaje a los gentiles, que no le importara si lo van a apedrear, si lo van a azotar, no le importara. ¿Y sabe quién buscó al Señor? A uno que estaba persiguiendo la iglesia. Por tanto, esa debilidad que tenía Pablo fue la que Dios usó para traernos el evangelio a nosotros, los gentiles, hasta hoy. Gracias al Señor, porque usó a ese hombre con esa lucha y con esa debilidad de perseguir para que entonces llevara el mensaje de salvación. Por tanto, tus debilidades y mis debilidades, Dios puede usarlas. ¿Cuántos dicen amén? Seguimos acá. Moisés, por ejemplo, ¿qué tenía? ¿Cuál era la debilidad de Moisés? Que era torpe del habla. Moisés no podía articular las palabras bien. Ese era Moisés. ¿Cómo tuvo a buscar a un hombre que tosco de palabra para que le hable al hombre más importante de ese tiempo? No. Yo busco una gente que hable con finura. Sí, porque sí. Y ponen toda la S en todos los lugares. Sí, yo busco una gente así. Para hablarle al faraón, usted no busca a cualquier gente, ¿sí o no? Usted no busca a cualquier persona. Usted busca una persona que sepa hablar. Pero Dios buscó una persona que no supiera hablar para que solamente dijera lo que Dios dijo que tenía que decir. Por tanto, tus debilidades Dios lo puede usar. Dice la palabra que Jesús iba al camino con una multitud y se encontraron con este hombre que era ciego de nacimiento. No se sabe qué tiempo tenía, pero ya tenía una edad adulta, varios años. Y dice que en el caminar Jesús se detiene, y después que le dice a sus discípulos que él estaba ahí con un propósito, dice que escupe en la tierra, hace lodo con el dedo
y se lo unta en los ojos. Y después que le unta el lodo, le dice: ve al estanque de Siloé. Siloé traducido quiere decir enviado. ¿Y qué tenía que hacer él en el estanque? ¿Qué tenía que hacer? Lavarse. Fíjese, usted y yo podemos entender algo. ¿Tenía Jesús el poder para darle la vista instantáneamente ahí? ¿Sí o no? Apóyeme ahí, dígame que sí. Acuérdense que ustedes son jóvenes, es a jóvenes que estoy predicando. ¿Tenía el poder para darle la vista instantáneamente? ¿Y por qué entonces no lo hizo? ¿Por qué entonces usa lodo, se lo pone en los ojos y le dice que vaya al estanque de Siloé, que está como a 15 minutos bajando una cuesta? Antes no podía ver y ahora menos que tiene lodo en los ojos. ¿Pero por qué? Hay milagros que Dios hace en nuestra vida que son instantáneos. Pero hay milagros que Dios va a hacer en nuestra vida que dependen de la obediencia que tú y yo tengamos. Ay, ay, ay, ay, ay, ay, ay. ¿Cómo? Si él no obedece y va al estanque de Siloé, ¿hubiese recibido la vista? Por tanto, hay milagros que Dios va a hacer en tu vida, en la cual y en mi vida, que en la cual que tú y yo tenemos que mostrar un paso de obediencia. Por eso ahora entiendo el tema del mensaje. ¿Cuál es tu Siloé? ¿Cuál es ese paso de fe que Dios está esperando para hacer el milagro que tú estás esperando en tu vida? ¿Cuál es ese Siloé? ¿Cuál es ese paso de fe que tú tienes que dar, aunque sea ciego físicamente, pero viendo espiritualmente? ¿Cuál es ese Siloé que Dios te ha dicho que vaya y te lave? Y Dios está esperando solamente que demos ese paso de fe para que nosotros podamos ver el milagro. Jesús untó lodo. ¿Y qué le dijo? Ve y lávate. Si él no hubiese ido, se hubiese quedado con el lodo en los ojos. Pero como él fue, diga, él fue. Así lo ve. Y de allá vino viendo. Mi pregunta en esta noche es: ¿cuál es el paso de fe que Dios está esperando que tú des para que tú veas la puerta abierta que tú tanto anhelas? Para que tú veas esa oración contestada que tú tanto deseas. Para que tú veas a esa sierva o ese siervo que por cuanto tú estás orando tanto tiempo. Aleluya. Ey, ey, ey. ¿Cuál es ese Siloé? ¿Cuál es ese paso de fe que tú te que Dios está esperando? Aleluya. ¿Cuál es ese paso que tú estás confiando plenamente en el Señor, que cuando tú lo des, Él va a hacer el milagro? Porque hay milagros instantáneos, pero hay milagros que dependen de la obediencia que tú y yo tenemos. No es que Dios no tiene el poder para hacer el milagro, es que Dios está esperando que tú camines en obediencia. Cuando la viuda fue donde el profeta y le dijo: mi marido murió, aquellas personas que prestan están buscándome, tengo una deuda, mis hijos están pasando necesidad. Y el profeta le dijo, ¿qué fue lo que el profeta le dijo? ¿Qué tú tienes en casa? ¿Qué tienes en casa? Un poco de harina y un poco de aceite. Pues ve y busca más vasijas donde los demás vecinos, y tráncate en tu casa. Y mientras ella buscó vasijas y tenía vasijas para llenar, dice que el aceite se estaba multiplicando en abundancia. Pero una vez que acabaron las vasijas, inmediatamente acabó el milagro. Aleluya. Porque mientras más vasijas tú tienes en la obediencia de buscar, más vas a ver el milagro de Dios sobre tu vida. Dale ese aplauso fuerte al Señor. El milagro del ciego ocurrió después de obedecer. Hay instrucciones que parecen simples, pero son clave. No basta escuchar a Dios, hay que actuar. Dígale que está a su lado, hay que actuar. Cuando Naamán fue donde el profeta para que lo limpiara de la lepra, el profeta no lo recibió, sino que le dio una orden. ¿Cuál fue la orden? Ve y lávate, sumérgete 7 veces en el río Jordán. Y él iba resabiando y él decía, porque en el río Jordán, si el río Jordán es un río sucio y donde yo habito hay río mucho mejor y mucho más hermoso, ¿por qué el Jordán? ¿Por qué yo tengo que irme a sumergir al Jordán? Y un siervo le dijo, maestro,
Señor, si Él te hubiese pedido algo más difícil, tú no lo hubiese hecho. Sí, pues vamos a la bañarte en el Jordán. Y dice que se sumergió, ¿cuántas veces? Y a la séptima vez salió sano de la lepra. Porque el milagro no sucedió hasta que no puso la obediencia en práctica. Amén. Ahora me pregunto, si las bendiciones, si las promesas, si la puerta de Dios, que Dios tiene para nosotros muchas veces, es a través de la obediencia, sabiendo, entendiendo por todos los pasajes bíblicos que hemos podido ver, que en medio de la obediencia Dios se manifiesta, Dios se glorifica. La pregunta de esta noche es la siguiente: ¿por qué es tan difícil obedecer entonces? Si yo sé que obedeciendo mi vida es bendecida, ¿por qué yo tengo tanta lucha para obedecer a Dios? ¿Por qué yo tengo tanta batalla? Si yo sé que si doy el paso de fe, Dios va a obrar. Si sé que si oro, si sé que creo en la palabra, si sigo creyendo en el Señor, Dios va a hacer la obra en mi vida, aleluya. Pero ¿por qué muchas veces nos cuesta a nosotros obedecer a Dios? Adán, Eva, la pareja, la primera pareja del mundo, lo tenían todo. Todo, todo, todo. Tenían aire, tenían agua, tenían alimento, pastoreaban todo, cuidaban todo. ¿Y por qué? ¿Lo perdieron todo? ¿Por qué? ¿Y por qué no les fue fácil a ellos obedecer? ¿Cuánto quieren saber? Gracias por eso, amén. Gracias por ese entusiasmo. Recuerde que le predico a jóvenes. ¿Cuántos jóvenes hay aquí? Déjame ver la mano. Hay gente que tiene la cara como un machete, pero yo no tengo que ver. Yo aquí le predico a jóvenes, aleluya. Aquí hay que reírse, aquí hay que gozarse con la palabra del Señor, aleluya. ¿Cuántos quieren saber por qué muchas veces tenemos problemas para obedecer? Humanamente lo vemos. Como hijos muchas veces nuestro papá nos decía: mira, cuando yo salga, no salga para la calle. ¿Cuántos vivieron ese momento? Y uno, los papás daban la espalda y lo primero que uno hacía era salir para la calle. Y en la calle venía uno, nos daba un pescozón, se nos pegaba una vuelta y ahí estábamos nosotros con el liazo y con el problema. Y mi papá nos decía: pero yo te dije que no saliera. Por tanto, ¿por qué es tan difícil obedecer? Número uno, porque cuando obedecemos, nuestro orgullo tiene que ser herido. Cuando tenemos que obedecer, muchas veces a nuestro orgullo tenemos que bajarle dos. Hay un amén suavecito, dígalo, amén. Amén. Hay momentos que Dios está esperando que nosotros obedezcamos, pero mientras estemos, el milagro no sucede. Diga, el milagro no sucede. Porque al orgulloso Dios lo mira y atiende a los humildes. Por eso tú y yo tenemos problemas, porque muchas veces hay momentos que tenemos que obedecer, que primeramente tenemos que rendir nuestro orgullo, dejar de creernos que somos la película, dejar de creernos, aleluya, que nosotros podemos hacer todas las cosas sin Dios, aleluya. Cuando Jesús dijo: separado de mí, nada podés hacer. El método de Jesús no era elegante, lodo en los ojos, maíz a lavarse, pero enseñó obediencia a aquel ciego, de caminar en obediencia. A veces Dios usa instrucciones simples para probar nuestros corazones. El orgullo dice: eso no tiene sentido. La fe dice: si Dios lo dijo, yo lo creo. Y hay momentos que Dios quiere bendecirnos en el trabajo, que te aumenten en el trabajo. ¿Cuánto quiere un aumento salarial de parte de Dios? Nadie más aquí, gloria a Dios. Nadie quiere que lo prosperen del cielo. Levánteme el hermano. Ay, hermano, acuérdese que la obediencia hay que bajarle a ese orgullo, hermano. ¿Cuánto quiere que Dios lo bendiga? ¡Amén, pastor! Sí, yo quiero la bendición de Dios. A veces Dios quiere bendecirte y prosperarte en tu empleo, pero Él necesita trabajar ese orgullo en ti, de que tú le hablas mal a los demás,
de que tú miras a los demás por encima de los hombros. Y Dios dice, ay, ay, ay, ay, ay, todavía necesita humillarse para poder obedecer. ¿Cuántos me están siguiendo? Número dos. Lo número uno es, ¿por qué es tan difícil obedecer? Porque somos orgullosos. Amén. Amén, amén a mí mismo. Tengo 26 años en el Evangelio y todavía estoy trabajando con el orgullo. Amén. Sí. Y voy a trabajar con el orgullo hasta que Cristo venga a buscarme o me vaya con Él. Porque hay una naturaleza caída en nosotros que es orgullosa. La misma que estaba en Adán y Eva, también está en nosotros también. Y mientras estemos en este cuerpo físico, estaremos luchando con el orgullo. Creernos la película. Creernos que, aleluya, que nadie nos puede decir nada, hermano. Hermano, yo era orgulloso en el mundo, más que ahora, sí. Y en el mundo yo decía como joven, a nadie yo le cargo una funda. No, ni a mi mamá, a nadie. Yo no cargar funda, yo. Never, nunca. Yo soy el que la tengo. Yo no voy a cargar funda a nadie. Vine a los caminos del Señor. Pregúnteme, ¿qué le pasó, pastor? Pregúnteme. En mi casa había una célula y ese día me mandaron a mí a comprar el pan de la célula para ponerle mantequilla para comer con chocolate. Qué lucha para ir al supermercado. Este hombre que no cargaba funda y una de pan ahora. Y en ese tiempo abrieron el Nacional, que está en la Estrella Sadalá, por primera vez, y ahí te echaban 50 panes en una funda transparente. Si me la dan en una funda negra, sí señor, aquí llevo la funda, pero es negra. Nadie está viendo que yo llevo pan. Me mantengo orgulloso. Pero una funda transparente, mi hermano. Pregúnteme, ¿qué más pasó, pastor? Tenía que coger una banderita. No Uber, no taxi. Una banderita. Con la funda de pan, 50 panes de agua, una funda transparente. Y cuando estoy en la banderita ahí parado porque veo mucha gente, estoy ahí loco por llegar a la casa y soltar aquella funda. Y el Señor me dice ahí en la banderita con la funda de pan en la mano, ¿tú me amas? Claro, Señor, que te amo. Pues comienza a cantar y comienza a adorarme ahora en público. Y comencé, el Señor es mi pastor, nada me faltará. Y mientras más yo cantaba, más chiquito se ponía el orgullo en mi vida. Y cuando me bajé de la banderita, ya no le estaba dando mente si tenía una funda, que cuántos panes tenía. Yo estaba gozoso y estaba alegre porque ahí encontré a mi Señor, a mi Salvador, aleluya. Allí pude relacionarme con ese. Por tanto, muchas veces para obedecer hay que bajar el orgullo. Y esto no le gusta que le prediquen en las iglesias. Hay que bajarle el orgullo. Hay que bajarle la prepotencia. Hay que bajarle. Muchas veces decimos, no, si esa vecina no me habla, yo no le hablo. No, hermano, nosotros tenemos que ser luz y sal de esta tierra. Si la vecina no le habla, háblele usted, vecina, buenos días, que Dios te bendiga. El favor de Dios está sobre tu vida. Pero a veces somos orgullosos que si el otro lo trata mal, también nosotros vamos a tratar mal al otro. Y obedecer muchas veces. Necesitamos bajarle al orgullo de nuestras vidas. Gracias por ese amén, varón. Número dos, ¿por qué es tan difícil obedecer? Porque obedeciendo muchas veces tenemos que salir de nuestras comodidades. ¿Sigo o lo dejo ahí? Por ese grupito que quiere que siga. Muchas veces el obedecer no va a sacar a nosotros de nuestras comodidades. El ciego tuvo que levantarse, caminar sin ver y exponerse públicamente a caminar con lodo en los ojos. Y es que el obedecer muchas veces te va a sacar a ti, me va a sacar a mí de esa comodidad que tú y yo tenemos en los caminos del Señor. Y a veces tenemos tiempo en los caminos del Señor y no nos preguntamos, ¿qué tiempo hace que yo me gano una alma para el Señor? ¿Cuál fue la última alma que yo discipulé? ¿Cuál fue el último mensaje que yo compartí a un ser querido? Porque nos acomodamos en los caminos del Señor. ¿Cuántos dicen amén? Amén. Nos acomodamos.
Y el obedecer muchas veces nos va a sacar de nuestras comodidades. La obediencia siempre requiere movimiento. ¿Cómo cayeron los muros de Jericó? ¿Cómo cayeron? Dándole 7 vueltas a los muros de Jericó. Todo el que veía al pueblo haciendo eso decía, mira qué loco están eso. ¿Cómo es que unos muros del ancho que caben 4 vehículos de lado van a caer ellos dándole vuelta? Están locos. Pero ellos no estaban locos. Ellos estaban caminando en obediencia. Y la obediencia muchas veces me va a sacar a mí, te va a sacar a ti de tu comodidad y de mi comodidad. Donde muchas veces vamos a parecer vergonzosos públicamente, pero estamos siendo dirigidos por la voluntad de Dios en nuestras vidas. Lo cómodo rara vez produce milagro. Hay instrucciones que demandan esfuerzos y decisiones en nuestras vidas. Número 3, ¿por qué es difícil obedecer? Porque tenemos miedo muchas veces a los resultados. Aunque suene contradictorio, muchas veces no obedecemos porque pensamos, ¿y si no pasa nada? ¿Y si me equivoqué? ¿Y si lo pierdo todo? Pero tenemos que entender que el temor paraliza una vida de obediencia. Muchas veces preferimos lo seguro antes que lo sobrenatural, pero lo sobrenatural está del lado de la obediencia. Pedro caminó en las aguas cuando estuvo dispuesto a salir de la barca y a parecerse vergonzoso, quizá hundiéndose, pero el único que puede decir de los discípulos que caminó en las aguas, ¿quién fue? Aunque se hundió. Pedro puede decir, hermanos, hermanas, yo caminé en las aguas. Di 2 pasos. Y hacerte un mensaje de 2 pasos que dio. Di 2 pasos, creí en el Señor, pero al final va a terminar a decir, me hundí, pero soy el único que le creyó a Dios y salió de su comodidad. Es el único que le creyó a Dios, aleluya, y no tuvo temor de quizás verse públicamente vergonzoso. Número 4, ¿por qué muchas veces no es difícil obedecer a Dios? Y este va a ser un poco más chocante todavía. ¿Por qué muchas veces es difícil obedecer a Dios? Porque a ti y a mí no cuesta. No es difícil. No es difícil no tener el control de todas las cosas en nuestras vidas. ¿Por qué no obedecemos? Porque muchas veces tú y yo queremos tener el control de todo en nuestra vida. Gracias por ese amén. Yo me siento pecador delante de ustedes aquí. Yo veo que ustedes no dicen nada. Yo digo, bueno, tan santo. Nunca quieren, todo lo tienen en la mano. Y wow, qué poderoso es el Señor, hermano. ¿O soy yo solo el único que quiere siempre tener el control de todo en su vida? Gracias por mi hijo. Gracias por ese varón. ¿Usted siempre quiere tener todo, hermano? No, tenemos un problema y es que tú y yo siempre queremos controlar todo. Todo lo queremos controlar. Todo en nuestra vida. Y hay momentos en nuestra vida que tenemos que soltarle el control de nuestra vida a Dios. Pero tú y yo no queremos soltarla, aleluya. No queremos parecer vergonzoso. No queremos que nos digan, ay, mira, se encomendó a Dios, aleluya. Y mira cómo está ahora, aleluya. Porque muchas veces tú y yo tenemos lucha para obedecer. Porque no queremos soltarle el control de nuestra vida a Dios. Nos cuesta obedecer cuando no tenemos el control. Obedecer es soltar el control y confiar en Dios. Dios no negocia sus instrucciones. Si Dios te dijo, ve al Siloé y lávate, ¿qué es lo que hay que hacer? ¿Y al Siloé? No cuando tú quieras. No cuando tú desees. Es cuando Dios diga que hay que hacerlo. Diga, hay que hacerlo. Aunque muchas veces las situaciones se salgan de nuestro control. Pero qué bueno que estén en manos de Dios. Aleluya. Qué bueno que nuestra vida esté en las manos de Dios. Qué bueno que la familia esté en las manos de Dios. Qué bueno que nuestro matrimonio esté en las manos de Dios. Qué bueno, porque muchas veces, por momento en la vida, perdemos el control. Pero qué maravilloso es saber que Dios no pierde el control en ningún momento. Y Dios, y muchas veces lo podemos relacionar con aquella frase que decía, tengo todo calculado. Tengo todo mi movimiento fríamente. Ah, pues ustedes son viejos, sí, porque de verdad ustedes saben ya quién lo decía. Dios nunca pierde el control. Dile que está a tu lado. Dios nunca pierde el control.
Y si tú y yo lo tenemos, díselo. Si tú y yo lo tenemos, habla con el que está a su lado. Ahí, abra la boca, hermano, dígaselo al que está a su lado. Y si tú y yo tenemos el control de nuestra vida, tenemos que entregárselo a Dios. Hay que soltarle el control a Dios. Hay que soltarle el control de nuestra vida a Dios. Tú no eres el que va a transformar ese marido tuyo, no, es Dios. Suelta eso en la mano de Dios. No eres tú que va a convertir a esa mujer, no eres tú que va a convertir a esos hijos. Es Dios, aleluya. Por tanto, suéltale el control a Dios, aleluya. El milagro está en el tiempo y en las manos de Dios. No en mi tiempo, no en mi control, no en el que yo sé. Y a veces tenemos lucha para permitir que Dios tome el control en nuestra vida. La obediencia es difícil, pero no es imposible. Y dice la palabra, al que cree, todo le es posible. Pastor, ¿es difícil obedecer? Sí, es difícil. Porque nosotros hay una lucha con dos naturalezas. Hay dos naturalezas que batallan dentro de nosotros. Hay una voz que nos dice, no lo haga. Quédate tranquilo en tu casa. No vaya a la iglesia. Tú eres muy joven. Disfruta la vida. Pero hay otra voz que dice, lo mejor está en la iglesia. Ay, ay, ay, ay, ay, ay, ay. Lo mejor es adorar a Dios. Lo mejor es servirle al Señor. Lo mejor es, aleluya. Y tenemos muchas veces esa lucha, aleluya. Difícil, pero no es imposible obedecer la voz del Espíritu Santo, aleluya, para hacer la voluntad de Dios y para agradar a Dios. Es difícil, pero no es imposible. No es imposible. Tú y yo podemos obedecer a Dios. Tú y yo podemos creerle a Dios. Tú y yo podemos dar el paso de fe, aunque tengamos lodo en los ojos. Porque no es, aunque es difícil, no es imposible, aleluya. No es imposible porque estamos en la mano de Dios. ¿O acaso no dijimos al principio que la debilidad de nuestra Dios la usa para glorificarse? Es difícil. Cuesta. Cuesta un precio que muchos hoy en día no quieren pagarlo, pero aquí yo veo una generación que está dispuesta a pagar ese precio de obedecerle y de creerle a Dios, aleluya. La obediencia es poderosa porque conecta tu acción con el poder de Dios en tu vida. Así como el ciego, hay instrucciones que ya Dios te dio a tu vida. Ya hay instrucciones que Dios te dijo que deje eso, que suelte eso, que termine esa relación que no te conviene. Hay instrucciones que ya Dios te ha dado, amén. Que tú no te tienes que esperar que venga un profeta, que venga alguien a decirte, no, cuando Dios te dijo, no, eso no te conviene, tienes que soltarlo. No necesito otra palabra, necesito obedecer la que ya tiene. Tu Siloé, tu estanque de Siloé, puede ser un perdón que tú no hayas soltado en tu corazón todavía. Un perdonar a esa persona que te hirió. Un decirle, mira, yo te perdono. Un Siloé en nuestra vida puede ser un perdón arraigado en nuestros corazones, que tienes años, que tiene tiempo, sus raíces se han entendido a todo nuestro corazón y lo han arropado y lo han nublado del amor de Dios. Y Dios te está diciendo en esta noche, ¿cuál es tu Siloé del perdón que tú tienes que desatar en tu vida? ¿Qué perdón tú tienes que desatar en esta noche? ¿Sobre qué persona? ¿Qué tienes que soltar? ¿Cuál es tu Siloé que tienes que soltar? ¿Cuál es tu Siloé, el paso que tienes que dar?

se han hecho víctimas de procesos. Y usted que ve que nada más hablan con esas personas, siempre me hicieron, me dañaron, hablaron de mí. ¿Cuándo tú vas a soltar eso? ¿Cuándo tú vas a hacer si lo es a soltar eso que te hicieron? ¿Cuándo vas a soltar eso en tu corazón? Porque mientras tengas eso atado en tu corazón, aferrado en tu vida, el milagro no va a suceder. Vas a andar con los ojos sucios de lodo. ¿Cuál es el siglo que Dios te está diciendo? Que vaya a alabarte, iglesia del Señor. ¿Sabe algo? Jesús quiere hacer el milagro. Jesús quiere sanarte. Jesús quiere restaurarte. Jesús quiere levantarte. Gracias por eso, amén, aleluya, gloria a Dios santo. Jesús quiere hacer la obra en tu vida. Pero ¿cuál es el Siloé que tú no has ido a alabarte? ¿Cuál es el Siloé que Dios está esperando que tú vayas? Y de ese paso diciendo, Señor, aquí estoy. Aunque me duela, aunque me es difícil, Señor, doblegar mi orgullo, aunque me es difícil, Señor, salir de mi comodidad, pero voy a dar el paso de fe, Señor. Porque este reino es para valiente. Este reino es para valiente. Este reino es para valiente. Este reino es para valiente. Hombres y mujeres que dicen, le voy a creer a Dios por encima de todas las cosas. Denle ese aplauso fuerte al Señor. Póngase sobre sus pies en esta noche. Hay gente aquí que necesitan ir a Siloé. Necesitamos hoy ir a Siloé. Personas que están cargando heridas en sus corazones. Personas que están cargando procesos de situaciones que atravesaron en este mundo, que hoy tienen que ir a Siloé y lavarse y permitir que Dios libere su vida y libere su corazón. Cierre sus ojitos en el nombre de Jesús. Gracias, Espíritu Santo. El Señor está aquí en este lugar. Aleluya. Hay cadenas que se rompen. Hay yugos que están siendo quitados. Hay cadenas que están siendo quebrantadas en esta noche. Que aquí hay hombres y mujeres que están dispuestas ahí, así lo es. Decirle, Señor, heme aquí. Dígale, Señor, heme aquí en esta noche. Te presento mi vida. Te presento mi corazón, Señor. Aquí estoy delante de tu presencia, Señor. Haz el milagro en mi vida. Haz el milagro en mi corazón, Señor. Así como tú lo hiciste en el ciego, yo también hoy quiero recibir ese milagro en mi corazón, Señor. En el nombre de Jesús. Espíritu Santo, llena las vidas ahora. Llena los corazones que están en este lugar, Señor. Imparte poder. Y recibiréis poder cuando venga sobre vosotros el Espíritu Santo. Poder para obedecer. Poder para caminar de la mano con tu Señor. Recibe el Espíritu Santo en el nombre de Jesús. Oh, recibe, recibe, recibe, recibe.

necesita otra vez que tú vuelvas otra vez, que lo llenes todo. Alguien puede decirle al Señor: quiero que vuelvas otra vez, quiero que vuelvas otra vez y lo llenes todo, como la primera vez, como cuando tú y yo éramos amigos. Necesito que vuelvas otra vez, porque reconozco que tu amor me salvó y me libró de todas mis culpas. Y yo necesito que tú vuelvas otra vez, que vuelvas otra vez a llenarme como la primera vez. Yo quiero que tú cierres tus ojos ahí donde tú estás y le digas al Señor:

que fortalezca esas áreas que necesitamos fortalecer en Él. Decirle al Señor, yo necesito que tú fortalezcas esas áreas que están débiles, esas áreas que nadie conoce. Necesito que la fortalezcas en ti. Pero que si hay algo que está impidiendo que yo avance en tu presencia, que tú lo quites y me hagas de nuevo. A veces necesitamos una reestructuración, necesitamos un cambio. Decirle al Señor, cámbiame, porque yo sé que esta forma que yo estoy viviendo no es la que tú quieres. Yo sé que lo que yo estoy viviendo ahora mismo no es lo que te agrada, y yo necesito volver a tu casa otra vez, volver otra vez a tu presencia. Hay veces

lugar para que tú vengas. Que los pueblos, las naciones, todo mundo prepare un lugar para tu regreso. No descansaremos hasta verte reinar. Ese es nuestro anhelo. Queremos verte de nuevo. Preparamos un lugar, desgastaremos nuestras vidas.

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Muy buenos días, tengan todos amables oyentes, agradecido del Padre Celestial que nos da la maravillosa oportunidad de poder compartir con ustedes este espacio en sintonía con Dios. Esperamos, como siempre, que hayan podido descansar, que hayan podido despertar, gloria al nombre del Señor, con nuevas energías, con nuevos planes, nuevos propósitos para cumplir la jornada de este nuevo día. Así que Dios le bendiga a todos y a todas de una manera especial y que la gracia del Todopoderoso se siga derramando sobre sus vidas de una manera especial. Padre Celestial, gracias. Gracias te damos, Señor, porque nos brinda la maravillosa oportunidad de estar en este altar radial para ser de bendición a cada uno de los hermanos, los oyentes, dentro y fuera del país. Por lo que te pedimos, Dios, que tú te glorifiques una vez más, que tú estés dando respuesta a esas necesidades, que tú estés dando respuesta conforme a tu voluntad a esas peticiones de mis hermanos, mis amigos. Oh Dios, en el nombre de Jesús, y que ellos puedan testificar el milagro. Señor, gracias, muchas gracias, en el nombre de Jesús, amén y amén. Aleluya. De inmediato le invito a abrir sus Biblias, en el libro de San Lucas capítulo 17. Estaremos dando lectura a la palabra del Señor en la mañana de hoy. San Lucas 17. Gloria al nombre del Señor. Aleluya. Gloria a Dios. Al nombre del Señor. A partir del versículo 11. San Lucas 17. A partir del versículo 11. Y leemos la palabra de Dios para gloria del Padre, del Hijo y del Espíritu Santo. Yendo Jesús a Jerusalén, pasaba entre Samaria y Galilea, y al entrar en una aldea, le salieron al encuentro 10 hombres leprosos, los cuales se pararon de lejos y alzaron la voz diciendo: Jesús, Maestro, ten misericordia de nosotros. Cuando él los vio, les dijo: id, mostraos a los sacerdotes. Y aconteció que mientras iban, fueron

0: Era samaritano. Aleluya, gloria al nombre del Señor. Hermosa porción de la palabra de Dios en esta mañana que hemos dado lectura. Gloria al nombre del Señor, la historia de los 10 leprosos que fueron limpiados. Una acción de gratitud, una acción de gracia. Esta porción que hemos leído en esta mañana de la palabra de Dios es una historia hermosísima, es una historia maravillosa que debe movernos a nosotros también a la gratitud, al agradecimiento. Hablar de personas leprosas era hablar de personas apartadas, de personas que realmente eran separadas de su familia, eran separadas de la sociedad, eran separadas de todo el entorno donde habían personas sanas. Y esta porción de la palabra del Señor dice que mientras Jesús pasaba entre Samaria y Galilea, se dio aquella escena, la escena donde aquellos hombres leprosos se enteraron de que Jesús pasaba por aquel lugar e inmediatamente comenzaron a clamar por misericordia. Inmediatamente comenzaron a clamar para que Dios tuviera misericordia de ellos. Y la palabra de Dios nos enseña que aquellos hombres, gloria al Señor, conmovieron a Jesús. Lograron llamar la atención de Jesús. Y la palabra de Dios enseña que aquellos hombres lograron que Jesús, gloria al nombre del Señor, le diera una palabra. Una palabra de sanidad, una palabra de salud, gloria al nombre del Señor. Y la palabra de Dios nos enseña que aquellos hombres creyeron a la palabra. Es necesario creer a la palabra para que el milagro se materialice. Es imposible recibir el milagro si antes no cree a la palabra. Siempre recuerdo una señora de nombre Rafaela que estuvo en una ocasión allá en una actividad, en un matutino. Y recuerdo que en aquel matutino ella pedía la oración por su hija. Y mientras estaba haciendo el pedido de oración, la expresión de ella fue que ella no creía realmente que Dios pudiera hacer el milagro porque su hija ya estaba en una condición ya muy deteriorada de salud. Entonces es imposible recibir el milagro. Aquella señora mató la fe, mató la esperanza de aquellos que estaban allí listos para orar, dispuesto para interceder, dispuesto para clamar por su hija. Ella lo que hizo fue sembrar la duda en cada una de las personas que estaban allí. Por lo tanto, cuando pedimos la oración, no sembremos la duda en los demás. Si va a pedir la oración, pero tú no creas la palabra, mejor no pida la oración. ¿Por qué? Porque se hace necesario que creamos a la palabra. Cuando creemos a la palabra, ya tenemos el milagro encaminado. Por lo tanto, esta petición, esta palabra que Jesús le dio a aquellos leprosos, dice la palabra misma que ellos la creyeron. Y por cuanto la creyeron, corrieron a presentarse ante los sacerdotes. Los sacerdotes eran quienes realmente decidían si ya la persona estaba apta para nuevamente reincorporarse a su familia, para nuevamente reincorporarse a la sociedad. Eran los sacerdotes quienes certificaban que la persona estaba lista para poder regresar al seno de su familia. Aquellos hombres no se pusieron a verificar si habían sido sanos ya, no se pusieron a chequearse. Aquellos hombres no pensaron en nada de esto. Ellos creyeron a la palabra. Cuando creemos a la palabra, reitero, el milagro ya está de camino. El milagro ya está de nuestro lado. El milagro ya lo tenemos en nuestras manos cuando creemos a la palabra. No podemos, gloria al nombre del Señor, reitero, estar en dos aguas, entre fe y duda. Eso es imposible, porque como dice Hebreo 11:6, es necesario que el que se acerca a Dios crea que le hay y que es galardonador de los que le buscan. Por lo tanto, aquellos hombres creyeron a la palabra y corrieron donde el sacerdote, y la palabra de Dios revela que mientras ellos corrían, mientras ellos iban en una carrera veloz para presentarse ante el sacerdote, ellos entendían que ya la obra había sido hecha. Pero dice la palabra de Dios que mientras ellos corrían, sintieron la mejoría. Es como cuando usted está tomando un medicamento. El primer día usted se siente normal. El segundo día usted se siente normal. Y ya comienza como a desesperarse porque no ve la mejoría. Pero de un momento a otro, usted siente que el cuerpo inmediatamente siente la mejoría, siente los efectos del medicamento, siente los efectos de lo que está haciendo. Entonces usted comienza a sentir esa sanidad, esa liberación. Recuerdo que tenía en una ocasión, tenía un oído que me daba mucha brega, como que no escuchaba bien. Y una ocasión visitando allá en Miche, a Loma Redonda, o a Montaña Redonda, no recuerdo bien el nombre, cuando estábamos ya en la altura, ya arriba, sentí que el oído abrió, plop, y comencé a escuchar a todo el mundo clarito. Dije, bueno, gloria a Dios, cuánto tiempo que yo no escuchaba con claridad a la gente, y ahora veo, gloria al nombre del Señor, que puedo escucharlo con claridad. Ahora escucho con claridad. Así mismo le pasó a aquellos hombres cuando fueron a los sacerdotes. Sintieron la sanidad. Sintieron que Dios había obrado. Sintieron que la palabra de Dios había obrado en sus vidas. Gloria al nombre del Señor. Pero en vez de pensar en la gratitud, en el agradecimiento, solamente pensaron en ellos, en su sanidad. Me imagino que uno cogió para la familia, otro cogió para otro lugar. Cada uno cogieron quizás para lugares diferentes. Pero hubo uno, dice la palabra de Dios, que hubo uno que se devolvió. No se fue directo para donde la familia, sino que se regresó donde Jesús, a darle gracia por el milagro, a darle gracia por la gran obra, gloria al nombre del Señor, a darle gracia porque Dios había obrado en su vida. A veces estamos tan enfocados en lo que hemos recibido, en la sanidad, en la liberación, en el milagro, y nos olvidamos de volver a la fuente, a darle gracia. A Dios le encanta que tú le agradezcas. A Dios le encanta la gratitud, gloria al nombre del Señor. A Dios le encanta que seamos agradecidos. Y la palabra del Señor dice que aquel hombre regresó donde Jesús a darle gracia. Y quien regresó fue la persona de quien menos se esperaba. A veces recibimos de quien menos esperamos. A veces regresa quien menos pensamos que va a regresar. A veces regresa la persona que no califica para recibir de ellos la gratitud, la respuesta. Sin embargo, dice la palabra de Dios que aquel hombre regresó. Y hace notar, y aquel hombre era samaritano. Es decir, que los samaritanos gozaban de mucho descrédito por la condición, por algunas condicionantes que había en la vida de los samaritanos. Pero qué bueno que aquel hombre estableció la diferencia. No tenemos que ser igual a los demás. No tenemos que parecernos a otros. No tenemos que estar actuando como los que actúan mal. No tenemos que vivir en una vida de maldad porque otros vivan en una vida de maldad. No tenemos que morirnos en la pobreza porque alguna familia nuestra haya muerto en la pobreza. No tienes que quedarte sin establecer una familia porque la mayoría de tus hermanos, de tus hermanas, nunca establecieron una familia. Tú puedes ser la diferencia en tu familia. Tú puedes ser la diferencia en la empresa. Tú puedes ser la diferencia en la congregación. Tú puedes ser la diferencia en el barrio donde vive. Tú no tienes que ser uno más del montón. No. Aquel hombre decidió no ser uno más del montón. Aquel hombre decidió establecer la diferencia. Gloria al nombre del Señor. La diferencia. Y dice la palabra de Dios que cuando aquel hombre regresó, Jesús le preguntó, oh, ¿y no fueron 10 los que fueron limpiados? A veces creemos que Dios no está pendiente de lo que hace en nuestra vida. A veces pensamos que el Señor no está pendiente de las obras, de las maravillas, de los milagros que hace en nuestras vidas. Y cuando recibimos las bendiciones nos dedicamos a otra cosa. Y cuando el Señor resuelve el problema en el negocio, en vez de dedicarnos a ir al templo, entonces comenzamos a irnos para otro lugar. Y cuando nos sentimos libres, entonces comenzamos a inventar otros negocios. En vez de dedicar ese tiempo a servir al Señor, en vez de dedicar esas horas para ir al templo a adorar al Señor, en vez de dedicar ese tiempo para nuestra familia, gloria al nombre del Señor, ya hemos recibido la liberación de Dios. Entonces ahora no tenemos tiempo para Dios. Mientras estuvimos en el empleo, no teníamos tiempo para la familia, no teníamos tiempo para el descanso, no teníamos tiempo para ir a un culto, no teníamos tiempo para compartir con los amigos y familiares. Ahora Dios nos libera de la esclavitud en la que estábamos. Entonces ahora de manera voluntaria buscamos otra cosa donde meternos, donde enredarnos, para no asistir al templo, para no ir a un culto de oración, para no ir a un culto de familia, para no ir a un culto los domingos. Ahora recibimos la liberación. Dios pagó la deuda que teníamos, que teníamos que estar trabajando obligado de lunes a domingo, de lunes a lunes, pisado, porque no había forma de resolver. Ahora no hay tiempo para Dios. Nos liberó y ahora no hay tiempo para Dios. Ahora los domingos son para irnos de playa. Ahora los domingos son para irnos de pasadía. Ahora todo el tiempo es para irnos de resort. Se nos olvida lo que Dios hizo. Pero aquel hombre fue la diferencia. Dios está pendiente de lo que hace en tu vida. Te liberó de las deudas. Te liberó del problema, te liberó de la esclavitud, te dio un vehículo nuevo porque el que tú tenías no servía, estaba quedado donde quiera. Entonces ahora tú no tienes tiempo para ir al templo, ahora tú no tienes tiempo para poder llevar a algún hermanito que está quedado. El pastor te dijo que quiere que vaya a buscar a Filomena y tú no puedes porque tú no tienes tiempo. Ten cuidado con eso. Ten mucho cuidado con eso. Se puede revertir la bendición. Se puede revertir la bendición. Se puede revertir la bendición. Bueno, Recuerdo de alguien en una campaña aquí en, ahí en la normal, que Dios hizo una obra en él. Y la persona, en vez de convertirse al Señor, en vez de entregarle su vida por completo al Señor, después que recibió el milagro, lo que dijo, bueno, ahora es que se va a bailar de aduro. Ajá. Ah, entonces dio una mojiganga. Dios es un relajo. Ten mucho cuidado. Aquel hombre samaritano dice que se devolvió a agradecerle a Dios por los milagros y maravillas que había hecho en su vida. Y dice la palabra que aquel hombre fue doblemente bendecido, porque cuando tú eres agradecido, está preparado para el siguiente milagro. Cuando tú eres un ingrato, cuando tú no valoras lo que Dios hace en tu vida, está exponiéndote a que haya una reversión en tu vida, y te está exponiendo a volver a tu condición original. Reflexionemos, seamos agradecidos, mostremos gratitud a Dios y a los demás. ¿Qué te cuesta decirle a la persona que te ayudó gracias? ¿Qué te cuesta decirle al que te abrió la puerta gracias? ¿Qué te cuesta decirle a tu esposa que con tanto amor te hizo los alimentos, te planchó la ropa, te lavó la ropa, hizo cuántas cosas por ti? ¿Qué te cuesta decirle gracias, mi amor? ¿Qué tan difícil es decírselo? Cuando tú muestras esa gratitud hacia tu esposa, cuando tú estás pendiente hacia tu esposa en gratitud, en agradecimiento, la próxima comida será mejor. Y todo lo que tú necesites, tu esposa se va a esforzar en hacerlo. Aunque tú no dejes dinero en la casa porque se te olvidó, o porque no hay, o porque pasó algo, si esa mujer ve que tú eres agradecido, que tú muestras gratitud, ella hará lo que sea para que cuando tú llegues, tú encuentres un buen almuerzo, encuentres una buena cena, encuentres un buen desayuno. La gratitud, el agradecimiento, es la memoria del corazón. Pero muchos hombres ingratos, lo he visto decir, ella está aquí para eso. Ella está aquí para cocinar. Ella está aquí para lavar. Ingrato, malagradecido. Ella se ha unido a ti de manera voluntaria. Sed agradecido. Sed agradecido. La gratitud es la memoria del corazón. Dios le bendiga a todos y a todas. Aleluya. Quiero bendecir en esta mañana todo lo que ya tempranito nos han escrito. Por acá veo a Luisa Marte en primera fila. Mi hermana Germania Natera, gloria al nombre del Señor. ¿Tú te acuerdas de Germania Natera, Francis? No, ya te dije, te olvidó. Te tiene mala memoria. Tiene que tomar Gamalate 6.
1: ¿No es Fofo B12?
0: No, no, Gamalate 6.
1: Fofo B12 tiene que ser mejor.
0: No, no, como el Gamalate, nada. Germania Natera, el viejo Magallanes, Leocadia Batista, gloria al nombre del Señor. Por acá también veo a Ramón Concepción y a todos mis hermanos de Asamblea de Dios La Rosa, que me dice, Fran, nosotros escuchamos el programa. Dios le bendiga a todos y a todas. Elías Sosa.
1: Ay, ay, ay. Que nunca mientan.
0: El hombre, ese es el hombre. Antes el hombre era Vincho Castillo, ahora Elías Sosa. Elena Klopp, mi hermana, Dios te bendiga más. Gloria al nombre del Señor. Por acá también veo a Bienve Alcántara, Angelita Fis, La pastora radial, tú sabes cuál es, ¿verdad?
1: Oh, Belky.
0: Ah, bueno. Janet Pérez, Humberto de Centro Fotográfico JR, Dios te bendiga más. Gloria. Angelita Fis, Dios te bendiga más. Luz Mari Francisco, Dios te bendiga más. Gloria al nombre del Señor. Buche Santana, Charles Fragancia, y a todos los que están por ahí. María Luisa Rosario, y a todos y todas los que están por ahí tempranito, que el Señor les bendiga de manera abundante, de manera especial. De verdad que sí, de verdad que sí. Dios les bendiga.

0: Buenos días.
1: El Jensen mentado.
0: Estamos por aquí tranquilito con Rumana.
2: Ah, bueno. Esa es la tristeza que él tiene.
1: Esa es la tristeza tuya.
0: Saludito especial para todos ustedes, que Dios me lo cuide y me lo guarde.
1: Amén, amén, mi hermano querido.
0: A Johanna, a mi esposa, a Javier, a Elisa, a Andrea,
2: santo Dios.
0: Mamá María, a mi hermana Bere, a todos los que están a Celeste Río, ahí en Venerito, toda mi gente en Venerito, aquí en Romana, en el mundo entero.
1: Amén.
0: A Darío Marte.
2: El internacional se llama ese.
0: A Marte, Darío Marte.
2: Amén.
0: Lali María Santana.
2: Amén.
0: Ok, Dios me lo bendiga a todos.
2: Muchas bendiciones para Jensi, el internacional.
0: Y a María, mi mamá.
2: No, déjala afuera.
1: Déjala vieja afuera.
2: Que no te va a dar con habichuela. Esa conconada no te va a salir. Bendiciones para Jensi. Bendiciones para todos los que tempranito están por ahí, de verdad. Dios les bendiga de manera abundante a todos y a todas. Padre, mira lo que nos han escrito en nuestra página Sintonía con Dios.
1: Amén.
2: Ellos tienen, Señor, peticiones delante de ti. Tú eres Dios de respuesta. Tú eres Dios, aleluya, que premia la gratitud, como le dijiste a aquel hombre. Por cuanto tú viniste, ahora no solamente eres sano, también tú eres salvo. Aleluya. Amén. Señor, gracias. Gracias. En el nombre de Jesús.
1: Bendición, buenos días.
3: Dios bendiga de este lado.
2: Ajá, Rafael. Igualito a Rafael,
3: sí. Ah, sí.
1: Dios te bendiga, hermano.
3: Amén, ¿cómo tú estás?
1: Estamos bien, ¿y tú qué dices?
3: Aquí echando para adelante, aunque sea.
1: Amén, amén. En la lucha siempre.
2: Muchas bendiciones para Rafael. Ahora mismo recordé algo, una acción que tuve ayer en Almacenes Cristo Viene. Estoy comprando de una señora ya que ella no es muy dada a sonreír. No es que ella es mala, pero que ella no es muy dada a sonreír. Todo el tiempo tiene la cara que cualquiera cree, cualquiera no le entra. Y los que están detrás de mí no querían ni ir allá. No querían como, ¿y qué es lo que le pasa a esta señora? Yo le dije, yo le topé a uno y le dije, acecha ahora. Digo, señora, ¿usted cree que a usted le van a robar los dientes si usted lo enseña? Digo, yo voy a ver si no se va a reír porque... ¿Cuál es el afán de tú tener esa cara entruñada? Como que tú te exprimieron un limón en los ojos.
1: Exacto.
2: No, hombre, no. Sonría. Sonría hoy. O la que está al lado mío dije, bueno, para mí que ella no tiene dientes. Digo, no, ella tiene. Lo que pasa es que ella cree que se lo haga robar si lo enseña. Sonríe hoy, que mañana te pueden faltar los dientes.
1: Amén.
2: Sonríe hoy, sonríe. Y yo me encuentro como que es tan bonito sonreír. Yo estaba, ¿sabes que a veces también la gente le da como seguimiento a uno? Fui a una institución y estaba pagando un servicio. Y yo estoy así sonriente, así. Y estoy, mientras la joven me atiende, yo estoy sonriente. Y otra que está de allá, me está, yo no sé que ella me está observando. Porque, y ella me mira y me dice, usted como que está como muy sonriente, ¿no? No sé si fue ella pensó que era que yo estaba mirando la joven que me estaba cobrando o ella pensó mal, porque la forma que ella me habló era como dejando como entrever algo. Yo no, es que es mejor sonreír,
1: claro,
2: ¿tú no crees?
1: Sí, 100 veces.
2: Es mejor estar sonriente. ¿Qué tú ganas cuando estás guapo, guapa, sin ninguna razón? Como que alguien te dio una pedazo.
1: La cara como un machete, como dice Rafael.
2: Machete de voto. Amellado. ¿Tú has visto un machete amellado? Bendición, buenos días.
3: Dios lo bendiga a usted.
1: Ajá, el hombre lo gallo está ahí.
3: Así mismo, no voy a hablar mucho porque no tengo muchos minutos. Ayer no tuve tiempo de ponerlo.
1: Esa historia tú la haces siempre.
2: Ok, no, Ramón siempre tiene.
3: La bendición para usted y la bendición para todo el que trabaja en radio. Bendición, la bendición para la familia Morla, Emilia, Cedeño y esos campos, los Cerritos de Higüey, Puerto Fundido, Guarapito, a su demanda, el Cruce Pavón, el Cruce Jovina, la Enea, donde está la familia Belkis, Cero, la muerte de Santana, Dios la bendiga. Dios bendiga a Fredes, Santo, Lucilo, Ramona, Marta, Silín, Altagracia, a Cocola, Yoki, Ramona, Jessica, la pastora Miosotti. Dios bendiga el día de Cumayazo, Dios bendiga el mundo entero.
2: Amén. Dios te bendiga, Ramón. Gracias por estar cada mañana ahí, mi hermano Francis clama.
1: Gloria a Dios, Padre, mira las peticiones de nuestro hermano Ramón Morla. que cada Santo mañana está Dios. Ahí en sintonía con Dios, bendícele de una manera especial. Él tiene su bocina. Aleluya. Ya en el día que multiplique esta señal para que lo que van pasando por ahí escuchen en sintonía con Dios. Santo bendiciones Dios. Para cada uno de sus familiares y amigos, cada batey, cada municipio, cada sitio por ahí que él saluda. Bendiciones para cada uno de sus Santo hermanos Dios. Que están ahí cada mañana, Padre amado. Gracias por
2: Aleluya.
1: Ello. Gracias. Gracias, Señor, en el nombre gracias, de Jesús.
2: Dios. Padre, en el nombre de Jesús te presento a esta hora.

0: de la llama. También te presento a mi hermano allá, Dios mío, que vende el agua, próximo, oh Dios, ahí al Picapollo Rodríguez. Te presento al varón y a su esposa, dos personas esforzadas que siempre están listos, siempre están dispuestos, Dios, oh Dios mío, a trabajar para ser personas productivas. Padre, en el nombre de Jesús, dale larga vida, con mucha salud a cada una de esas personas emprendedoras, fajadoras, oh Dios, que creen en el trabajo, que creen, Señor, aleluya, que pueden echar adelante independientemente de cómo se torne la situación. Gracias, muchas gracias, en el nombre de Jesús, amén y amén. Bendición, buenos días.
1: Buenos días, mis queridos hermanos. Digo como el hermano Ramón, los minutos están...
0: Amén.
1: El Señor me lo aumenta.
0: Así es.
1: Pidiendo por mi hogar, por mi esposo, y toda mi familia, y todos mis tíos y mis hijos. El Señor me aumente todos los días más.
0: Amén. Amén.
1: Qué bonito mensaje usted dio hoy de la palabra de
0: Amén.
1: Dios. De
0: Amén.
1: De los esposos y las esposas. Qué bonito mensaje.
0: Amén.
1: Para que nos coja. Bendiciones y feliz día.
0: Dios bendiga a mi hermana Pascuala Mercedes, que cada mañana pues está ahí. Aleluya.
2: Bendición, buenos días.
3: Buenos días, mi querido hermano y amigo Francis.
0: Dios le bendiga, Luz Mari Francisco.
3: A ver, ¿sabe? Que si ese esa reflexión que usted dio hoy, si fuera un libro que usted estuviera vendiendo,
0: Santo Dios,
3: iba a mandar a comprar dos libros o cuatro Santo para regalárselo Dios. A algunas personas.
0: Aleluya. Ay, ay, ay, ay.
3: Que la gloria sea para Dios.
0: Así es, mi amada.
3: Yo sé que se necesita la oración, pero una reflexión como gloria esta, solamente como usted no puede entrar en la mente de todo el mundo, Santo pero si el Espíritu Santo lo hace.
0: Así amén, es.
3: Amén. Yo así conozco es. Personas que la necesitan. Así y vaya un saludo para todas esas personas. El otro día salí con una persona. Santo y donde quiera me llama, dice, pero no mal, tú conoces a todo el mundo, digo, eso lo hace el Señor.
0: Santo
3: y vaya un saludo para todas esas personas que dicen, Mari, yo te escuché. Muchas bendiciones
0: aleluya.
3: Y feliz día para todos ellos. Dios le bendiga
0: mucho. Gracias, amén, muchas amén. Gracias. Dios bendiga a la pastora Luz Mari Francisca, Francisco y el trío pastoral, no es solo ella. Hay un trío detrás de ella, con ella, así que muchas bendiciones más. Para las Francisco, gloria al nombre amén. Del Señor, un trío de mujeres que le han creído a Dios, que han aceptado el compromiso, que han aceptado la responsabilidad, que han aceptado el desafío, gloria al nombre del Señor, de llevar las buenas nuevas de salvación por encima de las adversidades, por encima amén, de las amén. Precariedades, por así. Encima de las condiciones de salud, gloria así al nombre es. Del Señor.
2: De salud, María, una guerrera.
0: Así que bendiciones abundantes es. Para ellas y para todo el ministerio pastoral.
2: Amén.
0: Todos esos hombres y mujeres que han aceptado el compromiso y le han dicho sí, sí. Cristo, sí, sí.
2: Así es.
0: Aleluya, gloria a Dios. Pasamos a dar lectura a las peticiones que nos han llegado vía WhatsApp. Gloria al nombre del Señor.
2: Gloria
0: por acá tenemos al 0190. Buenos días, Dios le bendiga. Gloria, sí. Gamalate 6, eso es para la memoria. recuerdo que yo la tomé en una ocasión y ayer escuché un hermano mío que estuvo por el médico y me dijo que se la recetaron. Gamalate se llama, eso es excelente para la memoria, muy bueno, un reconstituyente. Parece que mi hermano está teniendo
2: está borrando
0: y lo escuché.
2: Seguro que tiene más de 20 años.
0: Lo escuché que él dijo que el médico se le recetó. Es, normalmente viene en un recipiente de cristal, Gamalate. Dios te bendiga, tremenda palabra, Dios bendiga, Dios es bueno, Dios conoce la necesidad,
2: amén.
0: Gloria al nombre del Señor y Él da la palabra conforme a su voluntad.
2: Sí.
0: Buenos días, ok, muchas gracias, por acá nos escribe Flavia, nos envía un audio, Flavia, si nos escribe un texto,
2: escuchamos.
0: Es bien, porque esta hora se nos dificulta. Buenos días, a favor orar por mi salud y finanza. Por acá también el 3217 nos envía por acá, ok, no escribió, pero envió una palabra ahí en imagen, que el Señor pues le bendiga de manera especial. Isabel Carrasco, oración por mi relación de pareja y empleo para que Dios pues esté obrando. Estas son las peticiones, Francis, clama por ellas, gloria al nombre del Señor.
2: Ale.

0: escucha. Padre amado, bendito
1: Santo
0: del
1: Dios.
0: Cielo. Estamos en tus manos, Señor. En
1: grande
0: este
1: y
0: momento,
1: eterno Dios.
0: Presentamos cada una de estas personas que han escrito.
1: Grande y eterno Dios.
0: Tú conoces, Padre amado, sus peticiones,
1: oh,
0: Señor.
1: Gloria a Dios.
0: Aleluya. Mira lo que están enfermos,
1: Santo
0: que necesiten
1: Dios.
0: Salud, Señor. Sánale. Lo que necesiten finanzas, súplele para su finanza.
1: Santo
0: y las demás peticiones que están ahí delante de ti, tú la conoces, Señor, también. Súplele para la necesidad de cada uno de nuestros hermanos que cada día, cada mañana, cada noche están en sintonía con Dios. Mira, Padre, los que están ahí en distintos lugares y parajes que no se han podido comunicar con nosotros, pero que también tienen peticiones debajo de la radio, al lado de la radio, donde quiera que estén esas peticiones, Señor, te pedimos que tú le supla a ellos también sus necesidades, Padre. En el nombre de Jesús te lo pedimos y te damos gracias, porque creemos, estamos aquí creyendo, Padre, que tú haces el milagro en la vida de cada uno de tus hijos, Padre, que están ahí. En el nombre de Jesús, amén y amén. Dios le bendiga.
1: Aleluya. Quiero aprovechar también la oportunidad para pedirle a todas las personas que tienen grupos de oración, las personas que oran, que me integren en su lista de oración a mi sobrina Harold Elizabeth. Es una joven, una chicha joven, muy joven, y está paciente de cáncer de mama. Así que ya pronto habrá una actividad allá en Caleta y se estarán dando a conocer los detalles. También para los que quieran hacer aportaciones, estaremos trayendo los números de cuenta y dando los anuncios de cuándo es vez hasta la fecha de la actividad. Así que pido a todos y a todas que estemos orando, intercediendo por mi sobrina Elizabeth Espinosa, y por todas aquellas personas que son pacientes de cáncer. De verdad que son situaciones muy difíciles. Los tratamientos son exageradamente costosos. Y de verdad que solo Dios lo hace. Así que oremos al Señor, intercedamos para que Dios esté obrando en estas necesidades. Padre, en el nombre de Jesús te presento a mi sobrina Harold Elizabeth Espinosa, y con ella te presento a todos y cada uno de los pacientes de cáncer. Te pido, Dios, que tú estés obrando de manera poderosa. Mira esta actividad que se habrá de hacer, oh Dios, próximamente a favor de ella. Tú sabes todas las cosas, Señor. Tú sabes todas las cosas. Oh Dios, yo te pido que tú estés obrando conforme a tu voluntad, que tú estés abriendo puertas, que tú estés rompiendo cadenas, que tú estés derribando barreras, Señor. Pero sobre todas las cosas, mi mayor interés es ver la salvación de mi sobrina y de cada uno de mis sobrinos, Dios, en el nombre de Jesús. Amén y amén. Bendición, buenos días.
2: Sí, buenos días. No es que lo he olvidado, es que me estaban cambiando la línea de ese teléfono.
1: Ok.
2: Un alambrado que te llevaba. Ay, sí, lo quiero. Pues, mucho
1: gracias, mi amada Dominga. Le estábamos echando de menos, de verdad que sí.
2: No, yo estoy aquí oyéndolo.
1: Ah, bueno, pues muchas bendiciones para usted. Amén. Y para la familia por completo. Dios le bendiga.
2: Ay, amén, se lo agradezco. Y Francis, saludo.
1: Amén. Dios le bendiga a todos y a todas. Hemos llegado a la parte final, no hay tiempo para más. Que tengan un feliz y excelente resto del día. No hay...

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0: Gracias a Dios Todopoderoso y Eterno por esta maravillosa oportunidad. A ustedes, quienes cada mañana están en sintonía de esta radioestación, este canal de televisión y este su programa, La Revista Informativa. Bendiciones a toda la ciudad de La Romana, el este del país, República Dominicana y el mundo. Gracias a Dios Todopoderoso por permitirnos llegar hasta ustedes. Recuerde que usted es alguien importante y que Dios le creó con un propósito especial. Usted no está en la tierra de Chepa ni por casualidad. Tampoco está aquí ocupando el lugar de ninguna otra persona. Por lo tanto, sea feliz. La vida es un regalo de parte de Dios para disfrutarlo. No es un problema para resolverlo, ¿ok? Ya usted despertó. Le dio gracias a Dios por este nuevo día. Leyó usted una porción de su santa palabra que está plasmada en la Biblia. Se tomó su primer vaso de agua del día de hoy. Salió usted a correr, a caminar, a trotar, a respirar el aire fresco de la mañana. Entonces, usted tiene todas las posibilidades y una más de pasar un día maravilloso en la presencia del Señor. Eso yo se lo aseguro. El saludo a mis niños y niñas, esos sobrinitos y sobrinitas que están disfrutando sus vacaciones. Yo espero que sigan portándose bien y que le sigan pidiendo a Papá Dios que les ayude a ser los hombres y las mujeres que necesita esta sociedad para que así mañana tengamos un mundo mejor. Bueno, y ese sobrinito que le dijo a su papá en caleta, llévame la emisora a conocer a tío Braulio. Y él, yo quiero conocer a Braulio. ¿Verdad? Ya cuando vino aquí se asustó, pero el papá le cumplió su sueño. Ay. Así que un saludo muy especial, mi niño, ¿eh? Y para todos. Las doñitas también y los caballeros también. ¡Don José! ¿Cómo vamos? ¿Cómo vamos para el retiro allá el 16 de agosto? ¿Todo bien? En Santa Lucía Higuera, del Ceibo. La gente de las Cuchillas, de los Rodríguez, la Meseta del Cuey, la Sabana. Los Morales, García, donde vive Román, don Román Mejía, no Mejía, sí, Mejía Báez. Ahí se me estaba olvidando, mi tío. Sí, es Mejía. 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Así iniciamos, así comenzamos y aquí nos aguaitamos. Entonces, Déjame ver. Déjame. Dice, ya Ignacio Luis cumplió con su labor de enviarme. Hoy es viernes. Hoy es viernes. Hoy es domingo. Hoy es domingo. La poderosa Radio Guarachita te informa que hoy es viernes, viernes 24 de julio del año 2026. El retiro es el 22. Gracias, Doris. Mujer bella, hermosa, preciosa. Gracias, mi corazón. Dios te bendiga. Dice Ignacio Luis entonces, para este 24 de julio, que las rutas y frecuencias corresponden a los bloques 3 y 4. El compactador ficha 12, calle Juan Pablo Duarte, luego entrará al barrio Villa Deportiva y el Jobo. El compactador ficha 1, calle Ramón Matías Mella, luego entrará al barrio Los Maestros. El compactador ficha 14, ruta Rafael Fernández Domínguez, hasta la 14 de junio. El compactador ficha 15, barrio Villaparaíso. El compactador ficha 17, barrio Los Altos de Piedra Linda. El compactador ficha 13, barrio La Sabanita. El compactador ficha 16, Cantalarrana. El camión ficha 17, sector San Andrés. El camión ficha 18, Villa Renovación 2. El camión ficha 6, barrio La Sabanita 2. Entonces, el camión ficha 13, barrio La Dulcería. Los camiones de Eco 5, uno en los negocios, uno en el barrio La 40 y uno en la Iglesia Católica. Ahí está la información de Ignacio Luis. Villahermosa es de todos, todos somos Villahermosa. Muy bien, entonces, ahí estamos. Oiga, me dicen que Donald Trump, como que, déjame ver la información, como que nos quiere apretar el loco Trump, Crazy Trump. ¿Dónde está la información de mi querido Trump? Dice, Trump impone arancel de 12,5% a la República Dominicana y a otras economías. Lo que está gastando en guerra, entonces lo está buscando por otro lado. La administración del presidente de Estados Unidos, Donald Trump, anunció el jueves nuevos aranceles de entre un 10 y un 12,5% a las importaciones procedentes de República Dominicana y otros 59 países y economías, justificándose en una investigación sobre esfuerzos insuficientes para combatir el trabajo forzoso, una medida que llega a horas de que expire el actual arancel global temporal del 10% impuesto por Washington. Los nuevos aranceles anunciados por la oficina del representante comercial de Estados Unidos, Jameson Greer, pretenden sustituir el arancel global temporal del 10% por Trump, impuesto por Trump, que expira el viernes en la mañana y representa una nueva fase en la guerra comercial impuesta por Trump desde abril del 2025. En América Latina, la medida afecta a México, Guatemala, Honduras y El Salvador, que afrontarán un arancel adicional del 10%, mientras que Costa Rica, Panamá y República Dominicana estarán sujetos a un gravamen del 12,5%. Trump impuso un arancel temporal en febrero del 10% después de que el Tribunal Supremo anulara la mayoría de sus aranceles globales con el parapeto legal de la llamada sección 301. Ay, ay, ay. Ay, ay, ay. República Dominicana no aceptará productos y bienes elaborados mediante trabajo forzoso. La medida se toma apenas horas después de que la administración del presidente de los Estados Unidos, Donald Trump, anunciara nuevos aranceles de entre el 10 y el 12,5% a las importaciones procedentes de Dominican Republic y otros 59 countries y economies. Industriales piden responder con estrategia nacional a nuevos aranceles de Estados Unidos. Vuelven las quejas por alzas injustificadas en las facturas de electricidad. Bueno, estos sí son unos encordios realmente. Esta gente de las EDES no tienen comparación. Yo creo que Luisito, el de los cachos, lo ve a ellos y se manda. Se echa a correr. Sí, señor, porque óyeme, pero cuántos abusos han cometido las EDES, la del norte, la del sur y la del este. Cuántos abusos contra este pobre paisito, Dios mío. Cuántos abusos contra gente, contra pobres dominicanos indefensos que no han encontrado ayuda en ningún lado, ¿eh? Porque hay una cosa llamada disque Protecon, pero eso es para nada, ¿eh? Para nada, según testimonio de muchos usuarios. Dios mío. Serán las Edes una sucursal del infierno. Dios. Vamos con los juegos. Este viernes a las 6:30 comienza el show. Let the game begin. La única meta es luchar por el oro en el básquet masculino. Teniente coronel es herido por machetazo y mata haitiano en operativo migratorio en sector de Verón, Punta Cana. La cosa está poniendo fea, papá. Nosotros da golpe, entonces nosotros tiene responde también. Nosotros tiene salvar vidas. No nos respetas, no coges los chelitos. Nosotros está trabajando, fajando para mandar cuarto a su familia a nosotros. 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Así es que ya saben, los que quieran comunicarse con este joven que distribuye estos paneles solares. Voy a una pausa y luego estaré con ustedes de una vez. Vamos a ver, eso es aquí. Y debo colocar esto acá y vengo aquí.
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0: Chofer, maneja con cuidado, mi hijo, no seas cabezón, cuida a esos pasajeros, cuídate tú también. Oh, pero mi hijo, ¿y esa forma de manejar? Aquellos que van haciendo las cosas bien, saludos. Israel comienza su retirada del sur del Líbano. Crisis internas estremecen a demócratas y republicanos antes de las elecciones. 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Los 6 candidatos para dirigir la ONU se miden en un debate televisado. Preparan juicio contra madre que mató a sus 3 hijos en Massachusetts, alega psicosis postparto. La escalada del conflicto impulsa el petróleo y encarece el transporte marítimo. Los nuevos aranceles de Trump serán aplicados a 60 países por no combatir el trabajo forzoso. Irán afirma que no tiene problemas de mediación con Estados Unidos, pero Washington es irrazonable, no razona, no coge corte, no tempera el llamado a la prudencia. Los incendios en Florida arrasan más de 10.000 hectáreas en medio de una severa sequía. Zapatero dice que no habló con nadie del gobierno español sobre el rescate de la aerolínea. Los candidatos ya está leído. Prisión de 20 años para financiero en Estados Unidos ligado al asesinato del presidente Jovenel Moïse. Colombia incautó más de 3.000 toneladas de cocaína durante el gobierno de Petro. Fresco. Se produce como la verdolaga. ¿Y qué es esto? 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Pero ayer pasé por ahí. 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Ya te esperan Perkins y sus muchachos. Saludo para la distinguida esposa de nuestro amigo Perkins, ¿eh? Sierva de Jesús, que te bendiga. 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Buenos días, bendiciones, que la paz de Dios te cubra y te guarde siempre. Bendiciones para todos, igual para usted también. Vamos a ver qué tenemos en los deportes. Pumarol, Guerra y Fernández son la cara de República Dominicana en golf. República Dominicana se apoya en 7 deportes para los Juegos Centroamericanos y del Caribe. Marilady Paulino corre ante su gente. Fechas, horarios, precios de las entradas estarán disponibles. ¿Cuáles son las grandes figuras internacionales que vienen a los Juegos Centroamericanos y del Caribe? Vladimir Guerrero Jr. pega hit remolcador, evita que Toronto sea barrido por los Rays. Los Dodgers vuelven a la Casa Blanca de Trump pese al enfado de aficionados. Ferrari busca frenar el dominio de Mercedes en el calor de Hungría. Lo que usted debe saber sobre los Juegos Centroamericanos y del Caribe Santo Domingo 2026. Se inaugura ese evento deportivo. Más de 6,000 atletas buscarán medallas en 40 disciplinas deportivas en los Juegos Centroamericanos 2026. Tampa, medias blancas y cuando los pobres se burlan de los ricos. Saludo para la directiva del Club Virgilio Castillo Chola, 52 años. Están en celebración durante esta semana. ¿Verdad que sí, Julio Puello? Outman conecta un jonrón de 3 carreras y Dingler empuja la carrera de la ventaja. Sky High Dominicana conectará más de 1,435 atletas para Santo Domingo 2026. Los Bravos pegan 4 jonrones. Chris Sale ponchó a 11 en la victoria sobre los Sacerdotes de San Diego. Ahí está entonces la panorámica en el ámbito nacional, en el ámbito internacional y, ¿por qué no?, en el ámbito deportivo. 7:26. 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Que aunque le dijeron no, ya están resolviendo, agarraron y se fueron del Virgilio Castillo Chola. ¡Cogieron miedo! Bueno. Buenos días. No me escríbame siempre que usted solicite el número de teléfono de alguien a mí. Usted tiene que identificarse, mis hijitos, mis hijitas. Porque así no. Buenos días, Braulio. Vivo a 3 esquinas del síndico. Hay un solar lleno de basura y ayer mi mamá y yo nos pusimos a recoger porque no se puede quemar y pasó uno de los camiones y nos dejó la basura y a su compañero, perdón, me reservo el nombre. Uy, ¿qué es esto? Que me den el tabicazo a mí. Buenos días, yo le escribí acerca de las calles de Brisa del Mar hace unos días atrás. Ayer vimos a las personas que tienen que ver con eso midiendo por Brisa del Mar. Ojalá y Dios quiera que asfalten pronto. Y yo les decía ya, por lo menos el lunes tendremos una reunión con un viceministro de la presidencia que viene a hablarnos sobre el plan de reordenamiento territorial para Villahermosa. Deben estar pendientes la sociedad, comerciantes, iglesias, comunitarios, en fin. Sí, señor, a ver qué pasa. Entonces, aquí lo dejamos. Ya no. 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El ajicito criollo de ahí de Yuma, la sequía, caramba, le ha dado duro, ¿eh? Pero sigue siendo muy buen tocino, así que ya usted sabe. Vamos a hacer entrega de micrófono entonces al distinguido Juan José de la Cruz Kelly, máster en Derecho Laboral, Seguridad Social, prestigioso abogado de los tribunales de la República Dominicana, colega, hermano y amigo, siempre activo, Denis de la Cruz.
6: Gracias, muchas gracias, compañero de labor, licenciado Braulio Mejía Morales, la voz única y original de Villahermosa.
0: Sí, señor.
6: Buenos días al pastor Hilario Valio Díaz, ministro de la Iglesia Asamblea de Dios, Piedra del Ángulo en el Picapiedra. Buenos días también para el hombre de los derechos humanos y de Abuelo Auto Import, Carlos J. Sánchez, a nuestro experto en asuntos migratorios y pastor de la Iglesia Mansión de Dios, David Antonio, a nuestro cronista deportivo Estrella J.L. Marte y a nuestros corresponsales desde la calle, el hombre Noticias José Báez y Adonis Quevedo, también a nuestro director radial, el ingeniero Starkey Mendoza. Saludos y muy, muy buenos días para todos los que están activos con la revista informativa, y los mencionaré en unos minutos porque quiero antes recordarles a toda nuestra audiencia que hoy comienza el Gran Congreso de Damas en la Iglesia Asamblea de Dios, donde habita tu presencia, antigua Cuarta Asamblea de Dios. Ahí estará llevándose a cabo el Gran Congreso de Damas. Inicia esta noche a las 7. No te pierdas este congreso extraordinario titulado Mujer, el fuego no se apagará. Tres grandes expositores que tendremos, también adoradores. Va a estar espectacular este congreso de damas que inicia esta noche a las 7 de la noche y continúa mañana desde las 2 de la tarde en la Iglesia Asamblea de Dios, donde habita su presencia, antigua Cuarta Asamblea de Dios. No te pierdas este gran congreso de damas que estaremos llevando a cabo para todos ustedes.
0: Distinguido Denis, por favor, discúlpame, vamos a enviarle un saludo al señor Janel Hernández allá en el Ceibo y a su distinguida esposa Raiza. Están en sintonía, muchas gracias y bendiciones.
6: Saludo especial para ellos. También vámonos con los que están activos, y aquí hoy hay una cantidad muy buena de gente activa con la revista informativa. Los viernes siempre son activos, muy activos los viernes, por eso es que dejamos el reporte de los activos para los viernes. Tengo aquí a Porfirio Berró activo, a Luisa Marte, a Florentina Valdés, tengo a Marina Zorrilla Mejía, Mayra, también tengo a Susana Colón activa con la revista informativa. Tengo también a Genara Puello activa. ¿Y quién será esa señora? Genara Puello Torres. Me suena ese nombre, pero no sé. Pero está activa con la revista informativa escuchando el programa. Tengo también activo por aquí, pero una cantidad buena de gente activa. Además de Marina, está Susana Colón, Miguel Ángel Moreno, ese es Gelo, también está activo. Miguel Antonio Moreno, Gelo, está activo. También está Ana Victoria activa, Leida Doroteo de Azodemipur activa también, Benito Alexi, Luis RDT Solution, activo Luis. Tengo Alberto Charles, 24/7 está activo con la revista informativa. Tengo a Jocelyn Melo, un abrazo, manita, activa siempre. Le manda bendiciones y cobertura especial para cada uno de ustedes, los miembros de este equipo. Un abrazo, Jocelyn, manita. Tengo también a Ángel Castillo activo. En Barrio Obrero están activos Doña Grecia Pérez, Doña Belkis y también María Medina. Saludo especial para todos ellos. En Villalacrán tengo a Luis Félix, a Mariana Diverna, a Maylin Félix, están activos con la revista informativa. Tengo a Juan Martínez de la Cruz activo también. Tengo a Marco Johnson y su esposa Judith de Johnson, Judith Herrera de Johnson. Baby Ubiera también está activa, Victoria Peguero, Dignora Castillo también está activa, Brígida Pascual activa con la revista informativa. Tengo a Agustín Astacio activo siempre, Así mismo en eso de mi pur está Leida, claro, Leida Doroteo, saludo manita. María de la Rosa también está activa, bendiciones para ti, querida. Rafael Guzmán, el doctor Rafael Guzmán también está activo, siempre le manda su saludo a Braulio Mejía y su abrazo. Dice mi compatriota, mi compoblano. Sara García Ibar también está activa, Agustín Astacio activo. Activo siempre. Julio Val también está activo. Alberto Dinó, activo 100%, dice Alberto Dinó. Carlos Virgilio Peroso, un abrazo, hermano. Adrickson Jean también está activo. Emmanuel Germán, activo. Ese es Mikey, siempre activo con la revista informativa. Emilio Mateo también está activo. Miguel Pérez Sánchez, activo también. Osvaldo Félix, allá en el Infotet, activo. Jocelyn Vera también activa siempre. Tengo a Eduard Villafaña, ese es Quintino, activo. Dice que también está activo, además de Eduard. Andy está activo, Jocelyn, Ramón, Jean Carlos. Tengo también a Junior Medrano, Giancarlo Castro. Todos los muchachos del taller del tráfico ahí están activos junto a Eduard Villafaña, Mercedes Quintino, escuchando la revista informativa. En Estados Unidos, mi hermano Manuel de Jesús y Rizarri Robinson y su esposa están activos con la revista informativa. Tengo también a Marilyn Nelson Rodríguez, también está activa con la revista informativa. Antonio Adames en Villalacrán también está activo. Alejandra de Adames, la esposa de mi hermano Alfredo Adames, que también están activos con la revista informativa. Gracias a todos ustedes por sintonizarnos. Un placer inmenso saber que contamos con su audiencia. Vámonos de inmediato con noticias e informaciones. Hoy comienza. Estamos en juegos. Comienzan los Juegos Centroamericanos en la República Dominicana, que es la sede para los Juegos Centroamericanos. Veo, esto tiene que ser un error en el listín diario, dice, buscarán medalla en 40 disciplinas, más de 6,000 atletas, ¿no? Son 40 deportes y 56 disciplinas que van a participar, 40 deportes y 56 disciplinas. Usted sabe que no es lo mismo deporte que disciplina, ¿verdad? Un solo deporte puede tener múltiples disciplinas. Por ejemplo, el tenis tiene la disciplina única, la disciplina solitaria y la disciplina doble, donde juegan en combinación. Entonces, son 40 deportes y 56 disciplinas las que se van a estar, esos 6,000 deportistas, atletas, estarán en República Dominicana compitiendo. Empieza hoy estamos en deporte, empezamos este viernes en deporte. Ustedes saben cómo se va a poner la capital, los que viajan a Santo Domingo a partir de hoy hasta que finalicen los Juegos Centroamericanos. El tránsito se pone bien pesado, bastante difícil, principalmente por las áreas donde está la mayor concentración de disciplinas atléticas, el área del Centro Olímpico Félix Sánchez, también el área de deportiva del Parque del Este. También se va a poner bien complicada esa área por ahí, los que se van a veces por el área del Faro Colón. Es una de las alternativas que uno escoge para entrar a Santo Domingo y evitar el tapón del Puente Duarte, pero va a estar también bien congestionado. Esas áreas ahí, las dificultades van a estar a flor de piel, van a estar bien congestionados. Hoy se inicia con un panel en la convocatoria a un diplomado en municipalidad que se va a estar llevando en la Liga Municipal. Muy muy interesante, pero coger para la capital hoy se pone difícil. Sí, se pone difícil. Mi hermano Nicolás Soriano, me hubiera gustado estar, porque miren, para ver una playa En ese lanzamiento de ese diplomado en gestión jurídica del gobierno local, muy buen diplomado, extraordinario. Van a estar, hoy se va a hacer el panel de expertos. Va a estar el magistrado Rafael Vázquez Goico, excelente jurista, juez de la tercera sala de la Suprema Corte de Justicia, que ustedes saben que es la sala de la parte administrativa, laboral y de tierra. Él es miembro de esa sala, además es autor de diversas obras, es académico, un referente en materia de derecho público, derecho procesal y justicia administrativa, por eso quedó en la sala donde se conoce lo administrativo y tributario. Él va a estar entre los panelistas. También el magistrado Argeni García de Rosario va a ser el moderador de ese panel. El jurista Olivo Andrés Rodríguez Huerta también es un experto en derecho administrativo, del derecho público, académico, y es también consultor. Es el presidente de la Asociación Dominicana de Derecho Administrativo, Rodríguez Huerta, y va a estar también como panelista. O sea, el panel de hoy va a estar interesantísimo en la Liga Municipal, para dar inicio a ese, o formar apertura a ese maravilloso diplomado en asuntos jurídicos o gestión jurídica del gobierno local. Va a estar muy, muy interesante. En otro orden, señores, además de haberla mencionado todos los deportes, lo que se va a hacer, felicitar al presidente de la República, que ha estado muy, muy de lleno entregado a los juegos. Miren, hay que ver cómo se puede lograr que el deporte entre en la mente y el corazón de los gobiernos locales. Y ustedes me dirán, pero Denny, hay una asignación, hay un departamento, cada ayuntamiento, sí es cierto, pero hay muy poco apoyo de parte de miren, hay cosas que van cambiando la mentalidad de la gente. ¿Qué es lo que se busca? La juventud de hoy, ahora mismo, tiene poco incentivo, poca motivación en cuanto al deporte, y mayor motivación para los asuntos delincuenciales. Y usted me dirá, ¿cómo así? Bueno, es que si yo no encuentro apoyo en las instituciones, en el gobierno, en esos organismos que deben apoyarme para que yo sea un buen deportista, para que yo pueda disfrutar del deporte, y encuentro apoyo en el dueño del punto que me ofrece un motor para que yo pueda llevarle la droga, si encuentro el dueño del punto que me ofrece un buen aporte para que yo compre mi tenis, para que compre mi pinta, para que yo vaya a los diferentes negocios de venta de ropa y de calzado para yo comprar mi pinta, ¿qué voy a pensar en deporte? ¿Qué voy a pensar en buena sociedad? Si la buena sociedad no piensa en mí, quien piensa en mí es el delincuente, el que vende droga, el que dirige la banda de atraco, de atracar, de robar, el que dirige todo eso. ¿Cómo ya? Tan rápido. Padre amado.
0: Te saluda demasiado, líder. Se le fue todo el tiempo saludando.
6: No, yo no saludé.
0: Bueno, tanto. Mire el reloj.
6: Padre santo, Dios mío. Bueno, lo que quiero señalar ya para cerrar es que tenemos que apoyar el deporte, tenemos que iniciar, llevar a cabo iniciativas que sean en apoyo al deporte en todos los municipios del país. Seguimos con más de la revista informativa, Braulio.
0: Pastor Hilario Valio Díaz Chelo.
7: Muy buen día, Braulio Mejía Morales, la voz de Villahermosa.
0: Sí, señor.
7: Saludo, Denis de la Cruz. Activo, máster en Derecho Laboral y Seguridad Social. Tiene que estar activo porque Genara está en sintonía hoy. Ah. Saludo para Carlos J. Sánchez, el abuelo. El mismo de Abuelo Autoimport, en la curva de la Pedro Lluveres, aquí en la Romana, está Abuelo Autoimport. Y a todos ustedes, señoras y señores, buen día. Que Dios les bendiga a todos en esta mañana que el Señor nos regala. Este fin de semana que iniciamos prácticamente hoy.

0: la cooperación, la unidad, la unión, la solidaridad entre los pueblos o los países latinoamericanos. Esta fecha lo que hace es destacar la importancia de fortalecer la identidad de nuestra región como latinoamericanos, los lazos culturales, los lazos económicos e incluso los lazos políticos que son parecidos. Han pasado por procesos similares todos los países de Latinoamérica. Y esto es en homenaje al natalicio de Simón José Antonio de la Santísima Trinidad Bolívar y Palacios Ponte Andrade y Blanco. Padre amado. Ese es Simón Bolívar. Que nació en una fecha como hoy, en el año 1783. Y por eso hoy, 24 de julio, es el Día de la Integración de América Latina. También hoy es Día del Autocuidado. Día del Autocuidado, una fecha elegida por para simbolizar la fecha de hoy. 24 y mes 7. 24-7 es cuidarte. Por eso se escoge hoy Día del Autocuidado, porque es una práctica de 24 horas al día, los 7 días de la semana. 24-7, hoy 24 del mes 7, es Día del Autocuidado. Señores, eso lo que hace es llevarnos nosotros a pensar en que cuidarse uno mismo es un hábito diario, no una acción ocasional, es un hábito diario. El autocuidado abarca todas las decisiones y prácticas que una persona realiza de manera consciente para mantener su salud física, su salud mental, para prevenir enfermedades, manejar el estrés, fortalecer la inteligencia emocional, mejorar la calidad de vida. Eso incluye aspectos como la alimentación. Ah, bueno, hoy yo me voy a hartar de bollo. Bueno, si te quiere dar el gusto, pero es a diario, ya, deja eso, suéltalo. Pastor, mire, un día al año no hace daño. Bueno. Pero el cuidado de la salud mental, deja de estar pendiente a las críticas, a que aquel, a que no me quiere, a que no me saluda. Olvídese. Eso de que no me saludó, no me saluda. Mira, ya pasó por ahí, no me saludó. Yo no sé qué es lo que pasa. Y todo el tiempo con lo mismo. Suelte eso, salúdelo usted. Y si no le devuelve, siga normal, que no le importe eso. Dios salúdelo a usted, porque no es que usted va a decir, no me saluda, yo no saludo. A mí que no me mire nunca. No, como buen cristiano, como buen ser humano, hijo de Dios, usted debe saludarlo. Dios te bendiga. Si saludó, si respondió, bien. Si no respondió, allá él. ¿Por qué yo tengo que mortificarme la vida porque alguien no me quiere? Es igual con la mujer. Dice que una mujer no lo quiere. ¿Por qué tiene que mortificarse la vida? Que no me quiere, que no me quiere. Suelte eso. Diga, yo le sirvo a Dios y debo estar libre de toda carga mental. ¿Sí o no? Claro que sí. ¿Estoy mal?
1: No, está correcto.
0: No lo voy a mandar. Ore para que lo quieran. No voy a mandar a orar para orar. Es que usted suelte eso. Por Dios. Además, la higiene personal. Báñese adecuadamente. Mire, en estos días me dijeron en la clínica,
2: usted no se ha bañado.
0: No, usted usa protector solar. Ajá. Porque yo en estos días en el campo me puse a hacer una instalación ahí eléctrica en el sol y yo no me daba cuenta que tenía, me quemó la cara por completo. Yo tenía un disfraz. Eso también es un buen cuidado, usar protector solar si va a trabajar en el campo o en el sol. También Día Internacional del Tequila, una bebida mexicana con sello mexicano que se consume todo el mundo, en todo lugar, acompañada de sal y limón. Ustedes no han bebido tequila, ¿verdad?
2: No, eso le echan sal y limón. Sí. Pues

0: vaqueros lo beben así en la película.
1: En la película. Pero mayormente así. Se usa sal y limón.
0: Porque eso es de agave o de ave. Una variedad de sábila.
1: Exacto. Uh-huh. Así es. Día Internacional del Tequila hoy. Señores, saludo a los que celebran cumpleaños. Hoy saludo para la hermana Ercilia Jiménez. Que Dios me la bendiga mucho allá en la calle 19 de Picapiedra. Saludo para ella. Ahí cerca de ella está Rosana Pérez de Yan. También celebra 53 años hoy. Felicidades. El pastor Domingo Mejía Romero.
0: ¿Cómo?
1: Hombre, una voz locutor.
0: ¿Cerca de los 50?
1: No, está más.
0: Cerca, si sí, tiene 60, ah, bueno, está cerca de los 50.
1: Pasó, sí, cerca.
0: Bueno, Braulio tiene
1: todavía
0: razón.
1: No ha pasado de la mitad de los 50.
0: Sí, pastor, Braulio tiene razón. Son 56. 56 años. Sobre los 50. 56, Denny. Braulio tiene razón.
1: El hermano Braulio.
0: El hermano Braulio.
1: Saludos para Fran Yaira Pérez también, para Yenauri Doroteo Hidalgo, felicidades para Jacinto Vergés, para Cristina Pérez, para Mari Lizardo también celebra cumpleaños.
0: ¿Cumple Jacinto?
1: Sí, cumpleaños. Oh. ¿Cuántos son?
0: Están 65 largos.
1: Ah, no,
0: eso no fue por causa de edad. De edad.
1: No, por ti, antigüedad en el servicio, no. Ah, bueno. Mañana está de cumpleaños el pastor Eddie Polanco. También saludos para él. Debe estar por los 53. Saludos y que Dios lo bendiga siempre. Karen de la Cruz, hermana de Denny de la Cruz, que no la saludó. Karen, no la saludó. Mañana que estoy. Como no tenemos programa, la saludo a ella. La saludo a Eridania Espíritu Santo también. Para Ani Severino, felicidades para Isa Marlene Cedeño Santillán. Saludo para Junior Maldonado, para Magalis Vázquez, en su cumpleaños mañana 25 de julio. Y el domingo 26 es Día de los Padres y Día Internacional del Abuelo.
0: Okay.
1: También, por cierto.
0: ¿Por qué te marchas, domingo, abuelo?
1: 26 bien. De julio.
0: Okay.
1: Que saludo a todos los padres. ¿Doble regalo? ¿Qué importa que me regalen pantaloncillo y media? No importa.
2: Regáleme lo que usted quiera, pero
1: regáleme.
2: ¿Doble regalo no toca? ¿De padre y de abuelo?
1: Pues si es así, entonces vamos con los hechos.
3: 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Las efemérides.
1: El saludo para Carlos Peroso, que también es padre y abuelo. En una fecha como hoy, 24 de julio, en el año 1783, nace Simón Bolívar. En el año 1823, Chile se convierte en el primer país de América que libera a los esclavos. En 1844, el presidente de la Junta Central Gubernativa, Pedro Santana, declara traidores a la patria a Duarte, Sánchez, Pina, Pérez y otros duartistas. Para el año 1911, el arqueólogo estadounidense Hiram Brigham protagoniza el hallazgo de la ciudad incaica de Machu Picchu. En 1917, Mata Hari comparece ante un tribunal militar y recibe la condena de muerte por espionaje. En 1969, Neil Armstrong, Edwin Aldrin y Michael Collins regresan a la Tierra en el Apolo 11. En 1969, ese mismo día, el boxeador estadounidense Muhammad Ali es encarcelado por negarse a enrolarse en el servicio militar y ser enviado a Vietnam a combatir. Para 1990, Irak envía 30.000 soldados a su frontera con Kuwait. En 1997, científicos del Instituto Roslin, allí en Escocia, logran el nacimiento de su segunda oveja clónica. En el año 2003, la resistencia iraquí mata a 3 soldados americanos en respuesta al asesinato de los hijos de Saddam Hussein. Señores, hasta aquí las efemérides. Recuérdenlo bien. Cristo retornará pronto. Continúen con la revista informativa.
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1: El Tituá. Loco, lo continuamos. Señoras y señores, su espacio favorito de noticias y comentarios de cada día, la revista informativa. 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Sandy Constanzo, alto dirigente de la Fuerza del Pueblo. 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La institución no tolera falta de respeto hacia ningún usuario que aborde una de nuestras unidades. Comisión de Disciplina de la Ruta B. Melissa Comercial, que ha sido, es, siempre será esa verdadera amiga del hogar, con los mejores precios y facilidades para todos sus clientes, con las atenciones de don Mélido Mercedes, su distinguida amada esposa Esther y cada uno de sus colaboradores. Melissa Comercial, presente en la revista informativa, la participación del jefe del Comité Dominicano de los Derechos Humanos, que parece que ya volvió al gimnasio, Carlos J. Sánchez, el abuelo. Lo veo haciendo unos movimientos ahí, como que estaba haciendo pecho ayer.
2: Dios amado. No. Es que el ejercicio es parte esencial de la vida. Todos deberíamos hacerlo. Algunos no lo hacemos o lo hacemos de manera ocasional, pero el ejercicio, no el usted hacer el cotidiano, no. Ejercicio per se. Que usted pueda estrecharse, abajarse, subir, hacer unas pechadas, sentadillas, eso es hacer ejercicio. Algunos lo hacen ya a otro nivel de crecimiento de músculo, entonaciones y demás, pero es importante hacerlo. Saludos, buenos días para la voz de Villahermosa, Braulio Mejía Morales. Buen día para el pastor, él es el licenciado Hilario Valio Díaz. Como todos los días. Así es, él está en la calle 17 del populoso sector del Picapiedra. Ahí él está, al junto de su esposa y todo el equipo de la congregación, que siguen trabajando en pro y en favor de esa comunidad del Picapiedra. Al doctor Juan José de la Cruz Kelly, máster en Derecho Laboral, Seguridad Social y otras especialidades como escritor y demás. Gracias por estar con nosotros. Con él, JL Marte, cronista deportivo, al pastor David Antonio, a los compañeros que están en las calles, como son ellos, José Báez Rodríguez, Adonis Quevedo Santana, Manuel Peralta y el terror de las noticias, Guillermo Santana. A todos nuestros amigos, a todos nuestros hermanos, que la gracia de Papá Dios nos bendiga, nos cuide y nos proteja en este hermoso día que Él nos ha regalado. Sí, hoy viernes, ya 24 de julio del 2026, acá estamos, continuamos con el Tituá de la mañana y la revista informativa. Gracias de corazón a todos los hombres, mujeres, niños y demás que cada día se mantienen conectados con esta radio, algunos que utilizan la vía del transporte para llegar a su lugar de trabajo, que nos informan cuando voy de camino, siempre en el autobús, siempre en el carro, siempre en el minibús, ahí llevan siempre encendido el programa y yo lo escucho. Gracias a ustedes, son la parte más importante de este programa, porque sin ustedes este programa no tiene sabor. Gracias de corazón a todos y a todas. 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Saludos para Almina Joseph en contacto con nosotros, gracias. Margaret Joseph, gracias por estar ahí. Sara García Aibar, gracias por siempre estar con nosotros a través de las redes sociales, porque son ustedes esa parte tan bonita que nos regalan y que nosotros podemos cada día compartir con ustedes. Los que están a través de los 95.1 FM, la radio que nos bendice 24 horas. Gracias mil. 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Gracias de corazón. Charle Fragancias, en contacto con nosotros. Dilenia Casado, gracias por estar disfrutando del Titúa de la Mañana, la revista informativa. Son ustedes esa parte importante. Gracias a todos los que residen en el distrito de Caleta, comenzando por el alcalde, allí nuestro querido Turis Reyes, gracias por disfrutar del Titúa de la Mañana, la revista informativa. Son ustedes siempre lo que le dan ese toquecito, porque se mantienen ahí. En todos los lugares de trabajo, gracias por ustedes preferirnos. Gracias por llevarnos con ustedes y hacernos parte de este programa. Margaret Joseph, gracias. Luisa Marte desde Villa Progreso, gracias por estar ahí. Señores, entrando en informaciones y en detalle, otra visita por parte de la DEA y la Dirección Nacional de Control de Drogas en esta ciudad de La Romana.
3: ¿A quién visitan?
2: Visitaron en la Orquídea a una persona que lleva por nombre Félix Sánchez. Allá.
3: ¿Pero no el atleta?
2: No, yo.
3: ¿No vivía aquí en La Romana? ¿No vive en La Romana?
2: No, no es él, no. Otra persona que lleva otro apodo. Llegaron temprano, acostumbran a hacer esos allanamientos.
3: Eso de las 5 de la mañana, más o menos.
2: Sí, regularmente.
3: 4 y pico. Pero es que dicen que duerman con ropa. Pónganse pijama.
2: Sí, pues usted no sabe.
3: No, yo no sé, gracias a Dios.
2: Ah, pero
3: sé,
2: ¿y cómo usted sabía que era con ropa?
3: No dicen así porque se oyen.
2: Ay, amigo.
3: Pero ¿y por qué rompen así, desbaratan?
2: Es una forma.
3: 60 miembros, por ejemplo, de militares, ¿entiendes? Por ejemplo, de CRIM, de NCD, IDEA.
2: Sí.
3: Armado hasta los dientes. Entonces usted no puede decir.
2: Tuntun, abra ahí.
3: Cacuemaco González, abra la puerta que tenemos rodeado. Y Cacuemaco abre, chequea por la ventana. Yo no tengo escapatoria. Abre la puerta.
2: Bueno.
3: Ellos rompen y rompen. Entonces, ¿y quién? Y si por casualidad, como ha pasado muchas veces, ahí no era que vivía Caco de Marco González. ¿Quién arregla eso?
2: Feliz. Ellos lo suelen arreglar. Sí, me consta.
3: Bueno, búsqueme una prueba de eso, Carlos, hombre.
2: Sí. Mire, lo primero es
3: que me llame alguien que le hayan roto las puertas, que hayan arreglado.
2: Escúcheme. Hay ocasiones donde son cosas triviales que no. Pero le voy a poner dos casos.
3: Bien.
2: No voy a mencionar el nombre,
3: no.
2: El de aquí de La Romana,
3: okay.
2: Por prudencia.
3: Pero aunque sea foto de cuando ellos rompieron, óigame, y foto de cuando arreglaron.
2: El caso más reciente y el más sonoro fue el del hijo de la comediante Cherry García, que ellos iban a un apartamento.
3: El de la hija.
2: Frente al de ella, sí, el de la hija. Y entonces se lo repararon porque rompieron la puerta así, más otras cosas. Posterior, lo que pareció
3: no
2: fue
3: que se,
2: sí,
3: lo y que, las prendas de la hija de Chedi. De Chedi, sí,
2: que
3: aparecieron.
2: Están esperando.
3: Ay,
2: ahí. Pero aquí en La Romana, a alguien le rompieron la puerta y me consta porque yo fui parte del asunto y se la repararon. Sí, eso sí.
3: Carlos
2: no le estoy diciendo lo que yo he vivido.
3: Carlos,
2: por eso
3: Sánchez.
2: Le dije que hay otros que no. Pero yo no soy abogado de ellos. Yo no tengo ninguna razón para yo alegar lo que no es.
3: Bah.
2: Ahora bien, suelen hacerlo porque se hace primero un levantamiento. Óigame bien, vienen agentes encubiertos para hacer las investigaciones correspondientes. Y recuerdo que en una ocasión tuve un caso de un ciudadano de esta provincia que ellos se lanzaron, llegaron, hicieron el operativo, el allanamiento y se lo llevaron. Y luego entonces, reunido allá en la Procuraduría Vieja, donde funcionaba antes, ahí con antilavado nos reunimos, puntualizamos y entonces vimos todas las imágenes y todo lo que ellos hicieron antes. Mire, fotos, videos, la persona entrando, saliendo a la casa. Todo ese protocolo, no es que no se equivocan, pero en todo ese protocolo, Braulio, ¿está durmiendo?
4: Su cuento me da sueño. Sí. Yo no, y excúseme, no es que no le crea al sistema.
2: Es que fíjese, ellos tienen, y repito, no soy yo defensor de ellos. Lo que pasa es que estoy diciendo lo que yo conozco y por eso digo esas cosas. Ellos tienen un protocolo porque el propósito es que si las personas que ellos persiguen se percatan de que están ahí, entonces pudieran deshacerse. Oiga, por dónde funcionan las cosas. Pudieran deshacerse de lo que ellos entienden que debe haber o cualquier evidencia. Entonces, ellos tratan de que cuando entre la sorpresa esté todo el mundo.
3: Óigame. Pero escúcheme, Carlos.
2: Sí.
3: ¡Pim, pam! ¡Pim, pam! ¡Ay, mi amor, viene! Hay mucha policía ahí atrás.
2: Pastor, no se vaya.
3: ¡Esconde! ¡Van a esconder lo que vaya a esconder! ¡Van a esconder lo que vaya a esconder, Carlos!
2: Bueno, eso es lo que...
3: Eso no tiene lógica, mire, príncipe. ¿Qué van a desaparecer?
2: Llegaron a la casa de un exfuncionario y cuando le dieron dos marronazos a la puerta, que la persona fue a ver... Entonces, ¡No se mueva! No se mueva, está dentro. Entonces ahí tomaron decisión en un momento. Oye, pero permítame que sea cepillarme. No, usted no se puede mover hasta que no, qué sé yo qué. Pero tuvieron que hacerlo con un fiscal, un miembro. Vaya, sí, entre, déjelo que entre al baño.
3: Son actuaciones grotescas, burdas y abusivas.
2: El asunto está en que esos departamentos, usted sabe que cuando se tira la DEA...
3: Yo no sé, no le siga diciendo a la gente que usted sabe. Que yo no sé de eso, Carlos, por favor, yo no sé.
2: Pero usted está como asustado.
3: No, porque usted le está diciendo a la gente, usted sabe, yo no sé de eso. Yo no sé de eso.
2: Dios amado. No. Pero tú eres guapita, asustado.
3: No, yo no estoy asustado, pero dígame usted.
2: No tenga miedo.
3: Son muchos jorocones que han muerto. Ahora este caquito de maco de Sabanes Rodeos, dime usted.
2: Y dije que Braulio.
3: Braulio
2: no ha venido.
3: Que siempre se me olvida la negrita. De cuando salgo, ay, la dejé. Dígame usted.
2: ¿Y cuál es la negrita? ¿Cuál es la negrita?
3: ¿Quién dijo negrita?
2: Usted habló de una negrita que sale y se le olvida la negrita. ¿Cuál es esa?
3: Es una perrita chihuahua que me avisa de cualquier cosa.
2: ¿Y cuánto cosito tiene?
3: No, una perrita chihuahua.
2: ¿Es verdad que usted usa dos peines?
3: Una perrita chihuahua.
2: Pero usa dos peines, ¿no es verdad?
3: No, yo ni peineta uso. Mira, oye, cómo yo me recorto ya. Ya yo no uso ni peineta.
2: Bueno, pero la institución norteamericana estuvo otra vez aquí en La Romana, la DNCD, otros departamentos, haciendo unas que otras investigaciones, checando y cosas por el estilo. Hay que esperar que ellos puedan concluir. Esperamos que cualquier situación negativa pueda desaparecer y que no sea así, y que esa persona pueda volver con su familia, porque la verdad es que es muy triste, tedioso, cuando de repente hay ese tipo de sorpresa y esas situaciones en la casa. A veces hay hijos pequeños que no entienden muchas cosas, y por qué se llevan a papi, por qué esto y por qué aquello. Pero bueno, ahí está. 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En otra información, se aprueba de manera rápida un préstamo, nada más y nada menos, los diputados en el día de ayer, de 465 millones de dólares. Yo busqué la calculadora, calculé e inmediatamente y me dijo que eso andaba por 28.300, qué sé yo, cuántos millones de pesos.
4: ¿Cuál es el motivo
2: de esos motivo préstamos? Dice que el primero de 200 millones está destinado al programa de implementación de la Policía Nacional de Seguridad Vial que ejecuta el Ministerio de Obras Públicas, el Instituto Nacional de Tránsito y Transporte.
3: Muy terrestre. Necesario eso porque son muchas las personas que están muriendo en accidentes, muchas autovías oscuras y mal construidas, y eso hay que resolverlo.
2: Usted representa la parte interesada.
3: No, estoy según lo que usted está leyendo.
2: Mientras que
3: el otro préstamo, ¿para qué es?
2: Mientras que 265 millones de dólares estarán supuestos a ser utilizados, oiga lo que dice el levantamiento, están supuestos a ser utilizados para el proyecto de plan de manejo de cuenca de río Yuna a cargo del Instituto Nacional de Recursos Hidráulicos.
3: Estamos quedando sin agua, las principales fuentes acuíferas de nuestro país secándose, entonces hay que buscar un paliativo también.
2: Sí, para poder hacer el asunto de...
3: Mire la situación de la sequía, cómo estamos.
2: Que se pueda hacer... Y que entonces usted representa...
3: Lo que hay que velar es que ese dinero sea utilizado a los fines para los cuales se está solicitando. Eso bueno, sí.
2: Yo lo que
3: ahí debe estar el pueblo, ojo visor, pendiente.
2: Tengo
3: pendiente.
2: Yo tengo deseo que la República Dominicana haga unos que otros trabajos sin tener que hacer un préstamo.
3: Pero para eso hay que fortalecer esta economía.
2: Pero es que en algún momento de la vida algo debe acontecer.
3: Sí, claro.
2: Porque
3: claro.
2: Es que acá no se puede. Ah, que hay que pintar los semáforos que hay.
3: Un préstamo. No, puede ser así.
2: Entonces, en algún momento debe ser autosostenible.
3: Que yo le di a usted una idea y usted no se sintió bien con eso.
2: ¿Cuál de ellas?
3: Vamos eso, a ver. Los miles de millones que le dan a las organizaciones políticas para las elecciones, hay que quitarlo.
2: Sí, eso
3: y poder utilizarlo para la población. Entonces, el que quiera aspirar, que se rasque con sus uñas.
2: Bueno, eso sería un punto central para evitar.
3: Dígalo ahí bien.
2: No, porque es una propuesta de usted. Es que no es una propuesta mía.
3: Pero que usted sabe que es algo lógico.
2: Es una propuesta.
3: Porque ¿cómo es posible que para cada proceso electoral la Junta Central tenga que decir aquí hay 7.000 millones para los partidos, pues aquí hay 15.000 y los hospitales que faltos de insumos, falta de escuelas, Dígalo así, Carlos.
2: No, que esa propuesta. El Estado dominicano
3: tiene algún interés usted con favorecer algún partido político.
2: No.
3: Cuidado,
2: le
3: Carlos.
2: Debe favorecer.
3: ¿A qué fue que lo nombraron a nivel nacional, Carlos?
2: De aquí de la Romana.
3: No, usted a nivel nacional. ¿En qué fue que lo nombraron?
2: No, yo soy uno de los vicepresidentes del partido del PRD en nuestro país.
3: ¿A nivel nacional?
2: Sí, a nivel
3: nacional. ¡Ay! Usted tiene un cargo grande, Carlos.
2: Ah, para que usted vea, hermano, porque yo me.
3: Usted es un hombre que se ha fajado. ¿Cuánto le toca? Déjame apagar los micrófonos. ¿Cuánto le tocan al
2: PRD? ¿Pero de qué?
3: ¿Al PRD cuánto le toca?
2: Nada, ¿qué es lo que le va a tocar? Es un partido minoritario.
3: No están como en sexto lugar.
2: Es un partido minoritario.
3: Sí, pero le toca a Alberto. 30 millones.
2: El servicio y la responsabilidad.
3: 30 millones.
2: Y la administración de un partido que usted sabe que se mantiene.
3: No, yo no sé. Ahí vuelve con el usted.
2: De hecho, ayer estuvimos reunidos la comisión electoral del partido aquí en La Romana y hay un gasto.
3: Eso era lo que había en el hotel, Eda.
2: Al hotel.
3: Dios mío.
2: Eso era comida.
3: ¿Qué comieron, Carlos?
2: Sí, yo le digo a usted, se asusta. Un quesito y una galleta.
3: No me da con eso. A mí no. No.
2: Oígame.
3: No, al profeta no le haga mueca. Al vidente no.
2: Un quesito y una galletita.
3: No, ay, no, amigo. No. Ah, pues era una reunión de junta de vecinos con Mahón. ¿Qué pasa? No.
2: Ay, amigo. No, para mano decirle que yo no comí.
3: Mira, Charlie estaba allá, me dice. Charlie tiene una foto.
2: ¿Charlie estaba allá?
3: Sí, me dice él que está enseñando una foto. Ajá. Ahí. Sí.
2: Mire, ay, amigo. 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Kirsi Cordero, en contacto con nosotros. Saludo para nuestra querida Dan Bigleta. desde Phoenix, Arizona.
4: ¿Cómo se llama?
2: Ella, Dan Bigleta.
4: Ok.
2: Es un apellido italiano.
3: Sí, sí, cierto, ciertamente.
2: Muchas bendiciones y saludos para ella. Gracias por compartir y estar con nosotros. Esa es la bisabuela de mi nieta.
4: Ay, qué
2: para que usted sepa. Mire, fue importante lo que hizo Hansel Martínez. Ya es oficial que él tuvo que salir a los medios de comunicación para hablar de la situación, porque su ex esposa, están separados, tienen sus hijos, había dado varios detalles a través de la prensa, a través de personas, sobre una situación, y Hansel Martínez, quien es el presidente de la Fuerza del Pueblo en Villahermosa, ofreció declaraciones a la prensa con relación a la denuncia que hiciera en su contra su expareja Génesis Domínguez por la violación de la ley 2497. Creo que era necesario, en el caso del arquitecto Hansel Martínez, de hacer algunos aclarando, porque solamente se escuchaba la información de ella, no se había escuchado la de él. Creo que es un tema que las autoridades competentes tienen conocimiento, pero se recomienda que las parejas, sobre todo cuando hay hijos, se puedan resolver las cosas de manera amigable, que no tengan que llegar a los medios, que no tengan que incurrir a otros escenarios, porque al final los hijos sufren esas consecuencias. Como adulto hay cosas que se resuelven. Sí, mire, usted y yo tuvimos una relación de 5, 10, 15 años, pero ya no podemos estar juntos por las razones que sean, no hay que entrar en razones, tú decidiste hacer tu vida, yo la mía, pero hay un lazo que siempre, un lazo que siempre va a estar, y ese lazo es que están los hijos. Entonces, salir al frente, mira lo que me hace tu papá, mira lo que me hace tu mamá, no es nada bonito. Después de esto estarse debatiendo, entonces tuvo que hacer una rueda de prensa para dar a conocer cosas quizás que ya ellos habían determinado, pero si es para evitar que llegue un desenlace peor, mejor que fuera así, porque siempre creemos en el mal menor en situaciones de pareja, pero tener que llegar que ambos tengan que utilizar las redes, los medios, para poder a veces hasta entenderse. Ahí está mamá, está papá, están los hermanos. ¿Por qué llegar hasta ahí? Cuando nos conocimos no tuvimos que utilizar nada de esas cosas. Nos pusimos de acuerdo, nos enamoramos, tuvimos amores, nos casamos. Entonces, no, mira, ya yo decidí, no sigo más contigo. Tú decidiste, no sigues más conmigo. Haz tu vida, yo voy a hacer la mía. Pero ahí están los hijos. Eso nunca podrá borrarse. Por eso esa palabra de et hijo no existe, porque siempre serán tus hijos, siempre usted será papá, siempre usted será mamá, y yo lo único que le pido a ellos es que reflexionen con este tema que ya se ha hecho viral, porque la gente le gusta el morbo, a muchos le gusta, y toqué el tema ese día que sabía del asunto y no lo había tocado. Hasta tanto ambos no lo hicieron de manera pública, y por eso le hago el llamado a ellos: reúnanse, pónganse de acuerdo y dejen eso hasta ahí. Ah, que hay una bicicleta y hay, sí, está bien. ¿Qué es lo que hay que hacer? Venderla, tú me compras, yo te compro. No, esa bicicleta la vamos a dejar porque será para los hijos. Perfecto, todo bien, pero que no tenga que cederse a otros escenarios que son tan delicados como los que ya se han dado a conocer.
3: Se va, Carlos, se va y no vuelve más.
2: Ey, me acordó a Tatico Enrique.
3: No, eso sí, no es Tatico, sí. Enrique, príncipe.
2: ¿Y de quién era
3: eso? No, ese no recuerdo el tema, pero eso es con relación al presidente Juan Isidro Bosch y Gil. Sí,
2: ah, pero
3: cuando se iba ya de la presidencia,
2: sí, que se va,
3: se iba otro, entonces ya tiene la batuta, Alejandrito Gil. Es la historia de nuestro pueblo. Eso, bravo, la historia de nuestra nación. El pueblo que no conoce su historia, condenado está a repetirla.
2: Todo el que canta Carlos. Eso pasa Despídase, de 60. Carlos. Pasa de 60. Todo
3: no,
2: que
3: pero
2: canta
3: claro, eso. Pues yo tengo 56.
2: Sí, sí, pero tú le tienes como el ritmo también. ¿Cómo que
3: no,
2: dice?
3: Porque yo lo escuchaba cuando chiquito. Se va. No recuerdo. Pero.
2: La otra estrofa que tú cantaste.
3: Ya tiene la batuta Alejandrito Gil. Sí, eso es parte de la historia del pueblo.
2: 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Saludo para la comandanta de la casa, mi querida esposa Evelyn Cedeño de Sánchez, gracias por estar con nosotros. 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
3: Vinicio Franco, vende. Gracias, sí, exactamente.
2: Vinicio Franco.
3: Sí, sí.
2: Pero había uno que era parecido al de Tatico Enrique.
3: Vinicio Franco y eso. No, tú no sabes lo que está hablando.
2: El
3: hermano,
2: lo estoy diciendo yo. De Tatico Enrique, que se lo cantó
3: no
2: a Trujillo.
3: Lo que está hablando.
2: Pero venga,
3: Tatico nunca le cantó a Trujillo.
2: Sí,
3: no,
2: hermano.
3: Yo te voy a hacer
2: pero
3: un listado.
2: Pero ese era uno de los artistas.
3: Te voy a hacer un listado de lo que le cantaban al jefe. Eso, de lambiscones, Raúl. De aduladores.
2: Ey, más respeto.
3: Sí, hombre, eran todos
2: pero eso
3: lambiscones.
2: Viejo, entonces, eso de lambiscones.
3: Pero claro.
2: Toda la vida.
3: Lambones de Trujillo. Endiosándolo.
2: Así
3: que. El benefactor, el padre de la paz, sin vergüenza. Digo, sí, fue un. Tiene sus cosas positivas.
2: Ahora sí es bueno.
3: Tenía sus cosas positivas,
2: sí bueno,
3: porque había orden. Está. Había orden.
2: Sí, sí, había orden. ¿Mm? Había orden. Sí. Pero ahora es bueno usted hablar así. Ahí él tenía.
3: Yo lo hubiera enfrentado.
2: ¿Tú lo habías enfrentado?
3: Sí, sí.
2: ¿Cuál? ¿Al lugarteniente de él?
3: Vaya.
2: Ahí. Ay, amigo, el tenía uno que daba galletas.
3: Pero vaya ya, Carlos.
2: 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Continuamos con más del Tito A de la mañana y su revista informativa.
3: Tengo saludos por aquí, felicitaciones para Xiomara Pablo con motivo de su cumpleaños, muchas bendiciones para ella. Chequea que yo creo que ni siquiera era Vinicio, era Frank Cruz, si mal no recuerdo. Adelante, José Báez Rodríguez.
5: Cruz, claro.
3: Claro. Uy, dije claro y no sabe lo que está hablando. Tú siempre quieres bailar en la fiesta. Rico López, ahora sí, es verdad.
5: Este
3: es Rico López es el intérprete de ese tema. Sí, es verdad.
5: Sí.
3: Dale, José.
5: Ay, amigo. El hombre noticias, José Báez. Qué divertido está este programa. La revista informativa. El titular de la mañana. De este lado, José Báez, el hombre noticia con informaciones acaecidas en esta localidad. Viernes con fuertes temperaturas calurosas y que por lo tanto, con el sol que ya ha hecho su salida, se esperan algunas precipitaciones de corta duración. No obstante, la Indumeta a conocer que para hoy viernes tendremos la interacción del polvo sahariano, por lo cual las temperaturas y el calor seguirá azotando grandemente en esta provincia La Romana. En una última información a nivel local, ayer quedó con gran éxito, se desarrolló el gran conversatorio de empresarios y comerciantes, todo lo relacionado al nuevo Código Penal Dominicano, en la que los jueces, el magistrado Carlos Peña, de la Cámara Penal de este Distrito Judicial de La Romana, el magistrado Francisco Arias de la provincia de Atomayor y el fiscal adjunto Josué Cedeño participaron y entregaron herramientas sumamente importantes para que estos, los empresarios y comerciantes, puedan tener conocimiento de las mismas. El conversatorio se llevó a cabo en la Cámara de Comercio organizada por la Unión de Empresarios de La Romana, que preside el licenciado Armando Cestebé. A nombre de Mariano Aspín, ese gran líder del municipio de Villahermosa, hasta aquí el reporte en la voz del hombre noticias, José Báez.
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3: Continuamos, gracias Radamés Carela, claro que sí. Alejandro Woz y Gil fue un abogado político y militar, ocupó dos veces la presidencia de la República, nacido en el Ceibo el 5 de mayo de 1856, falleció en 1932, un 20 de enero en Santo Domingo. Alejandro Woz y Gil,
11: el más joven
3: en llegar a la presidencia. Recuerdo que hace unos años en el periódico El Siglo hicieron una relación de todos los presidentes dominicanos y ahí estaba él. 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Pastor Hilario.
12: Señores, gracias por seguir con nosotros y hacernos su programa informativo y de comentarios preferido de cada mañana. Esta es la revista informativa. 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Saludos para Giovanni Santana, propietario de Comercial La Gracia. Saludos a todos los empleados y clientes allí en el mercado municipal de parte del hermano Kiko. 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Señora, aquí tengo un reguero de cédulas. Tengo la cédula nueva de Nerolyn Alana Martínez. Nerolyn, una joven, aquí está su cédula, que la trajo Clemente Paulino, Jack Veneno, trajo aquí la cédula de ella. Tengo varias carteras aquí,

0: cartera aquí con documentos de identidad y electoral, hasta la tarjeta del Bravo, seguro médico de ARS Primera, de Luis Alberto Castillo Ortiz, tiene aquí sus documentos en una cartera. Bueno, Luis Alberto Castillo Ortiz también tiene su licencia de conducir aquí. Luisa María Berroa Veras, Luisa María Berroa Veras con su cédula también. Brendy Arianna Berroa también tiene su cédula aquí. Su licencia de conducir de Henry Antonio Félix Medina. Si conoce alguna de esa gente, puede enviarlo aquí a Radio Bendición, aquí en la calle, antigua calle Ámbar, ahora se llama, digo, hace mucho se llama calle, se llama Francisco Alberto Feliciano. Tengo aquí un carnet de Jesula Bequet, esa haitiana. Tengo a Nelson Hinoa Morales, también su cédula. Aquí tengo la cédula de Edwin Alejandro Santana Poeriet. Bueno, también tengo la cédula de Randy Mercedes Castillo, de pura Encarnación Martínez Silvestre, la más pura de su barrio. Y tengo también a Gabriel Doroteo, la cédula de Gabriel Doroteo, y la eres el carnet de derechos humanos de Edwin Alejandro Santana Poeriet. Aquí están en la emisora, hasta una matrícula de un motor pueden aquí venir a buscarla a Radio Bendición.
1: Recomendable a todo el que haya perdido cartera, documentos, venga por acá, porque se nos dificultaría ahora que el pastor vuelva a repetir o que podamos memorizar todos esos nombres. Exacto. Usted pasa acá, viene ahí a la oficina que está ahí adelante y chequea si está la suya, se la entregarán.
0: Perfecto. Sí. Continuamos adelante, Braulio Mejía Morales.
1: Bien, seguimos, 8:49 minutos. 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Buenos días.
2: Buenos días. Saludo a todo el pueblo cristiano, que mucho que escucha esta emisora. Ya yo he llevado mi colaboración y voy a seguir llevando. Por favor, póngame la canción Algo Grande Viene a la Tierra. Y me saluda mi hermano Braulio, que estudié con él en Certificado Duarte. Mi nombre es César Martínez. Dios le bendiga.
1: Ok, gracias, César. Ahorita le colocarán ese tema de Stanislao Marino, Algo Grande Viene a la Tierra. Buenos días.
3: Buen día, Braulio. Dios te bendiga.
1: Amén.
3: Oye, Braulio, tú sabes que esta gente que están asfaltando las calles, agarran el asfalto que les sobra, lo echan a la acera. Y cuando eso se pega, mira, uno no puede caminar por las aceras. Entonces, eso no deberían de hacerlo.
1: Yo no sé por qué en el caso, gracias, en el caso de Villahermosa siempre había alguien con una pala que iba eliminando eso, y nosotros lo que hacíamos, por ejemplo, lo hice yo y varios vecinos, aprovechábamos eso, lo tirábamos en el patio donde quiera que se necesitara, pero no sé por qué no deben apilarlo en la acera, así como usted dice, porque después que se endurece se crea ahí un pegoste de ese material y puede ocasionar tropezones y caídas. Buenos días.
4: Buenos días, Braulio, Dios te bendiga.
1: Amén.
4: En la Lechosa, aquí hay unos jóvenes que no dejan dormir a uno con unos motores, 4-7, de las 2 de la mañana hasta las 3.
1: ¿Y por dónde viven esos jóvenes? ¿De dónde son?
4: Ellos están por aquí, por la, donde termina la pista, por ahí es que ellos están.
1: ¿Pero viven por ahí?
4: Sí.
1: Oh, pero, ¿y los padres? Cáiganle a palo y a pela y a fuetazo. Oh, pero bueno. 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

0: 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Buenos días.
1: Buenos días, líder. Bendiciones.
0: Amén.
1: Líder, ¿usted cree que la policía está para meterte a los negocios a sacar los haitianos? Sí, porque puede haber quien esté ahí. Ellos sacan los haitianos, sea de colmado, sea de banca, se los llevan y lo sueltan por 5 y 10 mil pesos. Yo creo que eso no está bien. Si ellos están ilegales, que lo manden para su país, pero que no tengan eso en los negocios.
0: Pero hicieron daño al negocio o sacaron a los nacionales ilegales.
1: Lo sacan del negocio si están jugando, si están en un colmado, lo sacan y se lo llevan.
0: ¿Y el estatus de ellos está legal?
1: No está legal, pero que lo sueltan.
0: Ah, que lo sueltan, porque si lo agarran es para llevarlo, ¿verdad? Para que regularicen su estatus.
1: No.
0: Le quitan dinero, es lo que está diciendo, ¿verdad?
1: Exactamente, lo sueltan y le quitan el dinero.
0: Okay. Eso debe hacerlo el Ministerio de Migración. No sé, porque hay muchas denuncias de policías abusando de nacionales haitianos. Migración es, hasta donde yo sé, el organismo competente para este tipo de trabajo. No sé si la gente también a todo le llama policía, porque entiendo y lo que yo he visto, están identificados como miembros de Migración. Entonces, pero he oído, sí, que hay policías que están buscándose lo suyo y lo del encargado del departamento de la inspectoría. Porque nada más no son en la calle, ¿no? Eso después se reparte. Sí, se reparte. 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Buenos días.
2: Buenos días. Colaborando con lo que dijo esa persona que llamó hace un momentito.
0: Sí.
2: Yo fui testigo de eso en varias ocasiones. La misma Migración lo agarra y después manda a llamar para que den dinero para soltarlo.
0: Bueno, eso es un abuso y no debe seguir ocurriendo, ¿eh? No debe seguir ocurriendo eso. Buenos días.
3: Buenos días, Braulio. ¿Aló?
0: Sí, buenos días.
3: Quiero hacer un reporte sobre Cuarón, Bravo.
0: Dale.
3: A mí el agua se me vencía ahora el día 22. Uh-huh. Y ellos fueron y me cortaron el agua desde el día 12. Yo he hecho 3 reclamos y ellos ni siquiera han ido. Yo he ido a preguntar cómo ellos pueden cortar el agua a una persona sin que equivocar o porque si uno no debe. 3 veces, ya han ido 3 veces, incluso una vez yo te llamé a ti mismo y tú ayudaste a que me la reconectaran en diciembre. Ya volvieron otra vez, fueron el día 12 y la cortaron.
0: ¿Dónde tú vives? ¿Dónde tú vives?
3: En el Sánchez Lago, en la calle Primera.
0: Ok.
3: En la casa número 41.
0: ¿No tenías atraso ni nada de eso?
3: Dígame.
0: ¿No tenías atraso?
3: No, ahora el agua se me... Bueno, yo fui allá, yo me dije lo que me dijo la muchacha, pero qué raro, porque el agua se le vence el día 22. Y desde el día 12 ellos fueron y cortaron el agua.
0: Mándame copia, una foto de tu factura y de tu reclamación a mi WhatsApp, por favor. Vamos a ver qué hacemos.
3: Está bien. Gracias.
0: 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Supongo yo que deberían pagar hoy, ¿verdad? Los 25, ¿eh? Porque ahí está el domingo, Día del Padre, para uno comerse aunque sea un pollo. Buenos días. Buenos días. Alú. No quiere hablar, no quiere hablar, no quiere hablar. 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Buenos días.
4: Buenos días, Traulio.
0: Sí.
4: Y habla la pastora Nelly.
0: Adelante, pastora Nelly.
4: No acostumbro a hacer estos reclamos por primera vez. Estoy pasando una situación en las hermanas Mirabal, donde me queda la iglesia León Adonai Roy. Estoy siendo afectada más de 15 días con montones de basura. Los vecinos, todo el que llega, allí lleva esa basura. Yo sé que están haciendo un excelente trabajo en cuanto están arreglando la orillas de las esquinas de la calle.
0: Sí.
4: ¿Sabe? Cuando se entremeten los carros, esa parte ellos la tienen ya frente con frente a la iglesia. Pero me tienen la parte de la iglesia, toda la acera, llena de basura. Esa basura tiene un bajo tremendo. Me gustaría que el síndico de la Romana pongan atención a esto, porque...
0: Pero una pregunta, ¿esa basura es porque no pasan los camiones o porque hay una serie de especímenes llamados municipios, entre comillas, que no aportan ni colaboran con el desarrollo de la ciudad?
4: No tengo el conocimiento porque ellos pasaban. Ahora, no sé si es porque están arreglando esa parte afectada para que los carros puedan pasar con facilidad.
0: Okay.
4: Entonces estoy siendo afectada, no sé qué hacer.
0: Bueno, ahí está el llamado, esperamos que alguien del Ayuntamiento de la Romana esté por ahí escuchando y pueda reportar eso, ¿verdad?, para que resuelvan esa situación. 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Oye, a veces se me mete como ese espíritu de animador, ¿eh? Ay, Dios mío. Ay, verdad que lo que se aprende no se olvida. Tres llamaditas más. Tres. Bueno, quiero enviar un saludo al grupo de estudiantes del curso locutor profesional de Infotep. Ahí sí, sí me está gustando. Sí, estuve con un grupo ahí casi buenos todos. Sí. Anoche hicieron un trabajazo tremendo. Óyeme, una participación que a mí me gustó. Tuve que decirle, no, ya nosotros por hoy terminamos, porque cualquier cosita lo puede dañar. Así que saludos para los muchachos del curso locutor profesional allá en Infotec. Una de mis alumnas va a presentar un libro en estos días, Jessica, sí, pero de otro grupo, creo que hace como... ¿unos cuantos meses? Sí, va a presentar su libro. Ah, sí, señor. Así que muchas bendiciones para Jessica. Déjame ver si consigo... Jessica Reyes. Lo que pasa es que ahora la gente le pone una duración predeterminada por WhatsApp. Y cuando usted cree que tiene una información ahí desaparece. ¿Y qué miedo es? Dejen eso así. Bueno, pero nada. Saludos para Jessica Reyes. Pretendemos estar por ahí, si Dios se lo permite, cuando ella esté presentando su obra literaria, su libro, en los próximos días. Bueno, entonces vamos a dejar hasta aquí este momento de interacción telefónica con nuestros oyentes, nuestros televidentes, a nombre de Superblock y Ferretería Fabio, y vamos a dar lectura. Bueno, tengo una llamada por aquí, vamos a escuchar. Buenos días.
5: Buenos días, Braulio, ¿cómo está?
0: Bien, gracias a Dios.
5: Óigame, yo quiero, si usted tiene el conocimiento de esa gente que apuntaron para la pensión solidaria una vez en el Politécnico, si van, porque uno siempre vive gastando pasajes para ir allá a la Torpe Quesada, y tienen que venga en 2 meses, que venga en 1 mes, si usted ha oído algo sobre de eso.
0: Ay, no, mi corazón, no tengo información, ¿no? No. ¿Me escuchó? Doña. Que si usted me oye.
5: Sí, le oigo.
0: Que no tengo información. ¿Usted oye, mi querida?
5: Ok.
0: Bien. Ojalá y puedan resolverle, porque muchas personas necesitando una pensión, y aquel que vivió de otras cosas, viene el gobierno, una pensión de 70,000 pesos, una pensión de 150,000 pesos para fulana de tal, para fulano de tal, pero fulana de tal pasó 40 años tocando merengue y de todo. Uno pensaba que tenía cuarto, porque ¿por qué solicitan eso? Porque uno se hace en esa fiesta y esas producciones musicales y esos viajes. Yo mismo creía que esa gente conseguían dinero muchísimo, pero parece que no, porque yo veo de eso, pensión de tantos miles de pesos para fulana de tal, para fulana. Yo no entiendo, Dios mío. Buenos días.
6: Buen día, Braulio. Tienen que investigar a ver a esa señora qué tiempo que se montó, porque ya hay un señor que está cobrando.
0: Sí, pero recuerde que es un proceso. Si allí se inscribieron 300 personas, no lo va a llegar todos juntos, ¿sí? Por eso a veces le dicen, no espere, vuelva, porque es que no lo procesan todo de un momento a otro. Pero si ya está funcionando y esa pensión solidaria, creo que es un chelito ahí, pero algo es. Sí, sigue ahí. Para el curso de locutor profesional debe dirigirse a Infotep, que allá le dan todas las informaciones. Debe disponer de 2 días a la semana, por ejemplo, lunes y jueves, o martes y viernes, por ejemplo, de 6 de la tarde a 9 de la noche. Lo otro se resuelve en la plataforma. A su orden, buenos días.
5: Buenos días, ¿cómo está, Braulio?
0: Muy
5: está,
0: bien. Que te bendiga mucho. Muy bien, gracias a Dios.
5: Esa señora, yo estamos montando en el mismo caballo, porque yo me he inscrito como en 5 partes y en parte me sale.
0: Oh, fresco, mi Dios amado.
5: Sí, ay, sí. Cada vez que voy me dice que está en proceso.
0: Ah, no, pero por lo menos hay una esperanza, si está en proceso.
5: Sí, pero eso hace más de 4 o 5 años que yo me inscribí en eso.
0: Bueno.
5: Sí. Dios. Pues está bien, pase buen día, cuídeseme mucho.
0: Gracias.
5: Mucha bendición.
0: Amén, gracias. La última llamadita, aunque hoy es viernes, pues se puede recibir un par más. ¡Buenos días!
7: Braulio.
0: Dígame.
7: Feli.
0: Dígame, Feli.
7: Tu problema, tu programa, de que comenzó, y me ha pensado ahí una palabra de tu voz. Feli, ya el problema es tocino, ya se resolvió, ya yo hablé con él, iba a 3 o 4 libras de tocino para que lo apruebe.
0: ¿Y él te lo llevó?
7: No, porque esa palabra no ha salido de tu boca, por Dios, y ni ha preguntado mi número de teléfono ni nada.
0: ¿Cuál palabra?
7: De decir al tocinero, llévele al viejo Félix 2 o 3 libros, 3 o 4 libros de tocino para probarlo, para él después comprarle.
0: Lo que pasa es que yo te veo como muy egoísta, porque...
7: ¿Por qué?
0: Con media libra tú puedes probar y te das cuenta si te gustó, ¿no? Y tú quieres 4 libras...
7: Eso es para yo aprobar
0: nada más. No puedo complacerte ahí, porque estaría siendo partícipe de la glotonería, y la glotonería es pecado. Daisy, la mujer de este tiempo. Buenos días.
8: Buenos días, Abraham. Dios te bendiga.
0: Amén.
8: Mira, Ay, Braulio, a un llamado, a ver si vienen aquí a Quisqueya, la Manzana 21, a recoger esa basura.
0: ¿Desde cuándo no pasan por ahí?
8: Tiene 2 semanas, y ya tú sabes, estos patios tan chiquitos y esta casa pegada, todo, todo.
0: Bendito Dios.
8: Los gusanos en el patio, hay mucha gente que la han tirado para la para una esquina ahí, pero se ve fea.
0: Sí, hombre,
8: se ve fea la calle.
0: Manzana 21, 2 semanas sin pasar el camión. Okay. Atención, atención, autoridades municipales de esta ciudad de La Romana. Me dice la señora que 2 semanas que no pasa por la Manzana 21 de Quisqueya. Otra llamadita, buen día.
9: Buenos días, mi corazón, mi futuro presidente.
0: Así se habla.
9: Más o menos por aquí tienen cerca de ese mismo tiempo sin pasar a recoger la basura. Porque
0: ay,
9: el problema es que yo no sé qué es lo que está pasando con los camiones, porque por la ruta pasa un camión en la mañana fijo y otro en la noche. Entonces, pero están armando el basurero aquí atrás otra vez.
0: ¿Qué cosa?
9: Están armando el basurero. Ahorita están la playa y los ratones allá atrás. Mira, esta iglesia pagan para que limpien y ponte allá atrás. Pero con la gente no se puede ver, lo que tú dices son abusadores. Porque usted puede amarrar bien su basura y tenerla en el frente donde tiene su casa, no se la tire al frente a otro, que a usted no le va a gustar, bravo, la gente son abusadores.
0: Sí, son malos.
9: Dios mío.
0: Bendito sea Dios. Gracias, mi corazón. Buenos días, Braulio. Dios te bendiga. El camión de la basura tiene más de una semana que no pasa por la calle segunda del barrio George. Braulio, un saludo a los jóvenes, aunque no estemos yendo para la escuela. Ah, pues un saludo a los jóvenes. Yo saludo siempre cuando empiezo el programa, mis hijitos. Lo que pasa, si despiertan tarde, no lo escuchan, pero hay un saludo para ustedes. Buenos días.
10: Braulio, Dios te bendiga.
0: Amén.
10: Sí, Anito, yo secundo lo que dijeron las dos personas. Aquí en la Manzana 23 estamos sellados de basura. ¿Qué nos pasa?
0: Bueno, atención, atención, Ayuntamiento de La Romana. Después no le digan un lambiscón de eso. Ahí estaba Braulio atacando. Usted es la gente que llama, ¿eh? La gente que llame, a la gente hay que prestarle atención, porque al final el instrumento que Dios usa para que vote por nosotros es a la gente. ¿De acuerdo? Debemos estar claros con eso. Entonces, hay quejas con relación a la basura. Atención, atención, autoridades municipales de La Romana. Buenos días.
11: Esa gente de Quisqueya que se mueven por Villahermosa, que aquí no dejan de recoger la basura.
0: No, déjelo así, porque en Villahermosa no cabemos tanta gente, príncipe. Dale chance a que ellos se quejen, que en otro tiempo se quejaban de Villahermosa también y ellos no llamaban para decir que se mudaran para Quisqueya. Aquí hay que darle pensión. ¿Por qué hay que darle pensión a los merengueros y de a mucho y a los trabajadores lo ponen a coger lucha? Eso quisiera yo saber. Eso quisiera yo saber. Vamos a ver. Dios te bendiga. Es para decirte que reporte el internet de Claro por la calle segunda del ensanche Benjamín. Parece que todavía hay problemas con el internet de la empresa Claro. Voy a leer el resumen del Chico Ángel, señoras y señores, deseándole a cada uno de los padres que pasen un feliz día el próximo domingo junto a sus hijos, a sus nietos. Y nada, que la gracia y el amor de Dios nos cubra todo, nos bendiga y nos fortalezca, ¿verdad? La mayor bendición, el mayor regalo es precisamente poder ser padre, tener la satisfacción de haber cumplido con nuestra responsabilidad con nuestros hijos. ¿De acuerdo? Presentamos el resumen de noticias y servicios ofrecido por el Chico Ángel a la revista informativa a nombre de Electro Capellán, ventas de electrodomésticos, baterías, inversores, aires acondicionados y cámaras de seguridad. Fueron sepultados en Higüey los restos del joven Xavier Mercedes. Perdió la vida en un accidente de tránsito ocurrido en la carretera El Ceibo, La Romana. Designan a Turi Reyes asistente ejecutivo en la región Yuma de la Federación Dominicana de Distritos Municipales Fedodín. La policía informó el apresamiento de Víctor Soto Emiliano, alias El Chulo, de 50 años, con relación al robo de una residencia en el Distrito Nacional. Gran parte de los objetos sustraídos fueron recuperados. 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En la voz, Chulo. Te pusiste chulo de más. De Braulio Mejía. 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
3: Y mucho más.

Hola, ¿qué tal? Hola, ¿qué tal? Hola, ¿qué tal, mi gente? Hola, ¿qué tal? Bendiciones, bendiciones mil para todos y para todas que a esta hora están en sintonía con nosotros con este toque de queda de cada día. Este es su programa, la revista informativa. JL Marte, quien conversa con ustedes. Yo estaré por acá durante unos minutitos para ponerlos bien al tanto de todo lo que pasa y está por acontecer en ese fascinante, divertido, entretenido y millonario mundo de los deportes. Señores, para este domingo, plato fuerte para todos los padres, la Asociación de Dominó y la Alcaldía Municipal de esta provincia de La Romana, que preside Eduardo Kerry Metivier, los invitan a todos este domingo hacia el Parque Central desde las 10 de la mañana para que sean parte de esta actividad de dominó preparada para todos los padres de esta provincia de La Romana, donde habrán premios para los ganadores de los primeros lugares. Claro que sí. Así que este domingo, desde las 10 de la mañana, todos los caminos conducen hacia el Parque Central de esta provincia. Parque Central, ya que la alcaldía que preside Eduardo Kerry Metivier y la Asociación de Dominó de mi hermano Tony Marte y de Agni Mercedes tienen esta importante actividad preparada totalmente gratis para todos los padres. Y habrá premios a los ganadores de los primeros lugares. Atención, para inscripción todavía hay tiempo. Atención, los padres que quieran inscribirse para esta actividad de dominó que se va a estar celebrando en el Parque Central de nuestra provincia de La Romana desde las 10 de la mañana este domingo. Atención, los padres que quieran inscribirse, pónganse en contacto con Tony Marte, 829-383-0457. Atención, repito el número, 829-383-0457 con Tony Marte y con Andy Mercedes al 849-491-8947 con Andy Mercedes, 849-491-8947. Así que todos los padres a inscribirse. Todos los padres a inscribirse para que participen en esta importante actividad de dominó preparada por la alcaldía de esta provincia y de la Asociación de Dominó para todos y cada uno de ustedes. Inscripción totalmente gratis. Así que llamen a Tony, llamen a Annie, inscríbanse para que participen en esta actividad de dominó. Señores, saludos para Julio Domínguez. Saluditos para Julio Domínguez, que él me dice, Jota, yo siempre estoy aquí en sintonía, yo no me pierdo este segmento de deportes, me gusta este segmento de deportes, así que saludos para Julio Domínguez, que un buen regalito para papá sería ese, sí, un buen regalito para papá es instalarle en su móvil, en su tablet o en su Smart TV todo lo que él quiera ver. 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
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Saludos para Marianelli, saluditos para mi querida Marianelli, Marianelli que me dice: Jota, yo estoy por acá en sintonía disfrutando de este segmento de deportes, así que muchas bendiciones para ti, mi querida Marianelli. También quiero saludar a Nilda Mejía, cariñosamente a la Negra Fe, que también es una fiel oyente de este programa, la revista informativa. Así que saluditos para nuestra querida Nilda Mejía, cariñosamente la Negra Fe. Ella está ubicada ahí al ladito del Centro Médico Oriental, al ladito ahí del Centro Médico Oriental. Ahí está ubicada nuestra querida Nilda Mejía, cariñosamente la Negra Fe. 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Señores, vámonos de inmediato con las informaciones del ámbito de los deportes. Y República Dominicana está inmersa en Juegos Centroamericanos y del Caribe. Eso es lo que hay ahora mismo. Eso es lo que hay ahora mismo. Juegos Centroamericanos y del Caribe que arrancan en el día de hoy. Los Juegos Centroamericanos y del Caribe, Santo Domingo 2026. Dice Sky High Dominicana, dice conectará a más de 1,435 atletas para Santo Domingo 2026. Los traslados se realizarán a bordo de aeronaves Embraer 120 y del Boeing 737-700, recientemente incorporado a la flota de Sky High Dominicana. Para que viajen cómodo, no habrá problema a la hora de viajar. Sky High Dominicana, dice, trasladará durante las próximas semanas a más de 1,435 atletas y miembros de delegaciones deportivas provenientes de Guadalupe, Martinica y Cuba, mediante una combinación de vuelos regulares y operaciones charter hacia República Dominicana, facilitando su participación en los 25 Juegos Centroamericanos y del Caribe, Santo Domingo 2026.

Más de 6,000 atletas buscarán medallas en 40 disciplinas en los Juegos Centroamericanos 2026. Marilady Paulino, la gacela de Nizao, la reina del atletismo dominicano, y Cristian Pinales, boxeador de acá de La Romana, con medalla olímpica, son los abanderados por el país. ¡Qué bien! Cristian Pinales, de acá de La Romana, y la gacela de Nizao, Marilady Paulino, son los abanderados por este precioso país, República Dominicana. Luego de 40 años, República Dominicana volverá a ser sede de unos Juegos Centroamericanos. A partir de las 6 de la tarde, toda la región será testigo de un show de apertura sin precedentes en la historia del torneo. El acto inaugural estará dividido en 5 grandes movimientos. El primero será un homenaje a la patria. Luego llegará un encuentro entre generaciones de artistas dominicanos. Posteriormente se dará paso al tradicional desfile de las 37 delegaciones participantes, seguido de un tributo a la diversidad multicultural de Centroamérica y el Caribe, incluyendo las naciones anglofonas. La ceremonia concluirá con un segmento dedicado a las raíces, la naturaleza y los ritmos que identifican el alma caribeña. La producción apostará nuevamente por un despliegue tecnológico sin precedentes en el Caribe. El espectáculo utilizará 3 escenarios simultáneos desde el Estadio Olímpico Félix Sánchez y contará con más de 1,100 drones, un show de láser de gran formato y más de 30,000 insignias LED que convertirán al público en parte de la puesta en escena. A ello se sumará la participación de más de 900 bailarines, artistas nacionales e internacionales, además de la Orquesta Sinfónica Nacional, el Coro Nacional Dominicano y la interpretación de Corazón de Fiesta, el tema oficial de los Juegos popularizado por ilegales. La ceremonia también contará con la participación especial del productor y artista Mafio, Marilady Paulino, la reina del atletismo dominicano, y Cristian Pinales, boxeador con medalla olímpica, son los abanderados por el país. Señores, hoy de manera oficial arrancan los Juegos Centroamericanos y del Caribe Santo Domingo 2026. Ya desde el martes se estaban celebrando competencias. El martes ya había comenzado el polo acuático, había arrancado el martes. Y ayer jueves había empezado bádminton, así que ya habían empezado ciertas disciplinas deportivas, polo acuático había comenzado el martes y ayer jueves dio inicio el bádminton. Pero hoy, 6 de la tarde, ya de manera oficial, quedan inaugurados los Juegos Centroamericanos y del Caribe Santo Domingo 2026. Desde hoy y hasta el 8 de agosto, República Dominicana se vestirá de fiesta. Y los ojos de todo Centroamérica y del Caribe estará puesto en República Dominicana. Tengo por acá los atletas de acá de La Romana que nos estarán representando en estos Juegos Centroamericanos.
Tengo por acá los atletas de acá de La Romana que nos van a estar representando en estos Juegos Centroamericanos y del Caribe. Esta información me la hace llegar mi hermano Edgar Moreta. Así que mi hermano Edgar Moreta de Operación Deportiva me hace llegar esta información. Operación Deportiva que se transmite de 12 a 1 de la tarde a través de Tiempo 100.7, también a través de YouTube. Usted puede darle seguimiento al programa Operación Deportiva. Edgar Moreta, JL Marte, Edwin Ciprián, Alejandro Center. Atletas dominicanos, atletas romanenses en estos Juegos Centroamericanos y del Caribe. En atletismo tenemos un total de 11 romanenses estarán en atletismo. Ana José Timá en salto triple, Fiordalisa Cofil en 400 metros y en los relevos, también Estrella de Asa en relevos, Cristian J. Rodríguez en 100 metros con vallas, Cristian J. Rodríguez en 100 metros con vallas. Tendremos también a Isaías Blaze en 100 metros con valla. Bryson Zorrilla estará en salto triple. Gilberto Santana estará en los 10.000 metros. Gilberto Santana en 10.000 metros. Marisabel Senyú estará en salto alto. Laura Magua en lanzamiento del disco. Enrique Agesta estará en lanzamiento de jabalina y Gerald Núñez en 400 metros con vallas. Póngale ojo a este Gerald Núñez, número 8 del mundo, así como usted lo oye, número 8 del mundo en 400 metros con vallas y está atravesando el mejor momento de su carrera. Gregorio Ramírez Wilmore, cariñosamente Rufino, entrenador, también estará en estos Juegos Centroamericanos y del Caribe. En béisbol tenemos a Fernando Abad y a Miguel Castro. En baloncesto tenemos a Christopher Maldonado y a Roderick Romero. Y en bádminton tenemos a Clarissa Pie. Así que gracias a mi hermano Edgar Moreta, que me hace llegar esta información, y a mi hermano Diego Guzmán, quien se encargó de buscar esta lista y hacérsela llegar a todos los comunicadores deportivos de esta provincia de La Romana. Así que gracias a mi hermano Moreta por hacerme llegar la lista y a Diego Guzmán, que fue el creador de esta lista, quien se encargó de buscar la información y de hacerle llegar esta lista a todos los comunicadores deportivos de esta provincia de La Romana. ¡Qué tremenda dupla en cuanto a deportes nos gastamos! Edgar Moreta y Diego Guzmán. Señores, ya para finalizar, claro que sí, ya para finalizar, con relación al béisbol de las grandes ligas, en el día de ayer, pocos resultados, pocos partidos en la jornada de ayer a nivel de grandes ligas. Los Bravos de Atlanta, 6-5 a los Padres de San Diego. Minnesota, 3-1 le ganó a Cleveland. Toronto, 3-1 venció al equipo de Tampa. Arizona, 10-6 a los Cardenales de San Luis. Y los Tigres de Detroit, 4-3 a los Reales de Kansas City. Las posiciones, rápidamente vamos a ver las posiciones.
las posiciones. En el este de la Americana, el equipo de Tampa, 59-43. Le siguen los Yankees, 57-45. Están a dos partidos. Boston, 52-49, a seis partidos y medio. En la división central, el equipo de los Medias Blancas de Chicago, 54-47, seguido de Cleveland, 54-50, a uno y medio. Minnesota, 51-53, a cuatro partidos y medio. En la división central, o la división oeste de la Americana, el equipo de Texas, 51-51. Le sigue Seattle con 51-52 a medio partido. Y los Astros de Houston, 50-54 a dos partidos completos. En la Liga Nacional, en el este, tenemos a los Bravos de Atlanta, 60-42. Le siguen los Phillies de Filadelfia, 56-47 a 4 y medio. Los Marlins de Miami, 52-51, al igual que los Nacionales de Washington, también con 52-51 a 4 partidos y medio. En la división central, Milwaukee, 64-38. El equipo de los Cachorros, 57-45 a 7 partidos. Pittsburgh, los Piratas, 53-50, están a 11 y medio. Y los Cardenales de San Luis, 52-50 a 12 partidos. En el oeste de la Liga Nacional, los Dodgers, 65-38. Le sigue Arizona con 54-49. Están a 11 partidos. Y los Padres de San Diego, 50-53 a 15 partidos de la primera posición.

0: A nivel de líderes, de estadísticas, en bateo, Otto López sigue liderando los bateadores de todas las grandes ligas, promedio de 332, seguido de Jordan Álvarez, 328, Luis Arraez, 320, Nick González, 313 y Yandy Díaz, 307. A nivel de cuadrangulares, Jordan Álvarez suma 34, Kyle Schwarber 33, Hunter Goodman tiene 31, Ben Rice 30 y Junior Caminero 29. En carreras remolcadas, Jordan Álvarez y Jordan Walker 77 cada uno, CJ Abrams tiene 76, Sarge Stewart 74 y Ben Rice 71. A nivel de hits, Otto López 131, Jordan Álvarez 122, Luis Arraez también suma 122 hits, Yandy Díaz 117 y Fernando Tatis 114. Y a nivel de bases robadas, Nassim Núñez, dominicano de los Nacionales de Washington, tiene 37 bases robadas. Bobby Witt suma un total de 30. Jack Shilhorn Jr., 27. Chandler Simpson, 26. Y Fernando Tatis, 25. A nivel de lanzadores, salida de calidad, tenemos a Sandy Alcántara con 15. Christopher Sánchez con 14. Yoshinobu Yamamoto con 14. A nivel de ponches, Jacob Mitsurowski tiene 173, Gavin Williams 156, Dylan Cease tiene 155 y está el romanense Christopher Sánchez con 151. A nivel de partidos salvados, Kyle Smith tiene 29, Riley O'Brien y Brian Baker tienen 26 cada uno. Mason Miller tiene 25 y aparece el dominicano Joan Durán de los Phillies de Filadelfia con 24. Con relación a partidos ganados, Christopher Sánchez tiene 12, Chase Bird tiene 12, Sonny Gray tiene 12 y Aaron Ashby 12 partidos ganados. Con relación a la efectividad, Jason Mizorowski 1.57, Chris Sale 2.19, Ken Stifler 2.20, Chase Bell 2.42 y Sonny Gray 2.48. Señores, hasta aquí las informaciones del ámbito de los deportes. Y hasta aquí este programa, la revista informativa. Será mañana, no, el lunes, que estemos otra vez de vuelta por acá, por esta radio estación Bendición 95.1, la radio evangélica de todos y de todas. 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Pasen todo feliz resto del día, feliz fin de semana. Y recuerda que estamos inmersos en nuestra gran jornada maratónica. 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

Saludos, bendiciones, que la paz y el amor de nuestro dulce Señor y Salvador Jesucristo inunde su vida por siempre. Gracias le damos a Dios por una nueva oportunidad muy valiosa que Él nos permite estar en su lugar, en su ministerio. En este ministerio Bendición FM, entendiendo que es la radio evangélica de todos. En esta jornada maratónica que ha hecho Dios, lo ha permitido el Señor en este día, para que nosotros nos podamos alegrar, gozarnos en Él y de paso hacer su santa, divina y bendita voluntad. Qué bueno es el Señor que nos permite esto. Quiero recordarle que no es por nada que usted haya hecho, sino por su amor, su misericordia. Pastora Mari Forchú con cada uno de ustedes, como cada lunes y viernes en este lugar, convencida del poder de Dios y de la asignación, bajo la convicción de que el Eterno está a nuestro favor. Gloria al nombre del Señor. Aquí estamos, jornada maratónica. Dios te sorprenderá. Hay mucha gente que tiene que entender esto. Dios le sorprenderá. No es un eslogan, es una realidad. Dios te sorprenderá. Será sorprendido por Dios. Heidi, será sorprendido por Dios. Di que un saludo para Heidi, o quieres, así que ustedes dicen. Ay, señores, en este viernes tenemos muchas cosas maravillosas. Tenemos la expectativa de que será un día grande, un día bueno, porque Dios es fiel. Acá tenemos un escrito en torno a monto, compromiso de deuda correspondiente al pago de la nómina del 30 de julio. Un monto de 166,664. Tuvimos una entrada en el día de ayer de 23, ayer 23 de julio, de 17,190. Pendiente para hoy, 24 de julio, 149,474. Gracias por la cooperación de todos los equipos en sus motivaciones. Amén. Les agradecen a los equipos por la motivación.

0: pasión. Ese es el fin con el cual nos reunimos acá. ¿Perdón? O sea que... Ajá. 137. Ok. Ah, ok. Ese es el resultado final. 137.700. Ajá. Quedó ese monto anoche. Qué bonito que lleven esa secuencia durante el día, ¿verdad? Mañana, tarde y noche. Y eso es muy bonito porque así todos nos mantenemos enfocados. En nuestro caso no necesitamos esa motivación porque sabemos que venimos a hacer un trabajo para recaudar fondos, como siempre les digo, con toda responsabilidad, que maratón es oración, palabra, testimonio y ofrenda. Amén. Hoy es un día bueno, lo noto acá en RD, un poquito en este lado, ¿verdad? No, en República Dominicana completo, el día como tornándose medio turbio, como cuando quiere nublarse. Que pase lo que Dios quiere, pero seguimos creyendo, ¿sabes? Cuando Él permite la lluvia, déjela que caiga, déjela caer, déle libertad. Ahí, en cómo usted accione con lo que Dios permite, dice mucho de usted. Hay gente que si llueve, malo. Si no llueve, malo. Si hace mucho frío, malo. Hay gente que solo de ellos quejarse. No, la vida es para nosotros vivirla. Es un regalo que el Señor nos ha dado para que nosotros de la mejor forma la vivamos. A veces tendemos a quejarnos mucho y queja, y queja, y queja. Gente que se queja de todo. Si hay frío, se quejan. Si hay calor, se quejan. ¿Y qué nos va a hacer con la gente? Siempre se quejan. Vamos a dejar de quejarnos un poquito. A Dios no le agrada eso. De hecho, Él le refutaba al pueblo esa acción, el pueblo de Israel, cuando Él lo liberta. Primero tan guay, guay, ay, sácanos de aquí. Todo ese tiempo siendo esclavo. Porque entonces le pusieron una presión de las construcciones. Ah, no, pues luego se hallan que era poco. Y para la construcción se utilizaban ladrillos. Ah, pues luego lo ponen a formar también, a hacer los ladrillos. Era como para que se murieran. Y guay, y grito, y guay, y grito. Viene Dios y lo liberta. Ah, pues después que están de este lado librecito, siguen quejándose y llorando. Quejándose. Oye bien, y comienzan a mencionar las verduras, la cebolla y la carne de Egipto. Así hay mucho convertido. Que dicen, no, que cuando yo no era cristiano, y empiezan como si le duele ser cristiano, a decir todo lo que manejaban. A mí me pasó con una que se pasó de contenta una vez y me dijo, en su incapacidad, pues, le faltaba un poquito, que ella cuando estaba en el mundo y que manejaba esto y que esto, y yo mirándole, esperándole en la curvita, que yo manejaba esto, que yo manejaba dinero, y yo mirándola, cuando ella terminó. Le dije, tú manejabas dinero, tú tenías esto y aquello, pero eras esclava del diablo. Ahí le desmonté el escenario. Entonces, usted que me está escuchando, que empieza a lamentar y a recordarse que solo con un timbrazo ya tenía resuelto el internet, con otro timbrazo resolvía el salón y así sucesivamente. Con otro timbrazo le terminaban de completar el pago de la casa. Y ahora, después que vino a Cristo, que libre en Cristo, ha tenido que cortar todas esas conexiones, de esas ayudas, de posibles amigos con derecho. Ya en el Señor la cosa es diferente. Deje de gritar. Si usted viene a Él, le es fiel a Él, se esfuerza y trabaja, que no es que se va a sentar y a vivir del sudor de su frente, que dice la Biblia que usted va a vivir, a usted no le va a ir mal. Mira, yo tengo dos días que estaba pensando en alguien que de vez en cuando ayudamos. Dios bendiga a esa persona si está en contacto. Recuerde, doña, tiene que venir a Cristo. Yo, usted, hay buena gente y todas esas cosas, pero venga a Cristo. Y estaba pensando en esa persona porque hay veces que hago cierta chiripa y ella pues me ayuda y trato de ponerle algo en la mano. Y ahí me tira, pastora, no hay nada que hacer. Oíste, dime. Oye, una señora entrada en edad, preguntando si no hay nada que hacer porque ella sabe que tiene familia que depende de ella y que ella no tiene quien la mantenga. Varón, mire, si yo no tuviera nada, yo me lo inventara. Solo para darle dinero, comida, lo que sea, todo lo que aparezca. ¿Por qué? Eso fue lo que el Señor dejó instruido, establecido. De ganarse el dinero con el sudor. Entonces mucha gente me está escuchando, fuerte, robusto, que no tienen quizá la edad de esa señora, y están ahí mirando a los que están bien, maldiciendo a los familiares que no le ayudan y peleando con ellos mismos. No, sacúdase, doble el lomo. Yo le voy a dar gloria a Dios también, porque Dios, yo hoy no sabía que iba a estar con esta fuerza. Sí, es mío y por eso puedo decirlo, porque es mi caso. En el día de ayer me mudé, yo vivo como en 8 casas ahora. O sea, cuando usted cree que me va a encontrar allí, me va a encontrar allí, aquí. Pero sí me mudé para la oficial. Hice mucha fuerza, aunque mis hijos estuvieron ahí apoyando y otras personas. Y yo creí que hoy yo iba a estar explotada y pico. Pero yo le he orado a Dios. Le dije, Señor, mira, debo hacer este cambio necesario, con gozo. Y necesito tu fuerza. Tú sabes que ya los años van pasando y aunque uno tiene quien lo ayude, pero uno mete mano. Dame la fuerza y dame la victoria. Y yo tengo que decirle que el Señor me ayudó. El Señor me ayudó, me está ayudando. Y hoy yo me siento como si no hubiese hecho todo ese esfuerzo ayer. Yo digo, no, pero verdaderamente que cuando uno le cree a Dios, yo no me pongo a quejarme, yo no me pongo a gritar. Yo, ayúdame acá, y dije, como que no estás tomando, ninguno de los dos me está funcionando, more. Y yo le doy gracias a Dios. Este es un motivo más. Y déjeme desglosar, déjeme ser yo. Yo no vengo con pose, yo me siento feliz. Porque a esta edad yo tenía que estar explotada, gritando, diciendo, ay, me duele por aquí. Ay, no, nada de eso. Nada de eso. El dolor que le duele al dolor. Dios me ayudó. Tuve un sueño reparador. Descansé y ya a las 6 de la mañana yo estaba, ay Jesús, no iba a decir Jesús, María y José, pero no fue así que dije, hablando con Dios para el día de hoy y dándole gracias por el sueño del reparador que me ayudó, que todo bien. ¿Alguien me entiende? Párame el otro, mira, el otro está conectado, more, porque ninguno ha funcionado. No, hay que ver si hay que moverlo. Y yo, para mí eso es mucho. Señores, no todo el dinero, no todo una visa, no todo una jipeta a esta edad, una doña. Con todas esas fuerzas que he hecho todos estos días, y arrastra para aquí, ala para aquí, otra vez. Y mire cómo estoy, bien, como si nada, como el primer guandul. No todo es el dinero, no todo es una visa, no todo es una jipeta. Para mí eso es, Dios dame. Y lista para cuando salga de aquí, ir y desayunarme y luego seguir trabajando y luego en la noche el culto, ¿me entiendes? Todo eso es Dios que me da la fuerza. ¿Qué es lo que yo te quiero decir a ti? Vamos a ser agradecidos y a llorar menos, por favor. Seamos más agradecidos. Hay gente que de todo se queja, mire, no se queje tanto. Gente que se queja de todo. Para mí la atención, more, eso está bien, sí. Gente que se queja de todo, ojalá y puedan conseguir otra. Se lo agradecería porque la necesito. Con estos juideros la necesito bastante. Gente que se queja de todo. Si llueve, si no llueve, si está caliente, si el café se enfrió, si está tibio. Se queja de todo. Esa está muerta. Se queja de todo. No te quejes tanto. Gente que ellos mismos, esa mala vibra, eso es lo que tú estás promoviendo. Eso es lo que tú estás promoviendo a los demás, esa mala vibra, esa apatía, esa, sí, hombre, mala vibra, lo voy a dejar. Esa prángana. Sonríe, sacúdete, cúrate. Si tienes que ir a un psicólogo, ve a un psicólogo. Porque tú cuando tienes problemas en la muela, va donde la doctora Salaquín. Yo desde que me veo cualquier batallita en la boca o algo, aunque las visitas rutinarias, eso está. Pero es que yo me veo cualquier batallita que quiera. De una vez corro pan de mi gente. Kelvin King, Sara King, lo mío por más de una década, más de 15 años. Desde que ellos empezaron, yo creo que yo estoy detrás de ellos. Mi Sarita. O sea, ¿por qué? Porque esos son los preparados en esa área. Entonces las emociones están afectadas. Si tú tienes problemas, tienes tabúes, trauma. Oh, entonces tú me quieres decir que mis dos cargadores se dañaron a la vez. No, tú me quieres decir que los dos, espérense, déjame echar este pleito, un de orden. Los dos se dañaron a la vez. Mira, a ver, pruébalo los dos, porque eres tú que lo estás probando. Y mira, yo tengo un cargador nuevo en la casa, de caja, en la caja. Porque ellos se dañan mucho, eso es para que uno invierta mucho en lo de iPhone. Lo voy a cambiar pronto. Ese. Sí, mira, a ver. Ella está haciendo su salcocho ahí, pero ella un camino sale, ella sabe lo que está. Se dañaron los dos, según tú.
1: El cable que está mal.
0: Ajá. Pidan cable, yo pago cuando llegue. Bien. ¿Por qué no agradecer a Dios? Hay gente que si llueve, malo. Usted está buscando pareja. Estoy con la mujer y con un aburrimiento y una cosa. Y una cara, y una cosa que da miedo. Déjese de eso, no aleje la gente. Cambie. Visite un psicólogo si lo necesita, dese terapia. Vaya donde el doctor Aristóteles. Vaya donde uno de esos profesionales que ministran acá, hay como 800, vaya donde ellos, atiéndase. No me le deje todo a Dios, ¿por qué? Porque Dios puede con todo, pero los médicos tienen que comer. Yo les vivo mandando gente al doctor Aristóteles para allá, por muchos años, mucha gente, yo le doy la dirección y a otro hasta lo llevo. ¿Qué yo le quiero decir a ustedes que me están escuchando? La vida está ahí. Agradezca cada cosa. Yo le agradezco a Dios cuando a las 12 de la noche, 11, a veces estoy cenando pesado, a esta edad que tengo más años, casi lo de Matusalén, y normal, que no me afecta. Claro, hay que cuidarse, pero yo todo eso le doy gracias. Digo, ay Señor, gracias. Tú me ves que como si nada, levanto doblo y lo muevo junto, doy, cuidado, cosa más pesada que eso, mueble en hierro, todo eso. Yo le doy gracias a Dios porque es que yo no merezco todo eso. Ya según el almanaque, ya yo tenía que estar paliada por ahí. Pero el Señor en su infinita misericordia me ha ayudado. Entonces lo mínimo que yo tengo que hacer es levantarme cuando tengo compromiso acá y venir a cumplir, feliz, contenta, porque Dios ha sido muy bueno. Gente que me está escuchando, mujeres tienen su casa. Oye, Heidi, ya tienen su buena casa. Y le falta otra cosa y ya vienen quejándose. Y no disfrutan la casa que tienen, que ya saben que no se la deben a nadie. Es que somos malagradecidos. Gente que tiene un trabajo, si duran 20 años en el bendito trabajo, 20 años ellos duran quejándose. ¿Qué uno va a hacer con la gente? Viven con una queja avanza. Miren, esto no es lo que está en carpeta. Yo tengo 800 cosas en carpeta. Tú, yo tengo hasta una invitada. Pero es que si Dios me está apoyando para que hable, yo tengo que hablar. No te quejes tanto. Dale gracias a Dios. A ustedes a veces creen que es chelcha cuando alguien me elogia. Pastor, usted se ve entera, usted luce bonita. Es verdad, todo eso es verdad. Pero yo le doy la gloria a Dios. Y esas son cosas que yo se le enseño a mi hija. Le digo, mija, tú ves toda la gente y tu gente que cae, que tu mami está entera y que esto. Es verdad todo eso, pero yo le doy la gloria a Dios. Porque para mí es un extra. ¿Entiendes? No, yo no voy a ponerme de que. No, yo le doy la gloria a Dios. ¿Por qué? Porque pudo ser diferente. Sin embargo, paso mi día, duermo, me levanto al otro día como un trinquete. Me cuido, no es que abuso. Pero cuando hay que fajarse, hay que fajarse. En día pasado y qué mal es la gripe. Y tuve que ir donde el doctor Arismendi, ahí en la Bienvenido Creales, ese consultorio Braulio lo anuncia aquí. Al lado de la iglesia apostólica el maestro, algo así. Ahí donde mi querido Manuel, Pastor Manuel Silvestre. Ahí está ese consultorio, gente maravillosa. Tuve que ir allá para que me vea. Porque, ¿me entiendes? Ah, pues los dos otros días ya cuando me siento un poquito bien, ya me vieron con un operativo ahí en los rieles. Yo me fui con Dios de mis hijos, porque yo no podía ir a bregar con polvo. Me puse una mascarilla, me forré y me fui y participé, porque es que uno devenga un sueldo ahí en el ayuntamiento. Entonces, todo lo que yo pueda hacer, el trabajo que me asignaron, lo hago, pues son cosas que lo puedo hacer hasta aquí sentada, vía virtual. Pero también me fajo en lo operativo. Ya hoy para esta tarde yo creo que tengo un mini operativo montado por mí en un área. Ya ustedes luego ven la foto. Entonces yo tengo que estar agradecida de que a esta edad yo puedo lograr tanto. La gloria y la honra sea para nuestro Dios. Eso lo hace el Señor. Me fui, como dicen, con los deditos cruzados y asustada, creyendo que me podía afectar. Pero antes le pedí a Dios. Entonces cuando tú pones todo en la mano de Dios, Él te ayuda. Y yo estoy llamando a la gente. Pon las cosas en la mano de Dios y deja de preocuparte tanto. Tú abres ese closet y no cabe un mandado. Tienes tu comidita mala que buena. Te puedes levantar cada día a hacer tu oficio. Doña, deje de pelear tanto. Entonces di que quieren un compañero. ¿Tú crees que nadie quiere ir a estar con alguien peleando todo el tiempo? Y con esa prangana. ¿Tú crees que nadie quiere ir a vivir una vida de zozobra? A paz nos llamó el Señor. Yo sé que muchos quizás se sienten, pero es que hay que hablarle las cositas como son. Hay que hablar las cosas como son. A paz nos llamó el Señor. Si es en la iglesia, tú lo ves a veces con una cara, llegan como aburridos. Eso no es todo el mundo. Pero yo oigo mucho quejándose, muchos líderes y pastores, que para pararlo de una silla, yo no sé si es que le ponen coquí. Es una batalla para adorar a Dios, para todo. Porque son gente como que no son libres. Mientras que hay otros que tú nos ves que quisiéramos tener cuatro pies para brincar más fuerte, tener cuatro pulmones, cuatro manos para palmatear a Dios por lo grande que es. Señor, el Evangelio es lindo, pero hay que saber vivirlo. El Evangelio es hermoso. esa nueva salvación, esa gracia que nos ha sido dada. Gente cristiana, y tú lo ves siempre como cargado, como que le deben y no le pagan, aburrido. La gente le tiene miedo el nieto, le tiene miedo el hijo, porque viven amarrados, amargados. Tú no le prepares, prediques ese evangelio a la gente, que eso da vergüenza. Ahora, cuando tú seas libre en Cristo, entonces tú le predicas. Si yo viviera así, yo no le predicara a la gente. Y que conste que yo vengo de una careta. Careta es que yo, muchos años atrás, vivía un poquito más con la cara, ¿me entiendes? Pero todo eso hubo que cambiarlo, ¿me entiendes? Todo eso hubo que como que medio. Y ahora tú ves que es una cosa y un gozo, una alegría, uno brinca. Una... Siempre he sido así en cuanto al gozo en la iglesia, pero ahora más. Porque hay un mundo que quiere saber del evangelio. No porque tú te pares en un púlpito con cara de machete. Ellos quieren ver el evangelio que tú vives. Ya el que tú prediques, ellos lo saben. Y eso se lo saben. Toma. Dios te bendiga, mi amor. Ahora ellos quieren ver. Esto es tremendo. El que usted vive. Bueno, amores, yo no ando con cargador. Esa es mi nieta, señores. Ponte acá, que vean qué bonita eres. Ponte ahí. Mírenla ahí. Y que te vean también lo de TikTok. Ven, ponte por acá. Mírenla ahí. Enséñale la frente, hermosa. Que sacaste la frente de tu abuela, de tus dos abuelas, Dios mío. Ay, Dios mío. Esa es Osani, señores. Esa es mi bendición. Ese es un cerebrito con 6 años. More, tú vas a tener que ver por si se descargó, si alguien, porque yo no sé dónde está tu cargador. Yo sé dónde está el teléfono, no el cargador. Mírame. Ay, qué cosa. Nada, tranquilízate por ahí. Mira, enséñale a ella, a ver si hace un milagro por ahí. Ay, Dios.
2: Eso es de lo que aprende, en el botoncito donde se prende, que lo tiene que apretar duro.
0: Ajá.
2: Pero solo se queda en uno y se vuelve a descargar.
0: Okay. Bueno, pues resuelva por ahí. Resuelva por ahí. Vamos a vivir el evangelio. Ya el que predicamos, la gente se lo sabe. Yo quiero que la gente vea a Cristo en mí. A veces elogian a uno y cuando lo ven trabajando, wow, pero pastor, a usted, le digo, eso lo hace el Señor. Pues yo no me puedo robar los méritos. Yo no me puedo robar los méritos que son del Señor. Eso lo hace el Señor. ¿Eh? Eso es, yo le llamo favor y gracia. Y yo sí estoy agradecida de Dios. Entonces lo mínimo que yo puedo hacer es seguirme explotando en el evangelio y también honrar el trabajo que tengo, ¿verdad? ¿Eh? Y por eso vivo trabajando. De hecho, el trabajito de esta tarde es en la línea del ayuntamiento, porque es en la calle. ¿Mm? Claro que sí, porque yo quiero que un día, cuando ya yo no esté ahí, se diga, por aquí pasó una doña ya entrada en edad, que hacía el trabajo que le correspondía y ayudaba a su compañero. Sí, así es que yo quiero que me recuerden, como alguien que no es cativa. A mí no me importa que sea de noche, por la mañana, yo me invento el operativo. A veces estoy sola con esa niña grabándome, haciendo los operativos en algunas áreas. Como usted lo ve, usted me ve siempre de que no. A veces yo estoy sola, a veces con una persona, a veces con la nena y otra persona. Porque el asunto es trabajar y trabajar bien. Amén. Para que el evangelio de esa forma también sea predicado. Entonces, tú que me estás escuchando, estás en una iglesia, sirve en esa iglesia. Que el día que tú no estés ahí, tú hagas falta y no digan, ay, salimos de ese peso. Sirve. Haz algo. Déjate sentir para gloria de Dios y edificación de los santos. Que el día que tú no estés ahí, te lamenten, te lloren. Que no pases tu salida sin pena y sin gloria. ¿Alguien me está entendiendo a esta hora? Hagámoslo. Trabajemos. Esforcémonos. Marquemos vida. Dejemos huellas. Dejemos marca. Pero no marca de queja, que la gente diga, ay, gracias a Dios que se fue. ¿Por qué esa vivía quejándose? No. Alguien, no, varias gente lo ha dicho. A veces cuando me ven en trabajo, me ven con el gozo, la alegría. Porque hay gente que creen que solo pose de redes. No. No. No es pose de redes. Aquí, allá y acullá. Porque esto no es para vivirlo con careta. Eso no es que para aparentar aquí. No. No, señor. Eso es que lo que tú des es lo mismo que tú vivas. Esencia, Dios quiere esencia, porque es que la misma Biblia dice que somos carta leída. Siento a mi amado que está hablando, Señor, eso no está en carpeta, pero no estaba en la carpeta de Mari, pero sí en la de Dios. Deje de quejarse. He visto personas que han querido acercársele a otro con fines de conquista y dicen, ay no, pero es que es demasiado. No se cierren puerta, sean personas, de hecho, afables. digerible. No es que yo quiero venir a cambiar tu forma, pero si somos cristianos, hay algo que tiene que estar en común en todos los cristianos, y es el gozo del Señor. Que cuando alguien te vea, vea a Cristo en ti, no te coja miedo. Que sea una gente libre, que tú le transmitas, que la gente quiere estar contigo. Que tú le transmitas, ¿me entiendes? Cosita bonita a la gente. Y empecé hablando de esa señora que me tiró y le dije, claro que la necesito, y le puse hora y todo, porque ayer estaba pensando en ella. Entonces, oye lo que está pasando. Por más negro que esa señora tuviera el día en cuanto a los alimentos, lo que sea, ya se le arregló, pero ella hizo su diligencia. Me tiró ahí algo, sí hay algo. Y de no haber habido, me lo invento. Me lo invento, Heidi. Es más, si tenía que echar una basura en el suelo para que ella la recoja para pagarle, le echaba. ¿Por qué? Porque hay que ayudar. Y no es que solo, porque si hay que darle, se le da. Pero estoy poniendo el ejemplo. Porque es que cuando uno ve gente así, uno como que quiere hacer así, praya, hacer 8 empresas para que ellos trabajen. Para ayudarlo, porque es que me gusta ver a la gente así. Porque es que de ahí es que yo vengo. Yo vengo de una familia así, que mi papá salía de casa de campo de trabajar y se ponía a trabajar construcción en el patio. Yo vengo de una familia que mi mamá trabajaba en Zona Franca cuando éramos muchachos, y antes de ella entrar a las 2 de la tarde nos dejaba bañado, comido y de todo, y se llevaba a una olla de dulce. Oye, primero batuteaba con todos esos muchachos y todos los oficios, y todos los grandecitos le ayudaban, claro, y luego una olla de dulce cortado, dulce de coco, para venderlo allá en la Zona Franca. Esa era mi mamá. De ahí yo vengo. ¿Oíste? Que por eso es que para mí, a mí, de que esas cositas no me llenan los ojos de mucha gente. Porque es que todo es nada. Hoy tú no tienes nada, mañana tú lo tienes todo. ¿Me entiendes? Yo vengo de ahí. Luego llegó una etapa en que el viejo hizo base y ya no había que hacer todo eso. Ya por un buen tiempo, pues, ya mi mamá, mejor, por décadas tuvo empleada en su juventud, ya toda esa cosa, la gloria para Dios, después que ya todos los muchachos estaban creciendo, ya la vida le fue diferente. ¿Qué es lo que yo te quiero decir con eso? Que te esfuerce, detrás de un tiempo viene otro, y que no, nada es para siempre, pero hay gente que lo quiere todo hecho, ¿me entiendes? No voy a empezar a hablar de mi vida, pero a veces sabe que te cuento de dónde venimos, cómo, y no es que hemos llegado, simplemente ya las cosas, pues, son más llevaderas. Ya quizá los 100 pesos que te daban más brega verlo, ahora lo ves con más facilidad, porque detrás de un tiempo viene otro, pero guayé su yuca y pasa el proceso bien. Ya hay cosita fácil. Al lugar donde me traslado, pues vi un poquito de limitación en cuanto a un vehículo y eso, pero ya luego como que el mismo Dios me hizo, mira para ahí, porque ya la fuente estaba, dije, pues ahí es que va, ¿me entiendes? ¿Qué te quiero decir? Cosas que a veces tú antes no podías pensar en eso y ya hoy las piensas. Detrás de un tiempo viene otro, pero esfuércese, levántese. Ay, Dios mío, tengo que decir lo que me están diciendo, Heidi. Y mira que voy a llamar a mucha gente que tienen que venir para acá a ofrendar. Estoy esperando algo que me va a entregar Daisy. Gente que me están escuchando, doble el lomo. Usted vive en una casa ajena, por lo menos explótese ayudando a esa gente. Si usted tiene una casa ajena donde usted lo tiene, sea hijo, sea quien sea, todo hay que ganárselo. Todo hay que ganárselo. Yo no voy con esa. Todo hay que ganárselo en esta vida. Usted tiene una casa, usted consume, Heidi, consumen luz, agua, todo, el botellón son los primeros que lo acaban. Yo no tengo ese caso para que nadie, yo no tengo, para que, porque la gente de una vez asocia. Por favor, maduren, crezcan, sánense, que lo que uno predica no es porque uno lo esté viviendo, gracias a Dios no tengo esa situación. Pero hay gente, saben que hay situaciones, saben, por lo menos explótate haciendo oficio y levántate temprano, tú estás arrimado. Aunque tú seas hijo, tú, y tú te casaste y volviste, tú estás arrimado ahí. A oficio, no dejes que la doña tenga que buscar el botellón, gánate la cosa. Tú ves que por eso es que algunos me aman, aunque otros no. Porque ¿cómo va a ser que tú vas a tener una casa sabiendo cómo está la vida? Tú no pagas nada, tú estás consumiendo de todo. Ahora yo lamento no haber parido 3 Candy. Claro, mi hijo también, pero en el caso de Candy ya hay otra cosa. Porque ahora cada rato es una cosa, una ñoñería y una... ¿Entiendes? Voy a mi hijo, mami, cuando yo pueda. ¿Tú me entiendes? Entonces, ojalá que se están virando. Que ahora debí parir 3 Candy juntas. ¡Pra! Crilliza. De salir así, trabajadores, esforzados, y recordar y hacer memoria. ¿Tú me entiendes? Cuando yo menos creo, y mami esto, y mami aquello. O sea, porque ella dice, mami, ella siempre me decía, algún día compensaré el esfuerzo que ustedes han hecho conmigo. Entonces, gente que me está escuchando, tú vives en una casa. Tú ves la persona limpiando, hijas, que ya son tajalanas. Ya tú cumpliste más de 18 años, mami. Ya tú tienes que ir a doblar el lomo. Aunque tu mamá, por apoyadora, te tiene ahí. Ustedes son las que tienen que hacer todo. Tú ves la doña, la pobre, que es la que tiene la lengua en el bolsillo. Y la que tiene la que bajarle el toiler cuando ellas entran al baño. No sea carga. Oh, Dios. Las cosas hay que ganárselas. Mi hija, ella está ahí. Creo que la veo ahora que entró a TikTok. Es mi testigo.
2: Que ya conseguí un cargador.
0: Se dice permiso. Está emocionada ella porque hay un cargador. Sí. Gracias. Eddie, me resuelves todo por acá. Por favor. A mi hija yo le digo. Y cuando ella estaba pequeña, a veces su papá estaba trabajando construcción. Y yo me inventaba los lavados, aunque sea para lavarle un poloché, de lo que él le gustaba, por lo fresco. Y a veces yo le decía, ¿tú sabes por qué yo hago esto? Digo, yo no tengo esa obligación, ¿tú sabes por qué yo lavo de noche? Porque si yo estoy acá, yo no estoy trabajando, cuando yo no estaba en una... Sí, yo siempre he producido, ¿eh? Que es otra cosa, pero no estaba empleada. Y yo le decía a mi hija, es que la cosa hay que ganársela. La cosa hay que ganársela, él trae el sustento, él trabaja, la cosa hay que ganársela. Y había un momento que yo le ponía en puesto ese tipo de polo, de algodón, qué sé yo, sí, esa ropa fresca, porque yo sé que esa era la que mejor le caía para trabajar. Y yo recuerdo que a veces me decía, eso está sucio. No, porque yo me lo puse y le dije, no está sucio. Sí, que le dije que no está sucio porque yo te lo lavé. Porque es que la cosa hay que ganársela. Y hay gente que nada más vive sentada. Un marido braceando. Sierva, téngale esa comida a ese hombre. ¿A cuarta? ¿De que ese hombre tire un pie? Téngale ese café, ese tecito. Pero hay mujeres que no se ganan la cosa. Y yo sé que muchas me van a odiar. Mira, a mí no me importa. Pues ya yo estoy paga. Ya yo estoy paga. Ya mi hijo se sacude y en un rato se gana lo que se gana cualquiera en una semana. Porque él sabe hacer de todo. ¿Entiendes? La gloria para Dios. No ha ido a la universidad. Sí, él fue, pero no dejó eso. Porque él no es de ahí. Yo no es obligado. Y yo no lo podía forzar. Pero si él tiene que ganarse en 2 días lo de una quincena, se lo gana porque sabe trabajar y sabe lo que hace. ¿Me entiendes? Creo yo lo que yo te quiero decir con eso. Eso se enseñó. Uno enseña a los hijos. Y yo le ponía hasta reglas a ellos estando en casa. Porque yo le decía, yo no sé cómo viene la vida. Y yo le enseñaba a ganarse las cosas. Cuando se le iba a comprar su computadora, que él era adolescente, recuerdo que lo puse a dibujarla. Él era un adolescente. Le dije, dibuje su computadora y pídale a Dios. Había dinero para eso. Pero le dije, pídalo a Dios, porque bastante sudado se lo gana su papá, que provea para la computadora. Y lo puse a orar y a dibujarla. Él siempre ha sido muy bien dibujando. Y dibujó la computadora. La dibujó. Y luego se le compró. O sea, enséñele a la gente, póngale training, ¿cómo? Oficios, training. Y la gente que me está escuchando, usted vive en una casa, sea su mamá, su papá, su tía, su madrina, fájese, doble el lomo. Ayude a la persona, gánese la cosa, por favor. Gánese lo que se le da. Yo nunca he sido del team de que me estén dando la cosa. El que me da y Dios le pone a dame, mira, esto mismo fue que alguien me lo regaló y yo no tenía de eso. Ve. De ese color. ¿Qué te quiero decir con eso? Eso es otra cosa, belleza la gente sintió. Pero gánese la cosa, gánese el bocado de comida, gánese esa agua que usted está consumiendo, gánese ese lugar. Y estoy hablando con todo el mundo, sin excepción de personas. Para la única que eso no es para mí, porque no tengo gente bajo techo viviendo. Pero para todo el que esté bajo techo, gánese la voluntad, ayude a esa persona. No sea carga, no haga, gánese. Que cuando usted se tenga que ir, la gente diga, ay, lamento que se me fue. Y no esté diciendo, ay, gracias a Dios. Gánese el estar ahí. Eso también es maratón. Y hay que predicarlo. Gánese la voluntad, gánese. Mira, Heidi, yo estoy ahí trabajando con el alcalde. Todo el mundo de esa, yo trabajo en esa institución. Pero si el alcalde me sale a mí, dije, quédate tranquila, Mari, que yo te voy a poner como una... Yo creo que le miento a la MAI. A mí se me iba a poner una vez en otro gobierno, en otro... Se iba a hacer gestiones, oye, escuche eso todo el mundo. Para ponerme... Se llama botella. Si ustedes ven que yo agarro una botella sin trabajar en la institución, confróntenme y díganme tres verdades. Era con otro gobierno. Y la persona estaba pegada. Yo le dije, no, porque si yo no trabajo ahí, yo no necesito. Señores, estoy hablando hace muchos años que yo lo necesitaba más que ahora. Pero es que yo soy predicadora del evangelio. Tú sabes lo feo que se va a decir que yo, la por bonita, porque uno dice que bonito, dicen ustedes a veces, pero por bonita, di que en una, sin hacer nada, sin doble lomo. No es que yo no voy a hacer para vergüenza de mis hijos. Mis hijos, cuando yo parta, tienen que quedarse con su cabeza en alto. Si el diablo se levanta por ahí, por donde mismo se levanta, va a tener que caer. Pelea por mi Dios, pero yo tengo que cumplir. Le dije, no, vamos a hacer algo. Yo no acepto eso. Ahora, yo te voy a pedir que me ayude a una muchacha, oye, que había estudiado enfermería. Le dije, yo te voy a pedir que si tú puedes buscármele un enganche, me reservo el nombre, era una de mis chicas de la profecía en Villaverde, para que tú veas los años que hace eso, tú me le buscas. Y yo recuerdo que esa chica tuvo por años con ese trabajito, pero conmigo no. A mí no, sí, los regalos uno los recibe, pero a mí me gusta ganarme un sueldo ya cuando estoy haciendo algo, porque es que así yo me siento bien. Por eso es parte de yo ser predicadora, ¿entiendes? Eso es parte. Llegó,
3: Deis. Saludos, Dios bendiga.
0: Ahí.
3: Más o menos así.
0: Sí. Heidi, mira. Espérate, sí, hámele este arreglo. Mira, al reloj, que no te lo dije, me le va a poner 2 minutos antes de las 12. ¿Se puede todavía?
3: A ver si aparece uno así.
0: Pues déjalo así. Ay, Dios mío. No, pero déjalo así si no aparece. Ay, sí, que falte algo. Sí, si no, suéltame eso rápido, que eso va a impactar fuertemente. Aleluya, gloria a Dios. Heidi me le buscó el trabajo y la muchacha, no sé qué tiempo duró, pero duró años. Sí, dice la Biblia que yo leo que el obrero es digno de su salario. Entonces yo estoy llamando a la gente, ayude donde usted vive, haga algo, asígnese tarea, limpie el patio, haga algo, que la persona que se sienta bien, que cuando le dé el vaso de agua, que cuando le dé el plato de comida, se sienta bien, aunque usted sea hijo, nieto, sobrino. Yo le ponía a esa nena a trabajar a la malla con Dios. Hola, mi amor. Sí, ahí donde viví, que viví 3 años, yo la ponía a cargar ladrillo. A veces estaba cansada y llena de tierra colorada ahí. Escondía la maíz. Mami, cuidado, y tú me la pusiste. Es que se faje. Y esperaba que la maíz se fuera y yo la. Sí, que tenía 3 años, a mí qué me importa. Ella tenía que aprender a trabajar. Pero vea, ayer fue una de las que cargó en la mudanza. Me daba pena porque la veía con cosas. Pero que eso es, que sepa cómo es el asunto. ¿Entiendes? Para que mañana no me le sea carga a nadie. ¿Alguien está entendiendo? Entonces yo estoy llamando a la gente a que como que nos ubiquemos. Ubíquese. Yo estoy esperando algo que mandé a hacer. Hay una administración muy bonita, poderosa, fuerte para el día de hoy. Y quiero llamar a la gente que me está escuchando. Sé que mucha gente me amará con este comentario. Aunque otro querrá volverse una vipa. Amenme. Oye lo que me está diciendo ella. Gracias por pensar en mí. Cada vez que piense en mí, ay, diga mi nombre. Dios sabe que soy fulana. Para que le lleguen esas palabras sanas y limpias. Gloria a Dios. Qué maravilloso. Dios es bueno. Hoy es un día fuerte. Le voy a recomendar a algunos que vengan. Alguien dice de nombre Daisy a través del TikTok. Gracias por esas palabras. Sí, es que así es que debe ser. Gracias por esa palabra, dice esa persona. Es que así es que debe ser, amén. Las cosas se ganan. Las cosas se ganan. Pero a eso hay que enseñar a los hijos. Hay que enseñarlo. Desde pequeño, enseñarlo para que ellos entonces puedan obrar bien. Gracias. A eso le llaman una menta de vieja. Una de las dos es vieja. O tú o yo, una de las dos es vieja. O las dos, ¿cómo es el lío? Señores. Marely me trajo una menta, mira, combinada con la blusa y con los aretes.
4: Somos jóvenes.
0: De vieja. No, yo lo acomodé porque conmigo ustedes no van a jugar. Ni voy a ser injusta. Yo me puse la viejeva para que, tú me entiendes, ¿verdad? Está acomodadito porque ya no tenemos 30. Y a algunos le llaman menta de guardia. Gracias, Marely. Ay, qué bueno es Dios. Señores, es un día grande, se lo estoy diciendo. Hoy es un día grande, se lo estoy diciendo. Ay, gloria. Repito, hoy es un día grande, se lo estoy diciendo.
4: Saludos para la gente que están. Corran ahora. Yo estoy preparando algo. Eso lo sentí yo en mi casa. Me robé el fondo para subir un material a mis redes de la canción que voy a utilizar de Sara Daniel. Porque sentí eso fuertemente y sé que fue del cielo. Y tú sabes que yo no todos los días estoy en eso y que mandando a hacer cosas, yo sé que sí, porque no me gusta eso y que cada vez que está, no, a veces esos son asuntos. Yo me gusta venir con la palabra, pero hoy sentí mandar a hacer un reloj. Ay, gloria a Dios. En una hoja está inscrito: llegó mi tiempo. Yo no sé, pero yo siento que ya mi tiempo para muchas cosas llegó. Y no es asunto y que es un sentimiento, no, yo estoy convencida. De hecho, yo lo estoy disfrutando, yo lo estoy viviendo. Y tomo eso del traslado como parte de lo nuevo de Dios para mi vida. Y me siento tan bien y tan plena. Oh, Dios. Mira, estaba tapando esto acá. Llegó mi tiempo. Perdónenme la gente del TikTok que estaba tapando el cel. Llegó mi tiempo. Ojalá los que puedan correr, corran a buscar esa hoja que le estamos preparando. Se la muestro cuando ya me traigan el otro ejemplar. Eso no es todos los días. Posiblemente ya se vaya el maratón y nunca mande a hacer nada. Llegó mi tiempo. Llegó el tiempo. Llegó tu tiempo. Estoy preparando todo para ya cuando haga el llamado, usted venga a buscar esa hoja. Lo que puedan venir. Sorry por lo que viven lejos o por lo que no puedan venir. Yo mandé a buscar un número limitado y no voy a mandar a hacer más. Ya si ellos deciden, ya eso es otra cosa. Pero en cuanto a mí, no quiero mandar a buscar más hojas. Llegó mi tiempo. Llegó tu tiempo. Llegó el tiempo. Marely, usted no es muchacho de mandado, pero vaya donde Ana que me mande la taza de la transmisión ahí. Ahí en Folchucho. O si usted sale por ahí, ahí mismo es que sale. ¿Sabe dónde? Es ahí mismo, si sale por la cocina, ahí mismo sale, va a ver el letrero. Bueno, vaya con la niña para que me manden la taza. Sí, es a tres casas de aquí. Sí, por favor. Porque ahí puedo cargar este cel que se está descargando. Llegó mi tiempo y un reloj. Con esa página vendrá gente aquí a testificar. Y lo que yo te estoy diciendo a ti es porque ya lo estoy viviendo. O sea, yo me adelanté. Yo esperé vivir cosas para que hoy el Señor, porque fue hoy, puso en mi corazón eso temprano. Y wow, un reloj. Dije, bueno, vamos a darle. A mí no me gusta mucho eso, está dando página, pero no es asunto de gusto. Es que de esa hoja que recibirá gente van a testificar. Y en esa hoja dice: llegó mi tiempo. La jornada maratónica es: Dios te sorprenderá. Bueno, pues llegó el tiempo de Dios sorprenderte. Ay, Señor, gracias. Dios te bendiga, hija amada. Yo también te amo. Ojalá y pudiera dar un brinquito a buscar una de estas hojas que mandé a ser limitadas. Ojalá. Oh, gloria a Dios. Llegó mi tiempo. Ustedes no ven cómo la gente rellenan a uno de testimonio cuando viene. Con eso, ya con, mira dónde está Daisy en, a través del TikTok. Escribiendo: llegó mi tiempo. Oh, gloria a Dios, aleluya. Publíquenlo en las diferentes plataformas. Llegó mi tiempo. Dice: haré lo posible de ir, llevaré $3. Ah, sí, dámela una hoja para abrir el listado con esta amiga que ella debe, pero va a traer $3. Ven a buscarlo. Te puse en el número uno de este listado mixto. Ay, gracias, Señor. Llegó mi tiempo. Gracias, Dios. Llegó mi tiempo. ¿Cuál tiempo? En el tiempo el que Dios te sorprenderá. Aleluya. Yo estaré hasta la una en puntito en este lugar. Gracias, Señor. Dice ella que tiene mucho que agradecerme. La gloria es para Dios. Estamos para servir. Aleluya. Y ella vendrá ante el mediodía, qué bueno. Toda gloria para eso. Déjame esa llamada. Hola.
5: Hello. Dios te bendiga, mi niña.
4: A usted doble.
5: Agustina Mejía, llena de regocijo y de gratitud, vino a traer 1,000 pesos para las necesidades de Radio Bendición. Uy. Están aquí en mi mano.
4: Uy. Gracias, doña Agustina.
5: Qué bien lo hizo, ¿verdad?
4: Demasiado bien, ¿y a usted? Dios. Aleluya, gloria. Uy. Gracias,
5: lo que les sea posible, que no puedan ir al emisor. Uy. Y saben, a mi casa lo pueden traer aquí, que yo sí llamo al mensajero y viene y lo busca de una vez.
4: Hermano Kiko, dele la orden a Daisy de que a una de esas hojas le ponga el nombre de esa señora para que y se la guarden allá en la oficina.
5: La voy a llamar.
4: Por favor. Una de esas hojas de esa señora, de doña Agustina.
5: ¡Santo Dios!
4: ¡Ey, santo! ¡Uy, abasea! ¡Woo! ¡Llegó mi tiempo! ¡Uy!
5: Gracias, señor.
4: Yo quiero ir de aquí al pasito, ve. ¡Enda! ¡Uy, gloria! ¡Llegó mi tiempo! Eso es. Sí. ¡Llegó mi tiempo! ¡Aleluya y pico! ¡Oh, gloria a Dios! ¡Llegó mi tiempo! ¡Gloria al nombre del Señor! Aleluya, gracias Padre, porque tú eres Dios. Llegó mi tiempo. Uy, gracias Señor. Siento a mi amado de una manera terriblemente poderosa. Llegó mi tiempo, aleluya. Usted puede declararlo allá. Lo que puedan venir, vengan. Lo que puedan llamar, llamen. No me digan que le guarde hoja, porque ahorita yo espanto la mula hasta el lunes. El de la señora es porque es vecina del hermano Kiko. Y como él viene más tarde, se la puede llevar. Por eso, y quiero que me le pongan el nombre. No se la guarden pelada, pónganle el nombre de ella, para que ella sepa que con ella, que Dios está hablando. Hermano Kiko, si puede, llámela y adelántele la palabra. Aleluya, y vaya ministrándole en lo que ella recibe. Y dígale que llegó su tiempo a doña Agustina. Uy, gloria. Hay gente que debería platificar eso. Ponerlo en la nevera, ponerlo en un área donde lo pueda ver. Aleluya, oh. Para que recuerde la palabra que el Señor le ha dado. Llegó mi tiempo, aleluya. Siento a mi amado, gracias Señor. Trabajar de una manera poderosa y especial. Llegó mi tiempo, aleluya. Oh, gloria a Dios. De fondo la canción de Sara Daniel estará sonando. Este es el tiempo. Tuvo una pegada hace unos años esa canción. Ahí está Jenny a través del TikTok diciendo santo. Sí, Jenny, hay una palabra. Y la gente sigue declarando, llegó mi tiempo. Eso es, pero créanlo. Aleluya. Vociférenlo. Escríbanlo. Plásmenlo, lo que puedan ir, si no pueden venir. Aleluya. Un centro de internet. Y mandarlo a hacer en grande. Aleluya. Y plasmarlo. Háganlo. Pero quiero que los que puedan correr, corran. Vengan. Llegó mi tiempo, aleluya. Oh, gloria a Dios, llegó mi tiempo. Pero no es solo que lo digan, sino que lo crean. Aleluya. ¿Hay alguien ahí? Sácala, por favor. Hola. Hola.
6: Oh.
4: Adelante. Hola.
6: Fuera de aire. Ahorita.
4: Perdón. Ok, fuera del aire, que llame nuevo. Llegó tu tiempo, gloria a Dios, aleluya. Gracias, Señor. Gracias, Señor. Gracias, Señor. Gracias, Señor. Llegó tu tiempo, llegó ese tiempo. Llegó ese tiempo. Y esta gente declarando, llegó mi tiempo. Dios me dará mi esposo, mis hijos, gloria a Dios. Pues di amén. Y agarra y escribe un nombre de una hembra y uno de un varón. Y guárdalo, tú que dijiste que Dios te va a dar tu esposo y los hijos, guarda el nombre. Melissa viene un día a traerme una ropita que le habíamos mandado a comprar. Llegó tu tiempo, ¿hay alguien más ahí? Aleluya. Cuando puedas, ir un poquito el aire. Llegó mi tiempo, llegó mi time. Aleluya, llegó, llegó. Oh, gloria. Recuerda que las palabras tienen poder. Llegó tu tiempo, decláralo ahora. Llegó mi tiempo. Oh, gloria al nombre del Señor. Llegó mi tiempo. Aleluya. Todo lo que no proviene de fe es pecado. Isabel Carrasco dice a través del TikTok, llegó mi tiempo. Aleluya. Y tú, Juana Ramos, ¿qué dice? Aleluya, llegó tu tiempo. Decláralo tú también, que está a través del Facebook. Ya el listado arrancó. Y arrancó muy bonito. Aleluya. Todo el que pueda venir, si no puede venir ahora, venga a las 12. Me pasó la imagen de Deyanira. Deyanira, si me estás oyendo, llegó tu tiempo de no estarme oyendo, que Dios la bendiga doquier esté. Aleluya. Ahí sigue la gente declarando, llegó mi tiempo. Oh, gloria a Dios. Llegó el tiempo. ¿Sabe por qué? La vida se comprende de tiempos. El tiempo de la vaca flaca pasó. Hello, buenas.
7: Buena, pastora, le habla Natera.
4: Natera, mi amor, adelante.
7: Llegó mi tiempo, yo pastorita llevo algo.
4: ¿Qué te pongo?
7: 500 pesos.
4: Ah, pero está bien, Dios te bendiga, mi reina. Venga a buscar tu reloj. Gloria a Dios, aleluya. Dios te bendiga mucho, te amo. Estoy triste, mami. Si me ven un chin triste por ahí 10 minutos, es por ella, que ya no está visitando la iglesia. Iba todos los domingos y ahora yo no sé qué se le ha metido a ella, que dejó de ir. ¿Me vas a ir a buscarte con una correa? Tu lugar está ahí vacío, esa silla no es de nadie. Ah, bueno, hazme el favor. Llegó tu tiempo, aleluya. Oh, gloria. Dile a los tuyos eso, Natera, dile a tu mami. Mami, llegó mi tiempo. Ay, santo. Aleluya, gloria a Dios. Siento una presencia muy bonita, ¿eh? Adasha y Samuel, a través del TikTok, dicen que llegó su tiempo, están ahí. Oh, gloria.
8: Dice por acá, Mari, quiero que sea anónimo, pero voy a pactar con 1,000 pesos para el 30, por favor. Ay, mi hijo abrirá un colmado el domingo. Uh-huh. Quiero la oración, por ese negocio.
4: Ay, sí, oye, si esa persona pudiera venir, aunque no sea hoy, puede ser mañana, a buscar un trigo de eso, sería un palo para el asunto del negocio. Me está escuchando, si puede un brinquito, buscarlo y se va de una vez. O el reloj, aleluya, 1,000 pesos ya le puse. Todo va muy bonito, ¿eh? Esa nómina se le va de en la yugular, porque la gente entiende, aleluya, que llegó su time, llegó tu tiempo. No te quedes ahí. A Bartimeo, que hablábamos de él el día pasado, llegó su tiempo.
8: Dice ella que sí, que ella voy sí. Hoy, si Dios quiere. Sí,
4: que vengan yo y me ayuden.
8: Sí, voy hoy, si Dios quiere, dice.
4: Yo mandé a hacer 50 solo. Así que la gente ya sabe. Mandé a hacer 50. Hello, buenas.
9: Hello, buenas, Mariforchu, Dios bendiga.
4: Adelante.
9: Me gustaría decir un chiste de ese trigo de bendición, que vamos a abrir también un negocio y vamos a apuntarnos con 500 pesos cuando vayamos a buscarlo.
4: Ay, sí, ojalá y vengan ante yo irme.
9: No va a poder ser hoy.
4: Ah, está bien,
9: porque estoy trabajando. Está mi nombre bien. Es Vidal Suero.
4: Sí.
9: Pero nos vamos a apuntar con 500 pesos, sí, para la obra del Señor. Y por un chiste de ese trigo para la bendición, para el negocio.
4: Recordando que tu fe es la que va a hacer el milagro. Yo lo creo.
9: Amén.
4: Ay, santo, aleluya. Este es el tiempo. Dios bendiga a mi querido Vidal. 500 rayas. No vendrá hoy, pero ya se comprometió. Gracias, querido Vidal. Tan pronto puede enviar tu ofrenda, algo así. Recuerden que estamos trabajando para la nómina del 30. Ayúdennos ahí. Échennos una manito. Llegó tu tiempo. Recuerden que la fe, esta hoja que doy, que no lo hago muy a menudo, es como para que tú la plasmes por ahí en un lugar. Uy, siento a Dios. Gracias, Señor. Plásmala en la nevera, en el cuarto, donde tú quieras. Cuando el diablo te quiera hacer bullying o algo, mira, diablo, le llevo mi tiempo en el nombre de Jesús. Yo le creo a Dios, porque es mi tiempo, es el tiempo en el que Dios está trabajando. Oh, gloria. Cuando llegó el tiempo de Bartimeo, señores, miren, nada lo detuvo. Ni la crítica, ni los cultiones de ojo de la gente, ni el shh, pues lo mandaban a callar. Nada. Cuando llega el tiempo, esa gente que van a poner negocio, vayan creyendo. La demanda está fuerte, pero vayan creyendo. Aleluya, no todo está perdido. Siento a mi amado trabajando. Aleluya.
10: Dios bendiga a cada
4: uno. Amén. A usted doble.
10: Voy a llevar.
11: Aleluya. Perdón,
10: voy a llevar los 300 pesos.
11: Es una presencia muy bonita.
10: A Aniceto.
11: A Dasha y Samuel. A través del TikTok. Dice que llegó.
4: Sí, Dios le bendiga. Ay, ese feedback. Yo ya terminé.
10: Josefina Altagracia.
4: Josefina, gracias.
11: No te quieres.
10: Que yo había pedido una oración.
11: Sí.
12: Que ella que sí, que ya voy. Hoy,
10: Dios le bendiga. Por
4: mi empleo
10: y por mi pensión.
4: Dios le bendiga la pensión y empleo. Ya terminó, pensión y empleo. Ay, cuando llamen, como que despéguense un poquito de la radio. Queremos seguir con vida auditiva también, por favor. Sí.
8: Dice por acá, yo me apunto con $1. A nombre de la salvación, dice, a nombre de la salvación de sus hijos, familia Silvestre Lebrón.
4: ¿Con cuánto?
8: Con $1, dice ella.
4: Ok.
0: familia Silvestre.
8: Ah, no, yo me apunto, sí, con la... No dice la cuánto, no dice específicamente la cantidad.
0: Sí, me sorprendí.
8: Ajá, sí, porque no...
0: Bueno, pues familia Silvestre...
8: Exacto, que escriba acá, que escriba otra vez con cuántos dólares.
0: Exacto, sí. Sí, porque ya me iba como a... Uh-huh. Sí, sí, a turbar.
8: 10 dólares.
0: Ok, ahora
8: con 10 dólares.
0: Exacto, muy bien por esa familia. Siguen llamando la gente. Hello.
13: Aló, buenas.
0: Adelante.
13: Dios bendiga.
0: Amén.
13: Llegó mi tiempo. Apúntame con 500 pesos. Yo lo voy a llevar el 20 de septiembre.
0: ¿Quién es usted?
13: Yolanda José.
0: Wow. Gracias, Yola. Eso es.
13: Dios bendiga más.
0: Amén. La gente está haciendo su listado. Llegó mi tiempo. Llegó mi time. Wow. Me escribe alguien a través del WhatsApp. Vamos a ver qué me dice. Dice, buenos días, bendiciones. Llegó mi tiempo, yo lo creo. Me apunta con 500 por mi negocio. De Cumayasa, desde Cumayasa, yo lo llevo. Anónimo 500. Muchas gracias a ese anónimo que me escribió por WhatsApp. Anónimo 500. Llegó mi tiempo. El que pueda correr, corra. Corra, que esa hoja es suya. Mandé hace 50.

0: alguien ahí, vamos a sacar al aire. Wow, tremendo. Vuelva y llame. 809-550-8266. Ya llegó mi invitada. Estaba coordinando algo con ella. 809-550-8266. Tremendo, gloria a Dios. Aleluya, llegó mi tiempo. Llegó mi time. Y cuando llega el tiempo de Dios, nada lo detiene. Puede usted llamar, queremos varias llamaditas más antes de ir a la pausa. 809-550. Ahí está, 8266. Hello, buenas. Gracias, Señor. Hola.
1: Dios le bendiga.
0: Amén.
1: Anóteme con 500.
0: Ajá.
1: Para que mi esposo venga a los pies de Cristo y con finanza por mí.
0: Amén. ¿Su nombre?
1: Rosa Bardén.
0: Gracias, querida Rosa. Wow. Gracias, mi querida. Recuerden que pueda venir. Ok, ustedes están llamando, están ofrendando. Chévere, chile. Pero también los que puedan venir a buscar su hoja vendrán. Qué lindo. Gloria a Dios. 809-550-82. Ahí sí. Ahí sí, sí, sí y sí. Mejor. Gracias. Mejor. 809-550-8266. A ver si me han escrito para ofrenda. Ay, gloria, qué lindo es Dios. Alguien me dice, hola Mari, ¿cómo está? Yo estoy bien, sigue escribiendo, el que termine en 5357. 809-550-8266. ¿Alguien más quiere llamar ahora? Pero ese listado va muy lindo. Wow. Recuerden que lo que viene predio a la casa de nuestro hermano Kiko, Eustacio de la Cruz, en Villa España, pueden ir donde él y él nos llama, nos dice y lo apuntamos. Recuerden que él hace maratón desde diferentes lugares. Él me enseñó también. A veces estaba yo en hospital en otro tiempo, muchos años atrás, con mi mamá atendiéndola en el hospital. Y desde allá hemos hecho radio. A veces he estado en la casa, ella en convalecencia en el pasado. Y desde allá hemos llamado, nos hemos sacudido y hemos activado el maratón. Porque cuando a uno lo enseñan a batear, uno batea desde donde sea. Y cuando tenemos amor a la obra de Dios, pues fluimos. No solo desde un micrófono, sino desde diferentes lugares donde tengamos que estar. 809-550-8266. Repito, 809-550-8266. El hermano Frankie llegó temprano. Está primero que yo. Llegó primero que yo. Ya después de la pausa estaremos entrando. Nuestro hermano Frank. La hermana Ana Chiati. Ay, esa hija guerrera. Está aquí para reforzar. Gloria a Dios. Aleluya. Bueno, alguien quiere la oración. Si me pone la petición, estaremos orando. Gloria al nombre del Señor. Aleluya. Vamos a ver por acá. Uy, sigue la gente. Bendiciones, mi amada. Este es mi tiempo. No, pero ven acá. Tú quieres más tiempo que el que tú has tenido. Uy, este es mi tiempo. En el nombre de Jesús, mi aportación, $50. Para que Dios siga supliendo, para aportar. Y mis negocios. Le hago el envío más tarde. Lo tengo pendiente. Ok, muy bien, querida. 50, esa es una de las mías. Ay, santo. Gloria a Dios. Este es su tiempo. Esos negocios. Esos negocios. En el nombre de Jesús. Voy a estar sembrando. $50. Caen bien. Te ve, hermano Kiko. Vamos a darle duro a la nómina hoy. En el nombre de Jesús. Gloria a Dios. Así rinden si se siguen canteando 50, 100, 20.

0: Aló.
1: Adelante.
0: Sí, buenos días, Dios bendiga, Mari.
1: Amén.
0: Llegó mi tiempo.
1: Ahí sí.
0: 500 pesos me apunta para mi negocio. Ah. Y mi familia y mis hijos. Ah. Salud.
1: Amén. ¿Su nombre?
0: Aló.
1: ¿Su nombre?
0: Estela.
1: Gracias.
0: Nazarable lo lleva, no debo. Yo pagué los otros días todo lo que debía.
1: Bien, ya ese compromiso de usted dio. Gracias, gracias. 809-550-8266. Dios bendiga, doña Estela. 500 rayas. ¿Quiénes más se unen? Estamos completando, mis amados, la nómina, porque aquí hay un equipo de hombres y mujeres que hay que darle una mensualidad a usted, porque ellos trabajan aquí. Y como esta emisora sí es que se mantiene, pues hacemos maratón para eso también, para darle su chelito, sus prestas. Hoy el día del manejo y estamos 25. Sus prestaciones. Llegaron ellas. Este la. Uh-huh. Aparte de esta, me hicieron las 50 para saber. Pues entonces eso quiere decir que esta es mía. Ay, lo pueden guardar para allá, porque para que él se la lleve, porfa. Se la lleve a la señora. Ay, ya llegaron ellos.
2: Dice por acá, Mari, buenos días, amada, bendiciones. Quiero una petición por mi situación económica. Y me apunta con 500. Llegó mi tiempo.
1: Santo. 500, ¿cómo le pongo anónimo?
2: Wow. Sí, póngale anónimo, porque ya como a veces hay gente que no quiere que den su nombre.
1: Le puse anónimo. Sí. 809-550, ¿quién más? 8266, ay, pero esto va muy bien. El señor está haciendo su listado. Uh-huh. Alguien está orando, porque necesita que Dios le dé una mujer. No diga su nombre, y yo sé su nombre, yo no sé quién es usted. Quiere casarse y no quiere que diga el nombre. Dios le bendiga.
3: Abre tus alas.
1: Dios bendiga a esa persona. Usted debe aprovechar hoy, meterse hoy en este mover. La persona que me pidió por yo y venir. Hello, buena. Hola.
4: Hola. Ajá, buenos días.
1: Buen día.
4: Apúntame con 500, yo voy y lo llevo ahora mismo. Llevo mi tiempo.
1: ¿Cómo te llamas? Sí, a buscar tu reloj, ay, santo.
4: Etna.
1: Ok, Etna.
4: Por un empleo.
1: Ahí sí, ven a buscar tu empleo, ve. A trabajar se ha dicho. Corre, ven a buscarlo rápido. Mírenlo ahí. Esa es una hoja simbólica que estamos dando. Llegó mi tiempo. Mira,
2: faltan dos para las 12.
1: Llegó mi tiempo, miren ahí.
2: Wow, pero mira, está bien el reloj, Mari.
1: Gloria a Dios.
2: Faltan dos para las 2. Dos o uno para las 12.
1: Uh-huh, mírenlo ahí. Llegó mi tiempo. Gracias a Daisy, tal cual le pedí. Muchas uh-huh. gracias, Daisy, por tu esfuerzo. Ya Edna viene corriendo a buscar el de ella. Ay, santo. Llegó mi time. ¿Qué fue lo que llegó mi time? ¿Alguien está entendiendo esta hora? ¿Qué fue lo que llegó mi time? El tiempo. Y el tiempo de Dios es perfecto. Vamos a recibir esta. Hello, buenas. Hola.
5: Sí, buena.
1: Adelante.
5: ¿Me puedo apuntar con 1,000 pesos para el 30?
1: ¿Tu nombre, amado?
5: Sebastián Johnson.
1: ¿Perdón?
5: Sebastián Johnson.
1: Gracias, Seba. Eso es. Sebastián. 1,000 rayas. ¿Quiénes más? Escriban, llamen. Si vienen, mejor, para que se lleven un ejemplar de esto. Este tiempo es el tuyo. Dice, llegó mi tiempo. Llegó mi time. Ay, santo. Llegó tu tiempo. Ahí está el cumplimiento. Llegó mi tiempo. Este es el mío. Tiene mi nombre ya. Para que no se vaya a traspapelar. 809-550-8266. Dice, te pido la oración. Dice, Alex, por estos pulmones míos. Los tengo mal. Mi nombre es Alexandra. Algo así. Wow, claro que sí. Vamos a estar orando por esos pulmones en el nombre de Jesús, del Todopoderoso, del Gran Yo Soy. Ay, gloria a Dios, del fuerte, del valiente, del que nunca ha perdido una batalla, ni la perderá. Oye, pero ese listado va muy lindo, pero faltas tú. 809-550-8266. Al caballero, déjame ver, que aproveche hoy, ¿verdad? Caballero, aproveche y pase.

0: venga a buscar su hoja, venga creyendo en el nombre de Jesús. Aleluya, el milagro sucederá. Este es el tiempo. ¿Cuándo? Este es el tiempo. La gente se está apuntando en los listados. Bendigo la vida de todos los que, el que lo ha hecho. Bendigo la vida de mi querida, esa anónima de los $50. Ella pide que sus negocios sigan avanzando. Pero es que claro que van a avanzar. Porque tú estás sembrando, more, dime. Tú estás sembrando. ¿Y en qué terreno? Tú estás sembrando bien. Y cada testimonio, cada maratón que pase, more, tú vas a llamar y vas a hablar del avance de los negocios y vas a decir, todo va bien, póngame ahí con tanto, porque todo va bien. Es mi oración y deseo y es mi fe en el nombre de Jesús. Voy a hablar por los pulmones de una chica que me escribe por acá. Padre, gracias porque tú eres bueno. Señor, yo fui asmática en el pasado. Por décadas yo fui asmática en mi adolescencia y mi juventud. Y a ti te plujo ayudarme a paliar esa situación. No me quisiste sanar 1,000 por 1,000. Pero sí te pedí que me alivianara esa carga que yo no podía con ella. Si no me mataba la crisis de asma, me iba a matar la poca fuerza para tolerar, para poder con ese quebranto. Ah, pues viniste y hace más de 15, unos 15 años, un estimado, me ayudaste. Y las cosas son llevaderas. Señor, gracias porque me ha ayudado más de un 80% con esa situación. Y cuidado. Padre, gracias. Pero ahora yo tengo una chica que tiene los pulmones con batalla ahí. A través del TikTok, ella escribe. Señor, esos pulmones, por favor. Yo te voy a pedir que esa infección, que la flema, toda molestia, aleluya, sea arrancada por tu Espíritu Santo. Y en el nombre de Jesús. Padre amado, en el nombre de Jesús. Padre, sánala. Y que comience a pulsar esa flema. En el nombre de Jesús de Nazaret. Por el poder de la palabra, yo sé lo que es eso porque yo vengo de ahí. Yo sufrí por tanto tiempo, Señor. Ahora yo te pido, Dios, que tenga compasión de ella. Por Jesús. Uy, amén. Uy, gloria a Dios. Aleluya. Varón, no se asuste y se vaya. Confirme si va a venir para la oración. Porque me dijo que quería que fuera yo que orara. Pues aproveche y venga. Y de paso nadie sabe lo que se le pega por ahí. ¿Verdad? Esto es tremendo. Él quiere una esposa. Dice la Biblia que el que haya esposa haya el bien. Gloria a Dios, aleluya. 809-550-8266. Este es el tiempo. Es ahora. Este es el momento. Aleluya. Es ahora. Como dicen, ahora o nunca. Aleluya. Dios te bendiga, Sebastiana. Es ahora o nunca. Este es el tiempo de moverte en fe. Aleluya, gloria a Dios. Este es el tiempo.
1: Un anónimo, dice: Dios bendiga, llegó mi tiempo, 500.
0: Oye, pero vamos bien. Vamos a llegar si siguen así. Wow, este es el tiempo. El varón que me escribió por WhatsApp, varón, venga rápido para orar por usted antes de yo irme de acá. Venga, que estaré orando. Posiblemente me está oyendo, ahora veo que no tiene señal, no le llega el mensaje y fue por lo hasta que me escribió. Venga, póngase bonito y arranque para acá antes de la una para orar por usted. Dios te bendiga, mi amor. 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
0: Había una llamada y se fue.
1: ¿Que vuelve y llame?
0: La persona que vuelve y llame para pasar al listado. Uh-huh. 809-550-8266. Dios es bueno. 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Uh-huh. Si usted es vaga y responsable, no vaya a hacerle a la muchacha a coger pique y cosas. No vaya para ahí. Si usted es trabajador, así que hay gente vago, se cuidan de ser convertido y son unos vagos irresponsables. Uh-huh. Y de que hayan una convertida para trabajar de una vez van de abusadores. A un inconverso no le hacen eso. Y a faltar y a llegar tarde. Y si la convertida le reclama, entonces no es convertida. Haga el favor. Si a usted le gusta trabajar, vaya, vaya, tiene su comida segura ahí y su sueldo, vaya, pórtese bien, sea afable para que se gane el cariño de la jefa. 809-550, si trabaja, 8266, se gana el dinero, pero si se porta bien, se gana el cariño de la jefa. ¿Hay alguien?
1: Una persona que está escribiendo por acá, que ella es trabajadora, ella sabe cocinar bien, madre soltera, pero que tiene 46 años.
0: ¿Y de cuánto?
1: Preferiblemente de 30 para abajo, pero que vaya y hable.
0: Allá afuera, en fin.
1: Claro, que vaya y hable. Uno nunca, claro, uno nunca sabe.
0: Claro que no le duela todo el día una cosa, porque hay gente que todo el día le duele una cosa, pero es cuando trabajan con convertidos, porque en otras empresas se van muriéndose y se atosigan de medicamentos y se van. Pero cuando es cristiano, entonces le duele, que me duele aquí, me duele allí. A usted no le pagan para que le duele aquí, ni para que se quede, para que trabaje. Doña, yo usted, déjame ponerme difícil. Yo usted, me empepillo, hago una oración y arranco para allá. Le digo, lo primero que voy a sacar es la fecha. Y le dice, pruébame una semana.
1: Exacto.
0: Y ya.
1: Claro.
0: Sí.
1: Es así.
0: Ya es el momento de la pausa, mi gente. Ya tengo mi invitada por acá. Vamos a hacer una pausa ahora a las 11. No se mueva porque venimos con mucho más.
1: Antes de irnos, María, a la pausa, dice, pastora, llegó mi tiempo. Para que el Señor me termine de completar mi pierna. Y llegó el tiempo de mi hija. Mi hija le escribió, anótela con 500, por favor.
0: ¿Y cómo le pongo?
1: ¿Cómo le ponemos? Iris. Póngale Iris, claro que sí.
0: Eso es.
1: Ahora sí, vamos a la pausa. Sí.

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0: Tu victoria es hoy. Maticando menta, yo estoy y arreglando el teléfono. Y al aire también. Tu victoria es hoy. 11:16. Agradecida de Dios por lo grande, maravilloso, poderoso que es el Señor. Por todo lo que le está haciendo y lo que hará. Porque le está obrando, pero obrará más. Y obrará a favor de los que le creen, de los que le buscan. Qué bueno tener esa protección. Gracias a la gente que está a través del TikTok, a través del canal Bendición TV, a través de la transmisión del Facebook de la Pastora Fortune, a través de los 95.1 Me Gusta, a través del WhatsApp. Me están escribiendo, gracias, se están apuntando, ya tengo varias ahí. Le he dado como anónimo porque a veces escriben por WhatsApp para que no se dé a conocer su nombre, pero sí están ahí, como fue el caso de una chica que está embarazada y necesita la intervención de Dios, entre otras peticiones que me han ido llegando. Gracias. Señores, me encuentro en la compañía de una guerrera del Altísimo, una hija del ministerio, una hija, una miembro de la casa donde pastoreamos, que para mí es un alto honor presentar a Ana aquí a ti. Dios te bendiga.
1: Bendigo a todos los hermanos, amigos que están escuchando esta emisora. Agradecida del Eterno por estar acá, estar en pie, aleluya, por predicar la palabra del Señor. Gloria a Dios. Porque a eso el Señor nos ha mandado, a dar las buenas nuevas, y eso es lo que está haciendo esta radio. Y por eso le instamos que, obrando en fe, usted aporte su granito de arena para seguir predicando el Evangelio. ¿Cómo así? Hasta donde no podemos llegar nosotros, nuestros pies, estas ondas pueden llegar. Y usted no sabe qué está haciendo o qué cadena está rompiendo al usted aportar ese granito de arena. Decimos así, pero literalmente es una ofrenda que sale de su corazón, acompañada de una fe grande que va a obrar en aquello que usted tanto le está pidiendo al Señor. Agradecida estoy por estar este día aquí acompañando a mi madre.
0: Ay, hablando del tiempo.
1: Gloria a Dios.
0: El tiempo de Dios es perfecto. El tiempo es diferente al nuestro. El tiempo de Dios es el bueno.
1: Amén.
0: El tiempo de Dios es el productivo.
1: Gloria a Dios.
0: ¿Cuánta gente han pasado lucha, más lucha que un catre viejo? Y al final coronan. Pero todo lo que rodaron le pasó por estar fuera de tiempo.
1: Así es.
0: Uy. Todo lo que tuvieron que rodar fue por tomar decisiones apresuradas. Te solté. Dale ahí.
1: El tiempo de Dios. Ay. Tenemos una llamada. Podemos recibir la bendición. Buenas. Amén.
2: Acabé de mandar mi ofrenda. Con mi finanzas y con mi salud. Que yo lo había ofrecido y yo la mandé.
0: Ah, la había ofrecido.
2: Para que te abren por mí. Para que te abren.
0: Gracias, mi amada. Sigue.
1: Decíamos que el tiempo de Dios no se acomoda a nuestros tiempos. Muchas veces queremos encajar el tiempo de Dios al nuestro, pero es el de Dios. Ajá. Y cuando Él dice que va a llegar, va a llegar. Aunque se avecinen cosas contrarias, gloria a Dios. Quiero hablar a un pueblo que está del otro lado, que está escuchando. No importa la distancia, tu tiempo ha llegado. Aleluya. Y estamos aquí para recordártelo. Quizás ya tú lo sabes, pero las circunstancias te han mareado, te han querido tergiversar, desviar y poner en duda de que tu tiempo ha llegado. Gloria a Jesús. Gloria a Dios. Yo quiero compartir una cita bíblica, sí, con mis hermanos. Gloria a Dios. Está en San Mateo, capítulo 2. Brevemente hablaremos. Aleluya. Leemos en el nombre del Padre, del Hijo y del Espíritu Santo. Capítulo 2, versículo 1 y 2. Cuando Jesús nació en Belén de Judea, en días del rey Herodes, vinieron del oriente a Jerusalén unos magos, diciendo: ¿dónde está el rey de los judíos que ha nacido? Porque su estrella hemos visto en el oriente y venimos a adorarle. Oyendo esto, el rey Herodes se turbó y toda Jerusalén con él. Aleluya. El tiempo de Jesús nacer había llegado, gloria a Dios. No lo podía detener Herodes. No lo podía detener toda la Jerusalén, gloria a Jesús. El niño nació para cumplir su misión, aleluya. No podían detener el plan de salvación. Tenemos una llamada, bendición, buenas. Sí, buenas. Hello. Gloria a Dios. El rey Herodes. Adelante.
3: Sí.
1: Sí, la escuchamos.
3: Soy yo, Luciano.
1: Díganos.
3: Sí, póngame una ofrenda de.
0: Gracias, Luciano. ¿Terminó? Parece que sí, sigue.
1: Gloria a Dios. Venimos hablando de que no hay tormenta que detenga el tiempo de Dios. Aleluya. El rey Herodes se turbó porque nació el Salvador. Con esto te digo que hay circunstancias, tú sabiendo que llegó tu tiempo, hay circunstancias que quieren doblar, aleluya, y ponerte en duda de que no ha llegado el tiempo, pero sí, ya el muchacho está fuera, gloria a Dios. Ya llegó tu tiempo. Gloria, ya lo que Dios dijo de ti se va a cumplir y lo vas a ver. Es como cuando vamos a un hospital y nos hacemos todos los análisis. Pero me duele aquí, pero no te sale nada, gloria a Dios. Eso significa que no importa lo que se avecine delante de ti, tu tiempo ha llegado. Gloria, el tiempo de tú dar a luz ha llegado. El tiempo de tú levantarte ha llegado. Sí. El tiempo de tú dirigir tu ministerio ha llegado. El tiempo de tú ver la salvación en tu familia ha llegado. El tiempo de tú ver tu milagro que por años has pedido ha llegado, gloria a Dios. No importa que se levante Herodes, no importa quién se turbe, gloria a Dios, no importa si el infierno se turba, aleluya, es que tu tiempo ha llegado. Así lo ha dicho el Señor, tu tiempo ha llegado. Así quiero decirle a este pueblo que se prepare a testificar, que se prepare a decir a voz en cuello todo lo que van a recibir de parte de Dios, porque su tiempo ha llegado, gloria a Jesús. El tiempo de Dios no es el del hombre. El tiempo de Dios no se encaja al del hombre, gloria a Dios. Nosotros a veces queremos que Dios haga las cosas express, pero es a su tiempo. Y ahora es el tiempo de Dios.
0: Cuando llega el tiempo de Dios es como cuando un muchacho, aleluya, está en el vientre de la madre. Y llega el tiempo de vencimiento, como le decimos, los 9 meses. Mira, por más que sea yo, que sea la madre, y que delicada, que vergonzosa, que ese muchacho le llegó su tiempo, para afuera que va. De hecho, cuando pasa días extra, entonces hay problemas. Yo puedo testificar que con Candy me sucedió. Cuando Candy nació, nació como de ese color. Es como cuando se dice que se está pasando. Si ustedes no lo sabían. Y el Señor la protegió ahí. Pero ya era el tiempo de ella salir. Y salió un poquito más. Pero cuando salen así, salen con presentan problemas al nacer. La mano de Dios protege. Entonces, tú que me estás escuchando, llegó el tiempo hoy. Dios trataba conmigo con eso en casa aquí a ti. Por eso mandamos a hacer esto. Amén. Que de paso todavía quedan, porque hay mucha gente que se han anotado, pero no han podido venir por el trabajo, el empleo. Varios me han dicho aquí por WhatsApp que no van a poder, pero que lo apunte ahí con la ofrenda. Llegó mi tiempo. Yo pude ponerle, llegó tu tiempo. O llegó el tiempo, no, es que llegó mi tiempo.
1: Amén.
0: Ya ves que al mío yo le puse mi nombre. Ese me lo llevo conmigo. Amén. Y hay gente que me está escuchando que debe saber que ya.
1: Gloria a Dios.
0: Todo proceso que a ti tiene fecha de vencimiento.
1: Amén. Aleluya.
0: Ay, gloria.
1: Gloria a Dios.
0: Oh, gloria. Todo proceso tiene fecha de caducidad. Fecha de vencimiento. Y hay, amén, gente que lo más lejos que tenía. Mira, esa palabra es para ti. Llegó tu tiempo.
1: Gloria a Dios.
0: Algunos se están preparando. Ya me escribió una chica, me dice, me estoy preparando para ir para allá.
1: Amén.
0: Otra dama dijo, voy para allá, quiero mi hoja. Usted viene, llegó mi tiempo. Yo no sé qué usted va a hacer con ella. Yo la pondré en un lugar principal. Si usted tiene alguna situación con documentos, póngala cerca de ahí. Ay, santo.
1: Aleluya.
0: Aleluya. Guárdelo ahí en el folder donde tiene los problemas, donde tiene la hipoteca de la casa. el folder donde guarda los papeles, ese sobre grande de el diagnóstico de la enfermedad, póngala
1: amén,
0: ahí.
1: Amén, amén, aleluya.
0: Aleluya, porque llegó su tiempo. Y cuando llegue el tiempo de Dios, aleluya, se cumple.
1: Así es.
0: Y por eso que siempre decimos que el tiempo de Dios es perfecto. Para mucha gente llegó el tiempo hoy de Dios obrar. Amén. Que digo yo que es un tiempo de rompimiento y de poner cada cosa en su lugar. Aleluya, el Señor lo hará.
1: Amén.
0: Tú tuviste descarriada mucho tiempo.
1: Sí.
0: Te convertiste desde adolescente, tú estabas en el Señor trabajando en la obra y luego te descarriaste.
1: Amén.
0: Pero todo fue hasta su tiempo, Kiati. Gloria a Dios.
1: Así es, aleluya. Aleluya. El tiempo de Dios es perfecto,
0: uy,
1: como decimos.
0: Gloria,
1: y no es un cliché, gloria a Jesús. Aleluya. No es un decir, aleluya.
0: Es
1: que llegó el tiempo.
0: Gloria
1: llegó el tiempo del Señor. Hoy un día común, aleluya, puedes decir que llegó el fin de esa situación, aleluya. Lo vas a testificar, llegó el fin, gloria a Dios, este día. Bendición, buenas.
4: Buenos días, Dios te
0: bendiga. Hola.
4: Bueno, Dios le bendiga.
0: Amén.
4: Saludo especial para Mari Forchú, mi gran hermana y amiga de muchos años. Y saludo para Ana Kiati.
1: Amén, recibido, hermano.
4: Que fue fiel colaboradora del programa radial Cristo Cambia.
1: Amén.
4: Ella y su esposo.
1: Ah, no.
4: Y me gozo de escucharle por ahí. Y que Dios le siga dando mucha espiritualidad de arriba. Y que Dios le siga bendiciendo grandemente. Hermana Ana, muchas bendiciones. Evelio Paulino.
1: Amén, hermano. Pienso que está equivocado. Quizás es una tía mía, porque habemos muchas Ana en la familia Kiati. Como cuatro Ana Kiati.
0: Gloria a Dios. Dios bendiga a Evelio Paulino. Hey, cuando éramos muchachos en el sector de Villaverde, Evelio Paulino era un vecino ahí con su taller. Hello, buena. Allá.
1: Sí, la escuchamos.
0: No prosperó, vamos a esperar otra, sigue hablando.
1: Amén. Entonces, hermano, usted tiene que poner la fe en este día en acción, aleluya, de que lo va a ver. Sin importar lo que esté haciendo moriqueta, como decimos en el ardor popular, o mueca, gloria a Dios. Lo va a ver porque dice el Señor que llegó su tiempo. Llegó el tiempo de usted testificar. Todo tiene fecha de caducidad, todo tiene un fin, aleluya.
0: Amén.
1: Todo el mundo ha testificado, wow, recuerdo en aquellos años cuando estaba atribulada por cualquier situación, por esta situación, mira ahora yo puedo respirar, ahora puedo reír, ahora queda en el olvido, ahora queda en el recuerdo, así será, gloria a Jesús. Usted testificará del tiempo de Dios, el tiempo de Dios llegó a tu vida en este día, pero debes abrazar esa palabra, aleluya. No importa lo que se levante, no importa quién se turbe, gloria a Dios, pero vas a romper, vas a caminar, vas a volar, aleluya, vas a ensanchar, porque llegó tu tiempo,
0: llegó tu tiempo,
1: vas a testificar, te van a entregar papeles con diagnóstico negativo, gloria a Dios, porque llegó el tiempo de tu testificar, el tiempo de llorar ya pasó, el tiempo de gemir ya pasó, aleluya. Oh, ahora vas a testificar de la grandeza de Dios, porque llegó el tiempo del Señor. Aleluya.
0: El tiempo de Dios es perfecto. ¿Hay alguien ahí? Cuando Dios dice ya y ya, ayúdame por ahí, querida,
1: amén,
0: por favor.
1: Amén.
0: Cuando Dios dice ya y ya, aleluya. Cuando Dios dice ya y ya, yo quiero que usted se prepare. Hay una. Aleluya, gloria a Dios. Cuando Dios dice ya y ya, gloria al nombre del Señor. Gloria a Dios. Cuando Dios dice ya y ya. Y hay situaciones que tienen fecha de caducidad, fecha de vencimiento, gloria al nombre del Señor, fecha de caducidad, fecha de vencimiento, aleluya. No te resistas a lo que Dios quiere hacer en tu vida, no te resistas a lo que Él se propuso hacer, porque Dios siempre está en la disposición de trabajar.
1: Amén.
0: El problema muchas veces está en nosotros, Él está en la disposición, Él quiere,
1: siempre
0: gloria
1: quiere,
0: a Dios, Él quiere. Él quiere, gloria al nombre, aleluya, del Señor. Él quiere. Pero hay una escritura que dice que tenemos que ser entendidos en los tiempos. Y hay gente que tiene que reconocer que es un tiempo, mira, estamos en tiempo profético, Kiati, pero estamos en tiempo glorioso también, donde Dios está haciendo muchas cosas en persona. Y yo soy del team de creer que antes del arrebatamiento de la iglesia seguirá viviendo un tiempo glorioso en cuanto a un avivamiento personal. Yo lo digo porque yo lo estoy viviendo. Porque esto es un asunto. Hay gente que cree, cuando se habla de avivamiento personal, que es un asunto de que se junten todas las iglesias. No, el avivamiento personal comienza por ti. Así personal es.
1: Aleluya.
0: Es personal, que tú estés encendida aquí a ti. Amén. Que a ti no haya que estar motivándote. ¿Y qué sucede cuando llegue el tiempo de un avivamiento personal en una persona, en una gente, valga la repetición? Esa gente está motivado, esa gente no hay que motivarlo.
1: Gloria a Dios.
0: Esa gente camina solo.
1: Amén.
0: Y yo le hago un llamado a la gente a que vive el tiempo de Dios. Te llama aquí a ti.
1: Bendición, buenas.
5: Buenas, dice como dijo el rey David, dígale, sacando de lo de Baal está el rey.
0: Gloria a Dios.
5: Como sacan a Petibosé, así el Dios Todopoderoso está sacando de lo de Baal.
1: Amén.
5: Para sentarlo a comer en la mesa del rey.
0: Aleluya.
5: Y gozar de lo del rey.
0: Gloria a Dios. Amén. Amén y amén. Gloria a Dios. Es tiempo de salir de lo de Baal.
1: Así es.
0: Tuvo tiempo ahí, Mefibosé. En el lugar de olvido, aleluya.
1: Sin esperanza.
0: Pero alguna. Fue hasta donde llegó su tiempo. No era famoso el lugar. No había wifi. No habían arreglado la calle. Gloria, no habían tardiado nada. Era un lugar lejos, a distante. No era famoso, no era conocido. Gloria, aleluya. No era privilegiado. No era deseado. Pero cuando llega el tiempo de Dios, y ahí fue cuando Dios lo mandó a llamar, el rey lo mandó a llamar. ¿Cuántos años habían pasado? ¿Cuánto sufrimiento había experimentado? ¿Cuántos momentos? Recordando quizás su papá, su abuelo. Aleluya. Pero él estuvo ahí. Y con esto yo aprovecho la coyuntura de esa escritura y te digo que todo tiene fecha de vencimiento ahora. Sí, Mareli. Aleluya.
1: Aleluya.
0: Tiene fecha de caducidad.
1: Amén.
0: Tu problema. Hay gente que ha vivido la vaca flaca aquí a ti y ellos creen que esa temporada será duradera. No.
1: Así es.
0: Recuerda que hay dos tiempos.
1: Sí.
0: El tiempo de la vaca flaca y el tiempo de la vaca gorda.
1: Así es.
0: En tu vida tú has vivido muchos momentos duros y yo lo sé.
1: Amén.
0: Y a mí me consta. Momentos quizás de precariedad.
1: Gloria,
0: pero ya esos momentos tú, aleluya, le puedes decir solo hasta la,
1: aleluya,
0: vista o hasta,
1: aleluya,
0: nunca. Aleluya. Fueron momentos.
1: ¡Venda!
0: ¿Qué pasó? Aleluya. ¿Qué pasaron? Y solo están para testificar de
1: amén,
0: ellos.
1: Amén, aleluya.
0: Llegó tu tiempo, gloria a Dios.
1: Momentos, gloria a Dios, que no se han repetido.
0: Uy,
1: aleluya.
0: Gloria a Dios.
1: A veces creemos que no seremos sacados de allí,
0: ay,
1: de aquel
0: santo
1: hoyo. Que viviremos todo el tiempo allí. Como
0: aleluya.
1: Mefibosé. No había promoción, porque hay personas que van y ayudan porque otro lo promueve. Mire, allí hay una persona de así, así, así, y la persona va y
0: gloria
1: lo ayuda, pero él no tenía promoción, gloria a Dios. Nadie, aleluya, hablaba de él. Nadie mencionaba su nombre y el mismo Dios lo tomó en cuenta. Tú y yo no somos la excepción, aleluya. El Señor te va a sacar.
0: Aleluya.
1: El Señor te va a levantar. Pero tienes que abrazarte de la fe, aleluya.
0: Oye, me dice por acá, Kiati, llegó mi tiempo y puse un reloj ahí.
1: Aleluya.
0: Dice, 2 años con los pasaportes, llegó mi tiempo, iré a buscar la visa. Confiada en que Dios proveerá, anóteme con 500. Así mismo le puse, como no hay nombre, le puse visa, 500 pesos. Dios,
1: aleluya,
0: sabe quién es ella, sigue hablando.
1: Aleluya.
0: Aleluya.
1: Este es el tiempo, mucho testimonio, lluvia de
0: sí,
1: testimonio.
0: Sí, que venga a buscar su...
1: Lluvia de testimonios, aleluya, porque hay un pueblo que ha abrazado la palabra y va a creer. Siga llamando, siga actuando en fe, gloria a Dios. Siga llamando, gloria a Jesús. Este es el tiempo del Señor para
0: tu
1: vida.
0: Oye lo que dice esa misma persona. Testifiqué el año pasado sobre mi nombramiento y volveré.
1: Aleluya.
0: Oye, pero eso es tremendo. Y este otro testimonio que ella quiere dar.
1: Ese volveré, wow, como que fue con fe, con esa fe agresiva.
0: Sí, porque ahora,
1: aleluya,
0: quiere la visa. Te llaman, Kiati.
1: Bendición, buenas.
0: Aleluya.
6: Sí, buen día. Dios bendiga.
1: Amén.
6: Tengo un testimonio de la semana antipasada que estaba la hermana Mari. Eso fue el lunes antipasado, que ella estaba en cabina, ella estaba. Y llamó un señor que tenía a su esposa con Kitten.
0: Sí.
6: Entonces yo me sentía un problema en el seno derecho, arriba, me sentía que me dolía mucho. Y yo puse la mano encima de radio que estaba oyendo la emisora. Y fui en esta semana, fui con mi pastora a San Pedro, hacerme una mamografía. Y cuando llegué a aquel lugar que estaba esperando ahí el turno, cuando me paro y pregunto, me dicen que cuando llego no había internet, era la 10 de la mañana y no había internet, para trabajar con la computadora. Y después entonces me siento ahí a esperar y como a la 10 y algo me paro y le pregunto a la chica que yo voy por primera vez y quiero consultarme para hacerme una mamografía, para que me indique una mamografía. Entonces ella me dijo que no, que el equipo estaba dañado. Y yo hice así, llamé a mi pastora que estaba en otro lugar con su esposo, le dije, pastora, venga a buscarme. Y yo dejé todo en manos del Señor. Dije, Señor, si estás de parte de que yo tenga que hacerme esa mamografía, que sea tu voluntad, y si no, tú eres quien sabe. Así que Dios le bendiga.
0: Amén. Amén, gloria a Dios. Este es el tiempo, llegó tu tiempo, llegó mi tiempo.
1: Aleluya.
0: Aleluya.
1: Gloria a Dios, siga llamando, gloria, marque el teléfono, aleluya. Una ola de testimonio.
0: Ay, sí.
1: Hay un pueblo de Dios.
0: Amén, mi reina.
1: Gloria del otro lado, que ha abrazado esta palabra.
0: Uy,
1: y muchos con lágrimas. Aleluya. Santa. Han dicho, llegó mi tiempo. Ay, ya Santa. Llegó mi tiempo. Llegó mi tiempo. Ese sufrimiento, ese carvario tiene un fin. Aleluya. Yo pasé muchos años llorando, gloria a Dios. Y llegó mi tiempo, aleluya. Donde una lágrima no ha salido, aleluya.
0: Gracias,
1: más
0: Señor.
1: Por tormento, por sufrimiento, porque llegó el tiempo de Dios. Pero yo lo creí. Tienes que creerlo, tienes que abrazarlo, aleluya. Y obrar en fe, gloria a Dios, de que llegó, llegó, llegó. Anota la fecha, hermano. Pero créelo, gloria a Dios. No solamente lo escuches, créelo, abrázalo. Vas a testificar de este día, porque estás diciendo, llegó mi tiempo. Aleluya.
0: 809-550-8266. Los tiempos de Dios. Ahí hay alguien.
7: Dice por acá, Dios bendiga. Apúntenme con 300 por un azote que tengo en el cuerpo. Un anónimo.
0: Amén.
7: Otro por acá dice, llegó mi tiempo. Anótenme con 500 pesos. Ajá, y déjame ver, dice por acá, Dios bendiga, otro anónimo. Declaro que llegó mi tiempo en el nombre de Jesús. Tengo par de años esperando que a mi hijo lo suban de liga. Yo sello esa palabra con 500 pesos. Llegó su tiempo.
1: Aleluya.
0: Amén.
1: Gloria a Dios.
0: Wow. Sigan escribiendo y llamando, por favor.
1: Gloria a Dios, cuánto testimonio.
0: Sí,
1: es como una brisa que suena.
0: Ay, sí,
1: aleluya,
0: fresca,
1: zumbando.
0: Fresca.
1: Una brisa zumbando de testimonio. El despacho del cielo está abierto.
0: Aleluya.
1: Aleluya. A tu favor, a mi favor. El despacho celestial está abierto. El Señor Jesús siempre quiere, siempre quiere. Aleluya. En su paso por la tierra siempre quería sanar, siempre quería levantar, siempre quería salvar. Pero es caballeroso y te pregunta si puede pasar. Dile, Señor, ven, entra a mi casa, siéntate a reinar, porque llegó mi tiempo. Adecúa el lugar, aleluya, para el Señor. Como cuando va a llegar una visita, tú limpias la casa, limpias el área. Si hay ropa amontonada, tú la quitas, la guardas, aleluya, y limpias el área donde vas a sentar a esa persona. Llegó Jesús a tu vida,
0: aleluya.
1: Llegó Jesús a tu casa, llegó Jesús a tu situación. Aunque se interponga Herodes y se turbe, aleluya, el infierno entero, es que Jesús va para tu casa. Jesús llegó a tu vida, aleluya.
0: Gloria.
1: A llevarte lo que tú tanto esperas. Decláralo con fe, decláralo en esta mañana con fe, aleluya.
0: Sí.
1: Llegó el tiempo, es que llegó el tiempo sobre esa enfermedad, en el nombre de Jesús.
0: Gloria,
1: llegó el
0: Dios.
1: Tiempo sobre esa situación
0: llegó.
1: De tu casa, llegó el tiempo sobre esa situación de tus hijos, de tu
0: llegó.
1: Marido, de tu familia, de lo que sea, aleluya. Para Dios no hay nada imposible. No veas el problema grande, mejor ves a Dios más grande que el problema, porque llegó el tiempo de Dios.
0: Wow,
1: aleluya.
0: Dios mío, tiempo de cumplimiento. Aleluya, oh gloria.
1: Bendito
0: cuando
1: Dios.
0: Simeón esperaba al Consolador, aleluya. Cuando Simeón esperaba, gloria a Dios, la promesa. Oh gloria, no se fue hasta que no llegara el cumplimiento del tiempo. Y hay gente aquí a ti que está viviendo un momento difícil,
1: aleluya.
0: Que creen que van a morir en ese desierto. Y yo le tengo noticia, no vas a morir en ese desierto. Es una situación que está pasando, es un proceso que está viviendo, para que el nombre de Dios sea glorificado.
1: Aleluya.
0: Salmo 40, el salmista dijo: pacientemente esperé a Jehová.
1: Amén. Aleluya.
0: Wow. Fue difícil la espera, pero esperó. Óyeme, porque esperar en una zona de confort, en un resort, en algo cómodo, cualquiera espera. Donde hay wifi, yo donde hay café y wifi, yo, olvídate, agua, café y wifi. Olvídate del mundo. Ayer mismo fue un día que yo comía, ¿qué hora fue? En la tarde, de las 5 de la tarde casi por ahí, después de las 4 de la tarde, que terminé, ahí fue que yo comí. En la tarde ya, pues estaba bien afanada en cuanto al compromiso. Cuando llegué al lugar donde fui con mi hija a comer, lo primero que hice fue un toma corriente para enchufar, conectar, tomar. ¿Me está entendiendo? Amén. Aleluya, aleluya. Y hay gente que me está escuchando, gloria a Dios, que lo que le ha tocado no ha sido un lugar de confort. No ha habido toma corriente.
1: Gloria,
0: no ha habido agua. Anda, no ha habido comida. Todos te subieron los cristales. Quiati. Porque no hay una cosa que le suban el cristal más rápido que alguien que tenga olla.
1: Así es.
0: Oh, pero tú, la gente, tú no te ve. Se le olvida tu nombre. Si tú estás bien, estás rankeada, estás facturando, a nadie se le va a escapar tu número. Pero desde que tú tengas olla, no tiene nada, ten necesidad, todo el mundo cambia el número y se le y pierde
1: todas
0: tu contacto.
1: Puertas cerradas.
0: Todo cerrado. Y a veces Dios que permite que te suban los cristales. Para que el tiempo que tú esperaste, amén, esperando en aleluya, el hombre, tú reconozcas que es en Dios.
1: Para que no digas fue fulano, uy, sino que digas fue Dios.
0: Espera en Dios. Dice la palabra que dichoso el hombre que confía en Jehová. Amén. Que puso su confianza en Jehová. Uy. Y yo le estoy diciendo a mucha gente que hoy.
1: Aleluya.
0: Es hoy, sí, ahora, hoy 25. 24, sábado, viernes 24 del mes de julio. Señores, se fue julio. ¿Qué le hicieron a julio que se fue tan rápido?
1: No lo vi.
0: Se te está diciendo, aleluya, que hoy Dios te va a sorprender. Hay gente que Dios la ha sorprendido. Esas palabras que hemos estado dando en la casa aquí, amén, a ti. Hay gente que Dios nos ha. Porque como iglesia también estamos siendo sorprendidos. Esperen tantito de cositas. Porque es que Dios no miente.
1: Aleluya.
0: Ali. Y lo que Dios dijo que estaba para este año, estaba para este año.
1: Así es.
0: Y la manifestación, la repercusión, usted lo va a ver. Porque es que los tiempos de Dios son perfectos. Ahora tú vas a esperar a creer cuando vea la cosa. No, usted tiene que creer ahora.
1: Aleluya.
0: La gente que está atrás del TikTok, tú tienes que creer ahora. Lo que está atrás de Bendición TV, que no están, ¿no? No está, no estamos saliendo. Pero lo que están escuchando a través de la radio es ahora. El tiempo de creer es ahora. Ahora es el tiempo, ahora. Aleluya. Hoy es el tiempo. Oye, pero somos más dados en mirar nuestra condición que a ti. Si tú te pones a ver tu condición pasada, es para que tú ya tuvieras los huesos. Pero tú te levantaste a creer.
1: Aleluya.
0: Y aún estando en el mundo, tú decías: yo sé que, amén, voy a volver.
1: Amén. Uy. Aleluya. Mi boca, uy, siempre declaraba. Mi situación, Dios, se veía, mío, diferente, aleluya, a lo que declaraba mi boca. Yo decía: volveré, sí, adoraré, cantaré, ministraré, uy, predicaré. Desde un fango arrastrada, yo lo decía y lo, ay, declaraba, santo, gloria a Dios. Y esa palabra me mantuvo, aleluya, hasta que di el paso.
0: Pero ¿por qué hay gente que se sepultan en su tiempo de descarriamiento, se sepultan y ellos mismos se ponen la cruz? Como quien dice: de aquí yo no voy a salir, porque el diablo le dice cosas negativas. Pero mientras el diablo quizás decía otra cosa en torno a tu realidad, tú decías otra. Él decía una y tú decías
1: gloria
0: otra.
1: Gloria a Dios.
0: ¿Y qué iba a imperar? Lo que tú dijeras creyendo en Dios. La palabra positiva que tú dijeras de ti, que no eran palabras por hablar de un positivismo,
1: aleluya,
0: eran palabras de fe. Eran palabras de fe.
1: Se reían en mi cara, uy, cuando decía eso.
0: Y tú dando palabras, siendo inconversa,
1: sí,
0: también.
1: Se ahí reían está, porque veían la condición,
0: uy,
1: actual.
0: Gloria.
1: Ah. Aleluya. Lo que tú ves actual.
0: Gloria. Vean el momento.
1: No defines, aleluya, tu, uy, futuro. Gloria,
0: gloria
1: a Dios.
0: Gloria a Dios.
1: Lo que tú estás viviendo en el momento no, santo, define a dónde vas a llegar.
0: Dale.
1: Vas a dejar plantado el féretro, aleluya, el café, la silla, la lona, gloria a Dios, porque no es para muerte,
0: ay,
1: no es para muerte, te va a levantar, levántate, tú que estás descarriado, y hablo contigo, tú que eres adoradora, yes, aleluya, adorador, ministro,
0: standing,
1: levántate, corre, vamos a orar por ti, corre, corre, corre, aleluya, venga de mi suerte. emisora, vamos a orar por tu salvación. Aleluya. O llama también, aleluya, vamos a orar por ti. Es que te levantes, esto es un con todo.
0: Ay, sí.
1: Esto es material y también espiritual. ¿Sabes que las manifestaciones del Espíritu Santo arrastran? Llegan con arrastre. Yo siento el Espíritu Santo, sí, pero ese sentir me va a bendecir. Aleluya. Sí,
0: arrastra otra cosa. Yo aprovecho esa coyuntura, esa palabra de arrastre, para que la chica que está ahí por WhatsApp, ella está oyendo la radio, aleluya, que testificó que vino el año pasado porque Dios le dio el nombramiento y ahora va detrás de una visa. Que vaya rápido y que vaya creyendo. Amén, que vaya rápido y que vaya creyendo. Porque el mismo que le trajo el nombramiento le va a arrastrar lo otro. Sigue así hablando.
1: Ella la va a subir a sus estados. Ey, gloria a Dios, gloria, manifestando. Gloria. Aleluya, la palabra que se le ha dado. Ella lo va a exhibir, gloria a Dios. Ella va a tirar foto y lo va a exhibir. El milagro, el milagro del 24 de julio, gloria a Dios, por una palabra de fe. Aleluya, levántate. Queremos orar por ti, gloria a Dios. La manifestación del Espíritu Santo no llega sola, llega acompañada. Aleluya, lo que tú declares, eso será. Abre tu boca. Siempre he creído que hay que declarar, aunque la panorámica sea una. Yo declaro. Y eso la va a transformar. No te sepulcres, gloria a Dios. No te hundas, no cierres el hoyo. Aleluya, contigo adentro, no. Sal, boga, boga, levántate. Aleluya.
0: Mira aquí a ti, déjalo ahí, el teléfono así mismo. Hay gente que está esperando. Óyeme, las aguas fueron revueltas. El hombre que estaba en el tanque de Bethesda tenía mucho tiempo ahí. Y ese hombre no tenía esperanza. Ay, te tengo noticia y te voy a desatar un código ahora mismo. Aleluya, no es tan profundo nada. Lo que pasa es que hay gente, señorita Kiati, que están esperando el ángel. Uy, es que no te ha dado cuenta que es aleluya. Jesús. Oye, mientras tú estás esperando la manifestación del ángel, te está hablando Jesús. Y hay gente que me está escuchando que quieren ver el ángel. Quiero ver un ángel, porque hay gente que quiere ver.
1: Aleluya.
0: Pues yo te llamo, más que a ver, yo te invito a creer.
1: Gloria.
0: Aleluya. Él estaba esperando el ángel. Y es como si Jesús le dijera: papá, la faceta del ángel ya pasó. Llegó el dueño del agua, el dueño del ángel. Ay, Dios mío. El dueño del estanque, el dueño tuyo. Aleluya. ¿Quieres ser sano? Uy.
1: Gloria a Dios.
0: Déjate de estar esperando un ángel. Déjate de estar esperando el evento aquel. El congreso aquel para donde tú vas.
1: Aleluya.
0: Uy, este es tu tiempo y es hoy. Fluye.
1: Gloria a Dios. Llegó gloria, papá. Dios. Gloria a Jesús.
0: Eso es.
1: Llegó papá. El que mandaba al ángel, el que mueve. Y muchas veces personas se ciegan, aleluya, esperando el ángel, o esperando una voz, o esperando una ayuda, cuando Dios te dice: estoy aquí.
0: Lo más lejos que has tenido, que era Jesús.
1: Era Jesús, el dueño de todo, el que daba la orden, aleluya, a que se removieran las aguas. Él llegó, me imagino que esa mirada.

0: Bendición, buenas.
1: Ahora.
2: Hello. La bendición. Demonio. Te lo voy a dar. Para que tú veas que Dios es capaz de todo. Sí. Yo no tenía dinero para echar ofrenda. En la, 2 días antes le dije al Señor en la tarde: Señor, yo no tengo un peso. Los nietos míos trabajan todos y los hijos míos. Quítale al que tenga algo y mándame, lo que yo tengo que mandar mi ofrenda. Oh, se lo dije en la tarde. En la mañana, a las 9 de la mañana, me llama uno: mamá, mamá, ¿dónde te estás? Que le quiero poner un dinero. Que yo no le di nada para el Día de la Madre. Pero es mentira, eso no dije porque nunca me había dado Día de la Madre. Es que Dios le quitó.
3: Y eso fue Dios.
2: Bajar al creyente. Mira. Y cuando digo yo estoy aquí en el domingo, en Román el Oeste. Me dijo, ¿se lo llevan de Morena? Una hija que tengo por ahí, por Claudia. Digo, no, no. Aquí en el domingo, el hijo mío, yo estoy. Me dice, ah, yo le voy a pedir la cuenta a Franklin. Es un nieto mío. Para pasárselo para la cuenta de él, para que él se lo dé, porque vivimos cerca. Dije, ah, está bien. Cuando el otro día, de una vez me llama el Franklin: mamá, fulano le puso un dinero aquí, yo se lo voy a llevar a la tarde. Digo, está bien. Ese día no me lo llevó porque no tuvo tiempo de ir al banco, ni al otro día, pero ya el otro día me lo llevó, me mandó 3,000 pesos.
4: Alaba a Dios.
2: Y cuando al otro día voy yo para la iglesia, el sábado, que no, yo soy católica. Sí. Y cuando voy para la iglesia en la tarde, lo veo a los dos juntos, uno que llega atrás y otro que llega adelante, el del frente, el grande, el más viejo. Digo yo, ¡ay, qué bueno! Entonces me van a dar ofrenda, porque no tengo cuarto. Y cuando el mismo que me trajo el dinero, me dio 200 pesos. Digo, bueno, pues echa eso. Y cuando el otro me dice, toma, mami, venga, mamá, me terica 2,000.
4: Alaba.
2: Es que nada más hay que hablar con el Señor. Yeah, sí, mire, yo buena como Cristo, yo no sé por qué la gente busca disparate de aquí de la tierra. Ajá. Teniendo un Dios tan bueno,
4: tan grande.
2: Le di gracias a mi Dios. Mira, y los otros días estoy yo durmiendo allá donde el hijo mío, donde yo estaba ese día.
4: Sí.
2: Y yo tenía 2 polochés desaparecidos, una blusa y un poloché. 2 meses que no lo veía, ni sabían dónde estaba. Y yo, Señor, me pongo a orar de rodillas y hablar con él. Y yo, Señor, ¿dónde está ese poloché y esa blusa? Porque yo sé que tú sabes dónde está. Tú me puedes decir dónde está o quién lo tiene para yo ir a su casa y ver. Después que acabo de orar y le digo todo lo que le voy a decir a Dios, me acuesto. Me quedo embozada de pie a cabeza con el aire prendido y quedo hablando con él en pensamiento, con mi Cristo. Que no lo cambie por todos los millones, siempre lo ha dicho. Mira, bendito sea el Señor, que Dios me lo bendiga a todos ustedes. Yo vivo enamorada de esa emisora, yo no pago de radio.
4: Gloria, mira, a Dios.
2: Y cuando digo yo, Señor, tú sabes dónde está la blusa y el poloche, tráemelo, yo lo quiero ver. Así le dije, tráemelo, yo lo quiero ver, mira. Y al otro día, en el cuarto que yo duermo allá, yo entré por la mañana y no había nada. Ese día iba un nieto de aquí de Caleta, yo vivo en Caleta. A JL, lo voy a matar cuando lo haga, tú verás. Porque ese iba a orar por mí, no ha dicho una sola palabra por mí, yo estaba enfermo. Y él sabe, pero yo lo agarro. Mira, y digo yo, Señor, yo quiero que tú me traigas esa blusa y ese poloche, yo lo quiero ver. O que tú me lo enseñes, mira, que tú... Al otro día en la tarde llega un nieto mío de aquí de Calera que va a dormir conmigo porque la gente estaba para afuera. Oh, yo estoy sola en la casa. Hoy cuando yo entro al cuarto, que no salgo, y ahí está en el brazo de un mueble el poloché y la blusa. ¿Cómo tú lo ves? Jesús la trajo, yo no sé de dónde.
4: Amén.
2: Cuando yo vi esa ropa ahí, le digo yo, llamo al muchacho, tú trajiste una blusa y un poloché, lo pusiste en el brazo del mueble. Y dice, no, yo no he visto eso. Llamo a otro que hay allá en la casa conmigo, digo, ¿viste, Aruba? ¿Tú fuiste que pusiste un poloche y una blusa aquí en el mueble? Dice, yo he entrado para ahí, que arriba, la casa de segundo. Digo, pero, digo, Señor, fuiste tú, porque yo te dije anoche que yo quería ver la ropa, ya tú me la largaste aquí en un mueble. Le digo, y miro al cielo, digo, ¿dónde tú las hallaste? ¿Dónde la tejiste? ¿A quién se la quitaste, Jesús? Que...
4: Muchas preguntas para el momento.
2: ¿Quién la tenía? Papá, chulo, papi, chulo. Yo lo chulé. Yo le digo de todo.
4: Ay,
2: yo, le digo, yo no tengo con qué pegarle a Jesús. Yo le digo, mira, dime dónde. No me ha dicho, pero me la llevó.

0: me llevó a mí, ¿quién es el que? En el brazo de un lado a mi cama, me lo puso. Y allá no había ido nadie, estaba trancado con candado, bendito sea el nombre de Dios. Trancado con candado, que no fue gente, nada más las dos personas que fueron, le pregunté, me dijo que no lo habían visto. Cuando yo entro al cuarto, mira, digo yo, había, no estaba aquí, fue Jesús que la trajo, y fue él que me la llevó. Mira, ese macho no lo podemos cambiar por nada, porque si hay esta cosa, bueno. No es, se llama Jesús.
1: La doña me salió.
0: Que Dios me la bendiga.
1: Amén.
0: Sigan, eso no es grande. Tenemos ganancia con ese maestro.
1: Sí.
0: Bueno, poderoso, yo no lo cambio por todos los millones.
2: No, okay, no, nombre suyo. Nombre suyo.
0: Martina.
2: Ah, Solero. Martina Solero, ok.
0: Mira, yo mandé 1,000 pesos.
2: Ah, sí, sí, sí.
0: ¿Lo llevaron?
2: Sí, lo trajeron. Sí, el señor vino y lo trajo.
0: Claro.
2: Exacto, ok. Bendición
0: para todos.
2: Ok, muchas bendiciones para usted.
0: Bueno.
2: Ok. Bendiciones. Ok. Muchas bendiciones para usted. Se le quiere por acá.
0: Dios me te cuide mucho a ti, a todos tuyos.
2: Amén. Sí, el vecino de ella pasó por acá y trajo la ofrenda.
1: Gloria a Dios. Tremendo. Dios bendiga a nuestra hermana con ese ánimo, esa alegría. Dios resuelve, ¿sabes? Uno se ríe con esos casos.
2: Ajá.
1: Pero yo quiero decirle a la persona que Dios es capaz de eso y más. Uh-huh. Dios es capaz de eso y más. Dios es tremendo. Porque yo lo veía obrando en esa dimensión cuando mi madre estaba en vida, que era estando yo en mi mocedad. Yo veía cómo esa mujer oraba y cómo sucedían las cosas así de manera sorprendente. Mira, Dios es capaz de cualquier cosa. Si la gente entendiéramos, óyeme, tú que me estás viendo ahí, casi sigue aquí a ti con lo que el Señor te ha dado. Tú que estás ahí, atrévete a creerle a Dios. ¿Tú sabes por qué nosotros no vemos más, querida? Porque no creemos. Tú misma eres una que ha visto a Dios al cuadrado en diferentes áreas de tu vida, porque tú le crees a Dios.
3: Aleluya.
1: Y es algo que ya necesitamos todos decir, y más que decir, vivirlo. Yo le creo a Dios. Uh-huh. Que a ti, tú no puedes irte de este lugar sin llevarte esa hoja.
3: Aleluya.
1: Uy, gloria a Dios. Que yo te voy a entregar. Yo no te voy a decir más.
3: Gloria a Dios.
1: Tú sabes qué tú vas a recibir en ese tiempo.
3: Aleluya.
1: ¡Ey, gloria!
3: Oh, gracias, Señor.
1: ¡Ey, mi alma te adora, Dios mío! Aleluya. Llegó mi tiempo. En esta jornada maratónica, Dios te sorprenderá.
2: Mari, ¿sabes?
1: Esa es la hora perfecta para ver a Dios. Ese reloj. Uy, esa es la hora perfecta para ver a Dios. Dime otra.
2: Mari, ¿sabes? Uno de los principales problemas que tenemos,
1: aleluya,
2: por lo cual no vemos a Dios obrar más en nuestra vida.
1: ¿Cuál?
2: Que le pedimos, pero creyendo que está lejos.
1: Sí, creyendo como por allá.
2: O sea, pedimos muchas veces por pedir, sí, pero no creyendo de corazón, no creyendo, aleluya, que verdaderamente Él está cerca y que está disponible para ayudarnos siempre y cuando se lo pidamos.
1: Sí, porque dice la Biblia que cualquier cosa que pida, no dudando en tu corazón.
2: Exactamente.
1: Aleluya, será hecho. Uh-huh. Hay una persona que me ha mandado 4 audios, no le podré oír. Porque estoy al aire. Si quiere que le darme una información que me llegue, debe escribirme un texto y ahí les leo por WhatsApp. Oye, cualquier cosa que pida, Dios cuida mucho el corazón. Hay una llamada para ti, Kiati.
3: Bendición, buenas.
4: Aló, buenas tardes.
3: Amén. Díganos, hermana.
4: Estoy llamando que quiero una oración para una prima mía que está muy mal viendo el
3: libro. Amén.
4: Quiero la oración para ella. Ya no vive aquí, ella vive en Nueva York y me llamó que está muy mal de un dolor de espalda. Tu nombre es Providencia.
3: Amén. Gloria a Dios.
4: Amén.
3: Amén, hermana. Sí, vamos a orar por Providencia y también vamos a unir.
1: Una prima, algo así.
3: Su hermana. Vamos a unir. Esa oración,
1: sí,
3: o esa petición más bien con las demás, sí, gloria a Dios,
1: gloria a Dios,
3: para hacer un clamor a, sí, esta hora, aleluya,
1: aleluya.
3: Pero ese clamor no es un simple clamor, usted no va solamente a repetirlo en su casa, puede tocarse el lugar afectado,
1: sí,
3: si es algún documento, poner la mano o ponerlo sobre las radios, aleluya. Muchas personas le han dicho a otros que no crean, pero sí, el Señor lo va a hacer. y lo ven como locura cuando lo mandamos a tomarse un vaso de agua, la pastora, muchas sanidades a través de una piscina, de una lona, de una sábana. La fe, aleluya, es la fe. Toca el lugar afectado, toca los documentos, pon el nombre de tus hijos bajo tus rodillas, aleluya. Pon ese nombre que es una zozobra, aleluya. No es la persona, es quien está operando en él. Si es una zozobra, una tentación, un tormento, ponlo debajo de tus rodillas. Y vamos a creer en esta mañana, Señor, a esta hora, Padre, con manos levantadas delante de tu presencia, clamamos pero creyendo, gloria a Dios. No son vanas repeticiones, aleluya. No son palabras al aire, aleluya. Porque no eres un Dios de yeso, de palo, de bronce. Eres un Dios real que habla y escucha y obra, Señor, aleluya. A esta hora unimos todas esas peticiones, sea de salud, de problemas, de documentos, de herencia, aleluya, de lo que sea, Señor, para ti no hay nada imposible. Ahora clamamos al Padre que todo lo puede, al Padre que todo lo hace, en el nombre de Jesús, a esta hora, 12 del mediodía, aleluya, clamamos creyendo de que un testimonio pondrás en la boca de todo aquel que está con manos levantadas, con lágrimas corriendo sobre su mejilla, creyendo, aleluya. Muchos se están vistiendo que vienen para acá. Acércate a este lugar, lo que ya decidieron entregar su vida a ti, pero no han llamado por temor. Padre de la gloria, remueve las aguas, remueve, aleluya. Llegó Jesús a tu vida, llegó Jesús a tu casa, aleluya. Tú estarás en posición de saqueo, gloria a Dios, de recibir al Maestro. Ha llegado a tu casa, ha llegado a tu vida, ha llegado a tu situación. Te está hablando una mujer, aleluya, que ha pasado quizás no todo, pero ha pasado mucho, y también ha visto mucho, y también ha creído mucho, aleluya, y también ha testificado, y seguiré testificando, porque esta palabra dada, tú le estás abrazando, pero yo también, y también diré este testimonio, aleluya, hablaré de este día, aleluya. Vendré a contar, aleluya, de este día, de esta hoja que me ha sido entregada, con la palabra, la frase, llegó mi tiempo, porque me voy creyéndola, abrazándola, aleluya, y buscando el día, planeando el día de venir a testificarla. Y usted también tendrá minutos, tendrá su teléfono a mano para testificar de este día, porque llegó el tiempo de Dios. Dios te bendiga, aleluya.
1: Gloria a Dios, tremendo, nuestra hermana Ana Kiati, una guerrera. Gloria al nombre del Señor, aleluya. Una guerra, tengo que decir que es soltera y sin compromiso, ¿eh? Yes. Aleluya, una mujer de Dios, una mujer preparada, una mujer, y en lo espiritual, como pastora, puedo decir entregada, que ama a Dios, apasionada, aleluya. Busca moro también, ay santo, gloria, aleluya, una mujer muy dulce y cocina riquísimo. Dios mío, pero ya me vale demasiado cosas, ay santo. Que el Señor te me siga bendiciendo, hija amada. Amén. Y quiero que sepas que valoro mucho el que haya sacrificado este tiempo. ¿Todavía tú recibes niños para el cuidado? No?
3: Sí, sí.
1: Ella, déjame hablar del cuido un poquito. Bendecimos la vida de nuestra hermana Kiati, una adoradora siempre dispuesta en la casa, que esa es una de las cosas que me cautiva. Ay, Dios mío, tan paría, tan yo, como dice, gloria a Dios, como paría parece. Nuestra hermana Kiati trabaja, ella tiene un cuido en su casa. Dame la edad estimada, ¿desde cuántos años adelante?
3: Puede ser, siempre los llevan pequeñitos, pero de 8 meses en adelante.
1: Sí, será mejor. Precaución. Sí, de 8 meses en adelante. Hay una llamada, permíteme recibirla. Hello, buenas.
4: Diga, Mari, mi pastora. Bendiciones. Es María Luisa Valerio.
1: Mi amor.
4: María Tengo Luisa. Mi aportación.
1: Sí.
4: Quiero llevarlo. Pero escuché esta pastora ayer una palabra tremenda que recibí de ella. Sin ella darse cuenta. Dios te bendiga. Santo.
1: ¿Con cuánto te pongo en el listado, María Luisa?
4: Con 1,000 pesos.
1: ¿1,000 pesos?
4: Ay, sí.
1: ¿Tú me tienes botada, María Luisa?
4: No te sabes que no, pastora, que yo te amo.
1: Sí, yo lo sé, pero me tiene botada. Esa canta bueno, igual que tú.
4: Te voy a sorprender un día ya.
1: Bueno, yo espero. Te amo.
5: Me saluda esta pastora, que eso fue una canción tremenda y una palabra que ministró. Wow.
1: Equiati, ella no es pastora, ella es cantora, adoradora.
5: Ay, yo pensaba que ella era pastora, pero.
1: ¿Tú estabas en el evento ayer, en la profecía?
5: Ella, ayer.
1: Ella es una de las adoradoras de la casa.
5: Oh, ya. Ah, sí. Pues nos vamos a topetar un día ya.
1: Ay, amiga, ay, ustedes dan un escenario un día. Ay.
5: Prepárate, que voy por allá. Ay, Mari, Dios te bendiga. Voy a ver con quién te mando el dinero para allá.
1: Amén, amén. Gracias.
5: Sí. Dios te bendiga mucho.
3: Dios bendiga a esa hermana. ¿Sabe que ayer alguien me llamó al parqueo después de ministrar?
1: Sí.
3: Y me dijo que ese es un llamado, uno de ellos.
1: Ahí está.
3: El pastorado, pero al junto de mi esposo.
1: Alaba.
3: Que el Señor lo traerá.
1: En el nombre de Jesús, donde quiera que esté.
3: En el nombre de Jesús, del oriente, del occidente.
1: Puedes estar segura de eso. Ay, gloria. Vamos a
6: recibir.
1: Hello.
6: Sí.
1: Adelante.
6: Llegó mi tiempo. Las hojas timbradas, los que estén en esta área, Quiqueya, Villa España, los multis, están en mi casa. Pueden venir a buscarla. Aunque no tengan ofrenda, vengan a buscarla. Si traen ofrenda, mejor. Pero si no tienen ofrenda, pueden venir. Y la hermana argentina, Mejía, tiene la de ella aquí.
1: Amén.
6: Dios le bendiga.
1: Muchas gracias. Amén. Muy servicial.
2: Hola, ¿cómo estás? Quiero saber del cuidado de niño. Tengo dos gemelas, tienen 2 años. ¿Me puede decir los requisitos? 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
3: Perfecto. 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
1: Exacto.
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1: Y quiero decirle a las personas que vayan a llevar sus niños, estarán seguros. Yo sentía paz cuando mis niños estuvieran por un ratito contigo, mis nietos. De hecho, si fuera por mí, pero ellos no están acá ahora. De este lado del país, pero si fuera por mí, de tu mano no saldrían, hasta no, porque sé que están en manos de alguien profesional, con amor. Amén. Y que tiene hijos, que sabe el trato, el amor de Dios y el cariño que tú le tienes a los niños.
3: Amén.
1: La gente que necesita a alguien que le cuide a sus niños, sierva, déjese de estar de tacaña, déjese de estar haciendo cosas. Sí, sierva, usted que me escucha, páguele el cuido aquí a ti. 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
1: Gracias, Edna. Gracias.
3: Le facilitamos la vida a las madres para que no tengan que levantarse tan temprano a cocinar. Y comida buena y saludable.
1: Ella. Gracias, Edna. Gracias.
7: Hola, Kiati.
1: Tiene moño para vender tú. Qué bueno que viniste. Puedes agarrarte de ahí.
3: Gloria
1: puedes,
3: a Dios.
1: Puedes recortarte. Habla con Dios. Dile lo que tú quieras. Y al pasito a Dios.
3: Gloria a Dios.
1: Oh, gloria a Dios. Cuando te pares ya para no hincarte tanto, cierra tus ojos y dale gracias a Dios. Gloria por lo Dios. Que tú sabes que Él va a hacer en tu vida.
3: Amén.
1: Porque déjame decirte que vergüenza no pasarás. En el Salmo 20, que una vez te lo dediqué y ahora reconfirmo esa dedicatoria, Salmo 20 enterito para ti. Él seguirá siendo memoria de todas.
3: ¿Qué va?
1: Gloria a Dios. ¿Usted trabajó conmigo, tía, con el ministerio hace años?
3: Unidas.
1: ¡Ey! Es una hija. Uh-huh. ¡Uy!
3: Con sus niños pequeños.
1: ¡Uy!
3: ¡Ey!
1: Matutino. Y ahí vio la liberación
3: de
1: cosas.
3: ¡Gloria a Dios!
1: Él hará memoria de todas.
3: Aleluya.
1: ¿Por qué ofrenda? Yes. Ay, y ella quiere darle medio cielo a este ministerio.
3: Aleluya,
1: tranquila.
3: Aleluya,
1: quema.
3: Aleluya.
1: Él hará memoria de todas. El mínimo centavo de todas tus ofrendas.
3: Aleluya.
1: Porque Él sabe cuánto tú lo amas. Esa solo le falta confesar, pero ella ama a Dios. Uy, esa es una de esas veladoras de Dios en secreto. Quema. ¿Te acuerdas cómo estaba el que mandó a buscar, pidió el cuerpo de Cristo para sepultarlo? Sí. Porque tenía que cumplirse. ¿Qué aleluya, más? Aleluya. Porque hay gente que no están de este lado, pero están tan pendientes.
3: Gloria a Dios.
1: Y aman a Dios. Senda, liba, saya.
3: Y habló de él en la Biblia hasta ese día. Aleluya.
1: Uy, gloria. Alabanza.
3: Pero sí fue recordado.
1: Ay, es lo que yo le pido a Dios, para ti, hija mía, que Dios haga memoria de cada centavo. Aleluya. Que por años. Ay, gloria, pudiéndolo invertir en otra cosa por años.
3: Santo Dios.
1: Tú no vas a pasar vergüenza, el diablo no va a hacer de tu vida lo que él quiera. Te la ha puesto de diferente forma y la has visto en la puerta. Éndale, ella, anda. Pero tu fe es más fuerte que eso que te han echado. Uy, uy, yo no sé cuándo, pero lo verás. Testificarás. Sucederá.
3: Gloria.
1: Uy. Oh Dios, gracias por tu hija. Aleluya. Sí, le llamo tu hija. Ella está caliente contigo porque está descarriada, pero es tu hija.
3: Oh, gloria.
1: Tú dices en tu palabra que todas las almas son tuyas. Ella es tuya.
3: Amén, amén.
1: Señor.
3: La declaramos, Emma, hoy,
1: Señor.
3: Ella abre la lista, Señor, hoy de los reconciliados. En el nombre
1: tu hija
3: de
1: te
3: Jesús.
1: Necesita.
3: Aleluya.
1: Emma. Ay, viniste a un refugio, oh, hija de mi corazón. Dios. Gracias, Dios. Alabanza.
3: Gracias, Dios.
1: ¡Ey! Gloria a Dios, aleluya.
3: Alabado sea Dios.
1: ¡Ey! Gloria a Dios,
3: gracias,
1: santo.
3: Dios, por ella, gracias por
1: Padre, ella te necesita. Levanta, ella necesita tu liberación. Ella necesita tu salvación. ¡Uy, gracias, gloria! Pastor Elisa, ¿usted sabe contar? Aleluya.
3: Aleluya, aleluya, aleluya.
1: Dile que me traiga 10 trigos si ella sabe contar todavía. Oh, gloria,
3: gloria,
1: Dios, aleluya.
3: Gloria a Dios, gloria a Dios.
1: Que sea ella la privilegiada de traerme 10 trigos. ¡Ey,
3: se
1: santo, alabanza!
3: Se levanta un roble.
1: ¡Ey, aleluya. Espíritu Santo haciendo su trabajo,
3: gracias,
1: alabanza!
3: Dios, gracias a Dios.
1: Gracias, Señor, por seguir ayudando a tu hija.
3: Aleluya, aleluya.
1: Gracias porque sola no la has dejado ni la dejarás.
3: Gracias, mi Dios.
1: Señor. Gracias porque honrará a esta mujer que ha optado, pudiendo buscar otra ayuda, pudiendo torcerse a buscar otros mecanismos. Ella ha decidido rebasar, a creerte.
3: Aleluya, aleluya.
1: ¡Ey! Aleluya.
3: Gracias, Dios. Gracias.
1: Oh, Dios, gracias.
3: Bendito
1: Señor,
3: eres,
1: gracias. Wow, Dios mío, qué presencia. Póngamelo aquí, 10 trigo de su puño. ¡Ay, santo! ¡Ey, Señor!
3: Aleluya, aleluya, aleluya.
1: Enda, y como la salvación viene de ti, sálvala. La salvación viene de ti, sálvala. El trabajo que hace tu Espíritu Santo, que lo siga haciendo en ella. ¡Ey, gloria! Y tendrás que ayudar a gente que en tu momento lo que hizo fue burlarse. Porque Dios lo va a hacer, cabasaya. Uy, nuestro corazón, humanamente hablando, a veces se desgasta de esperar y decimos, Señor, tranquila, que ya falta menos.
3: Siéndalo ya.
1: Falta menos. Sé que manda arriba.
3: Dios.
1: Falta menos. Uy, uy, gloria, falta menos. Ayudarás. Ayudarás, porque Dios te quiere sin rencor para lo que no te ayudaron. Lo ayudarás. Comerán por ti. Uy, será su proveedora. Porque Dios lo hará para ti y para que le des a otros. Señor, gracias. Porque todas las peticiones de esta muchacha, de mi hija, están en tus manos. Una tras otra están ahí. Oh, Dios.
3: Gracias, Señor.
1: Aleluya. Tremendo. Tengo una amiga que en pandemia el Señor, digo amiga, pues ya me conocía a mí, yo no a ella, son dominicanas, se le dio una palabra en el 2000, qué sé yo, y se fue en toda la familia para Estados Unidos. Ella me hace esa historia en pandemia. Según ella, el Señor me puso a ministrarla porque empezamos unos live. Ella se le estaba llevando, que no la trajo, 4 muchachos, 2 partos de mellizos. Eso hay que testificarlo mientras uno viva, porque eso sí que es grande. El marido la había dejado en Nueva York, pero deja ahí sin trabajo. Peor que aquí, porque aquí cualquiera te pasa una fundita de agua o algo, pero allá no, si no hay trabajo, no hay cuarto, ¿no? Y dejada por el marido, 4 muchachos, 2 partos de mellizo. Ese lo tiene que estar lamentando. Deprimida, no podía ni peinarse. Cuando empiezo a transmitir, porque Dios me mandó.
3: según ella me salió una palabra de que Dios le iba a hacer millonaria, que todavía yo me estoy cuestionando. Y yo dije, loca, que yo estaba, eso es ahora, porque es que yo no me acuerdo de eso, ¿qué más? Ey, Gloria, ya es millonaria. Ya la vi después de millonaria, ya me visitó la iglesia después de millonaria, ya me abrazó, que te quiero mucho, pastora. Ella tiene que estar todavía por ahí conectada.
8: Aleluya.
3: Oh, gloria a Dios. Si Dios lo hizo con mi amiga, que de la depresión no se peinaba ni nada, y Dios de ahí la sacó después de pandemia. Ay, y permitió una situación donde fuera en favor de ella allá en United States, y ese fue el salto. Dios que lo haga como Él quiera. Y me dice, pastora, di que yo millonaria. ¡Ey! Y es que cuando Dios dice, te voy a bendecir.
8: Aleluya, aleluya.
3: ¡Erra basenda! Te vas a multiplicar. Te voy a ensanchar. Se cumple. Y yo quiero que tú sepas que de las tantas veces que tú has venido a través de los años a este ministerio, hoy es el día más importante de tu vida.
8: Aleluya.
3: Y de tus peticiones. Vale el sacrificio que hiciste. Tú me conoces, yo no me gusta forzar la gente, pero tú eres inteligente. Las carreras que yo he hecho, tú las hiciste también. Como una hija me ha cogido atrás. Eres una tipa inteligente, pero te falta.
8: Aleluya.
3: Yo no te voy a atacar porque tú me conoces. Gloria a Dios. Pero te falta lo más importante, activa. Porque de qué le vale al hombre granjear, andar, conseguir, seguir viajando a otros estados donde dirá aquí es. ¿De qué te vale si pierdes el alma, hija mía, conociendo a Cristo?
8: Aleluya.
3: Habiendo conocido el Evangelio. Uy, gloria a Dios. En tu mano está el tomar la decisión más maravillosa. Uy, que entregarte con todo al Eterno, al dueño de tu vida. El llamado está hecho. Es de valiente. El llamado está hecho. Si sientes decir algo aquí a ti, siéntete libre. Yo terminé.
8: Aleluya.
3: Oh, Dios, gracias.
8: Yo siento que ella abrió el listado de aquellos que se van a reconciliar, que ya han visto y han recorrido y han dicho, sin Dios no se puede. Aleluya. Han tenido todo, han perdido mucho, han ganado más, pero saben, aleluya, y tienen conciencia de que es Dios que debe de estar en el centro de su voluntad. Aleluya. Gracias, Señor, gracias porque tú lo haces en la vida de Yesenia y en la vida de todo el que está escuchando en este día. Día grande este día, no solamente para ustedes, para mí también. Es un día muy grande.
3: Ay, sí.
8: Lo siento así. Es un día muy grande. Aleluya.
3: No hay oscuridad que pueda impedir el nacer el sol y la esperanza. No hay dificultad

0: Aleluya.
1: Oh Dios.
0: Gracias, Dios.
1: Uy, gloria a Dios.
0: Gracias, Señor.
1: Tremendo lo que Dios está haciendo y quiere hacer.
0: Día grande este.
1: Aleluya. Gracias, Señor. Te llevarás la hoja. El llamado está hecho. Si lo decide, oramos por tu salvación. Y pasará de muerte a vida. Oh, gloria. Así Aleluya. De mucho. Así de mucho será. En mi fe. Así de mucho será. Aleluya. Una hoja es tuya. Hay una batalla en tu cabeza. Es como cuando uno tiene, como cuando se le llenara de humo. Hay una batalla que estaba soltando. Esa batalla fue hasta hoy. Agarra uno de esos trigos y cuando llega a tu casa te lo pone dentro de tu cabello. Uno de ellos. Todos son tuyos. Todo eso es tuyo. Todo eso es tuyo porque es lo que sentí. Pero hay uno de ellos que te le vas a poner y quieres te amarre bendito a un trapo, un gorro. Cuando te pongas, que te tope con el cráneo, quema en la cabeza entera. Diablo, tú vas a ver si es verdad. Aleluya, que el puerco se rasque en jabilla. En el nombre de Jesús, haz eso. Uy, uy, gloria a Dios. Se va aquí a ti. Yo sé que ya tienes que irte. Vete con Dios. Y espero que venga pronto. ¡Ey, santo! Lema. No te vayas de acá sin dámele un abrazo a ella, ya sea ahí atrás, qué sé yo. Que le pegue todo lo profético. Éndale, va. Uy, que el Espíritu Santo la va a seguir pullando, no se preocupen.
2: Su lamento en vano.
1: Uy, gloria a Dios y testificará de este día. ¿Qué día? Uy. Ay, santo, señores, qué día tan día. Qué día tan grande. Qué día de victoria. Te amo. Oh, gloria a Dios, día de victoria este, aleluya, día grande que ha hecho Dios. Yo le dije a ustedes que esto es tremendo. Miren, ahí hay hojas porque la gente empezó a venir, se iba sin las hojas, otros están llamando, pero ya el listado de este lado se llenó, ahora hay que llenarlo del otro lado, con la gente que va a seguir escribiendo. Es tremendo lo que Dios sigue haciendo, gloria al nombre del Señor. Aleluya. Caballero, estamos ubicados en la calle Francisco Alberto Feliciano 109, sector Papagayo. Ahí estamos. Próximo al bulevar. Heidi, mándale el location a esa persona para pasar. Gloria al nombre del Señor. Tiempo real. Ay, gloria al nombre del Señor. Es grande lo que Dios sigue haciendo. Es grande lo que Dios se propuso para el día de hoy. Aleluya. Grande. Grande, grande, grande cosas. Grandes cosas está haciendo Dios, aleluya. Mira esto, Heidi. Grandes cosas está haciendo Dios. Oh, gloria al nombre del Señor. Grandes cosas, aleluya. Gloria a Dios. Si lo pone del lado, él puede poner esto así. Gloria al nombre del Señor. Grandes cosas. Grandes cosas está haciendo Dios, aleluya. Hay una canción que dice: grandes cosas hizo Dios con su pueblo. En este caso, podemos decir que grandes cosas está haciendo Dios, aleluya, con los que le están creyendo. Gloria a Dios, aleluya. Oh, gloria al nombre del Señor. Grandes cosas está haciendo Dios, aleluya. Grande cosa. 809-550-8266. Repito, 809-550-8266. Ah, sí, sí. 809-550-8266. Lo paso, lo dejo allá. ¿Cómo no? Ok. 809-550-826. Para que usted nos llame. Oiga, hay alguien que mandó audio. No puede escuchar los audios, por favor. Si quiere que yo le vea, tiene que escribirme y así puedo leerle. Gloria a Dios, aleluya. De no ser así, no podré recibir sus reacciones. Gracias, Señor, por lo que tú sigues haciendo en la vida de esa chica.
3: Una nota, ah, una sí. Nota de voz por acá.
4: Sí, amén. Dios bendiga. J.R., tú le puedes decir a Narrable que traiga hoja timbrada aquí al comado de Carolina para los que tienen la red. Yo misma que estoy en la red.
1: Ay, sí.
4: Y doy y he hecho mi ofrenda y mi petición y todas las cosas ahí. En el colmado de Carolina que trae, que mande con el que, porque ahora hay un nuevo, que sí. Mande, yo quiero una hoja de esa, sí. Pero yo vivo aquí en Villahermosa.
1: Con Dios, mi rey.
4: Yo quiero una hoja de esa timbrada, por favor. Dile a Narrable que traiga si viene alguien de Carolina o manda a recoger la ofrenda para que Carolina me dé una. Yo quiero una.
1: Sí, mi querida, Daisy le dará hoja a los mensajeros. A lo de hoy, sí, a lo de hoy le pueden dar, que yo hay suficiente. De lado en adelante, mi reina, le van a llevar hoja al área, a los que tienen ofrenda pendiente. Sí, ellos estarán con esas hojas mientras haya. O sea, él lo hará, Daisy le dará a los mensajeros. Es tremendo lo que Dios sigue haciendo. No se quede fuera. Seguimos llenando el otro lado del listado. Hello, buenas. Hola.
5: Aló.
1: Una presencia fuerte.
5: Aló, aló.
1: Sí, amada, adelante.
5: Ah, ay, corazón.
1: Sí.
5: Mira, estoy desesperada. Con un picor en mi cuerpo. Me es una raquiña que no se me quita. Yo te tengo 800 pesos, pero que lo voy a mandar con este muchacho, con... ¿Cómo es que se llama? Ahora no me acuerdo el nombre.
1: Joan Narrable.
5: Eco Roble, que viene aquí a buscar.
1: Narrable.
5: Con Narrable, que él viene aquí a buscar.
1: Ah, por amor, ahora por esa picazón.
5: Sí, ay, mi amor.
1: Cuelgue, y si quiere, váyase de rodilla.
5: No, que yo estoy tuya en cama, mamá.
1: Ah, pues está ahí tirada, va a morar, tranquila.
5: En cama yo estoy.
1: Puede colgar, tranquila, ya yo le entendí, voy ahora mismo.
5: Amén, corazón, sí. Dios te bendiga.
1: Amén. Padre, en el nombre de Jesús. Mira, esa dama está ahí tirada. Está enferma y se le ha metido un picor en el cuerpo. Una batalla. Padre, yo voy contra esa batalla. Aleluya, que le tiene el cuerpo en alteración. En el nombre de Jesús, esa picazón. Si esa infección en la piel, lo que sea, o en la sangre, donde sea. En el nombre de Jesús. Picazón, vengo contra ti. En el nombre de Jesús. Infección es contra ti que te estoy hablando. En el nombre de Jesús. Ella recibe la calma ahora. La calma ahora. Espíritu Santo haciendo su obra. Amén. Gloria a Dios, ese picor se va, pandemismo salió. Nombre de Jesús, gloria a Dios. Y no va a volver a retornar, no hay retorno. Tremendo, uy. Seguimos, me gusta porque tengo buenos refuerzos que me están resolviendo la gente allá. Aleluya, se está resolviendo aquí, allá y acullá. Ya le mandamos la dirección al varón que viene a la emisora. Gloria a Dios, vamos a recibir esta. Hola, buena. Ay, santo.

0: tú lo sientes también por ti.
1: Uy, uy.
0: ¡Santo!
1: ¡Aleluya!
0: Vive para siempre.
1: ¡Aleluya! ¡Viva Cristo! ¡Santo!
0: Gracias, Señor. Gracias.
1: ¡Uy, gloria! Sí, sí. ¡Emma, Saya! ¡Gloria a Dios!
0: Alabado Cristo.
1: Eso le llama evangelio. ¡Ay, santo!
0: ¡Ay, ay, ay, ay, ay!
1: ¡Ey, qué va! Del que salva, del bueno.
0: Alabado sea Aleluya. Dios. Aleluya. Gracias, Señor. Gracias, Jesús.
1: Uy. Uy, tremendo. Uy. Eso le llama el gozo de la salvación. Yo no cambio esto. Hay gente que se gradúa y deja de danzar, se pone fino, se pone. Yo no dejo de correr, yo no dejo de sacudirme. ¿Quién puede con esa gloria? ¡Aleluya! ¡Oh, gloria! Le llaman el gozo de la salvación, para los que no entienden. ¡Uy! ¡Aleluya! Le llaman el gozo. Le llaman el gozo de la salvación. Siento a mi amado. Dios bendiga a mi hermano Kiko. ¡Aleluya! ¡Uy! ¡Gloria a Dios! La cabina está encendida, la secretaria está encendida, todo el mundo aquí está encendido. Los hermanos están allá orando por la gente. ¡Aleluya! ¡Esto es tremendo! ¡Onda! Es que la nube de Jehová está sobre este lugar. ¡Oh, gloria a Dios! ¿Qué tú haces que no corres para este lugar? Yo sé que hay gente sufriendo. ¡Aleluya! Ahí dice Cecilia Nin a través del TikTok. Dice, amén. Precioso toque del Señor. Claro, more. Lamento los que no puedan venir ahora. Pero mira, la cabina ya está encendida con la presencia. De este lado estamos encendidos. Los que están en su casa conectados también están encendidos. Aprovechen el mover. Vengan a abocar su hoja. Vengan para que le oren. Vengan a ofrendar. Venga a saludar. Venga lo que usted quiera para bien, pero venga. Como ese caballero, parece que él no había venido porque pidió el location y ya viene en camino, que anda rodando. Venga, venga, venga, gloria a Dios. Calle Francisco Alberto Feliciano, 109, sector Papagayo. Venga, aleluya, que hay un tiempo de gloria. Se le dijo temprano que esto estaría poderoso. Se le dijo temprano que corrieran. Se le dijo temprano, hagan sus ajustes para que estén en el lugar. Aleluya. Oh, gloria al nombre del Señor. Aleluya. ¿Por qué no vienen? ¿Por qué no se mueven? Gloria al nombre del Señor. Calle Francisco Alberto Feliciano. Sí, muchos se están moviendo. Cuando digo por qué no se mueven, me refiero a otros. Pero yo sé que muchos han estado viniendo. Aleluya, gloria a Dios, aleluya, gracias. Oh, gracias, Señor, gracias, aleluya. Gracias por lo que está haciendo. Gracias, Dios. La presencia del Espíritu Santo, aleluya, se deja sentir. Hermano Frank, está lejos, cerca, aleluya. No, están fajados, usted quería. Usted quería. ¿Cómo? Hay respaldo, dice el hermano Frank. Aleluya. Sí, esa gente se han mantenido, mira, no han tenido descanso, pero eso es lo que queremos. No nos dejen descansar, sigan llamando, sigan viniendo, sigan marcando en el nombre de Jesús. Aleluya. No nos den tregua, vengan, vengan. Calle Francisco Alberto Feliciano, 109, sector Papagayo. La gente llega, aleluya, la gente viene contento, la gente viene enfocado, alineado. Venga usted también. Calle Francisco Alberto Feliciano, 109, sector Papagayo. Aquí estamos para recibirle. Gloria a Dios. Amén, mi querida. ¿Cómo está? Había llamado usted para esa. Se había notado. Ah, sí. Gloria a Dios. Sí, aleluya. No, pero Dios está maduro, tranquilo. Aleluya. Gloria a Dios. Aleluya. Sí. Amén. Tranquila. Sigue siendo ejemplo, que él cae solo. Va a caer como una guanábana a los pies de Cristo. Tú lo agárralo ahí. Ay, santo, denle la hoja. Tiene su hoja ya. Ay, santo, llévese su hoja. Aleluya, porque llegó el tiempo. Aleluya. Le van a poner el reloj y no el de Tolentino. Vamos a sacar esa llamada. Hola, buenas. Hello.
2: Buenos días. Dios bendiga, Mari.
1: Ay, amén, usted. Uy.
2: Yo soy una señora que fui allá a pedir por tal, para que cuando mi hijo volviera a buscar visa,
1: sí,
2: se la diera. Ya el jueves va a volver. Yo tengo una ofrenda aquí, quiero que la vengan a buscar. Tengo dos ofrendas que no han venido a buscarla.
1: Ajá.
2: Entonces yo quiero que venga, y ahora yo quiero que usted ore por mi familia fuertemente, porque mi hijo tuvo un trabajo, un accidente, el Señor me contrayó y el Señor murió, y eso me tiene mi alma bien confojada, porque nunca quise que pasara eso. Y yo quiero una oración fuerte por mi familia, para que Dios rompa cadena.
1: Deme su nombre, amada, por favor.
2: Carmen.
1: Deme el número de teléfono para poder ir a buscar la ofrenda, Carmen.
2: 809.
1: Siga.
2: 550.
1: Siga.
2: 5263.
1: Siga.
2: 5263.
1: Ajá. El monto de la ofrenda que ya se había...
2: Es 2,000 pesos.
1: 2,000 pesos. Y ella se había inscrito, por eso no la apuntamos ahora.
2: Amén.
1: Dios me la bendiga, doña Carmen. Mantenga la fe, la fe, la fe.
2: Amén.
1: Wow, gloria a Dios. Y los que puedan correr, señores, todavía tienen 28 minutos a su favor para correr. Y si quieren venir más tarde, también pueden. Porque aunque la pastora se para a la una y se va, pero luego viene otro equipo. Aleluya, gloria a Dios. Y los las hojas con el reloj impreso queda aquí, usted la solicita. Hola, mi amor, con Heidi. Aleluya, usted la solicita, gloria a Dios. O con Fran, dígale, Fran, yo quiero una de las hojas timbrada. Aleluya, aquí tenemos el reloj. Mire, esta tiene mi nombre, le puse el nombre para que no se haya confundido. Esa es la mía, llegó mi time. Estamos viendo lo que Dios está haciendo en mi tiempo, disfrutando mi tiempo. 809-550-8266. Ya recibí la reacción de tu hija Iris, pero no puedo ir audio ahora. Ya le recibí la reacción. Llegó mi tiempo. No puedo escuchar audio, deben escribirme para poder atenderle. 809-550-8266. Un día grande ha sido esto, pero esto no muere aquí a la una, no. Nosotros declaramos como profeta del Eterno, aleluya, que el fluir del río de Dios sigue y seguirá durante la tarde, seguirá el mediodía, seguirá en la tarde, topará la noche, cerrará la maratónica a las 7, y esa presencia seguirá con los programas que den continuidad en el día de hoy. Aleluya, ha sido un día bueno, es un día bueno. Ay, santo, aleluya. Que se aliten los problemas porque le pusieron el reloj. Ay, santo, que se aliten los problemas porque le pusieron el reloj. Ay, santo, aleluya. Problema, alístate. Que se aliten los problemas que le pusieron el reloj. Ay, santo, aleluya. Ese tiempo de Dios que es perfecto. Oh, gloria, ese tiempo de Dios que es perfecto. Aleluya, ese tiempo de Dios para tu vida. Señores, sigan llamando, que ustedes van muy bien. Ya empezó el listado del otro lado, y el primero se llenó, ahora empezamos con el otro. 809-550-8266, dale fondo, varón.

0: está ahí.
1: Se fue, que vuelve y llame.
0: Que vuelve y llame la persona que estaba ahí llamando. Inténtelo de nuevo, por favor. 809-550-8266. Tu victoria es hoy. Llame de nuevo, que me interesa su llamada. Queremos los minutos que nos quedan recibir llamaditas. Llamaditas, gloria a Dios, aleluya. Claro, queremos agradecer a todo el que ha llamado. Queremos agradecer a los que vienen en camino, a los que vendrán mañana, a los que vendrán el 30, a los que vendrán en la tarde. Ay, queremos bendecir sus vidas, que vengan sin problema, sin tropiezo. Todo el que pueda entrar en el listado hoy entre y venga a buscar una hoja. Todavía tenemos suficiente. Hay suficiente todavía para usted. Que dice, ay, si me diera tiempo, venga, le da tiempo. Aún no estemos, ya la palabra fue dada. Hay una llamadita ahí. Vamos a ver si... Uh-huh. Ajá, si hay prospera.
1: Que vuelve y llame que la...
0: Vuelve y llame, claro, la persona. Vuelve y llame. Por favor, bueno. Se están cayendo las llamaditas. Este tiempo, inténtelo este de nuevo porque me interesa seguir nutriendo el listado. Sí, hay una presencia muy linda, pero hay que seguir llenando el listado de aportaciones. Gloria a Dios, aleluya. Qué bueno es el Señor, gracias Dios. Qué bueno, qué poderoso es Dios. 809-550-8266. Usted la marca y estaremos sacando su llamadita. Gloria al nombre del Señor. Al aire, gloria a Dios. Reitero, no puedo recibir audios. Si me quiere decir algo en torno al maratón, me escribe, por favor. Uh-huh. Dios te bendiga, pastora Elisa Reyes. ¿Todo bien? Estás hermosa.
2: Gracias.
0: Te sentí prendida ahí atrás con la gente. Gloria a Dios, wow. Sí, mucho trabajo, gloria a Dios. Dios es maravilloso. 809-550-8266. Acompáñeme usted. Aleluya, gracias Señor. Acompáñeme usted a agotar estos minutos. Acompáñeme ahora. 809-550-8266. Acompáñeme esos minutitos que faltan. Llamando, inscribiéndose. Y todavía tienen tiempo de llegar. Acelera el paso. De hecho, aunque yo no esté acá, puede llegar. Porque aunque yo en unos minutos me retiro, en 21 minutos, pero aquí quedan las hojas timbradas. Con ese reloj, aleluya, llegó mi tiempo, aleluya, la hora exacta de ver a Dios. Sacúdete, declara esa palabra, llegó mi tiempo. Voy a dar el número de cuenta del Banco Popular, es bueno que usted lo tenga ahí, por si un día le da para mandar una ofrenda. Sí, 768-820-128, ese es el número del cuenta del Banco Popular, repito, 768-820-128. Ese es el número de cuenta del Banco Popular. 768-820-128. Y del Banco de Reserva es el 600-000-1464. Ah, pues me lo sé, de verdad. Déjenme ponerlo ahí aunque me lo sé. 1464, wow. Pero a veces tengo dudas en el último número, pero ya. 600-000-1464 es del Banco de Reserva, así que ya usted lo sabe. Y el Banco Popular, 768-820-128. Ay, gloria, qué bueno es el Señor, aleluya, qué maravilloso es Dios. El Banco Popular, 768-820-128. Y el Reserva, 600-000-1464.
1: Dice por acá, buenos días, pastora. Dios le bendiga de una manera especial. Pido la oración por mudanza. Yo lo llevo 500. No diga mi nombre, un anónimo.
0: Anónimo 500, ¿cómo por mudanza? Que explique, necesita casa.
1: Parece como que se está por mudar. Mm.
0: Anónimo 500, digo así porque vi dos casas por acá y yo se le enviaría. Son cosas que aparecen en la red y a veces uno hace que le llegue a otro. Uh-huh. 809-550-8266.
1: Atención, el anónimo, si es casa que está buscando cualquier cosa, se puede poner en contacto con la pastora Mari.
0: Oh, sí, que me escribe y yo le envío dos que vi ahí. Oh, 768-820-128, Popular. 768-820-128, aproveche.
3: Dice que sí, Mari, que eso es.
0: Ah, porque me escriba mi número, que me escriba mi móvil. Sí, que me escribe y yo le mando eso que vi.
1: Dice por acá, Dios bendiga, es el tiempo y así lo he sentido. Sí. Dios ha sido y seguirá siendo bueno. Siempre envío para los maratones y solo dos veces he ido y hoy fue uno de esos días.
0: Wow.
1: Sé que pronto iré a testificar. Ay, sí. En el nombre de Jesús. Ay, sí. Mi aporte de hoy fue de $1,000.
0: Ay, sí. Vino. Uh-huh. Y pronto volverá a testificar. Qué bueno. Gracias a esa persona. Gloria al nombre del Señor. 768-820-128 es la cuenta del Banco Popular. 768-820. Me gusta. Porque este mover ha traído personas que han venido por primera vez y otros vienen en camino. Estará por primera vez. Qué bueno, qué bueno. Es que ha sido un día grande. Y bueno, señores, vamos a llenar estos tres numeritos de este lado. 1, 2, 3, 4. O todo lo que ustedes quieran. Hola. Ah, pues dense lo que está ahí. Todavía llamado hoy. Sí, claro, coge uno. Isabel. Dios te bendiga mucho, Isabel. 8095. Sí, claro que ya. 8095508266. 8095508266. Ay, ay, ay, qué bueno. 8095508266. Llame ahora, llame. O venga. Qué maravilloso nuestro Dios. La gente sigue llegando. Ahí están las hojas timbradas para que las personas pues puedan hacer uso de ellas. 7809-550-8266. 768 Banco Popular. 768-820-128. Reserva 600-000-1464. 600-000-1464 del Banco de Reserva. Dale un poquito de fondo. Este es el tiempo.

0: Vamos arriba. 43 minutos pasan de las 12. Wow, en 17 me retiro. En 17 minutos puedo recibir varias llamadas. Llame ahora 809-550-8266. Me siento feliz, me siento agradecida del Eterno por lo grande que le. Dios es bueno. Mundo, Dios es bueno. Pueblo, Dios es bueno. Aleluya. Dios es bueno all the time. Dios es bueno. Vamos a sacar esa llamada, sí. Saludos, bendiciones.
1: Aló, buenas.
0: Hola.
1: Le habla Dinora Malaco, colaboradora de Radio Bendición. Estoy pido la oración por unos documentos que estoy buscando en la casa. Tengo 3 días buscando y no lo encuentro. Mi libreta de ir a cobrar, que soy enfermera, y mi cédula nueva. Póngame oración que yo la perturbación que tengo la encuentre. Y la salud mía y de mi familia, que tengo 5 familias enfermas. Y yo también. Amén.
0: Amén.
1: Y por todos los enfermos.
0: Amén. Amén. Padre, mira, Dignora necesita su libreta para ir a cobrar. Tú sabes dónde está, yo no sé, pero ella menos, pero tú no, pero ella sabe. Tú sabes, ella no sabe, yo no sé, pero tú sabes que esa libreta aparezca en el nombre de Jesús. Padre, tú sabes dónde está, tú la estás mirando. Y que luego cuando yo venga el lunes ya testifique que ya apareció. Amén. Su familia que está enfermo, Señor, en el nombre de Jesús. Dale la gracia a Dios por la sanidad de tu familia, querida. Aleluya, gloria a Dios, aleluya. Gracias, Señor, gracias, Dios, aleluya. Gracias, Señor. Dios es maravilloso. Dios es poderoso, Dios es grande, aleluya. Él es el eterno, Él es el gran yo soy, Él es el fuerte y valiente, gloria a Dios. Él es el que nunca ha perdido una batalla, ni la perderá. De ese te estoy yo hablando, gloria a Dios. Amada, anote ese contacto de esa persona por Facebook, que le ayuda a buscar casa. Le mandé 2 con eso, ya no puedo darle más info. Usted lo busca por ahí. Se involucra. 809-550-8266. 809-550-82. Par de 6. Gloria a Dios. Llame ahora. Estamos para servir, querida. Señores, pero mire, esto es tremendo ahí. Porque ahora quiero yo dedicarme a ayudar a gente a buscar casa. Si yo lo hago, no lo hago más. Porque entonces me saturan con miles y cientos de reacciones. Y yo no tengo ese tiempo. Pero yo empecé a ayudar a personas. Pero allá en privado le mandé a esa, esos contactos. Porque me gusta ayudar. No lo hago, no tienen que darme nada. No. Es que me gusta ayudar también. Y por eso lo hago. Y como eso es una satisfacción para uno. Ojalá chica pueda encontrar por ahí. Con esa conexión sé que encontrará. Hay otras que han encontrado y me lo han agradecido luego. 809-550-8266. Dorca François. Dios te bendiga mucho. Tú sabías que es un tiempo de gloria. Bonito para tu vida, Dorca. Miguel Ángel, Dios te bendiga. A través del TikTok. ¿Sabían ustedes que es un tiempo bonito, digno de ser aprovechado? Aprovechenlo. Tiempo de Dios para su vida. Aprovechenlo, gloria a Dios. Aprovechenlo. No vino, no quiso venir a ayudarme hoy. No, usted no vino. No. Bueno, sí ayudó, pero desde allá, bebé. Yo no lo iba a atacar, varón. Yo no lo iba a atacar. Ya yo lo solté a usted. No, yo no lo solté.
2: Usted sabe que yo soy de lo suyo.
0: Ay, se le agradece.
2: Sí.
0: Qué bueno. No, ustedes han hecho un trabajo muy fuerte. Eso es candela por aquí, candela por allá. Sí. Y mucha gente, o sea, un fluir.
2: Claro, cuando usted vino, ya habían personas que habían venido.
0: ¿Qué?
2: Usted
0: me está diciendo que yo llegué tarde.
2: No. Ellos vinieron temprano, porque usted dijo desde las 9:30.
0: Uy, gloria a Dios.
2: De las 9:30. O sea, tremendo. Que para el próximo lunes, que le toca a usted nuevamente invitar.
0: 12 minutos.
2: 12 minutos.
0: Reciba esta ya que.
2: Hello,
3: sí, buenas.
2: Sí, Dios le bendiga.
0: Gloria a
3: Dios. Yo quiero ofrendar.
2: Eso está bien.
0: Dame tu nombre.
3: ¿Por qué tú quieres que oren? Yo quiero que oren por mi esposo y por mi familia.
0: ¿Qué tiene tu esposo?
3: Porque prospere económicamente.
0: Ahí sí.
2: Eso es de Dios.
0: Wow, mana, y tú pudieras pasar por aquí de aquí a un ratito.
3: Ok.
0: Estaremos orando, ¿oíste?
3: Gracias.
0: Por prosperidad de su esposo.
3: Sí. Gracias.
0: Amén. cuando digo que Dios te bendiga, ya terminó, es que pase para que se lleve una hoja de esta.
2: Sí.
0: Sí, es porque eso es un símbolo, un acto profético.
2: Sí, sí, la gente sí. Hoy tiene que aprovechar.
0: De hecho, hay gente que han pedido que los mensajeros tengan de eso. Sí. Ya en lo adelante, a partir de la 2, le darán a los mensajeros. Ese es el tiempo. Yo tengo la mía aquí, varón.
2: Sí, y yo me voy a llevar la mía. Fírmela sí. Ahí. Yo veo que usted está filmando ahí. Oh. Fírmela la mía ahí. Póngale su sello.
0: Ay, Frank. ¿Cuál es su apellido, Frank?
2: Francisco Puello.
0: Francisco. ¿Tiene un apellido de cuarto, Francisco? Francisco Puello.
2: ¿Quién ha dicho yo no tengo dinero?
0: Di que lo duda. Francisco Puello. Yo me llevo mi hoja, sí, Francisco. Sí.
2: Ahí está, ahí está.
0: Gloria a Dios, hermano Frank, sí, hombre de Dios.
2: Sí, amada, feliz y contento, porque sí. Hoy.

0: Llegó mi tiempo.
1: ¿De qué? Ahí te pregunto.
0: Ay. De lo que Dios tiene para mí. Ay, eso no tiene apellido.
1: Estaba corriendo él, como quien dice, ¿de qué va a ir la pastora? Me menciona.
0: No, eso no tiene
1: ¿Hay
0: apellido.
1: Hay uno que quería venir, ¿no? ¿Hay alguien?
2: De Dios que me bendiga,
0: María.
1: Sí.
0: Ahí es. Sí.
1: Wow.
0: Llegó el tiempo.
1: Está bien. Wow, Dios sí. Bendiga, 2,000 rayas llevaron.
0: 2,000 pesos.
1: Sí, porque aquí hay que resolver esto.
0: Pero usted pidió 3 llamadas.
1: Ah, sí. De esas 3 me faltan 2.
0: Faltan 2.
1: Y todas las que quieran entrar de aquí a la 1. Sí. Yo tengo 10 minutos para recibir llamadas. Este es el tiempo, este es tu momento.
0: Gloria.
1: Entonces, varón, ¿para qué usted cogió la hoja para?
0: Porque llegó mi tiempo. Hay muchas cosas. Que yo entiendo que ha llegado mi tiempo.
1: Uy, gloria.
0: Ahora, Dios le va a poner el apellido.
1: Sí, amén, sí. Eso es así.
0: Por ejemplo, si usted no tiene vehículo y usted dice, llegó mi tiempo.
1: Uh-huh. Por eso yo quería que un varón que quiere casarse viniera, pero me dijo que se le complicó el asunto.
0: Ay,
1: porque
0: no.
1: Quiere que llore por él. Le digo, no, pues arranque para acá.
0: Sí, que arranque.
1: Después me dijo, yo quería, pero se me hizo difícil.
0: Ay,
1: porque
0: que...
1: así le entregaba una hoja y usted supo, ¿verdad?
0: Sí, no. Si llega aquí, se va premiado.
1: Ay, santo.
0: Sí.
1: ¿Y hasta qué hora usted va a estar aquí, Fran?
0: Oh, usted sabe que nosotros lo tapamos bajo su
1: bateo y corre.
0: Cuando usted se vaya, yo recojo.
1: Ay. Y yo haciendo cocote. Y ahí va a decir que el hermano Fran se quedará dándole las hojas.
0: Gloria.
1: Pero estarán ahí. Solo tienen que darle el toque a Heidi.
0: Mi gente, 2 llamaditas.
1: Oh, sí.
0: No se quede fuera de este mover.
1: Este
0: llegó
1: es
0: mi tiempo.
1: ¿Qué escribe?
3: Y Dios. Alguien escribe y dice, voy a hacer una transferencia, pero quiero que si puedes me envíen la hoja a Villa España, si es posible, y que oren por un vehículo para mi negocio. Voy a hacer mi aporte de 1,000 pesos.
1: Le puse anónimo.
0: Gloria a Dios. Se le llevará.
1: Los mensajeros tendrán ya de ahí para allá.
0: Sí, pero bueno, tiene el número de teléfono para comunicarse con él.
1: Déjame ver. Uh-huh. Qué lindo, qué bueno es Dios. Uh-huh. Dice pastora, usted le pregunta al hermano que llegó su tiempo. ¿De qué? Pero yo pensaba que usted le iba a decir su tiempo de casar. Aquí hay alguien que está como queriendo puyar, Frank, que no me voy a meter en eso. Que ya hora de uno hizo.
0: Gloria a Dios.
1: Encendé un fuego a la hora de salir, sí. Algo como que no tiene.
0: Sí, no, yo escuché un caballero que quiere su Eva por ahí.
1: Sí.
0: Alguien que
1: pero
0: quiere
1: no
0: su Eva.
1: Él quería venir, pero no pudo.
0: Saludos,
1: Dios. Y luego sigan llamando. 809-550-8266. Ah, usted fue el que me escribió. Yo lo había anotado acá. ¿Lo puedo poner?
0: Sí.
1: Ah, usted fue el que pidió el location.
0: Exacto. Dios,
1: ¿se puede saber su nombre? ¿O no? Anónimo.
0: Déjame pero ver, ya entonces. Lo trajo, hija.
1: Sí, para ponerlo en el listado.
0: Sí, un vecino.
1: Que Dios lo bendiga. Tampoco voy a decir el monto porque
0: no quiere.
1: No. Que se diga.
0: Ahí está la otra llamadita.
1: Pero se me puede zafar en cualquier momento, hija.
0: Sí.
1: ¿Fue ahora por el privado, Frank?
0: Sí.
1: Ah, pues póngase de este lado, déjame ver.
0: Ahí está.
1: Usted está en cámara hace rato. Póngase de otro. Ay, Dios mío.
0: Hombre.
1: Ya yo estoy terminando. Usted anda muy
0: bien. Hello, buena. Dios bendiga.
1: Deme 6 minutos, algo así.
0: Llame de
1: sigan
0: nuevo,
1: llamando.
0: Porque esa era la tercera llamada. O era la segunda.
1: Ay, Dios mío. Se me va a salir el monto que él trajo.
0: Ay, no. Es una mano.
1: Sí, pero tremenda mano.
0: Una mano.
1: Ay, yo si le van a poner eso que diga, yo le digo.
0: Atención, papá Kiko. Diga que lo diga, hombre.
1: Sí, hombre.
0: Para que haya fe en el pueblo.
1: No, porque se le dijo que esto se le va a dar duro hoy.
0: Sí.
1: Se le está dando.
0: Sí.
1: Quiero que todo el que me ha llamado me haga el favor de traer las aportaciones. ¿Saben para qué? Para que podamos, es para las nóminas que estamos trabajando. Mm. Ustedes lo han hecho muy bonito hoy.
0: Sí.
1: Miren, lo felicito.
0: Sí.
1: Ustedes lo han hecho muy bien hoy. Lo felicito. Pero ya que llamaron y se apuntaron, hagan como hizo el caballero, traigan su ofrenda. Entonces, casi me está saliendo.
0: Ay. aguante un poco.
1: Parece, es la primera vez que el caballero viene, el joven.
0: Sí.
1: Qué bueno.
0: Y va a seguir viniendo.
1: Que el Señor lo bendiga, sí. Que siga viniendo. Y así, de esa forma.
0: De esa forma.
1: El barco.
0: Ay,
1: avanza,
0: sí, lo vamos a esperar.
1: Sí,
0: con café lo vamos a esperar. Sí, con cafecito.
1: Con cafecito.
0: Sí.
1: Y usted se va de una vez. ¿Usted de lo que cuela café? ¿Usted cola café?
0: A veces.
1: Bueno, si usted le toca comer aquí, usted va a cola café.

0: Porque yo voy a estar cerca, yo voy a comer en el área. No aquí, sí, pero en el área.
1: Me imagino.
0: Entonces, cuando ese cafecito esté hecho, usted me da un toque.
1: Un toque. No, pero es una orden.
0: Pero no sabes, me haga venir para acá.
1: No.
0: Ustedes pueden servir e ir a tres casas y llevarme ese café.
1: Ajá, no, pero usted sabe. Heidi sabe dónde es.
0: A tres casas.
1: Heidi sabe.
0: Usted sabe.
1: No, yo no sé.
0: No es Heidi, usted.
1: Yo lo puedo colar. Ajá.
0: Sí. O sea, él no quiere que lo vean en una taza, caminando a tres casas, pues saliendo por ahí atrás.
1: No, es que me van a bombardear después.
0: No, está bien. No, yo lo mando a buscar con Osani.
1: Tranqui, no, después me dan fuego.
0: Ay, ¿y acaso yo no merezco que me den un cafecito?
1: Digo, usted se lo merece.
0: Gracias,
1: merece,
0: querido, gracias.
1: Gloria a Dios.
0: Ay, qué lindo es
1: mi gente, señor. El próximo lunes, que le toca a usted.
0: ¿Qué va a pasar?
1: Sí, la gente suya, invítela, como usted dijo, venga gente,
0: mira,
1: venga pueblo.
0: Sí, no, pero esto es grande.
1: Esto es bueno.
0: Dale.
1: Próximo lunes, usted que siempre se está quejando. No, no, no. Le vamos a traer lo que Jesucristo ya tiene para ellos. Que eso es lo que la gente quiere. Sí, claro. Venga, haga su viaje, prepárese, porque usted siempre se está quejando. Ay, que no, con tiempo.
0: Sí.
1: Venga desde las 9:30. Hasta la 1:00 p.m, venga.
0: Ahí está.
1: Mire, yo quiero orar porque hoy Dios me puso a mí que Dios quiere conseguirle mucho empleo a mucha gente, porque mucha gente está perdiendo la fe.
0: Sí.
1: Queremos desatar una unción de emprendimiento.
0: El lunes.
1: Sí, el lunes. ¿Cómo? Toda persona que no tiene empleo, busque un currículo. Si usted va a regar 20, traiga las 20 páginas, porque la vamos a ungir a 20. Y usted la va a depositar. Y usted verá cómo en el nombre de Jesús a usted se le va a llamar, se le va a evaluar y se lo va a elegir. Sí, porque aunque no haya empleo, pero para los hijos de Dios y para los que creen en Dios, tiene que haber empleo. Y vamos a estar orando por todo tipo de situación.
0: Ay, sí.
1: Sin miedo y sin duda.
0: Exacto.
1: Así que están todos informados. Próximo lunes. En el nombre de Jesús. Bueno, venga, gente.
0: Venga, pues.
1: Aleluya.
0: Bueno, señores, ya yo tengo que ir recogiendo. Me faltan 3 minutos acá. Ya siempre los 3 minutos para recoger.
1: Ajá.
0: Yo estoy feliz, yo estoy contenta. Ay, tengo pena por la gente del Facebook. No hay transmisión. Solo se hizo por un rato. Porque el teléfono se apagó, pero ya luego me sirvieron lo de los cables. Yeah. Pero ya ustedes saben. Pero nada, Dios sabe todas las cosas. Varón Cerré, está bonito.
1: Está precioso.
0: Sí.
1: Sí, está precioso.
0: Sí, alguien que... se le antojó venir a ofrendar 5,000 pesos.
1: ¿Cómo? ¿Cómo? ¿Va a hacer esa foto?
0: Sí, esa fue así que fue 5,000. Oh,
1: en F.
0: Para gloria de Dios. Aquí yo tengo que orar por esa persona.
1: Sí,
0: por su negocio, crecimiento.
1: Sí.
0: Porque ahora le voy yo a decir a Dios que le dé más.
1: Sí, porque él creyó.
0: Claro, que pasa.
1: Y como él creyó, se le será hecho.
0: Y hecho.
1: Sí, sí.
0: Y si él vino porque tiene fe, acompáñame a orar, Fran. Señor, gracias porque tú eres
1: gracias,
0: bueno.
1: Padre.
0: Oye, pero qué día maravilloso ha sido este. Padre, gracias por la fuerza que me ha dado, pese a los fuetazos de ayer, pero gracias, me siento bien. Gracias,
1: gracias,
0: porque solo tú puedes hacerlo. Señor, yo te presento todo el que ha ofrendado hoy, todo el que ha creído, todo el que ha llamado con situaciones, enfermedad, deuda, problemas y demás, documentos. En regulación, Padre, en el nombre de Jesús, hazle milagro a los que están ahí esperando y creyendo. Señor, sigue rompiendo cadenas, sigue trabajando con los que no están en el camino para que puedan venir, porque pronto le van a tocar el timbre. Padre, mira, este caballero pidió el location y vino, trajo ese fuetazo para tu obra y me pidió por su negocio. Señor, yo te voy a pedir una expansión, ensanchamiento, aleluya, en el negocio de este caballero. Padre, él sabe, su fe da que tú puedes obrar y yo también lo sé. Padre, sorpréndelo, aleluya, para bien. Sorpréndelo y glorifícate. Ensancha, Dios mío, su territorio, su lugar. En el nombre de Jesús, que se expanda su negocio y dale salida a cualquier situación que tenga que enfrentar. No solo él, sino una señora también que llamó, que quiere poner un negocio y quiere que tú te glorifiques. Rompe cadena, Dios mío, y obra en el nombre de Jesús.
1: Amén.
0: Wow,
1: amén.
0: Tremendo. Póngalo ya, varón.
1: Claro que
0: de este
1: sí.
0: Lado terminamos con listado planchado, ¿verdad? Toda gloria. ¿Quién es, varón?
1: De
0: Dios, no es suya.
1: De Dios.
0: Cuidado.
1: Ay, 5 maracas. Ay, Dios mío.
0: 5, varón, sí. Con 3-0 al lado.
1: Con 3-0.
0: Eso se lee bonito. Ay,
1: precioso.
0: Tremendo.
1: ¿Qué?
0: Gente maravillosa. llegamos hasta aquí, Dios mío, 1:00 p.m. en puntito, Dios, en puntito. Y el Señor nos ha ayudado, ha sido maravilloso. Voy a anunciar el culto esta noche en la iglesia. Esta noche hay culto en la iglesia donde yo pastoreo. Frank no ha querido ir, porque Frank no va a iglesia semi pequeña.
1: Ay, Dios mío.
0: Él no va a iglesia semi, él va a iglesia grande.
1: Venga, de Yesenia Tem para adelante, para allá.
0: No, me sorprende. No, mío, no, ese hombre no va. No, pero hoy, para los que sí son humildes y van, tenemos culto a las 7:00 p.m. Señores, a las 7:00 p.m. Repito, a las 7:00 p.m. tenemos culto. Hoy, ¿dónde está esa iglesia?
1: Ahí,
0: calle
1: sí.
0: Pedro Ayubere, frente al cuartel de Villaverde. Sí. ¿Ya? Un motoconcho, un taxi, cualquiera lo lleva, dígame.
1: Frente al cuartel.
0: Frente al cuartel.
1: Al ladito de la sierva. Milagro.
0: Sí.
1: Milagro Pollo.
0: A Milagro, la de los pollos. Sí. Frente a la farmacia también, ahí, próximo.
1: Ahí,
0: sí. La misma acera del detallista,
1: del detallista
0: subiendo, lo lleva allá. Ahí está, sí, la iglesia. Saca esa llamada. Hola. Hello.
2: Hola.
0: ¿Cómo estás?
2: Bien. Un técnico de Claro me dio el número para que llamara, para probar el teléfono.
0: Ah, pero está bien, llamaste bien, Dios te bendiga mucho.
2: Amén, igual.
1: Qué bien lo hizo.
0: Chévere. Mira, con esta nos despedimos, sí. Señores, Dios le bendiga.
1: Con esa gracia.
0: Si Dios no dice otra cosa, nos contactamos el próximo.
1: Gloria.

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Señor, después de haberte alabado, queremos entrar a tu lugar santísimo. Queremos contemplar tu rostro, Señor, habitar en tu presencia. Purifícanos, Señor.

maravilloso nuestro creador. Saludos, bendiciones, que la gracia de Papá Dios siga siendo derramada de una manera especial sobre cada uno de nosotros en esta hermosa tarde, la tarde de este viernes que Dios nos ha regalado y que usted y yo tenemos una bienaventuranza de poder disfrutar de su presencia, su misericordia que nos cubre, que nos guarda, que nos protege. Y qué hermoso es cuando alguien puede ponerse a la disposición del dueño de la vida, a la disposición de aquel que nos regaló el respirar. Y no porque usted y yo, como dijo alguien, yo lo merecía. No, no fue así. Usted y yo no merecíamos esa misericordia. Fue Él, escuche bien, la paga del pecado es la muerte, mas en cambio, lo que te regala nuestro Señor es la vida eterna. Gracias a todos nuestros oyentes, a los televidentes, a los que nos siguen a través de las redes. Estamos inmersos en esta gran fiesta maratónica, una fiesta que ha estado derramando bendiciones sobre hombres y mujeres que han abierto su mente, su corazón a Él, sea por los siglos de los siglos, nuestro Dios, siempre el Señor de nuestra vida. Si usted tiene a alguien que no es Dios, quítelo y ponga a Dios. Si Dios no está en su agenda de number one, de número uno, cámbielo y ponga a Dios de número uno en su agenda, para que usted tenga una vida diferente. No importa cómo lo haya tratado el mundo, por decirlo así. Hay personas que nacieron, ellos no saben quiénes fueron sus padres, los regalaron, lo abandonaron y cuántas cosas, y no ha sido fácil para ellos. Sin embargo, todo esto tiene un principio del cielo que es el que bendice la vida de un hombre o de una mujer cuando este o esta se pone en las manos del Señor. Esa es la garantía del cielo, la importancia de que alguien se ponga en las manos de Dios para que pueda interpretar lo que Dios hará en él, lo que el Señor hará en ella, si usted se coloca en las manos del Señor. A todos los que están a través del WhatsApp, pueden ustedes accesar a través del 809-550-8266. Es el mismo que utilizamos acá y también el mismo que utilizamos para que ustedes puedan conectarse a través del WhatsApp. Siempre listo un equipo para orar por sus peticiones, orar por cualquier asunto que usted tenga que necesite una oración, orar por una necesidad, por una petición, por un compromiso, ponerse en las manos del dueño de la vida, siempre será fácil, siempre será bueno, siempre será importante, siempre habrá un resultado positivo cuando alguien se coloca en las manos del dueño de la vida. ¡Qué bueno es Dios! ¡Qué maravilloso! Dios te sorprenderá. Es el tema que hemos estado trabajando en esta jornada maratónica y hemos visto tantos amigos venir a los pies de Jesús. Hemos visto muchos que se han reconciliado,
hemos visto otros que como que sí, pero como que no, y cómo Dios se ha glorificado. Ayer me gozaba en gran manera escuchar a mi hermano, amigo, compañero de este ministerio, a nuestro hermano Caraballo, donde se dejó usar otra vez por el Señor. Bendigo la vida de él, bendigo la vida de su familia, bendigo su ministerio, bendigo su empresa allá en Mega Oro Caraballo. Gracias por estar con nosotros. Ustedes siempre son una parte interesante de la obra del Señor y eso debe continuar adelante. Quiero aprovechar estos minutos que siempre le quito a los muchachos. A veces decía, les robo a ellos unos minutos de su tiempo. Gracias a mi hermano Puello, gracias a Elizabeth y a todo el equipo que nos permiten esos minutitos para nosotros poder compartir en un tiempo maravilloso. Quiero hablar de proceso y es un tema que todos lo entendemos de una manera fácil. Es tan simple entender el término proceso porque es como algo que ha iniciado y que no ha terminado. Ese es el proceso. Usted se levanta, tiene que salir, pero no va a salir como usted se levantó. Tiene que asearse, prepararse, se cepilla, se cambia y entonces sale. Ahí hay un proceso en ese cotidiano, en ese diario vivir, porque eso es parte de lo que en el sistema vida nosotros hacemos. La mujer recibe los alimentos para ella prepararlo, para que en el fuego puedan cocerse. Hay un proceso. Usted no puede ir a comprar el arroz, el aceite y de una vez ya. No, no es así. Hay un tiempo donde las cosas comienzan a prepararse y eso tiene que funcionar. En la vida hay situaciones que se le llama proceso, donde usted pregunta, pero ¿y por qué yo? ¿Y por qué a mí? ¿Y qué fue lo que pasó? ¿Quién tuvo la culpa? ¿Fui yo o no busqué la dirección de Dios? ¿O estoy pasando este proceso para luego ver lo que Dios tiene para mí? Entonces, dentro del marco de los análisis, de manera automática comenzamos en ocasiones a cuestionar cuando estamos dentro del proceso. Pero fíjese que en muchos casos nadie quiere vivir el proceso. Sin embargo, todo proceso significa que cuando inicia es que tiene un final. Si usted sigue acostado y no se levanta, no podrá ir donde tiene que ir. Si usted tiene los alimentos y no decide cocerlo, prepararlo, nunca ello usted podrá comérselo. Para usted poder pasar de un nivel, tiene que recibir los exámenes, porque está en un proceso y tiene que terminarlo. Por eso es importante, cuando hablamos de un tema como este, para que alguien pueda entender si estamos en el proceso o no. Hay algunos que en el proceso lamentablemente mueren. Hay otros que en el proceso se hacen más fuerte. Hay otros que el proceso le da tan duro que ellos creen que no se van a levantar más. Sin embargo, la fuerza de Dios, cuando Él dice que multiplica las fuerzas de aquel que no tiene ningunas, es ahí entonces cuando se renueva y Él puede continuar adelante. Después de hoy, no maldiga el momento por el proceso que esté viviendo. Hágase fuerte, porque eso significa que usted está pasando a un peldaño diferente.
que en medio de lo que usted está viviendo viene algo grande para usted de parte de Dios. Si es un proceso que está viviendo en lo natural, tiene una condición. Si es un proceso que está viviendo en lo espiritual, también tiene que entender que algo poderoso se acerca para usted. Cuando alguien llama de proceso, y ya en el marco espiritual, es necesario entender muchas cosas. Dios te llama y Él quiere algo contigo. No me escogieron ustedes a mí, sino que yo escogí a ustedes. Así lo manifiesta Juan, capítulo 15, verso 16. Antes que vinieras, el propósito, Dios ya tenía un plan para tu vida. ¿Qué quiero yo en esta tarde decirte? Que tú no estás sola, que no estás solo. Los procesos no son fáciles. Los procesos en ocasiones son tan fuertes que algunos han dicho: Señor, cuando Jesús pasó el proceso en la cruz, ya en un momento de mucha desesperación le dijo: Señor, pasa de mí esta copa, pero que no se haga mi voluntad. No es tan fácil. Hay procesos que son difíciles. Hay procesos como el que vivió esa persona, que después de ella haber estado casada con ese hombre, 4 hijos, le llegó una enfermedad y este hombre dijo: por acá es más cerca, y la dejó sola y se fue en una casa alquilada sin tener nada que hacer, estando en esos cruciales momentos, parecía que el mundo se le iba a caer encima, no solo porque ya su esposo no estaba, sino que tenía por encima del proveedor que no lo estaba haciendo, tampoco tenía una casa donde vivir, porque esa casa ya debía 2 meses. Pero ¿y cómo iba ella a conseguir para alimentar y alimentarse ellos si estaba en unas condiciones de salud crítica? Hay un momento que se pasa por ciertos procesos con el propósito de hacernos más fuerte, con el propósito de que entendamos que la victoria no viene de los hombres, que la victoria viene de Dios. Y existen procesos, querida Heidi, para destruirte por completo. Existen procesos que Dios dice que Él no da carga. En otras palabras, en otra versión dice que Él no permite, para que la gente no entienda que fue Él. No. Que Dios no permite carga que te vayan a destruir. Encontrarse 4 hijos, no tener vivienda, no tener para alimentos, y por encima de eso, un estado de salud crítico. Y ella solamente dijo: tengo al Dios del cielo, que yo sé que Él no me va a abandonar, que Él no me va a dejar, que no voy a morir en este proceso.
Y todo esto parecía como que el cielo dijo amén. Amén. Cuando alguien se dio cuenta, le dijo: vengo a hablar contigo porque nos salieron los documentos y nos vamos a Estados Unidos y necesitamos que usted nos cuide la casa. Gracias, mi hijo. Necesitamos, y escuche algo más para que sepamos cómo actúa Dios. Escucha esto, Heidi. Fíjate sus condiciones. No tiene que hacer, no tiene casa, no tiene alimentos. Y alguien le dice: necesitamos que usted nos cuide la casa con todos los ajuares lista, porque nos vamos para Estados Unidos. Y por encima de eso, le vamos a mandar todos los meses. ¿Dios es bueno, sí o no? Dios no nos va a dejar solo. Puede que tu proceso sea difícil, puede que tu proceso sea complicado, pero Dios estará contigo en medio de tu proceso. Bendito sea el nombre de Dios. Era para morir. Cualquier persona estaría a la disposición de decir: yo creo que ya no aguanto más. Señor, llévame y llévate a mis hijos conmigo para que ellos tampoco sufran, porque su papá que lo engendró nos abandonó. Pero al Dios que usted y yo le servimos, nunca nos va a abandonar. Y Él dice que aunque te deje papá, mamá, hermano, esposo, hijo, Dios, dice otra versión bíblica, cuidará de ti. Ella puso su confianza en quien podía resolverlo. Ella puso su confianza en el dueño de la vida. ¿De dónde saldrá mi socorro? Mi socorro no viene de los hombres. Mi socorro viene del Dios del cielo. Bendito sea el Señor. No tengo dudas que Dios estará hablando con alguien en esta tarde que está pasando un proceso para destruirte total. Pero quiero decirte que tiene que enfocarte en Dios. No puede ver la circunstancia ni el momento como que la tierra se hundió y ya. No. Tienes que entender lo que te estoy diciendo. Dios va a proveer. Y si no, pregúntale a Abraham: te voy a dar un hijo. Dice él y la mujer: bueno, ya yo nada, ya no. Acércate a Agar. Ahí tiene Ismael. No, no es él. Te voy a dar un hijo de tu mujer y será padre de naciones. Y el Señor, cuando Él se ríe, por eso cuando el caso de Sara, esto de Isaac, que significa risa, porque ella dijo: pero es que no, aquí no hay nada que pueda hacer. Sin embargo, Dios siempre tiene un plan B. Él es el dueño de nosotros. Él es el dueño de la vida. Él es el dueño del respirar. Él es el dueño de lo que existe. Nada se mueve si no es la voluntad de Dios. Si tú estás bajo la cobertura del cielo, el cielo peleará por ti. Si tú estás bajo la cobertura del cielo, el cielo actuará por ti. Si tú estás bajo la cobertura del Espíritu Santo, entonces el Espíritu Santo sabe lo que tendrá que hacer contigo. Y ahora, mami, tenemos hambre. ¿Qué vamos a hacer? Dios va a proveer. Mami, mira, el hombre de la casa vino, que tenemos que mudarnos. Dios va a proveer. Mami, pero tú estás enferma. Dios va a proveer. Mami, pero mira tus condiciones. Dios va a proveer. Y de repente, quiero hablar contigo. ¿Qué pasó?
es que ya nos salieron los documentos, nos vamos a vivir a Estados Unidos y necesitamos una persona seria como usted para dejarle nuestra casa y nosotros todos los meses le vamos a mandar tantos dólares. Solamente ella comenzó a llorar y a darle gracias a Dios, porque solamente el cielo se abre a tu favor cuando está abierto o marcado por él para hacerlo. Por eso, antes de que vinieras el propósito, Dios ya tenía el plan de tu vida. Dios sabía que él te iba a abandonar. Dios sabía que tu pareja, el padre de tus hijos, te iba a dejar sola. Dios sabía eso, pero Dios siempre tiene un plan. No hay propósito sin plan. Escucha lo que te estoy diciendo. No hay pregunta sin respuesta. Dios siempre tiene un plan para glorificarse. ¿Y de qué forma? Mejor 1500 veces mejor que la que el hombre puede hacer. Dios te prepara para el proceso. Hermanos míos, consideren ser muy dichoso cuando tengan que enfrentarse con diversas pruebas, porque ustedes saben que la prueba de su fe produce perseverancia. Allí en Santiago, capítulo 1, versos 2 y 3. Las pruebas no son el final, son parte del entrenamiento que Dios permite para hacerte más fuerte. Dios transforma tu carácter en medio del proceso. Bendito sea el nombre del Señor. ¿Sabías que cuando tú dependes de los hombres, tú tienes una forma y un carácter diferente a cuando tú dependes de Dios? ¿Tú sabías eso? Cuando tú dependes de Dios y le dices: Señor, el gas ya no hay, creo que no llega mañana, y el Señor te dice: tranquila, que yo tengo mil y una forma de cómo glorificarme. Lo menos que él puede hacer es usar a alguien para que te llene ese tanque de gas. Y si no, le hará como le ha hecho a personas que yo conozco, alguien que estaba cocinando, escuche bien, mi hermana Celeste estaba cocinando, y cuando de repente se va el gas, y dice: wow, sí, yo tenía ya 3 meses y se acabó de ir, y ella: no tengo dinero, Señor, te pido, Dios, que supla gas en el nombre de Jesús. Se llenó en fe y buscó los fósforos, le dio a encender la hornilla donde estaba preparando el arroz, y encendió y duró más de 2 años haciendo lo mismo cotidiano, que cuando lo llenaba no duraba 3 meses, más de 2 años, y pudo entonces durar todo ese tiempo, porque quien suplió eso fue el Señor. Porque Dios lo hace de muchas formas. Dios fortalece al ser humano cuando está en su proceso, cuando está en esa espera. Dios lo fortalece, como dice Isaías, capítulo 40, verso 31. Pero lo que esperan a Jehová tendrán nuevas fuerzas, levantarán alas como las águilas, y ellos correrán, caminarán, andarán y no se cansarán, porque el propósito de Dios está con ellos.
el propósito de Dios. Ahora bien, usted quiere que su proceso sea largo, tedioso, que parezca que nunca termina. Desconéctese de Dios. Todo aquel que se desconecta de Dios en medio del proceso se queda en el aire. ¿Usted sabía eso? Y usted dice, y no va a terminar este proceso. Es que el proceso en Dios es que se pasa con 100. El proceso sin Dios, usted no pasa 70, y si lo pasa es con chivo. Porque en Dios es que se pasan los procesos. Porque usted estando en el fuego no se quema. Usted estando en las aguas no se ahoga. Usted estando allí donde está aconteciendo el hecho y usted está feliz, pero no es usted, es que Dios está ahí. Y si no, pregúntele a Sadrán, Mesat y Abednego. Pregúntele a ellos, a mí no. Pregúntele a ellos para que usted sepa qué aconteció. Que estando ellos allí y decidieron, le dijeron, mira, pero ustedes pueden evitar morir, no es tan complicado, no es tan difícil, solamente es que ustedes decidan no servirle a ese Dios que nadie conoce, que nada más son ustedes, porque son hebreos, porque son tal cosa, y ustedes desisten y dicen que no van a adorar la estatua que ha hecho el rey Nabucodonosor, y todo terminará hasta ahí. Y ellos dijeron, mire, mire, oh rey, para que estemos claros en este asunto, si usted quiere, ni toque ese asunto, porque él le dijo, cuando ustedes escuchen que toquen los instrumentos, que todo esto se haga, entonces ustedes, al igual que los demás, se postren, adoran la estatua y todo estará bien. Ellos dijeron, evítese eso si usted quiere. Si usted lo entiende por terminado, por favor, evítelo. Escuche bien, por favor, evítelo, porque nosotros no le vamos a adorar, porque solamente al Dios del cielo es que nosotros debemos hacerlo. Y él se incomodó, hasta el rostro le cambió, y mandó a que calentase más el horno de fuego que tenían ellos para quienes desobedecían las reglas que tenía el rey. Y lo tomaron y lo echaron. Estaban en un proceso los muchachos, pero ellos estaban agarrados del bendito. Ellos estaban abrazados a la promesa. Si morimos, vamos a morir, no importa. Y si vivimos, vivimos, pero no importa. Pero no le vamos a fallar al Dios del cielo, porque Él nunca nos ha fallado. Y dice la palabra que no pudo dormir el rey. Estaba inquieto y despertó de madrugada y corrió al horno. Estaba tan caliente que lo que agarraron los muchachos con el fuego que salía del horno se quemaron. Y cuando él miró hacia adentro, dice, pero yo estoy viendo uno, déjame ver, dos, déjame ver el otro que está abriendo la puerta, tres, déjame ver el otro, cuatro. ¿Y cuánto fue que echaron? Yo tenía entendido que eran tres. Pero el que yo estoy mirando, el cuarto, su rostro, ese aspecto de él, no es de los hombres, no es natural, eso es como de otro lugar. Ciertamente que sí, porque el ángel de Jehová acampa en derredor de los que le temen y los defiende, y lo guarda, y lo cuida, y lo protege. Allí mandó a que ellos salieran. Y dice la palabra que solamente la cuerda con la que estaban atados se rompieron. Luego ni olían a humo. Escuche bien lo que hace Dios. En medio del fuego, y usted no tenía ni la menor idea de que ellos estaban allí, porque ni su ropa olía al fuego. Qué grande es el Dios del cielo. ¿Y qué proceso tan difícil pudiera usted estar pasando en este día?
que se sienta que ya no puede seguir más, que sienta que todo se ha terminado, que siente que ya todo no hay para dónde correr, porque todas las puertas están cerradas, porque todo se le ha negado, porque parece que todo le viene en contra. Quiero decirte en esta tarde que cuando Dios permite que esas cosas sucedan, es porque viene un plan fresco, es porque viene algo nuevo para ti, es porque algo tiene el cielo preparado. Y es interesante que aquellos que le creen a Dios, que aquellos que confían en Él, entiendan que esas promesas no son temporales, que las promesas de Dios son por siempre. Por eso nos dice el libro de Filipenses capítulo 1 verso 16, estando persuadidos de esto, que el que comenzó en nosotros las buenas obras, Él la perfeccionará hasta el día que Cristo venga a buscarnos, sea que vivamos o sea que ya tengamos que partir de esta tierra. Somos del Señor y nada nos va a acontecer mientras su cobertura cubre un hombre o una mujer de Dios. Por eso es importante pedirle: Señor, ayúdame, dame la fuerza para pasar el proceso, pero quiero pasarlo con 100, porque hay victoria para quienes saben esperar en Dios. Escucha más y en breve retornamos.

Aleluya, tu proceso solo tiene que ponerlo en las manos del Señor. Tu proceso tiene salida. Tu proceso no termina. 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Si necesita una oración en esta tarde, están listos la pastora Elisa, está listo Puello, está listo el personal, Narciso de Rosario, listo acá para compartir con ustedes, Heidi para recibir la llamada, siempre un equipo listo para servirle, porque así lo hace la gran familia del Ministerio Bendición Incorporado. En breve ya el equipo listo para compartir con ustedes, su hermano y amigo Carlos Sánchez, estos minutos con ustedes, que Dios nos bendiga más y escuchamos más de esta interpretación de nuestra querida Génesis Colón en un tiempo de proceso. Feliz tarde para todos.

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0: lo dije.
1: Seguimos. ¿Dónde? ¿Dónde está tu Dios? Dime, ¿dónde está tu Dios? ¿Dónde?
2: Tres con dos minutos, nosotros continuamos en esta jornada maratónica. Dios te sorprenderá. Yo le estaré por acá unos minutos compartiendo con todos ustedes.
3: Yo tengo.
2: Bendiciendo a todas esas personas que se encuentran, como siempre, disfrutando de las incidencias de esta jornada maratónica.
3: Para su regreso y hay que estar preparado.
2: Aprovechando para felicitar en el día de hoy a personas importantes, especiales para nosotros, que están celebrando un año más de vida. Son nuestros queridos miembros y miembras de la red de colaboradores. Nacieron un día como hoy, 24 de julio, Rogelio Santana, el pastor Domingo Mejía, María Francisca Sánchez, Bautista Núñez, Juana Mota de la Rosa, Fray Urbáez, y de aniversario de bodas Altagracia Carlos y Cándido Fabián, Vanessa Rodríguez y Rodolfo Telemano. Si usted también quiere ser parte de nuestra gran familia de la red de colaboradores, puede tomar su teléfono y marcar nuestra línea al 809-556-4914. En nuestras oficinas les asistirán las licenciadas Daisy Santana y Lucía o Lucy de los Santos. Ellas, con un trato afable y una hermosa sonrisa, estarán tomando sus datos personales. El aporte significativo con el cual usted está honrando ese compromiso de ser parte de la red de colaboradores, ya sea semanal, quincenal o mensual, o como el Señor así disponga en su corazón. A través de sus datos personales, ya de forma automática usted pasa a formar parte de nuestra gran familia de colaboradores. Pero no se quede sin ser parte. Así como esa hermana que nos llamó y nos dijo: quiero ser parte de la red de colaboradores. Bendecimos su vida de forma especial y muchísimas gracias por ser parte de nosotros.
4: Anoche tuve un sueño raro, pana.
2: Gócese usted que está ahí en estos momentos, sí señor.
4: Me soñé que me quedaba solo llorando, buscando a la familia y no aparecía.
2: Disfrutando de todo lo que ocurre en esta jornada maratónica.

tenemos una representante. Nuestra representante oficial en Boston, Massachusetts, Estados Unidos, es la adoradora Arilis Martínez. Esas personas que nos han preguntado cómo puedo hacer llegar mi aporte, cómo puedo ser parte de esta jornada maratónica. Bueno, para usted enviar sus aportaciones, debe descargar la aplicación Zelle, poner su ID y su contraseña. Su ID, usted sabe que es su identificación, y su contraseña. Luego aparece la opción Zelle. Entra a su cuenta online y debe seleccionar la cantidad con la cual quiere aportar. Luego enviar la cantidad y de forma automática ese dinero llegará a la cuenta. Al final, deberá llegar el recibo con su petición. Ahí también anote su petición y nosotros también por acá estaremos orando por la misma. Pero para más información, usted puede contactar al 857-406-6361. 857-406-6361 con

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Siga usted en sintonía, es tiempo de irnos a una breve pausa y en breve continuará por acá el equipo que corresponde a este horario para seguir compartiendo con ustedes todo lo relacionado a esta jornada maratónica. 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

0: 3:33, continuamos en esta jornada maratónica. Dios te sorprenderá. Bueno, y como cada viernes por acá está mi querido hermano y amigo Pastor Claudio Acevedo. Por ahí también está la pastora Elisa Reyes. Y está por ahí, tras bastidores. Y también se unirá en minutos por acá nuestra querida Elena Feble. Ellos seguirán por acá compartiendo con ustedes este tema. Pero quiero agradecer, sí señor, sí señor. Qué bueno es contar con gente agradecida, pastor, como este anónimo, sí señor, que hace una transferencia a la cuenta del Ministerio Bendición de 2,000 pesos, sí señor. Qué bien lo hiciste, Dios te siga bendiciendo. Y dice esa persona que por agradecimiento está agradeciendo a Dios por lo que ha hecho en su vida. Ojalá aparecieran no ese, sino un sinnúmero de personas. Yo sé que hay gente agradecida, pero también hay mucha gente, pastor, que se queja más que lo que agradece. Y qué bueno es que en estos tiempos tan difíciles aparezcan y todavía queden mucha gente agradecida de lo que Dios ha hecho en sus vidas. Y qué bendición es que esta persona, no solo por el aporte que ha hecho, sino porque ha entendido que es más lo que Dios le ha dado, lo que Dios ha hecho en su vida, que lo poco o lo mucho que la ha tenido o que ha podido obtener. Es bueno cuando el ser humano reconoce que fuera de todos los bienes que pueda alcanzar, que pueda tener en este mundo, lo más importante es tener su salvación y estar en paz con Dios y con los hombres. Y esta persona lo está dando en gratitud. Qué bonito es recibir mensajes como estos. Agradecida de Dios por todo lo que ha hecho en mí. Qué bendición tan grande. Así que doy las buenas tardes a sí mismo y la bienvenida a nuestro querido pastor Claudio Acevedo, que viene a compartir este tiempo. Y de este lado estará mi querida Elena Febles también, que viene a compartir. Y ella está aquí en cabina con ustedes. Buenas tardes, pastor. Bendiciones para usted.
1: Buenas tardes, licenciada Keila de la Cruz. Un honor, placer grande poder compartir con usted una vez más. Sí, usted decía algo importante con el que verdad depositó la ofrenda, ese anónimo. Esto pone de relieve la capacidad de la gente ser agradecida. Y esto nos dice que el mismo hecho bíblico de la mujer de Sunem, la tsunamita, que con un niño, ¿verdad?, en cama, muerto, le preguntaron a ella, ¿todo está bien? Ella dijo, sí, todo bien, todo bien. Porque ella sabía que su milagro estaba de camino. Así que en esta tarde seguiremos golpeando los aires en este lugar. Y sé que un sinnúmero de personas se van a sumar a la causa del pago de nómina de esta estación. Así que en esta tarde, una tarde de mucho júbilo, de mucho gozo, de muchas personas agradecidas. Y creo que fijaremos un segmento, de verdad, que llamen la gente que están agradecida del Señor. Sé que hay muchos que están agradecidos y que harán uso del teléfono en esta tarde. Y se comunicarán aquí, a este lugar. Estaremos orando diferentes tipos, ¿verdad?, de necesidades. Y sé que la conexión divina va a ser una vez más parte de la conexión de la tierra y habrá milagro extraordinario. Así que a todos muy buena tarde, de verdad que sí.

0: buenas tardes, Dios le bendiga. Gloria al Señor, seguimos por aquí, ¿verdad? En nuestra jornada maratónica, Dios te sorprenderá, dando gracias al Señor de permitirnos estar aquí en este lugar. Gloria al Señor, esperando, ¿verdad?, que cada familia, cada hermano que nos escuchan, aleluya, en esta tarde sigamos conectados con este tiempo maravilloso donde Dios quiere sorprenderte, donde Dios quiere visitarte, aleluya, donde hemos marcado en esta mañana que este es tu tiempo, aleluya. Llama, marca, sigue llamando con tus peticiones, con tus colaboraciones, para continuar con nuestra jornada maratónica. Dios te sorprenderá.
1: Yo lo espero, yo lo espero.
2: Amén, gloria, gloria a Dios, gloria a Dios. Hoy vamos, ¿verdad?, en este segmento a recibir llamadita y quiero, ¿verdad?, que la gente que está en sintonía ahí, ¿verdad?, nos llamen, ¿verdad?, para reportar la sintonía, de qué lugar están. Y quiero que la gente agradecida hoy se activen. Amén. Yo siento como un gozo, Keila, en mi corazón. Sí, un gozo, ¿verdad?, muy, muy, muy profundo. Y me quedé ahí cuando tú leías, esto completó mi gozo, cuando tú leías sobre el anónimo, ¿verdad?, la persona que dijo por agradecimiento. Y de verdad que, aunque estemos en momentos, ¿verdad?, difíciles algunos, en momentos turbios, duros de la vida, momentos tristes, muy oscuros, Dios siempre está en control. Y creo que en esta tarde quiero que se activen las personas que de una forma u otra han visto la mano de Dios obrando a su favor en momentos traumáticos de la vida, en momentos difíciles de la vida. Han visto el despertar de Dios a su favor, levantarse, y han visto grandes, grandes cosas darse, ¿verdad?, a beneficio de ellos y de su familia. Así que en esta tarde quiero que las personas, ¿verdad?, agradecidas, lo que, ¿verdad?, Dios le agradece por su familia, por su empleo, por su trabajo. También los que están, ¿verdad?, en situaciones difíciles. Pero quiero que se levanten esos guerreros hoy, esas guerreras hoy, que a pesar, ¿verdad?, de la hecatombe, de la recesión, del va y ven de la vida, han visto la mano del Todopoderoso levantarse a su favor. Sé que es una tarde maravillosa. Siento un gozo, como un ímpetu ahí en mi corazón, como un fuego, pastora Elena, un gozo como ahí, ¿verdad?, como que arde en mis entrañas. Y sé que nos vamos a conectar con muchas personas hoy que van a ir pronto a usar, ¿verdad?, la radio para testificar ahí breve cuán bueno ha sido con ellos el Señor.
3: Amén.
2: Cuán beneficioso ha sido ellos ponerse en la mano del Señor. A pesar, ¿verdad?, de pasar situaciones difíciles en su vida, pero han determinado en poner a Dios por encima de la situación que le está pasando.
3: Sí.
2: En esta tarde yo quiero tener conexión con gente así, con gente que va a llamar. Wow, sí, estoy contento, estoy agradecido del Señor, de su amor, de su paz. Agradezco a Dios por mi matrimonio. Yo a Dios le agradezco por mi familia, por mis hijos. Le agradezco a Dios por la finanza que Él deja que yo pueda conseguir con mis manos, crearla con mis manos. Amén. A Dios le agradezco por los amigos que tengo. A Dios le agradezco por los miembros de la Iglesia Centro Evangélico Familiar de Avivamiento, CEFA, por cada hermano que de allá que nos están escuchando en esta tarde de la iglesia. Yo le agradezco a Dios por todos ustedes. Le agradezco a Dios por un sinnúmero de amigos que tengo, de pastores de la ciudad que conozco, que son para mí una mentoría muy poderosa. Así que mi corazón late en esta tarde en sintonía de agradecimiento. Así que vamos a ver las personas que reportan su sintonía, dónde están, de dónde nos están escuchando y cómo está ese corazón, cómo está usted frente al Señor. A él hay que agradecerle sí o sí.
3: Amén.
2: Sí o sí, pastora Elena.
3: Así es, Dios es bueno y le damos gracias al Señor por esta oportunidad en esta hermosa tarde. Estamos aquí de nuevo, ¿verdad? Porque este es nuestro hogar. Dios ha predestinado que también esta sea parte de nuestra casa, Bendición FM. Entonces estamos en esta jornada maratónica, Dios te sorprenderá. Y así como decía el pastor, esta es una tarde de agradecimiento. Su hermana y amiga Elena Feble habla con usted en esta hermosa tarde. Y estamos más que contentos. Gloria al Señor y alegre, como decía el pastor, él siente un regocijo, él siente como una alegría, como un gozo. Y el espíritu de la alegría y del gozo y el regocijo se mueve. La palabra de Dios dice en el Salmo 133, mirad cuán hermoso es habitar los hermanos juntos en armonía. Dice que es como el buen oleo que desciende sobre la barba de Aarón y baja hasta el borde de su vestidura. Y dice más para abajo, porque allí envía Jehová bendición y vida eterna, pero habla de la armonía. Gloria al Señor. Entonces hoy en este momento hay un espíritu de armonía, un espíritu de regocijo, de gozo. Quizá usted esté pasando por un momento, no lo estamos mirando porque sabemos que este altar radial lo escuchan muchas personas. Vamos a ver quién está ahí. Gloria al Señor. Ahí está, pastor.
2: Buenas tardes, adelante. Sí, bendiciones, buenas.
3: Gloria a Dios, bendición buena.
4: Dios bendiga. Amén. Dios bendiga de este lado, que el Señor esté con cada uno de ustedes, lo bendiga siempre.
2: Amén, amén, bendiciones, así es.
4: Así es, a Padre del Ciego, no vidente, sin sintonía.
2: Amén, Dios te bendiga.
4: Apúnteme con 200 y 300 y 100, 300 pesos.
3: 300 pesos, Rafael el novidente, él se anota el listado, él está agradecido.
4: Dios bendiga, estoy escuchando.
3: Dios te bendiga, gracias mi hermano, siempre está ahí activo, gloria al Señor, poderoso es Dios. Vamos a poner a nuestra hermana adoradora Raiza Díaz, gloria a Dios, de verdad que sí me gusta esa adoración, es una adoración muy linda, gloria a Dios. Vamos a escuchar. Hay una persona aquí vía WhatsApp. Ahí está. Bendición, buenas.
5: Sí, buenas.
3: Ajá. Te escuchamos.
5: Manuel Batista le habla.
2: Amén.
3: Adelante, amén.
5: Manuel. Ajá. Apúnteme con 2000 ahí.
3: Oh, con 2000.
2: Manuel Batista, ¿verdad?
3: Manuel Bautista.
5: Yo lo transfiero y mando la transferencia al número.
3: Ok.
2: Bendiciones, pues, príncipe.
3: Sí, gracias por llamar. Gloria a Dios.

0: marque al 809-550-82 para el de 6. Nos gustaría saber de dónde nos está escuchando. El Señor es bueno y para siempre su misericordia. Gloria al Señor. Bendecimos en esta hermosa tarde a la pastora. Gloria a Dios. Heidi, gloria al Señor. ¿Cómo, pastora? Lucy, wow, estoy confundiendo los nombres, qué cosa, pero Dios es bueno y usted sabe que es Lucy que usted se llama, gloria a Dios, aleluya. ¿Y dónde está nuestra hermana Heidi que no vino hoy? Gloria a Dios. Ok. Gloria al Señor, vamos a abrirle estos micrófonos. Gloria a Dios.
1: Hermana pastora Elena.
0: Buenas tardes, pastora.
1: Seguimos por aquí.
0: Amén.
1: El Señor golpeando y hemos, verdad, golpeado fuerte en esta mañana nuestro compromiso de deuda correspondiente al pago de la nómina del 30 de julio, que era de un monto de 166,664 pesos. Ayer tuvimos una entrada de 17,190 y ya para la noche quedó en 137,000. Para esta mañana hubo una entrada de 19,250 pesos, ¿verdad? Con personas que tienen compromiso aún de traerla. Ya estamos en 117,750. Esta entrada de ahora de 2,000 más otra entrada de una transferencia, estamos en 113,750 pesos.
0: Gloria.
1: Agradecemos, ¿verdad?, cada colaborador.
0: Sí.
1: Cada persona que sabemos que no han llegado, pero tienen promesa y han de llegar aquí.
0: Así
1: y
0: es.
1: Con lo que van a continuar, ¿verdad?, llegando hacia este lugar.
0: Amén.
1: Recordando, ¿verdad?, que este pago de la nómina no es un pago, es una ofrenda.
0: Así es.
1: Es una ofrenda a cada colaborador que está aquí, ¿verdad?, trabajando para la obra del Señor. Y usted es parte, ¿verdad?,
0: amén,
1: de esos colaboradores para poder poner en la mano de cada persona que está aquí esa ofrenda. Que Dios siga bendiciendo.
0: Amén. A esa persona que estaba llamando vía WhatsApp, por favor vuelva a marcar. Parece que se cayó la llamadita. Gloria al Señor. Vuelva y marque. Estamos aquí para orar por usted. Bueno, aquí estás. Gloria al Señor. Bendición, buenas.
2: Yo le pido la oración a usted para que se me metan en la tómbola para que el Señor me ayude a vender mi casa. Que les prometo dando los ojos del Señor cuando yo la venda, aunque el maratón no esté, voy a aportar 10,000 pesos para que podamos.
0: Usted siempre es la que escribe que va a traer 10,000 pesos para bendecir. Estamos orando, cielo.
1: Estamos orando por él.
0: Sí, el tiempo hoy es perfecto. Y créame que Dios tiene esa venta en sus manos. Y el comprador. ¿O yo?
2: Sí, pero para cuando yo venda es para.
0: Sí, no, ya eso está entre usted y el Señor. Cuando usted haga su venta, usted sabe más o menos el día, la hora, la fecha que usted va a elegir para traer ese aporte.
2: Yo aporté 500 pesos el otro día por mi hija para que Dios la ayudara a conseguir sus papeles. Pero ahora, cuando yo venda, voy a aportar, aunque sea para pagar la luz, de ayudar para la corporación.
0: Sí, pero eso está entre usted y Dios. Créame que aunque no haya jornada maratónica, usted puede venir.
2: Sí.
0: ¿Entiende?
2: Exactamente.
0: Sí. Ya usted sabe. En horario, si sí, o llamar, en horario laborable, de usted puede venir a las 8 o las 9 de la mañana, usted puede venir. Hasta las 5 de la tarde, 6 por ahí. Usted la puede recibir.
2: Métame ahí en el papel, en la cuesta que usted hace en la oración.
0: Ajá, sí, estamos orando por usted. Créame que estamos orando porque ya usted ha hecho esa petición varias veces, ¿verdad?
2: Sí, delante de Dios.
0: Sí, entonces nosotros, oiga bien, le voy a decir algo. No es que usted no deje de llamar por esa petición o de escribir. Pero espere, solamente estamos orando y confiando, porque el que hace el milagro se llama el Espíritu Santo. Nosotros oramos, el comprador está en las manos del Señor, Él lo va a enviar. Pero créame que en el momento exacto y justo Él lo va a enviar. Y ya después que se venda la casa, usted decide qué va a hacer. ¿Entiende, sierva?
2: Sí.
0: Así que ya usted sabe, confíe. Tenga su confianza puesta de que ese comprador ya está ahí y que Dios la va a sorprender con esa venta en el nombre de Jesús.
2: Yo soy otra mujer, no sé si es que otra ha llamado para eso. Yo soy otra persona que estoy llamando ahora.
0: Okay, hay una persona que siempre escribe de la venta de una casa. siempre
2: no,
0: es.
2: Yo soy otra mujer.
0: Sí, pero de toda manera, espere y Dios va a hacer, ¿oyó?
2: Okay,
0: sí, vamos a estar orando y confíe, gloria al Señor.
2: Okay,
0: sí, vamos a ver, ella dice que ella es otra, aleluya, sí, hay una persona que siempre escribe, wow, sí. Bueno, que Dios me la cubra.

0: Ella está situada. Sabemos que nos están pidiendo la oración por Minerva, Dios. Tú conoces su nombre completo. Te pido, Señor, que donde quiera que esté Minerva, sea una enfermedad, una situación, tú, Dios mío, esté rompiendo esa cadena en el nombre de Jesús, conforme a tu voluntad. Padre, que así como pudieron escribir pidiendo la oración por ella, también puedan describir diciendo que tú has hecho, Dios mío, el milagro, que hay un testimonio a favor de Minerva. En el nombre de Jesús, amén y amén. Gloria al Señor. Las personas siguen escribiendo. Gloria a Dios. Las personas están atentas, de verdad que sí. Vamos a ver más quién escribe. Aquí dice, Dios bendiga, ¿cuál es el número de la persona que vende la casa? Oh, gloria al Señor. La persona que está vendiendo la casa, por favor, llame para que dé su número al aire y así le puedan escuchar, porque alguien pregunta cuál es el número de la persona que está vendiendo la casa. Y el sector. Usted va del número, el sector, su dirección. Usted se va a poner de acuerdo por el vía del número. Así es que esa persona que acaba de llamar ahora mismo, por favor, que dé su número, vuelva a llamar. Y que dé su número, si está ahí escuchando, para así ponerse de acuerdo con esta persona que escribe. Dios te bendiga, Gimanuel. Dios te guarde, querido hermano. Vamos a verle estos micrófonos a la pastora Elisa Reyes. Gloria a Dios. Ahí está. Gloria al Señor, pastora.
1: Ajá. Sí. Ay, muy buenas tardes a todas. Oyentes, buenas tardes, mi hermana Liz. Mi querida pastora, Dios bendiga a mi hermano Claudio. Ay, esto está entre pastores, Dios mío. Ay, Padre, la gloria.
0: Sí,
1: Dios,
0: hay principiantes como yo, pero Claudio, estamos batallando ahí.
1: Bendito Dios, y Dios bendiga a Elisa también. Candela, papichón. Ay, señores. Bendecimos el nombre de nuestro Señor Jesucristo. Yo sé que en esta tarde usted que está pendiente de las cosas, bendito Dios, usted, con usted que quiero hablar, vamos a ser parte de esto en el nombre del Señor. Así que prepárese para levantarse, no tan solo con lo que usted necesite, sino con lo que nosotros necesitamos ahora, es que usted se ponga a cuenta. Gloria a Dios. Cumpliendo en el Señor, yo sé que Dios cumplirá con usted también. Amén.
0: Amén, gloria al Señor. Bendecimos a Dios. Alguien más escribe, dice, buenas tardes. Pido la oración por mi casa, que están haciendo trabajo de brujería. Por mi esposo, que Dios le dé entendimiento, que le abra los ojos, que tiene mucha atadura, que Dios lo libere. Amén. Pide oración por su casa, reprendiendo espíritu de hechicería, y por su esposo, que Dios lo liberte, porque tiene mucha atadura. No dijo el nombre. Aparece un nombre aquí, pero no sé si es ese. Lo importante es que están pidiendo oración. Y vamos a levantar este clamor, recordándole que estamos en una jornada maratónica. Y hay una cuentecita por ahí, acaba de mencionar nuestra pastora. Y queremos que usted también que sea canal de bendición y sea como siempre, pueda usted también dar su aporte para que sea justamente esta causa, se vaya acortando la deuda, gloria a Dios, y queremos que usted también sea parte en esta hermosa tarde. Estamos haciendo un llamado a las personas que sean parte. Sabemos que aquí hay muchos colaboradores, ofrendantes, amigos, pero queremos que usted ahora agilice, si déjame llevar tanto para agregarme a esta deuda, gloria a Dios, y así pueda ser cancelada esa deuda. Así que vamos a orar. Padre, en esta hora te presento a esta persona que acaba de escribir esta petición. Mira su casa, Dios mío, dale, revítela de las armaduras, Señor. Dale la sabiduría exacta y estratégica para ella guerrear en el mundo espiritual y cancelar todo espíritu inmundo. Que ella pueda entender que el poder está en ella, Señor. Porque tú dices en tu palabra que tú no has dado poder, Dios mío, para hollar escorpiones y serpientes, y nada nos dañará. Espíritu de Dios, mira a su esposo, libéralo, Dios, ya que ella dice que tiene muchas ataduras, pero tú eres el Dios que liberta. Son favores.

0: De que te pedimos en el nombre de Jesús. Amén, amén. Pastor Claudio.
1: Amén. La persona que, ¿verdad?, que pidió por la oración por el espíritu de brujería.
0: Sí.
1: Si es cristiana, que me lo haga saber por ahí. O sea, que vuelva de nuevo y escriba. Si es cristiana, escribe, o si es cristiano, ¿verdad?, que nos escriba de nuevo.
0: Sí.
1: Y depende, ¿verdad?, lo que tú escribas, entonces yo te voy
0: a responder.
1: A responder algo.
0: Sí, ella dice que su casa está siendo trabajada de brujería.
1: Sí, la pregunta es, si eres cristiana, ¿está sirviendo al Señor ya? Porque si no le está sirviendo al Señor, harán efecto las enviaciones que te hagan, van a hacer efecto porque la brujería existe. Porque Satanás existe. Sus maquinaciones no las podemos ignorar. Ahora bien, yo solo espero que me escriba si es cristiana. O si es cristiano.
0: Amén.
1: Que me escriba, sí. Depende de la respuesta que me dé, yo te voy a responder. Porque en estos tiempos, yo no me gusta mucho, ¿cómo le diría, pastores? Porque estamos acá en medio de pastores. Que son personas de conocimiento, son gente de conocimiento.
0: Por gracia y misericordia.
1: Y son gente, ¿verdad?, que de una forma u otra, Dios trata diferente con todo el mundo. ¿Ve? Dios trata diferente con la pastora Feble, diferente también con la pastora Reyes.
0: Sí.
1: También diferente con la pastora Lucy, también diferente conmigo.
0: Amén.
1: Ahora, hay un circuito que es general. El diablo es un solo.
2: Así mismo. Sí. Así mismo.
1: Pastora Feble.
0: Sí, es verdad.
1: El diablo es un solo.
2: Sí.
1: Ahora, de forma, usa la artimaña. ¿Ve? Usa la artimaña para poder atacar. Él es metódico. Él tiene planes destructivos, criminales y alevosos.
0: Sí.
1: En contra de la raza humana específicamente.
0: Específicamente.
1: En contra de la raza humana, porque él sabe que Dios redimió.
0: La concentración de él es esa. La raza humana.
1: Así es, pastora. Sí. Dios redimió a través de Jesucristo a la raza humana que acepten su sacrificio.
0: Sí.
1: ¿Ve? Entonces, al saber Satanás esto, hará, pastora Elisa, lo posible o lo imposible de llevarle ataque o de formarle ataque a la raza humana. A los evangélicos.
0: Aleluya.
1: A los evangélicos. Porque yo estoy esperando que ella escriba. Esperando que ella escriba, que me responda si es cristiana. Porque le tengo una respuesta. Tengo una respuesta si es cristiana. Yo decía, yo respeto el manto de la pastora Elisa. Ve, respeto su manto con mucho respeto y admiración que le tengo. A la pastora Feble también. La pastora Feble.
0: Amén, gloria a Dios.
1: Es como su rostro. Es como, ¿verdad? Uno no se olvida.
0: Aleluya, esa Jehová.
1: Usted es una portadora, de bendición.
0: Sí, la
1: canal
0: gloria
1: del
0: Señor.
1: De mucha bendición.
0: Amén.
1: Y me siento bien con compartir con usted la cabina, porque
0: sí.
1: Usted, si hubiera sido en el mundo, diríamos tiene buena vibra.
0: Sí.
1: Creo que usa la gente del mundo.
0: Sí, eso.
1: Usted tiene una fragancia espiritual que uno se unta.
0: Sí, la armonía.
1: Amén, claro.
0: La gloria del Padre.
1: Sí, no se gusta de eso. Y lo que voy aquí a decir, respetando, ¿verdad? A todos los líderes, también tenemos gente sonoros que tienen espacio por la televisión.
0: Sí.
1: Cuando digo esto, y también por la radio, cuando digo esto, me refiero, ¿verdad?, a otros pastores.
0: A otros.
1: Que también puedan entender algunas cosas de la brujería.
0: Exactamente.
1: Y puedan decirla. Y mucha gente son atacada por la brujería. Mucha gente son atacada por los demonios.
0: Sí, muchísima.
1: Y yo aquí voy a decir algo con todo el respeto posible, ¿verdad? Porque tengo que también respetar a cualquier líder que tenga una opinión.
0: Sí,
1: tal vez no la misma dirección con la que yo voy a dar. Ella es cristiana, ¿no?
0: Ella está escribiendo.
1: Sí. No es la misma.
0: Pero dirección. Aquí hay otra petición aquí.
1: Ajá.
0: Sí, aquí hay. Aquí hay una persona que dice: buenas tardes, necesito que oren por deuda. Y mi novio, y tengo conjuntivitis, o sea, orar por sanidad.
1: Amén, amén.
0: Sí, y ella va a mandar, creo que mañana 300 pesos. Es su nombre, Jenny.
1: ¿Nombre de ella?
0: Jenny.
1: Jenny, ¿verdad?
0: Dice, sí. La joven que la que usted le está haciendo la pregunta, sí, hace tres semanas que me reconcilié con el Señor.
1: Ok.
0: Estoy recibiendo mucho ataque. Amén. En la puerta de mi casa. Ya mandó algo aquí, un video. Amén. Sí, mire un video ahí. Ok. Un video.
1: Ok. Ok. Sí. Yo le tengo respuesta a ella. Respuesta espiritual. ¿Cómo nombre? Jenny.
0: Sí.
1: Jenny, ¿verdad? Uh-huh. Oye, Jenny, hija de Dios. Ya Cristo te hizo libre. Mira, puedes escribir lo que sea en tu puerta. Uh-huh. Puedes escribir lo que sea, te pueden enviar lo que sea.
2: Sí, señor.
1: Y a ti. Oye, dice la Biblia. Vamos a tomar, pastora.
0: Sí.
3: Ahí está.
1: Bendiciones buenas. Hello, adelante.
0: No, adelante. Prosperó esa persona que vuelve a Imarque.
1: Yes,
0: gloria al Señor.
1: Jenny, hija mía, oye. Ya tú estás lavada con la sangre de Cristo. Mira, yo dije esto acá, pastora Reyes. Yo dije esto acá hace unos días, acá en la maratónica. Mira, uno de los satanistas que escribió supuestamente la Biblia satánica.
0: Sí, supuestamente.
1: Sí. Mira, él era el norteamericano. Uh-huh. Era el papá de los satanistas. Uh-huh. Su nombre era, porque él murió, sí. Su nombre era Anton Exandon LaVey. Y este satanista, pastora Feble, aquí pastores, escribió un párrafo, uh-huh, en la Biblia satánica. Ese párrafo decía: bajo ninguna circunstancias arrojen un hechizo a un aleluya.
2: A un aleluya. Aleluya. Es. Ellos saben dónde se meten.
4: Gloria a Dios.
1: Bajo ninguna circunstancia, pastora Lucy, arrojen ustedes los satanistas un hechizo a los aleluya.
2: Así.
1: Y le preguntaron, porque era en un congreso que estaba, y le preguntaron por qué. Él respondió, dijo, porque no le cae, se revierte.
0: Se revierte, sí.
1: Y yo escucho a muchos líderes cristianos luchando con vainas generacionales. Perdón por la expresión, ¿verdad? De decir
2: sí,
1: vainas.
2: Sí.
1: Luchando con el asunto generacional.
2: Sí.
1: Mire, yo tengo compromiso con el diablo ya.
2: Amén.
1: Ya. Está hablando Claudio Acevedo. Yo no tengo compromiso con ninguna malicia del pasado. Amén. Ahora, si le tocó a un tío mío, uh-huh, a un abuelo mío, tener lo que llamamos una situación de demonios, eso le tocó a él, no a mí.
2: Amén.
1: Seguimos todavía peleando con esto.
2: Sí, señor.
1: Ya cristianos de 15 y 10 años. Sí, pastora Reyes.
2: Sí, señor, eso es verdad.
1: Feble. Ya cristiano con 15 y 20 años, y todavía dicen: demonio generacional, te
2: sí,
1: reprendo.
2: Sí.
1: Hermano, usted me va. Yo respeto, no,
2: sí,
1: yo tengo que respetar. Y lo dije al principio: respeto, ¿verdad?, a otros líderes cristianos que utilizan eso. Y eso no es bíblico utilizarlo. No es bíblico. Dice.
0: Jesús dijo una palabra en un milagro, que él hizo.
1: Sí.
0: A un joven, y le hicieron pregunta, sí, que quién fue que pecó, si sus padres.
1: Pastora Feble, usted, ¿por qué me sentarme? Siga.
0: Entonces él dijo: no es ni el padre, sino para que el poder,
1: Dios,
0: del padre sea manifestado.
1: Ay, Dios.
0: Tiene que haber un demonio.
1: Ay, Dios.
0: Tiene que haber un petróleo, tiene que haber un chango. Porque
1: ay, Dios,
0: dice que algo que me encanta es que el principado mayor fue la maldad. La maldad. Él le dijo a Satanás: sea yo en ti maldad. Si usted entra del principio en el cielo, se armó un berenjenal, como decimos los dominicanos, y fueron lanzados, y con él la tercera parte, porque lo siguieron. Entonces, ya en la tierra, pero cuando viene Jesús, antes de llegar Jesús, hubieron muchas situaciones, hubieron muchos sacerdotes, hubieron pastores, hubieron reyes, hubieron profetas, hasta que llega Jesús. Pero los fariseos y los escribas, que eran del tiempo antiguo, que tenían los papiros, el libro de la ley, esa correcto. Gente, tenían una mentalidad de que había una maldición que romper desde el principio, porque eso fue lo que se inyectó en el estatuto en el tiempo de Moisés. Y por eso ellos tenían que siempre estar dando corderito, ofrendando, y no podía entrar el sacerdote al altar impuro porque el Espíritu Santo, o sea, el fuego de Dios lo mataba. Correcto. Pero entonces ya cuando viene Jesús, él no viene a abolerla, sino a hacerla cumplir la ley. Entonces viene y dice, ¿quién pecó? Gloria al Señor. Y dice, es para que el nombre del Padre sea glorificado. Pero usted que lo sabe mejor, lo puede repetir mejor. Hable usted de eso, pastor.
1: Amén. Gloria. Y yo, la siempre con el respeto posible, ¿no? A la audiencia, a los pastores, amigos que tenemos, a todos, ¿verdad? Los que hacen radio y también hacen televisión. Señores, no. Pero antes de yo seguir, ¿verdad? Yo, para acá venía alguien conmigo esta tarde. Mi yerno. Ya que me dijo Lucy, ¿cómo dije ahorita? Antes de yo. Sí. Mi yerno, mi primer yerno.
0: Ok.
1: Sí, mi primer yerno. Sí, él está. Y yo sé que él también va a tocar el tema. Y él lo que. Jenny, te repito, tú estás libre, mami, ¿oíste? Cristo te hizo libre. Cristo te hizo libre. Te pueden enviar lo que te envíen y se va a revertir. A ti, la Biblia dice, no llegará. Dice, caerán a tu lado 10,000 a tu diestra. Y más a ti no llegará. No llegará. Gloria a Dios. Jenny, tú eres libre, hija. Eres libre. Porque al que el hijo libertare, será libre verdaderamente. Free. Libre. Ya no tiene deuda. Y es bueno reportar aquí esta palabra de la cruz. Cuando dijo consumado es, en griego, tetelestai. Tetelestai. Y yo creo que esta palabra retumbe, Jenny, en tu vida. Tetelestai. Totalmente pago. Ya tú no le debes ni a la brujería, no le debes ni a los demonios, no le debes a nadie. Y yo quiero presentar, pastora, si usted me permite, ¿verdad?
0: Claro.
1: Quiero presentar.
0: No hay para bien, Edith.
1: Al ministro Brandel es un maestro, ¿sabe?
0: Gloria a Dios.
1: La palabra y,
0: amén.
1: Y tiene un tremendo repertorio.
0: Wow.
1: ¿Verdad? En las escrituras.
0: Eso es importante, eso es muy importante.
1: Amén. Y yo quiero presentar en esta tarde.
0: Yo le estoy orando al Señor. A ver qué hace por mí.
1: A Brandel Sánchez.
4: Buenas tardes, Dios le bendiga.
0: Amén.
4: Qué bueno es estar. Tenía unos días fuera de aquí. Normalmente vengo los miércoles con quien es mi pastor, Ramón Pérez Gil, pero hoy decidí acompañar al pastor Claudio. Miren, amados, no sé si llegué ya cuando el tema iba en su pico alto, pero si me lo permiten, por favor. Hay algo que dice el texto bíblico y quisiera citar dos palabras, dos citas. La primera está en Juan capítulo 1, creo que a la altura del verso 14, y dice, no los que son por voluntad de varón, sino todos aquellos que han sido engendrados por el Espíritu. Entonces, si hablamos de liberación, y yo acepté a la persona de Cristo en mi vida como mi único y suficiente Salvador, implica que toda mi genética, ha sido transformada,
0: transformada
4: y ligada a la de Cristo.
0: Aquí va, vamos a levantar esta.
5: Buenas tardes.
1: Bendiciones, buenas.
6: Buenas tardes, Radio Bendición. Yo estoy escuchando a James Bridges. Y es verdad que Dios hace milagros, porque Dios me ha suplido. Yo compré una caja para yo pagar mi hijo. Dios me ha dado dirección.
0: Que Dios
6: le
0: ha suplido.
6: Me ha
0: dado. Dígame su nombre.
6: Jenny, la que están diciendo ahí, Radio Bendición. Dios me ha suplido. Yo compré una caja para venderla. Empecé hoy. Si me va ese negocio de Dios, es de Dios ese negocio.
0: Ella dice que compró una caja.
6: Sí, para negociar
0: hoy, y que Dios ha hecho un milagro. Jenny, ella escribió.
6: Sí, Dios me dio dirección. Yo le pedí a Dios en oración, dirección, que sí, me ayude, que me diera idea. Y Dios ha permitido, no sé si se ve en la mente, yo comprar una cajita. Amén. Para yo negociar. Como depende de cómo me vaya, yo voy a siempre a cumplir con ustedes. Porque este negocio de Dios, Dios ha sido el que ha hecho la obra. Porque ya estoy pagando las deudas que tengo. Estoy pagando.
0: Aleluya. Bueno, Jenny está agradecida.
6: Sí, estoy agradecida. Mañana voy a mandar algo, pero quiero mandar algo más.
0: Sí, pero más, diga si quiere entrar al listado ahora.
6: Sí, mi amor.
0: Diga su aporte. Ella se llama Jenny. Ella está agradecida con Dios. Ella está testificando de que Dios ha hecho grande.
6: Sí.
0: Ajá. Dice que Dios le está abriendo puertas. Ella creyó y Dios lo está haciendo. Mi hermana Jenny, ¿de cuánto es su aporte?
6: 300 pesos yo voy a mandar mañana. Sí, yo le hablo con el mensajero, yo tengo el número de él.
0: Ok, ella va a mandar 300 pesos, Jenny.
6: Sí, voy a mandar mañana.
0: ¿Usted es la misma Jenny de ahorita?
6: Sí, la que estaba hablando el pastor, que estaba diciendo que yo estaba libre.
0: Ok, usted mire lo contenta que ella está y el enemigo.
6: Mira cómo yo estoy llorando, pastora. Ay, Dios mío.
0: Usted ve, pero ella está, oye, Dios está haciendo grandes cosas y el enemigo haciendo aguaje y ella creyendo en el aguaje.
5: Jenny.
6: Yo es grande.
5: Jenny.
6: Dígame, sí, lo escucho.
5: Eres libre, ¿oíste?
6: Amén, amén. Yo ya, sé que mira, sí, porque Dios me ha ayudado.
5: Pueden enviarte, mira, cualquier agente que se antoje. Sí. Tú vas siendo con autoridad. Porque tengo que dar un paso aquí al canal a Brander.
0: Sí.
5: Cualquier persona que es invente en tirarte de que algo, eso se le va a revertir a la misma gente otra vez para atrás.
6: Amén.
5: Porque el ángel de Jehová acampa a tu alrededor, te guarda y te defiende.
6: Ese es mi salmo, Salmo 91.
5: Amén. Ahora.
6: Ahorita abrigo del Espíritu.
5: Amén. Ahora, Jenny, lo que resulta ser eficiente y que esa salvaguarda o el salvoconducto de protección esté contigo es que tú estés enraizada en Cristo.
6: Amén, amén. Sí, yo estoy metida en Cristo, no estoy en nada.
5: Amén. Pues para adelante.
6: Cosa mala. Yo creo en ese, el brujo mío ese de arriba.
5: Amén, amén. Gloria a Dios, para adelante. Bendiciones, hija.
0: Amén. Gloria al Señor. Bendecimos de manera especial a nuestra hermana Jenny, que Dios la siga ayudando. Avance, querido.
4: Amén. Entonces decía que el texto de Juan, el Evangelio de Juan, nos dice que no los que han sido concebidos por voluntad de varón. Dice, a los que creen en su nombre, les dio potestad de ser hechos hijos de Dios. Implica que automáticamente yo creo en Cristo, yo soy hecho hijo de Él. Amén. Lo que es decir que yo soy de una simiente espiritual.
0: Así es.
4: Y yo no tengo memoria de que a los espíritus le caigan enfermedades.
0: Amén.
4: Ni que los espíritus lo persiga un espíritu para hacerle daño, porque un espíritu no tiene cuerpo. Un espíritu literalmente tampoco se ve, sí se manifiestan. Lo que el texto está queriendo decir es que como ya yo soy hecho por voluntad de Dios, nada de lo malo que pudo haberme pasado ya me va a pasar, porque yo soy directo hecho hijo de Dios. Entonces dice aquí Hechos 17:26, dice, y de una sangre ha hecho todo el linaje de los hombres para que habiten sobre toda la faz de la tierra, y les prefijó el orden de los tiempos y sus límites. Eso quiere decir que si yo soy de una misma sangre, implica también que yo soy del linaje de Abraham. Y a Abraham se le dio una palabra muy específica: el que te maldiga será maldito, el que te bendiga será bendito. Y nada, dice, tú eres bendición. Literalmente Dios cuando le promete le dice, tú eres bendición. Entonces, si yo soy bendición, yo siempre tengo el bien decir de Dios en mi boca. Y si Dios habló bien de mí, ¿cómo es posible que una maldición generacional me pueda perseguir? No hay forma posible en la que una brujería tenga efecto sobre mí si ya Dios dijo algo bueno de mí primero.
0: Yo soy de la que pienso que el enemigo te persigue por causa de lo que Dios ha depositado en tu persona. O sea, porque vemos que bíblicamente eso pasó en el tiempo de Moisés y también pasó en el nacimiento de Jesús. En el nacimiento de Moisés y en el nacimiento de Jesús se armó una persecución de un tiempo a un tiempo de los nacimientos de los niños.
4: Correcto.
0: Vamos a ver este aquí.
7: Dios les diga.
5: Bien, adelante.
7: Lo que dice la sierva es real. Sí. Y cuando sucede caso así, no da su nombre, porque el enemigo está escuchando. Ellos están en sintonía también. Porque yo estoy sufriendo lo mismo, no delante de mi hogar, sino donde yo laboro. Y entonces, en lo último que yo vi, hace 4 meses atrás, donde yo laboro, pero yo tuve una revelación, yo estuve en un lugar que había muchas personas, yo estaba inundado de agua y quería usar un baño, y el baño estaba inundado de necesidades. Y entonces cuando yo llegué en este lugar donde yo me voy a colocar en la mañana, lo primero que yo vi después de 3 días de revelación, y así mismo yo vi la cosa fresquecita, y agarré un cartón, digo yo, Señor, en el nombre de Jesús no me voy a detener y no lo voy a recoger. Digo yo, usted me mandó, porque si usted me manda me va a respaldar. Y aquí es que yo busco mi pan de cada día, de yo ofrendar también. Entonces, ¿qué sucede? Ay, mi amado, a los 3 días no podía soportar, mi cuerpo era como un volcán de candela. Y yo voy derritiendo y orando. Y agarraba mi Salmo 3, Salmo 4, Salmo 5 y el Salmo 95. Y entonces yo me ungía yo misma de noche, ya levantaba mi altar de oración antes de ir a acostarme. Y el Señor, estoy en tu mano, yo soy tu sierva, a mí nadie me va a detener donde yo estoy. Yo busco el pan de cada día de mis hijos, que yo puedo mover, que yo puedo levantarme hoy. Digo, yo me voy para la iglesia, voy a congregar y tengo que ofrendar, tengo que aportar. Si hay un viaje, tengo que colaborar con todo en el nombre de Jesús. Y entonces aquí estoy. Yo duré 3 meses que no pude comer. Ahora que yo estoy comiendo un poquito. Mi nombre es Anónimo. Yo siempre llamo Anónimo. Y yo tengo una deuda, tengo que ir a pagar. Y ese el enemigo se levanta es para cancelar el poder de Dios en nuestra vida. Y nadie nos va a callar en el nombre de Jesús. Que la sierva, que siga orando. No le llore al enemigo, no le llore. Él es que tiene que llorar, porque el poder de Dios es más grande que el poder de él.
5: Eso es correcto. Amén.
7: Que Dios me lo bendiga. Amén. Y me lo cuida. Y yo estoy en sintonía 24/7. Yo no me apago mi radio en la emisora de Bendición FM. Dios me la guarde, me la cubre, me la protege a todo que se encuentra con esa palabra poderosa.
8: Amén, estimada. Amén, amén. Dios bendiga. Buenas tardes para todos y cada uno de los radios escucha. Permítanme introducirme yo mismo. De este lado, su hermano y amigo Edith Amparo. El pastor Claudio ahí lo escuchaba rugiendo. Digo, ese hombre hay que dejarlo que ruja. ¿Para qué voy a hacer ahí al lado? No, hombre, yo lo que voy a molestar ahí. Así que ya usted sabe, estamos en jornada maratónica. Dios te sorprenderá hoy con un equipo como cada viernes, apoteósico, con varios refuerzos. Sí, pues tenemos la pastora Lucy, que es un cuarto bate, así como tú lo ves, tranquila.
5: Hay
8: la baja fuerte.
5: ¿Hay refuerzo ahí?
8: Sí, sí, sí. La baja fuerte. Yo le he escuchado, digo, wow, mira, un talento ahí oculto, pero papá Dios la está usando poderosamente. Que papá Dios la mantenga de ahí para arriba. Nunca, voy a decir como dice un varón, amigo, no le baje. Así que ya usted sabe, estamos por acá nuevamente, luego de una jornada laboral muy extensa, pero le pedimos permiso y vamos a cumplir con nuestros compromisos eclesiásticos en este ministerio. Así que pastor o pastores, sigan, que yo de este lado lo escucho.
5: Amén. Brander va a continuar, ¿verdad?, con el desenlace ahí de liberación. Y tengo una palabrita ahí para la sierva. Mira, yo a mí el que se levantó a hacer una brujería es de balde. Yo sé en quién yo creo. Entonces, el tormento no lo tiene a quien le echan la brujería. O sea, si tú eres cristiano, ¿verdad?, y te echan brujería, tú no tienes el tormento. El tormento tiene quien intentó echarte la brujería. El tormento es de él. Ahora, hay creyentes que perdieron la identidad de Cristo en ellos, ¿verdad? Al perderla, ya uno cree que sí. Hermano, mire, el evangelio no tiene. Esta palabra la voy a decir sin rugir. Al paso.
8: Pasivo.
5: El evangelio no tiene debilidades por ninguna área. Y los brujos lo saben muy bien.
4: Es así.
5: El que a veces pierde la noción, que se lo puede olvidar, son a los cristianos. Pero Satanás, los brujos, los hechiceros, los ocultistas, toda esta gente que practican la magia
8: negra,
5: ellos saben que está prohibido arrojarle un hechizo a un evangélico. Está prohibido eso. Ellos lo saben eso.
8: Pastor, ¿sabe qué es lo que pasa? Es que todavía quedamos personas, no digo que es que queda, no, voy a hablar claro, incluyéndome a mí. Quedamos personas que no hemos afirmado los pies sobre la roca.
5: Amén.
8: Al no tener los pies sobre la roca, Satanás, que puede, él no lo sabe todo, pero averigua mucho. No se lo sabe todo, pero averigua mucho, intenta siempre ir. Porque fue donde Pedro. Fue donde Jesús. Y si lo hizo con aquello, ¿usted cree que no lo va a hacer con nosotros? Que seguimos la misma, o tratamos de seguir la misma línea en donde estaban aquellos que acabamos de mencionar. Amén. Lo va a hacer. Ahora, en usted está, dale cabida a eso que tratan de hacerle. ¿Con qué? Con su pensamiento.
5: Amén.
8: La mente domina el cuerpo.
5: Amén.
8: Y si usted, el que logró dominar la mente, domina todo.
5: Es correcto.
8: Pastora Feble.
9: Yo soy testigo de que la maldad
8: existe. Sí, no estamos diciendo que no. Que ni le quitamos ni le restamos su.
9: De donde Dios ha venido sacando mi alma, mi vida. Los trabajos que Dios ha hecho en mi alma para liberarme. Y realmente, no, a muchas personas no les gustan decirlo, pero a veces venimos de familias que tienen ataduras. Trabajan a los espíritus, creen en los espíritus, porque ellos le dicen que ser eso, yo digo espíritu inmundo, nunca, eso no tiene nombre, la entidad no tiene nombre, eso es mentira, eso, la Biblia habla de espíritu inmundo, todos son espíritu inmundo y ángeles caídos. Pero ¿qué pasa? Bíblicamente vemos desde la antigüedad existe el ocultismo.
8: Sí.
9: Bíblicamente, sí. Desde la antigüedad,
8: claro,
9: existen los amarres. Las brujas que ataban a las personas, las metían en botella, todo eso existe. Y Dios tuvo que salir al encuentro a esos hechiceros de alto rango que practicaban tales cosas para libertar su tierra, su pueblo. Pero si tú ves la lectura bíblica, tú analizas, hay un verso bíblico en Ezequiel, ¿tú me entiendes? Donde Dios lleva a Ezequiel al altar y luego detrás del altar hay como un muro, como un hoyo. Y Dios lo entra en el espíritu ahí y dice que los sacerdotes, uh-huh, oye bien cómo estaba el pueblo, el mismo pueblo, sí. Lo llevaron a adorar al Dios Moló, el Dios la luna, el Dios del sol. Y el Señor estaba contristado. Jehová le habla a Ezequiel y le dice, mira cómo está. O sea, por causa de un espíritu de desvío, de un descuido, Satanás toma toda la legalidad sobre un cuerpo humano, aún tenga la Biblia en la mano, porque sí. Usted se descuidó. pero inmediatamente usted le dijo que sí a Jesucristo y que no al mundo, ningún demonio, por experiencia vivida, estoy hablando por lo que vivo día tras día. Que si hubiesen sido, si Satanás hubiese tenido el poder y la autoridad, los demonios hubiesen tenido las invocaciones, yo no existiera.
8: La mayor parte de los que estamos aquí. No, está bien.
9: No voy a profundizar porque es otro tema.
8: Sí.
9: Me doy a entender, sí. Pero sí sé que el poder es de Dios. Porque cuando Dios llegó a mi vida, yo no tenía vida. Cuando Dios llegó a mi vida, ya los demonios fueron donde mí a buscarme. Cuando Dios llegó a mi vida, ya yo no existía en la humanidad. Me veían, pero ya yo caminaba, pero ya yo estaba muerta. Y yo reconozco que de donde Dios me viene sacando, si Satanás tuviera poder, no hubiera un ser humano vivo.
8: Eso sí es verdad. Eso es verdad.
9: De un ser humano vivo. Ahora, ¿qué pasa? Le han dado una mala interpretación a la palabra. Sí, hay pactos generacionales por aquellos que lo practicaron. Pero ¿qué yo digo? Cuando yo hablo con Dios, yo digo ya en mí, mis cuatro nietos y mis dos hijas son santificadas en ti. Mi simiente bendita.
8: Amén.
9: No es que yo estoy maldiciéndolo a mi familia, no.
8: No.
9: Pero los míos.
8: Usted está limpiando la suya.
9: No, los míos.
8: Su descendencia. Su descendencia.
9: Ninguna generación, ningún demonio, ningún patrón, nada puede perseguir a mis hijos porque ya yo soy la cabeza. Después de Jesús, yo soy la cabeza de mi familia.
8: Amén.
9: Y mis cuatro nietos y mis hijas están lavadas y compradas y selladas. No hay demonio, no hay petrón, no hay changó, no hay espíritu de que el abuelo, que es mentira del diablo. Entonces, cuando yo leo la cita que yo le recité a usted ahorita, ¿quién pecó?
8: ¿Él o su padre?
9: O su padre.
8: Ni él ni sus padres. Él pecó? Está ahí para un momento específico y para una hora específica.
4: Incluso hay una cuenta cuando se habló de las maldiciones, y es importante que se entienda algo. El contexto ahí donde se habla de maldiciones no tiene que ver con lo que nosotros consideramos maldiciones, porque las maldiciones, es más, el único que tiene la capacidad de maldecir es Dios, ahí hablando en ese texto. Es decir, yo soy el que puedo maldecir. Incluso Dios mismo dice, esas maldiciones llegarán hasta la cuarta generación, implicando de que era por un pecado. Uh-huh. Ahora, luego vemos que por asuntos que se dieron, Dios mismo a través de Jeremías dice, anteriormente se decía que si el padre comía la uva, los hijos y
8: le daba la dentera. Dice,
4: no, el que pecó, el alma que pecare, esa morirá.
9: Y dijo, vivo yo, dice Jehová, para que se sepa.
5: No, pastores, estamos aquí, Eddie.
8: Yo estoy escuchando, estábamos lentos, pastor. O sea que yo vine a hacer un desorden.
5: No. Un desorden.
8: Pastor, usted está al aire.
5: Un desorden.
8: No me diga que soy un tipo desordenado.
5: Un desorden orden. Amén. No, y estamos desarrollando un tema totalmente de liberación.
8: Sí, claro que sí.
9: Y se están rompiendo cadenas.
5: De liberación.
8: Y de liberación, y es personas que están en el pueblo de Dios, que no han podido ser libres todavía, manifestando el nombre de Dios, pero no viviendo en el nombre de Dios, que no es lo mismo.
9: Y es un espíritu.
5: Sí. Y no es que estamos desautorizando a ningún predicador ni pastor,
8: no,
5: ni de demonios
8: nacionales. No.
5: No, yo, usted, aquí no estamos ninguno. Aquí todos tenemos nuestro asuntico de persecución.
8: Sí.
5: Lo tenemos aquí todos.
4: Exacto.
5: Yo no voy aquí a hablar de donde yo vengo.
8: El joven todavía está.
5: Muchacho, ¿no?
8: No, muchacho. Oye, come galletica.
5: No vamos a abundar ni tampoco.
4: Gracias,
5: vamos a dar tan profundo, pero.
8: No.
5: Aquí todos arrastramos una vez cadenas.
8: Sí.
5: Sí, negra.
8: Y pesa.
5: Pesada.
9: Sí, bastante.
8: Con la que amarran los barcos.
5: Sí, arrastramos cadenas.
8: Sí.
5: Ahora bien.
8: Claro, estaban atados como. El Gadareno no nos quedaba pequeño. Lo que pasa es que no estamos nosotros en la Biblia.
5: Dios me habló una vez. Aquí, Dios me habló una vez. Porque aparte de darme el ministerio, me comisionó para hablar de liberación.
8: Amén.
5: Con autoridad. Con sello.
9: Desenmascarar al enemigo.
5: Y no lo creí al principio. O sea, no como que no me hice como. Y Dios me comenzó a meter en situaciones difíciles así. Sí, duras.
8: ¿Lo va a creer o no lo va a creer?
1: duras. Yo me acuerdo que yo en unos, yo predicaba en iglesias a veces, y de atrás ya me voceaban gente atada. ¡Te odio! Y yo, ay, mi madre. ¡Te odio! Me dijo a mí una en un país, una muchacha endemoniada, me dijo a mí, yo he invertido para que te arranquen a ti la cabeza.
9: Perdió su cuarto.
1: Oye, yo temblando, pastora, mira, yo me estaba haciendo encima, y perdón por la expresión.
8: No, es que uno es humano, y esa humanidad, cuando se siente atacada, se entra el temor.
9: No, usted,
8: entra.
9: No, tú sabes que no es tanto la que seamos humanos.
8: Claro.
9: La realidad de tú ver un espíritu inmundo hablando con tanto denuedo y tanta claridad, un demonio, un cuerpo, y tú siendo humano.
8: No, lo que pasa es que tú siendo humano, pero sabiendo de dónde viene y cómo obrar, y que la maldad que pueden hacer, esa es la parte que te comienza a... Oye, pero venga, ¿qué pasó? Pues se supone que aquí yo no puedo estar.
1: Pero sí, oiga, ¿sabes que esa persona endemoniada, hablame con voz de ultratumba?
8: Sí.
1: Voz de ultratumba.
9: Sí, así que
1: habla. No es decir que te odio, te odio.
8: Un odio profundo.
1: Una niña de 18 años.
8: Sí, con una voz de una...
1: Yo dije, pues entre mí, ay, mi madre, pues entre mí. Sí. Yo estaba predicando y la pierna me haciéndome así, para ambos lados, chocando.
9: Te lo creo.
8: Y la gente pensaba que era de la unción.
1: Y arrancó para encima de mí. Dije, en mi susto dije, déjenla. Pero yo asustado.
8: Déjenla. Hay que pararse.
1: ¿Esto, pastora Feble?
9: Sí, esto no relajo, ¿no? Ni un juego.
1: Lleva una gente que son unos tutumpotes. Uh-huh. Y yo los felicito.
8: Ya,
1: pero mire, el lado oscuro es peligroso.
9: ¿Y dónde fue que usted, dónde fue? ¿En qué? ¿Fue una nación fuera de
1: en
9: aquí?
1: En un país. Cuando ella llegó frente a mí así, los dientes. El crujir de su diente. Yo oía el día entera. Cláquete, cláquete. Los dientes. Cláquete, cláquete. Y el odio. Y cómo me miraba. Y cómo hacía así. Mire, todos los demonios odian la regeneración de Cristo en una persona.
9: Sí.
1: No en sí a la persona en sí, ni que por persona. No.
8: Exacto.
1: El detalle de la regeneración sobrenatural en alguien,
9: sí.
1: Es que odian porque ven la cruz de Cristo en esa persona
9: y esa marca.
1: Le dije, siéntese. Me dijo, no. Ay, dije yo, Dios mío.
8: ¿Y qué habla? ¿Y qué hago ahora?
1: Me dijo, no.
9: No, un pleito te echó ahí.
1: Dije yo, mira, la miré, me acordé del que me libró a mí.
9: Gloria a Dios, aleluya.
8: Se va para acá.
1: Me acordé del que me libró a mí. Me acordé de que me sacó la tiniebla.
8: Claro.
1: Le dije, en el nombre de Jesús, siéntese.
8: Bueno.
1: Se sentó. Yo quiero mandarle aquí un mensaje.
9: Aleluya, gloria.
1: A la gente muy privona. Sí, a la gente que se creen que saben demasiado. Esto no es cuestión de que yo soy fulano, no.
9: No.
1: Los demonios no le tienen miedo a ningún pastor. Mm-mm. No, ellos odian. Ellos a quien le temen es a Cristo.
8: A lo que porta el pastor.
1: Únicamente a Cristo le obedecen y le temen. Porque Él lo derrotó. Él lo humilló. Y Él le demostró, voy a morir, pero me voy a levantar de nuevo. Y demostró que Él es quien da vida eterna. Otra cosa, y concluyo ahí. Y que no hay ninguna situación grave que promueva un demonio en una familia, en un negocio, en una persona, que cuando Cristo llegue, ellos no se vayan.
8: Pastor, es que la Biblia es clara para cualquier cosa. Cuando Jesús pasó al otro lado, ¿qué hicieron los demonios? Que nadie podía pasar por donde estaba este hombre atado, que lo ataban con cadenas, la rompía, sí. Se metía a los sepulcros. Sí. Cuando Jesús puso el pie en la isla, que se desmontó de la barca, ¿qué tuvo que hacer él? Tuvo que ir y postrarse delante del maestro y decir, Jesús. Mientras tanto, muchas personas no conocían a Jesús. Esto que porque estaban dentro de este señor, sí le conocieron desde que se desmontó de la barca. Y fueron, Jesús, Hijo del Altísimo.
9: Por 20 años.
1: Cuando la feble, yo quiero... Corre aquí. No, él va a entrar ahora.
8: Él va a entrar. No, porque el príncipe, no vaya otra sentencia que yo vengo a desplazar. No, porque su espacio es suyo.
1: Él va a soltar
5: Yo quiero correr aquí.
8: Pero venga acá. Gente que no ha entendido, pastor, ¿a qué Dios es que le estamos sirviendo?
5: Yo quiero que los creyentes que sintonizan a Radio Bendición
0: escuchen.
5: Recuerde el teléfono, Usted tiene que marcar.
8: Sí.
5: Que están sintonizando esta radio. Sepan que Cristo lo libertó. Y que usted no tiene compromiso con ningún demonio, con ninguna oscuridad. No, ya usted no. Usted es libre.
0: Ni ellos claro. Tienen potestad sobre usted.
5: Pero aquí está Brander y él está soltando algo.
8: Sí, sí. Está, lo veo ahí como de ser, como que está. Yo también no. Quiero correr y decir, ¡bien!
4: Créame que aunque usted me ve tranquilo.
8: Permítame saludar al hombre que tiene el apellido adelante. Gil Manuel Gastón, mi hermano. Ese es Gil Manuel. El hombre que escribe en todas las intervenciones. Ministro, Dios te guarde. Gloria a Jesús, príncipe. Adelante con suyo. Adelante, príncipe.
0: Sí, muy mencionado. No porque está a la 24-7 contestado.
4: Sí, no, literal.
10: La tarde se puso seria.
4: Cuando estamos aquí los lunes, siempre él manda sus saludos.
0: No, si, los lunes no, a toda hora.
8: Miren, no, porque es los lunes, porque es de lunes a lunes.
4: No, hago la mención de los lunes porque vengo. Cuando no estamos en jornada, vengo siempre con el pastor. Miren, señores, aunque usted me vea así tranquilo, créame que hay algo lindo de Dios.
0: Sí, está aquí. Se están rompiendo cadenas terribles.
8: Amén.
4: Ahora, algo que quiero puntualizar es lo siguiente. De acuerdo al nivel de tu enfoque, estará tu nivel de liberación.
8: Amén.
4: Lo voy a reiterar. De acuerdo al nivel de tu enfoque, estará tu liberación. Ahorita Edith mencionó algo y quisiera rescatarlo. Y es que todo está en la mente.
8: En la mente.
4: Ahora, hay un tema con el enfoque y el escritor a la carta a los Hebreos dice lo siguiente, en el capítulo 12, puesto los ojos en Jesús, el autor y consumador de la fe. Entonces, hay gente que está depositando su fe en el accionar de los demonios y no en el hacedor de los demonios. Todo parte de él. Es decir, dice Colosenses capítulo 1 desde el verso 16. Porque sean tronos, sean reinos, sean principados, sean potestades. Todo fue creado por medio de él y para él. Y todo en él subsiste. Implica que al Dios que yo le sirvo es la causa de que los demonios existan.
8: La falta de escudriñar. Como manda la Biblia, no de lectura, sino de escudriñar.
4: Reitero. De acuerdo a donde yo deposite mi fe, eso va a autentificar mi liberación.
8: Claro que sí.
4: Porque como dice Colosenses, reitero, uno del verso 15 en adelante, dice, todo fue creado por medio de él y para él. Dice, sean tronos, sean reinos, sean principados, sean potestades. Todo es de él y para él. Implica que de él nace todo. Entonces yo decidí creerle al Dios que está por encima de lo que... Es decir, todo lo que existe sin él no existiera. Y yo le creo a ese Dios. Entonces no puede ser que yo le tenga más miedo a la criatura que al Creador.
8: Que al Creador.
4: No es congruente.
8: No.
4: Pero ¿cómo es posible que si ellos mismos para operar dependen de lo que el cielo diga? Entonces yo tengo que... Pero ¿y entonces?
8: Estamos como contraproducentes.
0: ¿Sabes lo que pasa? En un momento determinado Jesús reprende a los discípulos porque ellos no pudieron liberar al muchacho que estaba sordo, mudo. Y de repente Jesús tiene que agarrar al niño y enfrentar ese espíritu y reprenderlo. Y ellos van a Jesús y le preguntan que por qué ellos no pudieron hacer la liberación. Entonces Jesús le dice una palabra, que este género no sale si no es con ayuno y oración. Jesús le está hablando no solamente del espíritu, le está hablando de la incredulidad, que es uno
4: es,
0: de los
4: es lo que él puntualiza,
0: que opera en el cuerpo humano.
5: Gloria a Dios.
0: Por eso todavía hay cristianos dentro de las iglesias que consultan. ¿Me voy a entender?
8: Y no al eterno. Consultan y no al eterno.
0: Estoy diciendo porque lo he visto. Entonces, lo que pasa es que hay cosas que uno, por amor al cuerpo de Cristo, uno no, porque hay personas que Dios no le puede hacer todo tipo de revelaciones.
4: Bueno, yo vi una sierva que hasta consultaba la carta.
0: Hay personas que practican el ocultismo dentro de la misma iglesia.
8: ¡Uy, papá!
0: Aún personas de renombre. No, estoy hablando.
9: porque Jesús dijo, estos géneros no salen si no es con ayuno y oración. Pero ¿cuál es el género que va a salir? El género de la incredulidad. Entonces, para una persona tener una profundidad y un conocimiento pleno, no solamente porque lea la Biblia, no solamente porque tenga el conocimiento bíblico, tiene que despojarse de la duda y de la incredulidad para poder recibir liberación y no caer en el error de consultar.
8: Gloria a Dios.
4: Mire que la palabra, apalancándome de lo que acaba de decir la pastora, la palabra no va a tomar vida en alguien que no la cree.
8: No.
4: La palabra, tú puedes gastar 15,000 pesos en una Biblia y si no crea lo que ella dice, está perdiendo el tiempo.
8: De nada te vale.
4: Perdiste el dinero que gastaste. Entonces, quisiera hablar, ahorita se mencionó algo y eso es importante que usted lo entienda, porque a veces la liberación, señores, los demonios se van en el nombre de Jesús, pero los malos hábitos usted tiene que despojarse de ellos
8: en el nombre de Jesús.
4: Lo voy a reiterar, los demonios se van en el nombre de Jesús, pero los malos hábitos no se van en el nombre de Jesús. Dice Pablo, despojaos del viejo hombre. Entonces hay gente que le ha permitido a Satanás entrar. No es porque él tenga la autoridad, es que ellos le abrieron puertas con sus malos hábitos.
9: Y mire, para que no haya una confusión.
8: Gloria a Dios.
9: Porque tú sabes que lo que estuvimos hablando es algo que hay un choque, porque estamos hablando a millones de personas.
8: Claro.
9: Tú sabes que los hijos de Eli, fueron calcinados porque le ofrecieron a Dios un fuego extraño. Entonces, a veces las personas aún dentro de la misma iglesia, no es que ellos tan quieren hacer ciertas cosas, pero es como estamos hablando, si usted no se deja liberar por el Eterno, si usted no entra a la profundidad del Eterno, usted va a vivir con un miedo y un pánico, y el mismo enemigo lo va a llevar. Eso fue lo que pasó con Saúl. Saúl, después de haber sido rey y haber acabado con todo los hechiceros, las pitonisas, de repente él, por causa de un pánico y de un miedo, por su incredulidad y su falta de temor a Dios y de su obediencia, ¿qué hizo Saúl?
8: Lo mismo que atacó. Lo mismo que atacó.
9: Era rey y conocía la palabra.
8: Claro que sí.
9: Estaba ungido por Dios.
8: Claro.
4: ¿Sabe dónde, para mí, y lo podemos comprobar con el pueblo de Israel, dónde entra la consulta a los demonios? Cuando la gente todavía no ha aprendido a depender. Hasta que la gente no comienza a depender del cielo, siempre estará buscando otras estrategias.
8: Claro.
4: Porque lamentablemente la gente entiende que si no recibe una solución rápida, Dios no está. Si el día que lloraron una hora y Dios no le habló, es porque Dios no le escuchó. O si las cosas no sucedieron como ellos querían, Dios no está haciendo nada. Entonces, el no entender el movimiento del cielo, aun cuando es algo a mi favor, el no entenderlo me hace a mí dudar y decir que Dios no está haciendo nada, entonces déjame tomar acción yo. Entonces, si yo tomo acción, yo voy a poder resolver. Entonces, muchas veces la gente consulta a los demonios porque quiere conseguir una solución rápida, conforme a lo que ellos quieren. Por eso, cuando Saúl va a la divina de Endor, él le dice, ¿cómo él es así, de tal manera, de tal forma? Porque él quiere una solución rápida, porque él se dio cuenta que Dios no le habló por ningún, ni por el Urín ni el Tumín. Pero el tema es que si no hay una obediencia, será imposible que el cielo accione a tu favor. Entonces, la gente, es importante que entienda que creer en Dios también implica obediencia. Y Dios sí va a obrar, pero va a obrar con la gente que le cree. Y creer implica obedecer. Y obedecer va a implicar que cuando tú estás en una obediencia total, es imposible que un demonio tenga la capacidad de afectarte. Porque tú estás depositando todo lo que tú eres y todo lo que tú tienes en él. Y en él es imposible que algo... Señores, miren el arca. Señores, una caja de madera calafateada con oro hacía que una vara mantuviera fruto y que un pan no se dañara. Entonces hay gente que tiene que entender que es en él que tiene su bendición. Entonces la única manera de tú mantenerte libre es en él. Por tu propia capacidad te será imposible ser libre,
10: porque al permanecer, porque una cosa es ser libre un día y permanecer en libertad. Porque por eso Cristo le dijo a los fariseos, señores, conoceréis la verdad y la verdad los hará libres. Sí. Pero ¿cuál la verdad? Señores, estamos hablando de alguien que está hablando con fariseos. Gente que tiene 30, 40 años leyendo la Torá.
8: Y le dijo un chiva para atrás, si permanecieres en mi palabra... O sea, sí, hablando de lo que tú de permanecer, sí, de la persistencia.
10: Así le dijo a los
8: apóstoles. Si permanecieres en mi palabra, seréis
10: mis discípulos.
8: ¿Y discípulo qué significa?
10: Seguidor.
8: Seguidor. Hacedor de lo de tu líder. Las cosas que ha hecho tu maestro, tu líder o la persona que tú admiras.
10: Alguien que imita.
8: Así
10: porque
8: mismo.
10: Un discípulo es alguien que imita. Ahora, tomando esa misma referencia, es Juan 15 y dice: si permanecieres en mí, número uno, número dos, y mis palabras en vosotros. ¿Por qué? Porque no es solamente, no es que vayas solamente a la iglesia.
8: No, no.
10: Porque por eso Jesús está puntualizando. No es que haga buenas obras. Uh-uh. Está bien. Sigue haciendo las buenas obras,
11: sí.
10: Sigue apoyando, sigue bendiciendo, pero mi palabra tiene que permanecer contigo, lo que implica que tú me vas a obedecer. Señores, lo que va a garantizar tu liberación es la obediencia. Es simple y sencillo. En otras palabras, la única forma en la que tú vas a permanecer siendo libre es que tú te mueras y que Cristo viva.
8: Así es. Pero, oye, dame, espérate. Recordarle que estamos en jornada maratónica, Dios te sorprenderá, y aún estemos en el medio de la disertación del mensaje, de la palabra, de la exhortación, usted tiene la legalidad de llamar al pastor Claudio, a la pastora Elena Feble. Regáleme su nombre.
10: Brandel Sánchez.
8: No había un nombre más cómodo. Brandel Sánchez. A la pastora Lucy, usted tiene la potestad de intervenir, aportar en el tema.
10: Amén.
8: Y también hacer su aporte económico, porque recuerde que estamos en jornada maratónica. ¿Qué es la jornada maratónica? Es un sistema de recaudación para cumplir con los diversos compromisos. Me pareció que en días pasados escuché ahí que había una cuenta con la nómina, no sé si ya ha sido subsanada o si todavía se sigue trabajando en base a eso. Todavía seguimos.
1: Amén, amén. Sí, ministro Edith. Seguimos obrando acá a favor o golpeando los aires a favor, ¿verdad?, de la nómina de pago. Así como tú siempre dices que no es un pago per se.
8: No, es una ofrenda de amor.
1: Amén, que de forma laboriosa, ¿verdad?, los que contribuyen con su labor profesional a esta radio, ¿verdad?, desde mañana, tarde, noche, madrugada. Esta radio es 24/7 ahí encendida, ¿verdad? Nosotros salimos, entra otro equipo más a golpear los aires en el Señor. Entonces, acá hoy estamos a 24,
8: uh-huh,
1: ¿verdad? De julio, ya julio se está despidiendo, está lejos ya. Entonces, acá el pago de la nómina nos está restando unos 113.400 pesos. Han ido, ¿verdad?, acá entrando, que quiero aquí mencionar algunos, ¿verdad?, ya recibos que están acá del día de hoy. Aquí Manuel Bautista, que llamó hace un ratito. 2,000 pesos. O sea, golpeó los aires con 2,000 pesos. Rafael el no vidente, acá con 300 pesos.
8: Mi hermano Rafael Rodríguez. Los aires.
1: Jenny, ¿verdad?, la que estaba haciendo, ¿verdad?, la que fue la que trajo este tema acá a la mesa. Una que llamó, Jenny. Mm. Fue la que trajo el tema acá de liberación. Acá de verdad. También golpeó con 300 pesos los aires ella en esta tarde. También seguimos con Daileni, que también hace un aporte de 500 tablas. ¿Verdad? A favor de el pago de nómina de esta estación. También Ángela y su madre, ellos también golpean los aires con 1,000 tablas a favor, ¿verdad?, del pago de nómina. Mi hermano Gil, que aquí yo no lo conocía, porque Gil
8: Manuel Gastón.
1: Manuel, acá él golpeó los aires con 100 pesos.
8: Con 100, amén.
1: Y
8: gloria a Dios.
1: Estamos en esta tarde, nos adeudamos, ¿verdad?, ahí al cumplimiento de deuda nominal. En unos 113.450 pesos. Y queremos que usted, ¿verdad?, se active en los teléfonos en esta tarde. Y disfrutando un tema tan poderoso, un tema que tiene que ver con la liberación.
8: Liberación.
1: ¿Verdad? Mayormente, cuando yo cometía, y lo dije acá, yo cometí muchos errores cuando comencé a hablar de liberación. Cometí muchos errores. Pastora Lucy, muchos errores que digo, wow, porque yo no comencé a escuchar a Dios primero, antes de yo comenzar. Dios me llamó, me ungió para esto y yo ya salí huyendo y no esperé, verdad, que no es.
8: Usted no escuchó la historia de David, entonces.
1: Sí,
8: David lo ungió, pero tuvo que esperar 13 años. Claro, usted se embaló de una vez.
1: De una vez dijo,

0: llegaba, eso era un show que se armaba. Un show. No sé si se sigue así, se hace. Y yo le hago un llamado, ¿verdad?, a mucha gente que ministramos, que si no oyen la batería, critican, no se sienten cómodos en su ministración. Tienen que escuchar la batería y puede hacer que con el sonido de la batería se metan también emociones. ¿Verdad? Porque la música no nada más sirve para hacer nada más para tañer en lo sobrenatural. La música sirve también para tañer también en el error. ¿Sí o no, Brandon?
1: Eso es correcto.
0: Entonces, ¿qué pasa? Yo di aquí, responsablemente lo digo, cometí muchos errores.
2: Sí.
0: Porque veía que yo, a la gente de lejos, y era el corre-corre, la gente caía endemoniado. Y la falta mía era esa, ¿cuál? Que a veces se convertía en gente, ¿verdad?, que adoraban ídolos y tenían su cuadro. Decían, no, manda a buscar a Claudio.
2: Oye, qué error.
1: Cazador de
2: Claudio.
3: Cazador de.
0: Yo,
3: el bacano,
0: loco. Venía yo con el pechazo así. Y verdad, Dios me respaldaba. Sí, porque hasta en campaña en la calle, allá en el field de la campaña, la gente voceaba en improperio contra mí, endemoniado. Y yo, wow, yo respaldo al negro.
3: Ay, ay, ay, ay, ay.
0: Cometí errores garrafales, pastora Elena.
4: Pero usted estaba evangélico, ¿verdad?
0: Sí, pastora.
2: Predicando.
0: Lo que yo me refiero es esto, que Dios me llama.
4: Sí.
0: No esperé muchas cosas.
4: Sí.
0: Después Dios me habló, me dijo, no, eso no es liberación, porque tú hablas de que en contra de los grupos.
4: No.
0: Porque tú porque ¿qué está haciendo la gente ahora mismo? La gente está invitando a alguien que antes que predicaba de que la brujería, de que para que venga a hablar a un panel de TikTok. Dije que eso es de que liberación que él está hablando. No,
4: yo no acepto eso tampoco.
1: Ministro, para aprovechar que usted, ya que usted tocó ese tema, quisiera hablar algo de lo que pasó en Gadara. En Gadara pasa algo particular y es lo siguiente. Hay gente que no ha entendido quién, de dónde procede Claudio, el nombre Gadara o la región de Gadara. ¿De qué tribu procede? Proceden de Gad. Entonces, ¿quiénes son Gad? Gad son una generación o eran una generación de sacerdotes y sirvientes al servicio de Dios en Israel. Entonces, sacerdotes están criando cerdos que ni aun de ellos son. Entonces, ¿cómo es posible? ¿Cómo es posible que gente que Dios la hizo nacer para ser sacerdotes y para ser líderes en su nación están protegiendo y cuidando cerdos?
3: Wow. Líder, déjame eso ahí. Déjame ese tema. A pausa ahí. Hame pausa en ese tema. Al igual que nosotros vamos a hacer una breve pausa y venimos con este tema, pero de ahora que viene el tema. Así que no, vamos a una breve pausa y venimos con más de esta su jornada maratónica. Dios te sorprenderá.

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0: Gózate con ese merenguito, prende el candelero y tú verás que va a ser libre.
1: O con este otro coro. Oiga, oiga, oiga, oiga. Si usted no es libre ahí, mire, mire, revísese. Oiga.
2: Era una escalera, me jato veía, era una escalera, me jato
0: veía. Y ese del patio.
2: Bajaba,
0: ese, como dice mi hermano Felipe Jón, del patio, del patio.
2: Era una escalera.
0: Un saludo para mi pastor Eliezer del Rosario. Apoteósico, yo ahí.

0: No te vas.
1: Si no me bendice, nos pasamos 3 días, 6 años, lo que sea aquí. Pero tiene que bendecirme. Seguimos por acá con su jornada maratónica. Dios te sorprenderá. Así que yo no sé usted, pero yo estoy preparado para la sorpresa. La que sea, porque a veces estamos esperando una buena, pero si Dios decidió que sea una no tan buena. Amén. O sea, la veo yo no tan buena, pero si Dios lo decidió, es buena, porque Dios no decide nada malo.
2: Yo decía hoy que Dios me iba a sorprender.
1: O sea, que ya no la va a sorprender.
2: No, que Dios me va a sorprender.
1: Ah, porque me iba, como que ya no, se arrepintió.
2: La va a sorprender.
1: Ah, bueno, póngase clara, pastora, póngase clara.
2: Porque uno habla con Dios y uno a veces medita.
1: Sí.
2: Y uno cree en lo que uno está haciendo. Porque si tú no crees en lo que Dios ha puesto en tu boca para decírselo a otro,
1: nadie lo va a creer.
2: Primero que tengo que creerlo.
1: Sí. Claro. Si Dios me dijo, usted va a ser prosperado, aunque no tenga un peso arriba, no, tengo que coger el estilo, por lo menos.
3: Y creo, ¿verdad? Perdón por la pastora aquí. Y creo que ya, si Dios lo dijo, ya está hecho. Yo debo absorberlo.
2: Y creerlo.
3: Y comenzar entonces a cambiar mi mentalidad de alguien no propio, como que si yo estuviera propio. Porque ya Dios lo dijo. Y si ya Dios lo dijo. El que falta creerlo soy yo ahora, claro. y traerlo, porque ya Dios, para Dios yo soy próspero. Ahora,
1: claro. Hablando de prosperidad, mire, aquí tengo, me hacen llegar un recibo de alguien que hizo una transferencia a nuestra cuenta con 2,000 cañones. Así que Dios bendiga
4: Manuel.
3: Sí, Manuel hizo la promesa y ya lo envió. Y señores, 809-550-8266.
1: Vamos.
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1: Usted que está en la cocina, usted que está en el taller de manitilla, cuidado con las máquinas, páguela primero. Usted que está en el taller de mecánica, ya, más con su maceta, póngala en pausa. Usted que está en la oficina, usted que va en el carrito de concho, no pierda la concentración, pero súbale al volumen y desate esa ligadura, que ya Dios lo libertó. ¿Por qué ha de estar sumiso si Dios no hizo libre? Voy a decir como dice mi hermano Robert Antonio, no voy a tomar la frase, no la voy a usurpar, no vaya a ser demandado por derecho de autor. ¡Cambia esa cara, hombre! Seguimos en jornada maratónica. Dios te sorprenderá. Suelto este micrófono a este equipazo. Yo de aquí voy solamente a escuchar para poder absorber conocimiento. Adelante, muchachos.
3: Amén, amén, amén. Ministro Edith, muchas bendiciones. Me hacía falta, Edith. Mucha falta tú me hacías. Mire, verdad que sí, hermano. Yo acá, no está ahí. La risa me hacía falta.
1: Pero veía que tu mensaje, yo le mando una risa.
3: Lo que pasa que ya
1: y usted la pone de fondo ahí.
3: Me ha ido bien. No, porque ya me ha ido bien con algo que tú.
2: No, pero.
1: ¿Ya le ha ido bien?
3: Claro, yo dije.
1: Bueno, pastor, usted acaba de cometer un error.
2: Oh.
1: Porque la Biblia dice: honra a quien honra merece.
3: Por eso es que
1: a quien impuesto, impuesto, aunque honra, honra. En este caso sería impuesto.
3: Es correcto, hermano. Amén. Hermano, seguimos en la jornada maratónica. Aquí, ¿verdad? Le repetimos. Dentro de 6 días debemos cumplir con la nómina de pago. Amén. Y 113,450 pesos es lo que vamos ya bajando. ¿Ven? Ya es lo que nos falta para completar. Así que en esta tarde, hermano, tome, a pesar, ¿verdad?, del mensaje de liberación. Yo sé que este mensaje ha llegado a muchas familias.
2: A millones.
3: Sí. Hay a gente de Estados Unidos.
2: A miles y miles.
3: Sí, le ha llegado estos mensajes de rompimiento de cadenas que hacen falta,
2: de creerle a Dios,
3: que el creyente, verdad, crea a Dios, y también que el creyente también sepa su identidad,
2: así es,
3: sepa quién es. Así que estamos golpeando los aires en esta tarde. Llámenos al teléfono ahí, el merengue, di, no sé qué tú tienes ahí, cuál es el merengue que está puesto.
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1: Tenemos un pupurrí de mi hermano Eliezer.
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6: samaritana,
5: el agua que le dice a la mujer
6: samaritana,
5: pero el agua que le dice a la mujer.
1: Bebió de esa agua y más nunca tuvo sed.
2: Gloria.

0: actualizaran el dato para que la gente entienda. Ah, bueno, ¿cuánto le hemos rebajado? Bueno, ya nada más quedan 90. Yes. ¿Me entiendes? Para que, porque, que,
1: sí.
0: ¿Entiendes? Eso, para que la gente se motive a seguir aportando para la causa, porque si esta, muchas veces, esta es mi iglesia, en su iglesia autoofrenda. En su iglesia autoofrenda, para que pueda seguir, para usted poder seguir asistiendo, porque decimos que no, que es un instrumento, que estamos ayudando, pero se va la luz y todo el mundo se calla. Se está cantando un coro, se va la luz y todo el mundo se calla.
2: Hay batalla.
0: Entonces, para usted poder escuchar a Claudio, a la pastora Elena Feble, al evangelista acá, a este bello y hermoso Moreno que está aquí, Eddie Amparo, y todo el equipo que viene aquí diariamente, mañana, tarde y noche, usted tiene que contribuir, porque si Dios hubiese querido sostenerla, él lo hubiese hecho, pero no ha dejado a nosotros para que sustentemos este ministerio a través de nuestras ofrendas, así como muchas personas lo han hecho. Tengo varios recibos por aquí que dentro de un poco el pastor Claudio o cualquiera de los jóvenes estará leyendo, pero usted, que ya Dios le dio la orden, mire usted que me está mirando, me está escuchando, usted tiene una orden de hacer una aportación a este ministerio, pero se está dejando guiar de esas voces que está escuchando negativas, de que no, que tú estás loco. Eso no es ni es para Abuelo, ni es para Narciso, ni es para Kiko, ni es para Claudio, ni es para Starkey. No es para nadie de los que estamos acá.
3: No, ni para nosotros tampoco.
0: Ni para Edith, ni para Elena. Esto es para el cumplimiento. Por ahí, mira, es una nómina de 113 mil y pico de pesos que ya ha bajado. Pero eran 180, casi 100. Pero eso con una ofrenda. Eso es una ofrenda, no es un pago. Si fuese un pago, había que cuatruplicar ese monto. Es una ofrenda de amor para personas que vienen acá, que echen un combustible, que para que se ayude con algo, no es un pago. Pero también hay que hacer un pago de luz. Que estos equipos y este edificio con luz, con bombillas, con muchos equipos encendidos 24 horas porque no pueden apagarse para que esté operando al aire. Eso genera un costo extra también. Hay internet. Hay TCS, hay un sinnúmero de compromisos detrás de bambalinas, de lo cual yo hice un cálculo, cada vez que escuchaba a alguien hablar de un monto, lo guardaba en mi mente, e hice un cálculo, que ya tiene que haber subido porque hace un par de años, de unos 450 a 550 mil pesos mensuales para una emisora que no tiene publicidad como tal. Es demasiado harto. Es demasiado harto. Por eso estamos acudiendo a sus ofrendas para mantener esta emisora al aire 24 horas calendario, los 365 y 66, porque cuando el año bisiesto se agrega un costo extra, porque se agrega un día más. No, pero de verdad, porque si usted divide esos 400 mil entre 30, le va a dar un número específico.
3: Tiene que decir el porqué realmente. ¿Tú sabes que esta emisora es
0: sin fines de lucro? Sin fines de lucro. Aquí por eso dije que no percibimos una publicidad como el tal. Aquí lo que usted ve son anuncios de cositas que trae una ofrenda para, pero no es una publicidad como tal. No es como tal.
3: Es una publicidad tal, lo único que se le exige una ofrenda.
0: Exactamente, por eso no es tal. Porque si fuese tal, tenía que pagar la totalidad de su valor. ¿Entiende? El pastor Claudio.
1: Sí, amén. Bueno, así como tú dijiste, ¿verdad? Es bueno, ¿verdad? Es resaltar.
0: Resaltarle que vamos bajando.
1: De 113.450 le hemos rebajado 7.400.
0: O sea, que estamos en 106.000.
1: 106.050 pesos.
0: Eso no es dinero para un pueblo de Dios.
1: 106.050 pesos. Yo quiero bendecir, ¿verdad?, a los hermanos.

0: usted.
1: A los aires. Así que llame, llame, llame al número telefónico que usted se lo sabe. Al 809-550, la pastora Feble como que le rascó la mano aquí.
2: Me está gustando porque veo la gente llegando a esta cabina a hacer sus aportes, acudiendo al llamado. Así es, pastora. Gracias por ese. Adelante, ministro.
3: Edith, y esto que voy a decir, lo digo con toda la autoridad del cielo. Hay específicamente un hombre que le está pasando como la mujer de el perfume de Nardo. Dios lo libertó, Dios lo bendijo, pero hay una acción que él debe de tomar, porque la ofrenda que él quiere traer tiene el mismo valor que aquel perfume.
0: Dios amado,
3: eso quiere decir que él va a traer una ofrenda independientemente de la vergüenza que pueda generar o de los comentarios. Hay alguien que Dios lo está incitando a que traiga una ofrenda, pero él tiene miedo del qué dirán si trae una ofrenda a la emisora, y está preocupado por la percepción, pero él sabe que se siente deudor con Dios y quiere traer una ofrenda.
2: Está luchando con Dios
3: y él está luchando y con él mismo.
2: Dios eterno.
3: Hay una realidad. Lo que hará que los cambios se terminen de producir es que tú operes de acuerdo a lo que Dios te está diciendo en tu adentro. Porque lo que hizo que esa mujer fuera totalmente libre fue que ella se despojara del prejuicio de la gente.
0: Así es.
3: Porque muchas veces no es que Dios no te libertó, pero por el prejuicio tú no accionas en bien.

0: Y yo creo que lo que mejor puedes hacer es desconectarte de incluso lo que tú estás pensando ahora y obrar en base a lo que el cielo ya te está determinando que hagas.
1: Bueno, aquí está el pastor Claudio gozando. Yo sé que usted allá donde va, donde quiero enviar un saludo a mi hermano Ezequiel Amparo. Sí, si Amparo es bueno. Creo que es el chofer de la ruta B, si no me equivoco, y si me equivoco de la A. Pero de una ruta es. Quiero bendecir a los choferes de todas las rutas de nuestra ciudad de Las Romanas y zonas aledañas. Esos multiplicadores que van ahí en su vehículo, transporte, medio de transporte, ya sea público o privado, que van a todo volumen con ese.
2: Ay, de la cual que le viste a la mujer.
1: Ay, yo quiero oír el teléfono activado. Vamos a activar la línea telefónica para
2: que viste a la mujer.
1: Vamos a ver. Está bueno.
3: 809-550-8266. Queremos escucharle, queremos anotar su petición, queremos orar por usted, por su familia, por su negocio. Así que es una tarde de mucha expectativa en el espíritu. No se quede por fuera. Vamos a juntarnos para golpear los aires en esta tarde.
2: Sinceramente hablando. Dame del agua, dame del agua, dame del agua. Del agua que le diste a la mujer.
1: Gloria a Dios.
2: El agua que le diste a la mujer.
1: El que bebiere de esa agua nunca más tendrá sed.
2: En el nombre del Hijo y del Espíritu Santo.
1: Quiero que la gente de La Romana comience a llamar y comience a hacer sus aportes. La gente de Villa Pereira, la gente de Buenavista, Buenavista Norte, Buenavista Sur, Buenavista Este. Usted sabe que hay tres Buenavistas, ¿verdad? Sí, pues entra más a Buenavista Norte y Buenavista Sur. Está Buenavista Este. Son ese grupo de casas que están ahí en la avenida que va a ese hotel lujoso que tenemos en La Romana, Casa de Campo, que se ve siempre cuando la gente viene de la zona con una mata de mango muy frondosas. Uh-huh. Sí, eso se llama Buenavista Este. Geográficamente está asentado allá en el central. Así nosotros le decimos la 20 casita. Así que también usted puede llamar y puede ofrendar. La gente del taller del trapo, taller de fuerza motriz, taller de vagones, los muchachos de los electricistas, también los lineros, los muchachos allá en el laboratorio de azúcar, mi hermano Camaño, allá en el depósito central, mi hermano Jan, mi hermano Fito, mi hermano Víctor, mi hermano Miquel, mi hermano Gastón. Los muchachos de mantenimiento de Batey ya se fueron. Pero usted me está escuchando en su casa, usted también puede llamar y aportar. No es del trabajo, es a la persona que estamos llamando.
2: Le decía, esa dura, que te tienen amarrado.
1: 809-550-8266 es nuestra vía de comunicación, también esa misma vía WhatsApp, usted puede escribir, puede llamar, puede hacer sus aportes a través de esa misma vía. Si usted es de los que está en su distinto lugar de trabajo que no le es permitido salir, pero que tampoco nuestros mensajeros pueden llegar porque son zonas restringidas, pero usted ya maneja lo que... recibimos esta, pastor, recíbala.
3: Bendiciones, buenas.
4: Bendiciones para todos, hermanos, Dios le bendiga.
3: Amén.
4: Hermano, yo digo que es muy posible que con el problema de Yesenia y Nuria, la gente se enfríe para dar la ofrenda, porque la gente está media activa ahora mismo. Yo siento como que las bendiciones no están llegando igual, la ofrenda. ¿Qué está pasando? ¿La gente cree que ustedes hacen lo mismo que hace el otro con el dinero? No, señor, ahí se sabe lo que se hace con el dinero para la obra. Es decir, que lo de Yesenia sea una cosa y no lo de nosotros en la
1: Amén, Lidia, sí. amén. Perdón, disculpe. Gloria a Jesús, gloria. Adelante, pastor. Discúlpeme.
3: Bueno, un problema es un problema. pero lo que Dios ha sellado es un sello.
5: Sí.
3: Amén.
5: Sí, sí.
3: Siempre serán cosas que se estarán escuchando, ¿verdad? Y la gente tiene que hacer su trabajo. Pero voy a tomar, ¿verdad?, el momento para leerle algunos recibos que sí están entrando.
5: Sí, sí, gente que ha venido para acá.
3: Ahorita que hay gente, ¿verdad?, que de forma aleatoria son emisarios de las malas costumbres, ¿verdad?
5: Sí,
3: y
5: sí.
3: Perdona aquí la expresión. La gente a veces de forma rítmica toma lo que es de mala costumbre, porque ese es el morbo. Es lo que hasta, eso es hasta lo que factura por las redes sociales. Que las cosas malas, ¿verdad? Toman como ese ritmo de que se repita mucho. Sabemos, ¿verdad?, que hay un problema, pero el Señor está en control.
5: Amén.
3: Y voy a tomar, ¿verdad?, el momento para leer unos recibos que recién acaban de entrar. Amén. Acá tenemos que Dominga pide la oración por salud y por su familia. Y ella dona 200 pesos a la emisora. Amén. Aquí también está Yanilka y Jeremías. Ellos golpean los aires, ¿verdad? Estamos en hecatombe, en recesión, problemas, ¿verdad?, de noticias duras, difícil, porque tampoco nos deja de ser una verdad lo que el oyente acaba de decir. Sí, esto ha llamado la atención, pero es momentáneamente la gente que ¿verdad?, que están puestos para eso. Pero esta emisora es del pueblo.
5: Así es,
3: seguirá,
5: pastor.
3: Seguirá creciendo, seguirá avanzando. Porque el Señor está en control. Acá también tengo otro recibo de Yanilka y Jeremías, 400 pesos. Acá también está Nairobi, 1,000 pesos. Acá también está María Valerio, 1,000 pesos. Aquí está dice aquí la mujer de este tiempo.
5: ¿Cómo?
3: Anónimo, 1,000 tablas.
1: Pues ya no es anónimo, entonces. Vía ella fue, sí, que llegó. Vía la mujer de este tiempo. Ahora amén. Sí.
3: Ángela y su madre, aquí están 1,000 pesos más también. Zeneida, 200. Aquí está Anónimo, 200. Y nuestro hermano Gil, 100 pesos. De 113 que teníamos, ¿verdad? Ya solamente nos está faltando 107,000.
5: Gloria a Dios.

0: Las pruebas no son para destruir. Las pruebas son, como ya dicen, para probar. Tu nivel de resistencia en Dios. Tu nivel de confianza en Dios. Tu nivel de integridad con Dios. Y luego de esas grandes, que nosotros decimos que grandes, pero para Dios eso es cosita. Entonces viene grandes refrigerios. Donde vamos a estar como estaba Job. Que se le murió en 700 camellos, pero tuvo 1400.
1: Pero del agua que le diste a la mujer.
2: Samaritana.
1: Ay, dame del agua.
0: Porque Dios no te quita nada si no te va a dar el doble.
1: 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Dame del agua. Dame del agua.
0: Jornada maratónica. Dios te sorprenderá. En esta tarde tengo aquí un equipo que está apoteósico. Vamos a darle la oportunidad al caballero que se exprese, que desate en esta tarde. Pero espérate, espérate. Sí, es que siento que hay gente que está siendo liberada a través de estos coros. La Biblia dice que si usted se siente triste, cante alabanza. Pero si usted no puede cantar, si no puede cantar, escuche. Adelante, ministro.
3: Bueno, si no lo puede alabar con la boca, que lo alabe con la mano.
0: Ah, así
3: no
0: dice el coro.
3: Que lo alabe con los pies. Si no, que lo alabe con el alma.
0: Y si no, ya usted.
3: Y si no, se fue con él. Pero algo va a pasar.
0: No quiere. Quiere seguir alabando aquí. La cosa está dura, pero queremos estar aquí.
3: No se quiere ir, ¿no?
0: Bueno, si está con Cristo, bueno, ¿por qué usted se resiste?
1: En el nombre del Padre.
0: Diga como Pablo.
3: No le
0: si me tocó.
3: Le ponen resistencia. Espérate, Señor, tú sabes que todavía hay cosas que hacer. Tu obra.
0: Sí, tenemos gente que predicar, tenemos gente que evangelizar, hay que llevar la palabra a las cárceles y todo eso. Todas esas son excusas, la verdad que se va.
4: Y no quita de ser verdad, lo que dijo el oyente que llamó, no quita de ser una verdad. Siempre la gente, ¿verdad?, con la mentalidad débil. Estamos juntos, pero no estamos reburujados.
0: No.
4: No estamos reburujados.
0: No.
4: Esta emisora transparentemente brinda un servicio a la ciudad y a las zonas aledañas. Ahora, con un transmisor nuevo que tenemos instalado, Eddie, han llamado personas, dicen, tengo el radio allá en la cocina, estoy aquí en el patio, y estamos yéndonos clarito. O sea que ha sido una gran bendición. La transparencia de esta emisora ha sido tan evidente, de que acá anunciamos peso por peso lo que vendrán.
0: Exactamente. ¿Y en qué se va consumiendo?
4: Perfectamente. Ve, y anunciamos todo. Mira, aquí es para la nómina, es para esto, es para pagar los impuestos, ¿verdad? Y todo se va siguiendo porque usted, ¿verdad?, que está de aquel lado y yo que estoy de este lado, que estamos acá, un equipo de hombres y mujeres, somos los responsables de que esta emisora se mantenga en el aire. ¿Verdad? Bendición siempre lo ha reconocido, que es con la finanza que usted aporta, que yo aporto, que estas ondas, ustedes los locutores que saben de eso, dicen las ondas.
3: Ondas hercianas.
4: Yo no sé, yo usted lo dice, yo lo repito.
0: Esto es lo bueno, pastor.
4: ¿Qué significa? Ustedes saben lo que significa ondas hercianas.
0: Las ondas hercianas son la manera de comunicar, creada por Henry Hill, que fue que la patentizó. Al patentizar, por eso se llaman las ondas hercianas, porque es de Henry Hill.
4: En esta tarde, hermano, claro está. Y verdad, el siervo que llamó ahorita tiene la razón. Siempre habrá personas con la mentalidad débil. Eso es un problema nacional. Es un problema que se está escuchando nacionalmente. Pero no puede ser que dos personas, por estar, verdad, así decirlo, yo respeto a todas las, yo respeto a las personas. No puede ser que dos problemas de dos personas, verdad, están en la palestra pública, puedan determinar lo que iba a hacer con el evangelio de este país.
0: No, eso no es así, nunca jamás.
4: Eso reprende al diablo. Sí, eso reprende a la confusión de Satanás. Pero bien reprendido, hermano. No puede ser que dos personas, que en verdad merece de mi parte respeto hacia ellos. Son gente que nunca me han hecho a mí de que yo hablan de ellos.
5: Ella se fue.
4: Y para mí son
5: gente, el profeta le preguntó.
0: Pastor, aunque pase lo que pase.
1: Y ella contestó, ay pa.
0: Tenemos paz porque estamos con el Eterno.
3: Amén.
0: Tenemos paz porque hacemos la cosa transparente. Tenemos paz porque el Espíritu Santo está con nosotros.
3: Edith, cuando se iba a construir el tabernáculo, algo que Dios exigió fue particular y es, número uno, lo que me vayan a traer, Dios especifica lo que le van a traer. Dice, sí. Si me van a traer oro, debe ser oro puro.
0: Oro puro, no.
3: Si me van a traer lana, tiene que ser lana fina.
0: Blanquitica.
3: Ahora, algo que yo quiero tomar de ese texto, y eso es fundamental, usted oyente, que lo entienda. Dice, pero todo lo que me vayan a traer, debe ser de todo corazón.
0: Por eso, esa fue la palabra que el pastor tomó de mí.
3: Yo tengo una exigencia.
0: Que ya es de los dos.
3: Yo tengo una exigencia. Número uno, y eso es bueno que se entienda.
4: Aleluya.
3: Número uno, me vas a traer algo de valor. Pero número dos, y más importante, que sea de todo corazón lo que me vas a traer. Lo que estoy queriendo decir es que nada de lo que usted haga a favor de la emisora o a favor de una causa para el Señor va a quedar sin efecto, pero la intención de tu corazón va a ser pesada.
0: Más que la misma ofrenda.
3: Va a ser Aleluya. Pesada. Siempre tu corazón será ofrendas. Pesado. ¿Sí? Siempre tu corazón será pesado. Sí, hay gente que lamentablemente ha criticado, ha cuestionado, hay situaciones que se presentan, es inevitable. Somos seres humanos, somos seres falibles. Pero la obra del Señor siempre está abierta para recibir las ofrendas, porque es parte fundamental. No se puede, lamentablemente hay que reincidir en esto, porque no hay cosas que no se sostengan si no es con ofrendas. Como ya se ha mencionado, esto es una emisora sin fines de lucro. Entonces, hay ofrendas que se necesitan para el sostenimiento de esta emisora. Entonces, de todo corazón, pero hágalo bien para el Señor.
0: No quiero ser pesado en balanza, porque veo aquí, hoy estamos a 24.
3: Sí, señor.
0: Bueno, aquí yo veo. Aquí yo veo un nombre famoso, casi mundial. ¿Será de aquí? Braulio Mejía. ¿Es el de aquí? ¿Es el de aquí? ¿Qué cumpleaños hoy? Se salvaron la gente de Villa Progreso. Se cerró ese pedazo. Hoy hay fiesta en Villa Progreso. Si ese es el de aquí, Braulio Mejía, regidor de Villahermosa, locutor, maestro, catedrático, Infotec. Braulio Mejía Morales, Dios mío. También está de fiesta de cumpleaños Gregorio Santana, el pastor Domingo Mejía. ¿Será familia de Braulio? Bueno, pero son Mejía. Los familiares Mejía son todos uno. María Francisca Sánchez. También está de cumpleaños Bautista Núñez. También Juana Mota de la Rosa y Fray Urbae. Que sean bendecidos a su vida. Que el Todopoderoso derrame sus ricas bendiciones. Y con él el buen tesoro de papá, el de arriba. Así dice mi hermano Eliezer. Pastora Feble.
2: Gloria al Señor. Dios es bueno.
0: Todo el tiempo.
2: Sí, Dios es bueno. Y ahorita me gozaba al escucharte hablando de la ofrenda, o de cómo el joven se expresaba, que había que recibir, o sea, recibir en lo, repetirlo.
0: Claro.
2: Que la gente entienda mejor.
0: Claro.
2: Entiende. Entonces, muchas veces dirán, la gente sí pide, esa gente sí pide, sí, es verdad, estamos pidiendo, pero para una causa justa.
0: Exacto.
2: Pues no estamos pidiendo para un deleite humano. O sea, un deleite humano, o sea, para tomárnoslo, comérnoslo, no, sino para que la obra de Dios siga avanzando. ¿Por qué estamos pidiendo y pedimos mucho? Yo he escuchado esa palabra.
0: Es porque lo necesitamos.
2: Es porque realmente esta es una emisora, como usted dijo ahorita, sin fines de lucro. Y nosotros decimos esto porque las personas no saben los gastos que hay aquí.
0: Por eso ahorita le hacía una más o menos de los gastos fijos.
2: ¿Usted sabe qué? Le voy a decir algo. Cuando yo era del mundo, que no conocía a Dios, ni pensaba conocerlo, A mí me trajo una persona aquí.
0: Ya somos dos.
2: A que oraran por mí. Yo estaba embarazada. Y esa persona se llama Marisa López. Ella sabe, ya me está escuchando. Y estaba un grupo en ese tiempo, estaba Hulda Mota. Yo no voy a dejar de decir eso. Y entré a traer una ofrenda y a que oraran por mí. Yo estaba bien engrampada, pastora. ¿Usted sabe cuando la gente está engrampada? Yo estaba engrampada. Mire, Dios me libertó. Sí, Dios me libertó. Y yo quizás escuchaba la emisora, pero no sabía que para este tiempo Dios también me iba a tener aquí. ¿Sabe por qué yo digo esto? Porque en aquel tiempo, esta emisora siempre ha sido una motivación en la Romana, en muchas naciones, y en muchos pueblos, en muchos lugares. Y yo recuerdo en el tiempo del gas, que no había gas, que hubo una escasez de gas, ¿te acuerdas? Y Dios usó,
0: yo estaba pequeñito, pero me acuerdo,
2: una profeta. Ah, pues yo soy más vieja que tú.
0: Que no sé. Yo sí me... Y le da, y ¿qué tiene que ver edad con los tamaños?
2: Bueno, el caso es que entiendo que por las ofrendas del pueblo, aparte de la misericordia de Dios, porque el primero Dios, esto está de pie.
0: Amén, amén.
2: Porque yo estaba en el mundo, yo estaba engrampada. O sea, no quiero hablar mucho, pero no, estaba bien, bien profunda en mi mundo. Y Dios tuvo misericordia de mí por esa oración. Esa sierva que me trajo, el ungimiento. Y esto ha sido un canal de bendición. Y eso hace más de 20 años.
0: Yo, ¿te ves que yo estaba chiquito?
2: Más de 20 años. Wow,
0: yo estaba chiquito. Siga, diga, pastor.
2: Yo sí me había que te di amparo. Yo puedo ser la mamá.
0: Es que yo crecí tal, es que yo crecí tal, no, porque yo no estando de edad, estando de tamaño. Sí,
4: no. Aleluya.
0: Gloria a Dios. Adelante, pastor Claudio, que está ahí, lo veo tirando, parece un licenciado en contabilidad. Está tirando números para allá y números para acá. Vamos, y borro, vamos, y sumo, vamos, y reto, vamos, y vuelvo, vamos, y quedo. ¿En cuánto estamos? Dígame, dígame.
4: Estamos en 106 mil.
0: Gloria a Dios.
4: Estamos bajando. Yo sé que la gente, verdad, que escuchan la emisora, que son siempre benevolentes con su finanza, siempre harán su aporte de forma beneficiosa. Quiero resaltar algo aquí, y es que a veces, pastora, pastores, muchas veces hay cosas que son lógicas. ¿Ves?
2: Sí.
4: Y cosas que vienen de momento sucediendo, que parecen una verdad, parecen una mentira, dependiendo. Y yo sé que hay un remanente que siempre, como predicaba Brande, que Dios exige lo mejor. El que es de corazón benevolente, que Dios lo ha tocado para bendecir, esta lo va a hacer.
0: O sea, usted me está diciendo que hay mucho Caín y mucho Abel.
4: Lo van a hacer con elegancia. No es verdad. Que lo que está pasando en la paleta pública vaya
0: no,
4: a minorar
0: no.
4: Lo que Dios tiene que hacer.
2: No. Sí.
4: Con esta radio.
2: Con esta radio.
4: Dios lo va a hacer.
2: Sí, no, Dios va a usar a quien sea.
4: Yo sé que nos están escuchando, pastora Félix, nos están escuchando empresarios que saben que han sido marcados con la bendición de esta estación. Han sido marcados. Han ofrendado a este lugar. Y yo siempre repito, no, porque no, mi oración no tiene un costo.
0: Mm-mm.
4: Ah, no, llámame que. Dame tanto que voy a por ti, no, porque se ha tildado, ¿verdad? Hasta por ahí en las redes sociales y los comunicadores de este país, mucho, ¿verdad? Los que usan la plataforma del TikTok y algunas otras plataformas, rítmicamente repiten algo y esto ya se va haciendo como si fuera una verdad. Algo que los pastores para orar piden ofrendas.
0: Mm-mm.
4: Y yo le digo a muchos comunicadores, bájese de ahí, bájese de ahí, no hable mentiras. No le mentiras, va ese día ahí. ¿Por qué? Porque el Señor no necesita a ti. Dios no te puso como un vocero de él para que tú digas lo que. Ah, porque hay gente que le duele hasta más que Dios. Ellos tienen como ese sentimiento de que le duele. Ay, está engañando a la gente. No, señores. Sí, pastora Pablo.
2: No, yo
4: tienen un sentimiento de hablar por Dios. Son unos voceros de Dios.
2: Usted no sabe por qué yo me estoy riendo.
0: No.
2: Pero mire, oiga lo que pasa. Yo prefiero que me engañe un evangélico dándole una ofrenda de verdad, en serio, y no que me haga un papel. Oigan, ¿en qué sentido? Usted dirá, ¿pero cómo?
0: ¿Pero cómo pasó?
4: De glose ese, eso
2: pero
4: ahí, pastora.
2: Usted sabe, las personas que aún a las redes sociales, vía WhatsApp, vía TikTok y como quiera, que so, se han declarado brujos y la gente le deposita 50, sí, 60. Sí.
4: Te pone unos muñecos raros ahí.
5: Pastora, y ahí vamos. Nadie dice nada.
4: No, ¿usted sabe por qué no dice nada? Porque lo que atacan al cristiano son parte de lo que llaman a ese tipo, de, a ese espacio para consultarse.
3: No voy y bueno, y mire, no voy a entrar en nombres ni de ningún tipo de famoso ni nada, pero incluso hasta pseudoterapeutas, no terapeutas, no, pseudoterapeutas le pagan buenas cantidades, sí, por una sección que a veces no dura ni una hora.
2: Y sabe qué, oiga bien, el problema es que no he visto a nadie de esos sanando cáncer.
4: No.
2: Sanando sida. Mm-mm. Sacando casa de una hipoteca. Libertando a personas de leucemia, de demonio inmundo. No lo he visto. Habiendo oriente para no lo he visto. Digo. Aquellos que creen, no sé, pero yo no lo he visto.
4: No.
2: Principalmente libertando a nadie ni de sida, ni de cáncer, ni de leucemia, ni levantando a un paralítico, no lo he visto.
4: Es que no hay poder ahí.
2: Y déjame decirte, cuando hay un trabajo más fuerte todavía, ellos ¿sabes lo que dicen? Para que el engaño sea más grande, llevándolo fulano de tal. No. Y nunca he visto a Jesús diciéndole a nadie, llévalo donde fulano.
4: No, ¿nunca? Tráemelo a mí.
2: Tráemelo.
4: Lo que pasa es.
2: Espérate, dele. Déjame hablar.
4: Dele.
2: No, en serio, de verdad, dele. En serio.
4: Lo que te está diciendo es de.
2: ¿Tú sabes gran valía? Por qué? Óyeme, no. Hay mucho engaño y al ser humano le gusta que le hable mentira. Porque son muchas las personas que yo he escuchado diciendo, no, piden, sí. Pero tú sabes qué. La gloria de Dios, hay testimonio vivo. Y no es que se está vendiendo ni el milagro. Mm-mm. Porque no hay dinero para cobrar milagro. No. Si fuera cobrando, no hay. Porque el poder de Dios es demasiado grande para pagarlo. No hay dinero. Una ofrenda de 10 mil, de 5 mil, de 20 mil. Hay personas que la tienen. Que eso no le hace ni un tipo de hoyo. Y hay personas que hipotecan su casa para llevárselo a un adivino. Que soy testigo de personas así, que la han hipotecado para que un adivino le resuelva y casi la pierden.
4: Sí, le resuelva la vida al adivino, no la de ellos. La de ellos lo que hace empeorarse.
2: Y nunca Dios te va a decir, ni va a permitir que tú hagas eso. Al contrario, hay personas que han venido aquí, que han dado testimonio, que están a punto de perder las casas. Y no saben cómo, pero Dios se la devuelve.
4: Amén.
2: Usted, ¿qué le pasa al pueblo? Digo, no a todos, porque hay muchos que son colaboradores, son fieles ofrendantes. Bendecimos a los amigos que vienen aquí a ofrendar.
4: Amén.
2: Pero personas que pueden bendecir y se enojan, como decía el pastor, se sienten como heridos y llenos de sentimiento. A Dios no le importa eso, pero ellos están más heridos que Dios. Oh, sí. Por una ofrenda. Para la causa justa.
5: No, pastora Feble, perdón, ¿verdad?, que le interrumpa ahí. ¿Verdad? Siguiendo lo que está diciendo, mire. Dos cosas. Nosotros acá no se está pidiendo. Acá se está armonizando el pueblo con lo que le corresponde y con lo que debe hacer.
2: Ok, por usted te está hablando más,
5: sí,
2: claro.
5: Sí, con lo que debe hacer. Sí, no. Cuando digo el pedir.
2: No, por lo que dicen, sí, del otro lado.
5: Aquí se está armonizando al pueblo con lo que debe hacer. Porque esta emisora, a pesar de todo, se denomina la emisora del pueblo. Sí, Eddie. Entonces, número dos. Por hacerlo público, recibe críticas. Porque es que lo está haciendo públicamente.
2: Sí.
5: No, sin tapujos. No es un mandado, sin tapujos. No es un mandado. No es de que, mira, manda algo para bendecir. bendición. No, bendición mismo lo estás certificando.
2: Sí.
5: Que necesita tu ofrenda, porque tú eres parte de que esta radio
2: funciona,
5: sigue en el aire. ¿Ve? Entonces, bendición a ser el causante públicamente. Públicamente. Ahora recibe críticas destructivas de adversarios. No diría, es más, yo no voy a inventar ni al diablo aquí.
2: No.
5: Hay gente que le. Mire, hermano, yo siempre digo algo y es como un chiste. Eso soy yo ahora. Yo vi al diablo un día debajo de la mata, dando gritos. Yo, diablo, ¿qué tú tienes? No, muchachos, es que todo lo que sale mal me dicen que soy yo culpable.
2: Y él está lejos de ahí.
5: Hay gente, personas, que ya Satanás le tiene miedo.
2: O sea, pastor, usted dice que si caen donde está el enemigo, lo detronan.
5: Oh, dice. Satanás le han. Porque hay gente que le gusta y hay gente que son enemigos del evangelio.
2: Sí, muy enemigos. Sí,
5: enemigos del evangelio.
0: Termine, porque voy a atender para que. ¿Qué entiendo a usted que no es lente? O el joven que tiene la venta abierta, la lista 2020. Lea un pequeño fragmento de este canon sagrado donde Dios amonesta a un grupo de personas por. Él le va a decir, según dice la Biblia.
3: ¿A partir de qué verso?
0: El primero.
2: Amplifícalo, por favor.
0: Dame si puedo ampliarlo. No, el titular está bueno.
3: Ok. Ageo capítulo 1.
0: Sí.
3: Dice así en el nombre del Señor. En el año segundo del rey Darío, en el mes sexto, en el primer día del mes, vino palabra de Jehová por medio del profeta Ageo a Zorobabel, hijo de Salatiel, gobernador de Judá. Entonces, dice gobernador de Judá, y a Josué, hijo de Josadac, sumo sacerdote, diciendo: así ha hablado Jehová de los ejércitos, diciendo: este pueblo dice, no ha llegado aún el tiempo de que la casa de Jehová sea reedificada. Entonces, vino palabra de Jehová por medio del profeta Ageo, diciendo: es para vosotros tiempo, para vosotros, de habitar en vuestras casas artesonadas, y esta casa está

0: que se olvidaron de que tenían un compromiso con la casa de Dios. ¿A través de qué se reedificaba la casa? Si usted no tenía ofrenda, aportaba una mano de obra. Aquellos que tenían dinero sustentaban para que les sustentaran aquellos que iban a hacer. Pero todos se habían olvidado, pero de sus casas propias nunca se olvidaron de edificar para ellos. Pero te está diciendo que todo lo que está haciendo lo está haciendo en saco roto, porque aunque tú te veas prosperado, ese no es tu final, por haberte olvidado de lo que es la casa de Dios. ¿Y qué es esto? ¿Esto es casa de quién? ¿Del pastor Claudio? No. ¿De la pastora Lucy? ¿De los directivos? Esto es un altar radial. Y no sería ni siquiera necesario de que nosotros tuviéramos que estar por estos micrófonos acudiendo a una ayuda económica, porque el pueblo de Dios, que es grande en esta ciudad, es grande en este país. Somos uno de los países que más se profesa la fe cristiana. Amén. Ya debería de tener esta emisora en lo más alto, porque es una casa de Dios. Amén. Es la casa de Dios. Es donde usted llama cuando tiene un problema a las 3 de la mañana, que es una hora muy peligrosa a nivel espiritual. Amén. Es una hora donde se manifiesta mucho la magia oculta que hablaban ahorita.
1: Sí.
0: A la tercera vigilia de la madrugada, usted llama a los que están acá. Pero para usted poder llamar a los que están acá, usted tiene que allá, desde allá aportar, para que ellos puedan estar aquí al aire. Porque eso conlleva un costo operativo, un gasto operativo que es cuantioso para esta radioestación.
1: El pueblo tiene una obligación pura, o sea, una obligación limpia, sin compromiso.
0: Sin compromiso.
1: De ayudar que el altar radial funcione.
0: Se mantenga ese altar.
1: Yo tengo que sentirme comprometida con este altar. Llueva, trueno, vente.
0: Mire, yo tenía que estar despidiendo un grupo de empleados. Y se me abrió una pequeñita brecha. ¿Y qué yo hice? Inmediatamente cogí para acá porque tengo un compromiso primero con Dios y luego con este ministerio.
2: Pero yo salí.
0: Y Claudio también.
2: Yo salí huyendo. Sí, papá.
1: Sí, aquí. Todos tenemos ciertos compromisos.
0: Pero no es que nosotros
1: grande,
0: estamos aquí.
1: Pequeño, alto, chiquito, pero no. Tenemos.
0: Nosotros donamos lo que más valioso,
1: o sea,
0: tiene el ser humano.
1: Habla claro, no somos unos sin oficio.
0: No. Todo el que está aquí tiene sus quehaceres. Un compromiso aparte de este compromiso con este ministerio. Sí. Tiene uno y dos y tres compromisos por día.
2: Correcto.
0: Y acudimos a donar nuestro tiempo.
1: Nuestro tiempo.
0: Usted que me escucha de aquel lado, que quizás no tiene el tiempo, pero que sí puede hacer sus aportes, tome el número 809-550-8266 y comiencen a hacer sus aportes. Y usted que está trabajando, que no puede porque acaba de entrar a su trabajo y no le es permitido llegar hasta aquí, tenemos dos cuentas bancarias. Amén. Ya todo el mundo, por análogo que sea, tiene un par de apps en su teléfono. Un par de esa app de los distintos bancos. Sí. Aquí tenemos dos cuentas para que usted pueda, así como hizo ese caballero, que se comprometió con 2,000 pesos y lo donó. Usted también puede hacerlo desde allá. Sí. Usted puede donar a esta radioestación para que nosotros podamos seguir operando al aire, que ya vamos rumbo a los 30 años, este ministerio. Y no es que vamos a parar en 30. Después de 30 falta el tiempo que Dios quiera para este ministerio.
1: Amén.
0: Porque si usted no da, Dios va a buscar quién dé. Ahora, ¿usted cree que gana? No. No estaba preparado este caballero para recibir el arca. Pero la recibió y se arriesgó. ¿Y qué pasó? ¿Qué pasó con Edón? Por el arca morar ahí, la historia fue distinta de ahí en adelante. Sí. Hasta ahora.
1: Hasta
0: por usted a veces cohibirse, como decía el joven ahorita, de que tengo una lucha en el interior que quiero dar, pero que no puedo, que no quiero que me vean entrando. Mire, hágalo si usted quiere a través de una app de la que tenemos aquí. Y yo le reto a que su vida no será la misma, porque no hay nadie que dé para Dios que se quiera haciendo lo mismo.
2: Amén.

Banco Popular, que lleva por número 768-820-128. Mal paso, ok. 768-820-128 es una cuenta Banco Popular a nombre del Ministerio Bendición Incorporado. También tenemos una cuenta del Banco de Reserva. Es una cuenta compartida con varias autoridades del Ministerio Bendición Incorporado. La misma la encabeza el señor Carlos Sánchez Jiménez, mejor conocido como el abuelo. 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Cuenta compartida con varias autoridades del Ministerio Bendición Incorporado. Pero si usted todavía está análogo, porque todavía hay gente análoga, yo estoy ahí entre dos, todavía hay mamá. Pero no puede enviar, pero siente la necesidad. ¿Usted puede hacer un envío? Sí, usted puede hacer un envío por una de las distintas casas de envío, ya sea Bimeca, Western Junior, ya sea cualquiera de esas casas de envío. Usted se dirige, si está en el interior, no importa dónde esté. Usted dice, quiero hacer un envío a la siguiente dirección. Al señor Eustacio de la Cruz, a la calle Francisco Alberto Feliciano, número 109, antigua calle Ámbar, del sector del Papagayo. Repito, a nombre del señor Eustacio de la Cruz, a la calle Francisco Alberto Feliciano, número 109, antigua calle Ámbar, del sector del Papagayo. Así que no hay excusa.

0: Espérese, dame un chance. Está bueno, pues yo estoy buena. Digo, bueno, el micrófono, no sé qué está pasando, yo me pongo medio nervioso cuando no escucho sonar en el micrófono. ¿Será que no hay luz? No, me da. Tenemos uno aquí. Dice, ajá. Bendiciones, como aquí estamos bien. Mi nombre es, ajá. Favor, necesito que me manden el número de la. Ah, pero claro que sí. ¿Cuál de las cuentas necesita? Vamos a enviársela a las dos para que ella decida cuál quiere. Y cuando haga la transferencia, por favor, hace una captura del voucher y nos lo envía para darle seguimiento acá. Adelante, Pastor Claudio.
1: No, y queremos a personas así bendecirla. ¿Sabe por qué? Porque a pesar, ¿verdad?, de las situaciones difíciles y a pesar también, ¿verdad?, del dime y direte de la gente, la gente se levanta a ofrendar. Y sabe, cuando un corazón, y Edil, la palabra que tú siempre dices, que
0: la ofrenda, el joven ahorita lo corroboró, lo que yo siempre he entendido, la ofrenda siempre saldrá del bolsillo. Porque ahí es que usted baja la mano o en su cartera. Oye. Pero de donde primero debe de desprenderse es desde su corazón.
2: De su interior.
1: Y yo veo gente que...
2: Pero dice que una ofrenda del año pasado, dice.
1: Ok. Wow.
2: Para mandar una ofrenda
1: sí,
2: del año pasado.
1: Y yo veo, estoy viendo gente que se están desprendiendo del corazón.
2: Sí.
1: Que a pesar, tú me entiendes, de la negatividad de muchas personas que se han dejado, ¿verdad?
2: No le están dando mente.
1: Es que hay gente que son puras.
2: Sí, así es.
1: Hay gente que han llamado aquí en un 911 y Dios ha detenido las aguas a su favor.
2: Sí.
1: Acá hay gente que han llamado por familia, ¿verdad? Consumiendo estupefacientes, así, ¿verdad? Y Dios ha hecho el milagro. Acá hay mujeres que han llamado que no paren muchachos y Dios le ha llenado el vientre.
2: Sí, le ha puesto un feto.
1: Amén.
2: Varios.
1: Varios. Fetos. Aquí hay gente que han llamado por problemas de papeles y ha sido resuelto. Aquí hay gente que han llamado con dificultades de problemas entre familias y Dios ha resuelto esa cadena, la ha roto. Entonces, hay un remanente que sí no va a hacer caso a la negatividad, ¿verdad?, de muchas personas que usan, ¿verdad?, el oído para solamente escuchar fábulas o escuchar los pleitos. Esto no va a determinar lo que Dios va a hacer. Así que en esta tarde, hermano, tome su teléfono y marque. Y ya me queremos endorsarle a usted en este listado. Y sé que es la tarde financiera. Es la tarde donde Dios, ¿verdad?, sensibiliza esos corazones que están impuestos a bendecir este lugar.
3: Dios.

0: La gente de... ¿Dónde está la gente de Villahermosa? Ah, pero mira, están entrando... La gente de Villahermosa, la gente de el barrio sector Los Cocos, mejor conocido como la Policlínica, la gente de Villa Sánchez, la gente de Villa Progreso, Juan Pablo Duarte, la gente de Villa Zorrilla, sí, todas esas son gente de Villahermosa. Pastor, aquí le dice, pastor, ore por mí. Yo tengo un nieto, no, ok, estoy tampoco, reprenda todas esas artimañas del el enemigo.
1: Amén.
0: Todo, contamos con un Dios que cuando el hombre emite un diagnóstico, un veredicto, Dios lo puede cambiar sin la necesidad de tener que ir a una sala, ya sea médica o ya sea de audiencia. Dios cambia cualquier diagnóstico, Dios cambia cualquier situación, Dios cambia cualquier cosa y la convierte en algo positivo, pastor.
1: Amén.
0: Ya me está diciendo que tiene un nieto que le dieron un mal diagnóstico, o no digamos un mal diagnóstico, sino un diagnóstico no favorable.
1: Amén.
0: A lo que ella esperaba. Ella dice que está deprimida.
1: Wow. Uh-huh.
0: Vamos a orar. Fuera todo depresión.
1: Amén.
0: No hay problema que Dios no pueda resolver.
1: Amén. Gloria.
0: Vaya
1: a Dios
0: con fe.
1: Amén.
0: Póngale esa situación a Dios en sus manos.
1: Amén.
0: Ese diagnóstico es tuyo.
1: Amén. Gloria a Dios.
0: Es por eso que a veces entramos en batalla, porque creemos todo lo que se nos dice y le damos cabida en nuestro corazón.
1: Amén.
0: Dios puso a los médicos para que nos atiendan, pero la última palabra siempre la tendrá Dios.
1: Es correcto.
0: Siempre. Ese diagnóstico no favorable, vamos a ponerlo en manos de Dios para que Él lo convierta en un testimonio vivo, pastor.
1: Amén.
0: Y a ti te digo que me está escuchando, sal de esa depresión, no le dé cabida a esos malos pensamientos.
1: Levántate
0: en tu mente. Levántate, resplandece, porque ha llegado la luz de Dios sobre ti.
1: Gloria.
0: Un diagnóstico no puede decidir tu estado de ánimo.
1: Amén.
0: Y no.
1: Y también esto ayuda a que las personas vean qué alcance tiene esta radio. Cómo esta radio alcanza a personas, ¿verdad?, que pueden llamar y pueden escribir. Si estuviéramos fuera del aire, ¿cómo entonces supiéramos, ¿verdad?, a magnitud la situación que está pasando a esta persona? Es porque la radio está en el aire.
0: Claro.
1: ¿Ves? Es una bendición.
0: Claro, pastor.
1: Vamos, como decía Eddie, vamos a orar por ti.
0: Pero ahora mismo.
1: Y Dios va a romper esa cadena. La primera que va a romper es el llanto interno que ella tiene.
0: Sí.
1: ¿Ve? El llanto interno, es normal que nos aflijamos, pero Dios, esa parte que va a visitar, cuando tú dices, wow,
0: espérate. Mira, la gente llama situaciones a su vida, porque una cosa es que te den un diagnóstico y te aflija, otra cosa es que tú permitas que un diagnóstico te deprima. Ya tienes dos causales. Uh-huh. Y solamente se te dio una. La Biblia habla de un hombre que fue y se le dio un veredicto de muerte. ¿Y qué él hizo? Él se afligió.
2: Sí.
0: ¿Pero delante de quién?
1: Del Señor.
0: Delante del Señor.
2: Así es.
0: Puso su rostro contra la pared. Y vamos a hablar tú y yo ahora.
1: Sí.
0: Voy a parafrasear. Tú sabes que yo tengo cosas que hacer. Tú sabes que yo quiero hacer esto, hacer aquello. Si es tu voluntad, extiéndeme, cámbiame ese plazo.
1: Sí.
0: Aplaza esa audiencia y ponle un plazo indefinido. Dios le puso su tiempo, claro está.
2: Claro.
0: Dios le puso su tiempo. Y 3 días se convirtieron en 15 años para este hombre. ¿Por qué? Porque él, en vez de afligirse y derrumbarse, él se afligió de espíritu, es verdad, pero delante del Todopoderoso, y puso ese veredicto en manos de Dios. Y Dios le respondió e inmediatamente. Dios respondió inmediatamente y le dijo, ¡Ey, devuélvete! ¡Devuélvete! ¡Devuélvete! Dile que porque yo vi, no fue ahí que el vecino. Y no está mal, no es malo pedir la oración. No quiero que se me malentienda.
3: Sí, entiendo.
0: Un pleito entre tres se gana más rápido que un solo, uno para uno. Sí. Sí. Sí, gana más rápido. Lo que no estoy diciendo es que uno llame todo el que quiera con problemas, pero no permita que su ánimo sea cambiado por lo que dijo el hombre.
1: Amén.
0: Permita que sea cambiado por lo que dijo Dios. Sí. Que si Dios lo dijo es porque él quiso. Amén. Pero no por lo que dijo el hombre. Así que vamos a orar por esta persona que está llamando, por ese diagnóstico que no favorable, para que Dios esté obrando en la vida de su nieto y en la vida de ella. Que desde ahora quiero que cambie ese pensamiento de una depresión.
1: Amén.
0: Y póngale, si usted quiere, una situación que Dios va a resolver.
3: Amén.
0: En el nombre, es más, en el nombre de Jesús. No voy a orar nada, ya oramos. En nombre de Jesús.
1: Y, wow. Y es evidente, wow, tremendo, gloria a Dios. Y es evidente, Di, que también ella vuelva a llamar cuando Dios ya resuelva el problema del niño.
0: Claro.
3: Que testifique.
0: Claro.
1: Sí.
0: Okay. Sí, porque a veces también eso pasa. La Biblia dice que este evangelio se ha predicado por
1: testimonio.
0: Y para
1: testimonio.
0: El testimonio tuyo puede ser el avance de aquel que se lo está necesitando.
1: Amén, gloria a Dios, así es.
3: Gloria a Dios.
1: Y es bueno que la persona. Porque siempre hay un origen y un destino de las cosas. Hay un principio y un final.
0: Sí,
1: sí. Un principio y un final. Es bueno que ella vuelva a llamar. Porque Dios va a resolver, mientras esté la maratónica, Dios le va a resolver a ella.
0: Amén.
1: Que ella vuelva a llamar. Wow.
0: Dios se la sorprenderá.
1: Sí, sí, la sorprenderá. La sorprenderá, hermano.
0: Voy a cambiar mi lenguaje, pastor.
1: Sí.
0: Dios la sorprendió.
1: Amén.
3: Sí, amén.
1: Ah, sí.
0: Dios la está sorprendiendo,
3: amén,
0: a ella.
3: Gloria a Dios.
0: Por eso digo que para usted es muy bueno. Ah, tenemos, reciba la. No, eso tiene que ser un varón, una dama que reciba. Pastora.
3: Bendición buenas.
4: Bueno.
3: Sí, lo escuchamos. Adelante.
4: Yo quiero aceptar al Señor.
3: Gloria a Dios.
4: Quiero que oren por mí, yo estoy oyendo.
0: Pero mire, ese es el regalo más grande que podemos recibir nosotros. Pastor. Amén. Tenga usted el privilegio de orar por este señor que se va a entregar a Cristo en esta tarde. Ese es el objetivo principal de que esto esté en el aire. Pastor, adelante. Wow. Se le cayó la llamada, pero
1: gracias,
0: donde está escuchando,
1: señor.
0: Levanta tu mano.
1: Gracias, señor.
3: Sí, que confíe.
0: Wow.
1: Por este hombre, allá levanta tu mano donde tú estás.
3: Gloria.
1: Padre, gracias, Señor.
3: Amén.
1: Escribe su nombre en el libro de
3: sí,
1: la vida.
3: Sí, Señor.
1: Él ha llamado de forma valiente. Estuvo peleando hace rato.
3: Con espíritu.
1: Señor, Dios. Pero tú lo convenciste, como dice la Biblia. Tú eres que toca los corazones.
3: Aleluya.
1: En esta hora, Padre, gracias por él y por su familia.
3: Sí, Señor.
1: Bendícelo, Padre, y que él.
3: Inscribe su nombre.
1: Dios. Se ha cambiado de muerte a vida. Que
3: en
1: su nombre esté inscrito
3: Jesús.
1: En el libro de la vida. En el nombre de Jesús. Amén. Pastor, pastora, edita aquí. Usted ven.
0: El varón que se acaba de entregar a Cristo puede visitar la iglesia más cercana que le quede y dígale que usted, a través del ministerio Bendición, hizo su confesión de fe.
1: Amén.
0: Y que desea congregarse en la iglesia que usted guste. Digo la que dice la pastora Mari Fortú. ¿Ya no ganamos la tarde?
1: Amén. Si vives en Villa San Carlos. La iglesia Centro Evangélico Familiar de Avivamiento, Cefa.
3: Sí.
1: Ahí en la esquina, allá derecho, subiendo derecho para allá. En la esquina a la derecha está pintado de azul el edificio ahí. Estamos en la parte baja del edificio.
3: Amén.
1: Ahí estamos en un salón, un poquito, ¿verdad? Y acogedor. Usted nos puede visitar. Centro Evangélico Familiar de Avivamiento, Cefa. Pastor Claudio Acevedo.
3: Claudio Acevedo.
1: Eso soy yo.
3: Sí,
1: ahí lo esperamos para estar recibiéndolo a usted como un príncipe del Señor.
3: Amén.
1: Mire lo que yo digo, o estamos diciendo, ¿vale la pena estar en el aire o no?
3: Claro que vale la pena. Mira, no, son muchas las personas que y se entregan a Cristo, pastor. Y de noche le encanta en la vigilia.
1: Amén.
3: Cuando estamos trasnochando. Tengo mucho que no vengo a trasnochar, pero ellos. Hay un
0: entonces. Equipo. ¿Vale la pena venir a maratonear, sí o no?
3: Sí, vale la pena.
0: ¿Vale la pena?
3: Sí.
0: Porque esa es una vida que acaba de renacer. Porque acaba de pasar de muerte
1: a vida.
0: A vida.
1: Ministro Edith, necesito 10 llamadas.
0: Capo,
1: en lo que ya
0: haga su convocatoria.
1: 10 llamadas.
0: Sí, sí.
1: De personas, ¿verdad?, que están comprometidos con esta causa financieramente, con esta radioestación. 10 llamadas, ya solamente 105 mil. De 113 queda más. Ahorita ya nada más son 105 mil lo que nos. Vamos bajando.
0: Amén. Vamos bajando.
1: Ya hemos, ¿verdad?, reportado con 8 mil. Entonces, 105 mil es lo que nos está ya restando. Yo quiero 10 llamadas al 809-550-8266. Tome el dial y llame para acá. Que con 10 personas quiero cerrar esta tarde en
3: lo bendición. Que resta, lo que resta.
1: Sí, de forma financiera en esta tarde. Sé que tome su teléfono y llame, hermano. También escribamos por WhatsApp.
0: Eso le iba a decir.
1: Que es lo mismo. WhatsApp es el indirecto del directo, que es normal. Así que llame, estaremos para orar por usted. Y verdad que estoy muy contento en esta tarde de que este señor llamó para convertirse.
0: Mira, al parecer solamente tenía minutos para entregarse. Porque, fíjate, inmediatamente habló compungidamente, se cayó la llamada. Pero no importa que se caiga, la palabra de Dios traspasa cualquier frontera.
3: Esa persona que llamó, podemos rectificarle que este número tiene WhatsApp.
0: Sí, sí, porque que si desea puede escribir.
3: Hay personas que no saben que tiene WhatsApp. Y este número telefónico tiene WhatsApp. Si ese hombre que llamó todavía quiere decir algo más,
0: sí,
3: él puede entrar su número, este número, a su teléfono celular y luego dirigirse al WhatsApp y buscarlo. Ahí le va a aparecer como Bendición FM.
0: Así es.
3: Entonces ahí usted escribe o puede llamar.
0: Dime dónde está tu Dios, yo sé dónde está el mío. El mío está en todo lugar. Lo veo en la mañana cuando raya el alba. Lo veo en la tarde al acostarse el alba. Lo veo en la noche cuando veo las estrellas, cuando veo la luna, cuando veo el firmamento, cuando veo los mares, cuando veo los ríos, cuando veo los peces. Cuando veo las aves volar, cantar, estoy viendo a mi Dios, porque mi Dios está en todo y con todo. Ahora dime, ¿dónde está tu Dios? Pastor Claudio.
1: 10 llamaditas necesito en esta tarde para entregar el segmento acá, que ha sido de mucha bendición al lado de la pastora Elena Feble, Edith Amparo, que tenía días que Edith, no.
3: Mira cómo me dio.
1: Sí, que no tenía a Edith. A Edith ahí. Y quiero ver. Para mí, esta tarde ha sido muy, muy bendecida.
0: Claro, pastor.
3: Siempre estamos los domingos también. Los domingos, Juan Frank. Sí, sí, Rosalín. Sí.
0: ¿Esa es blanca o es morenita ella?
3: No, es morenita. Rosalín es morenita. Sí. Oh. Ella es morenita, sí. Está en el club de los morenos.
0: Oh. Y esa es una que es casi psicóloga.
3: Sí, casi psicóloga.
0: ¿Es enfermera?
3: No, casi psicóloga. Ya te falta muy poco ya para terminar. Y yo quiero que usted un domingo voy a hablar con Juan Franklin y con una. Para que usted venga un domingo. ¿Usted da culto por la mañana?
1: Por la mañana, sí, lo culto.
3: Nosotros empezamos de 9 a 2 de la tarde.
1: ¿Acá?
3: Sí, a 2 de la tarde.
1: Ah, no, yo puedo venir ya después de las 11 y media.
0: Sí. A las 2 y 15. Sí. A las 2 y 15, pastor.
3: De verdad, con permiso de Narciso y de Juan Frank.
0: Y de
3: Juan
0: la esposa Frank. De él también. Sí, ¡es domingo, Elena!
1: No,
0: sacaremos
1: el tiempo para, ¿verdad?
0: Ya con si usted quiere, le mandamos una solicitud escrita de esposa.
3: Para el permiso, ¿verdad?
1: 10 llamaditas.
0: Firmada y sellada.
1: Para cerrar este bloque, el segmento de esta tarde, con 10 llamaditas más. Para cerrar el segmento, ¿verdad? Y yo sé que hay personas que están ahí, se están ya cuadrando para llamar. Tome.
0: Haciendo swing.
1: Sí, 809-550-8266. 809-550-8266. Llame. Quiero, ¿verdad?, ya rebajar un poco más este monto, que está en 105 mil pesos, bajando.
0: Bajando. Yo escuchaba la radio cuando no pensaba ni siquiera estar acá. En mi mente no estaba estar acá. En el cronograma de Dios estaba ya asentado. Yo acá, él viéndome acá controlando, aquí con el pastor, con Elena y con todo el equipo. Y Mari, vamos a ver. Se cayó. Yo escuchaba a veces el pastor Eliezer del Rosario y a Mari con un coro que dice que va bajando la deuda en bendición. Sí, verdad, sí. Si este pueblo comienza a ofrendar. Señor contestará y va bajando la deuda en bendición. Sí, Fran, yo escuchaba la radio, yo tengo 15 y pico de años escuchando esta radio. Dios, él obra como él quiera. A veces nosotros no nos vemos en sitio que después decir, ¿cómo yo llegué aquí? Porque ya estaba en el plan de Dios.
3: Sí,
0: ya estaba en el plan de Dios.
3: Eso es así, el plan de Dios estaba.
1: Yo una vez, lo voy a decir, no dije por ningún tipo de exaltación, ¿no? Yo sabe que no. Yo me vi una vez.
0: Reciba la pastor.
1: Bendiciones, buena.
4: Saludos, buenas tardes,
0: hermano.
1: Adelante.
4: ¿Cómo se siente? ¿Todo bien?
0: Bien, gracias a Dios.
1: Mejor ahora contigo.
4: Qué bueno. Mire, yo lo estoy llamando, en realidad, pues, iba manejando y me paré, pues, vengo escuchando la emisora de ustedes y eso.
1: Amén.
4: Todo, etcétera, y así.
0: Sí.
4: Y decidí llamar a ver si oraran por mí.
0: Pero claro, líder.
4: Y la cercanía a Dios y eso.
0: ¿Tú quieres orar para entregarte a Dios, para que oremos por ti? Me gustaría orar porque para que tú te entregues a nuestro Señor Jesucristo, que te acerque, pero que te acerque como hijo.
4: Bien.
0: ¿Quieres aceptar al Señor en esta tarde?
4: ¿Perdón?
0: Si quieres aceptar a Dios en esta tarde.
4: Es que nosotros a veces lo negamos y decimos que no estamos listos y eso. Entonces una palabra es escuchar como muy fe en realidad, pero
0: sí.
4: Ahora mismo no
0: hay problema. Vamos a orar por ti de todas maneras. Amén. Vamos a pedirle a Dios que nosotros, lo que nosotros no podemos, Él sí puede. Esta noche te visite en el silencio de la noche. Amén. En tus sueños te haga entender que necesitas estar de este lado.
3: En el nombre de Jesús.
0: Ore, pastora.
3: Padre nuestro que estás en los cielos, mira este joven que acaba de llamar. Señor, mira, él pide la oración. Dios mío, tú conoces la necesidad por la cual él pide la oración. Él dice que él iba conduciendo y se detuvo.
0: Gloria a Dios.
3: Padre, donde quiera que él esté, para donde quiera que él vaya, reprendemos todo espíritu de acechanza, de accidente, de muerte, todo a contratiempo. Padre, tú conoces la necesidad, la razón por la cual tú lo instaste a llamar. Ten misericordia de él, Dios mío, sálvalo. Padre, en el nombre de Jesús, amén y amén.
0: ¿Estás ahí, líder?
1: Gloria a Dios.
3: Gloria al Señor. Ya él se
0: gloria a Dios, gloria a Jesús. Poderoso.
3: Hay una unción muy
0: fuerte. Hay una unción fuerte. A pesar de que hay una oración, unción, también hay una como un pleito.
1: Sí.
0: Hay un pleito. Sí. Que quiere impedir una manifestación
1: en este
0: altar radial, pero ninguna hueste celeste maligna podrá nunca vencer a los ejércitos de Dios. Nunca. Porque le voy a decir algo. Las fuerzas negativas no se resisten a perder su espacio, que ellos entienden que es de ellos.
3: Sí, ellos
0: lo que no saben es que están habitando en un lugar el cual no les pertenece.
1: Correcto.
0: Sí, en un lugar que ellos tomaron a la fuerza.
3: Y no quieren salir.
0: Todavía el espíritu lo saca, ellos buscan la manera de querer volver a introducirse. Pero en esta ocasión, de ese dinter hacia afuera es un lugar, porque acá no tienen ni voz ni voto. Amén. No tienen orden ni legalidad, porque aquí mora Jehová. Y esto es casa de Dios
3: y puerta del cielo.
0: He dicho, gloria a Dios.
5: Levanten la mano.
0: permítame, aunque sea que mande un saludo a su gente, que llame a esa gente de él, sí, porque es famoso. Él no pensaba que para este tiempo iba a ser tan famoso. Luego de entrar con otro famoso, él tomó la rienda. Mi hermano Frank, ¿cómo? Buenas tardes, Dios te bendiga.
5: Muy buenas tardes.
0: ¿Ya es donde dice la mochila?
5: Amado Edith Amparo, y muy buenas tardes a mi hermana Elena y al pastor Claudio.
3: Así es.
5: Yo estaba en casita y estaba disfrutando de este programa, así como están disfrutando las personas que están conectados en este momento.
3: Amén.
5: Y no solamente que están disfrutando, sino que están siendo bendecidos, porque a través de que usted deja que esta palabra entre en su casa, usted no sabe de cuántos males usted se está librando por el solo hecho de usted tener ese radio ahí. Claro, porque hay situaciones espirituales que usted no puede verlo, pero hasta ahí llega el Espíritu de Dios.
3: Amén, gloria a Dios.
5: Rompiendo todo yugo, quitando toda carga. Hay veces que usted dura desde por la mañana escuchando Radio Bendición, y usted en su casa recibe esa paz y usted dice, wow, yo me siento liviano. No es así cuando usted abre ese Facebook, que usted ve eso cargado de violencia, accidentes.
0: Ay, sí.
5: Muertes, pleitos, la policía, la DGI, la DGC, son organismos que lo que están trayendo es depresión.
0: Y mira, Fran, perdona que te interrumpa. Ahí entra lo que dijo nuestro amado, que dijo, por haberse multiplicado la maldad, el amor de muchos se enfriará. Vemos en las redes persona viendo, gozándose con dos personas despifarrándose a los golpes,
3: sí,
0: y ellos grabando, se gozan más que interviniendo. Bendición, buenas.
6: Buenas tardes. Dios bendiga, bien, a mis hermanos.
0: Amén, amén.
6: Así mismo dice la gente, que mi casa es una casa de paz y de tranquilidad. Yo me paso el día entero con Radio Bendición.
0: Amén.
6: Y aquí nada más se habla de paz y de alabar a Cristo, a nuestro Salvador.
0: Amén.
6: Que tengan buena tarde y sigo oyéndolo.
0: Ok, estimada.
3: Amén, gloria al Señor. Volviendo a la redundancia de lo que dijo el pastor. Ahorita hablábamos de 10 llamaditas con
0: una. Sí, bueno, la gente como que.
3: Sí, queremos que las personas también llamen con su aporte en las manos.
0: Sí.
3: Ya que estamos en la recta final, ¿verdad?
0: Sí, sí.
3: Entonces, queremos que las personas se activen para seguir bajando el volumen de la cuenta.
0: Si usted no puede llamar, usted puede escribir, sí, esta misma, el 809-550-8266, cuenta con una vía de WhatsApp. Usted no tiene minutos, pero tiene internet, usted puede escribir, decirme, apúntame con tanto, yo lo llevo, o tienen que venir a buscarlo, yo lo llevo el 15, yo lo llevo el 30, yo lo llevo. Pero lo que queremos es que usted llame y se anote en este listado, porque necesitamos completar lo que es la nómina. También, si usted no puede venir, pero está trabajando, está en un lugar lejos, pero tiene internet, usted puede hacer una transferencia. Mire, aquí me hace llegar un mensaje la señora Daisy Santana, Daisy, y me dice que esa ofrenda es de ella.
5: De ella.
0: Ay. Esa bendición, no esa, no esa, una que el pastor leyó ahorita. Yo, esa ofrenda la puso la mujer de este tiempo. No es, ella no fue el canal, ella fue
3: sí, la que
0: la ofrendante. Por lo tanto, esa bendición le pertenece a la mujer de este y de todos los tiempos, la licenciada Daisy Santana de Pin.
5: ¿De quién? De Pin, el soldador. ¿Qué pasó?
0: Gloria a Cristo. Un saludo para las mujeres de este tiempo, doquiera esté, que no quita este radio nunca, nunca, nunca, nunca, nunca. 550 8266 es nuestra vía de comunicación. Puedes llamarnos, puedes escribirnos, hacernos tu petición, o puedes escribir a ese mismo número vía WhatsApp, o también puede hacer un aporte a través de las cuentas de banco, la cual tenemos disponible en esta radioestación, cuenta Banco Popular, que lleva por número 768-820-128, cuenta Banco Popular 768-820-128. 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Es una cuenta compartida con varias autoridades de nuestro ministerio Bendición Incorporado. Dentro de ella la encabeza el licenciado Carlos Javier Sánchez Jiménez, mejor conocido como el abuelo.
7: Seguimos. ¿Dónde está tu Dios? Dime.
0: Pero dime.
7: ¿Dónde está tu Dios? Dime. ¿Dónde está tu Dios? ¿Dónde?
0: El mío está aquí.
7: ¿Dónde está tu Dios? ¿Dónde está tu Dios? Dime. ¿Dónde está tu Dios? Mi Dios es poderoso. Mi Dios es
0: poderoso. Y usted no sabe qué tan poderoso. Yo le insto a usted que no ha hecho profesión de fe a que lo haga. A usted que estaba y se apartó, le insto a volver al camino. A usted se siente como que ni para allá ni para acá. Endereces. Tome el camino de la derecha.
3: Vamos a ver esta llamadita. Bendición, buenas.
4: Buenas, yo estoy en la línea para hacer la oración de aceptar al Señor.
0: Ah, ese fue el joven que llamó.
3: Sí,
0: le para...
3: estamos escuchando.
0: Adelante, líder.
3: ¿Aló?
4: Bueno.
3: Busca señal, por favor.
0: ¿Se está escuchando?
4: Ya, sí. Yo estoy aquí, ya, yo estoy en la línea.
3: Okay. Él va a llamar, pero tú sabes, este número tiene WhatsApp, ¿oíste?
4: No, pero yo no creo con WhatsApp.
0: Okay.
1: ¿Dónde vives?
0: ¿Dónde vive el líder? Se fue.
3: ¿Dónde vives?
4: Estoy aquí en la línea.
0: ¿Por dónde vives?
4: Aquí en un campo de Atepalma del Ceibo, pero...
0: Gloria a Dios. Oh, mira qué bien.
1: ¿Y cómo llega ya la señal?
3: ¿Cómo se llama el campo del Ceibo?
0: Matepalma.
3: ¿Está cerca del Bejucalito?
4: No, ese está acá abajo, para los lados de... entre la Roma, entre... la carretera del Ceibo y Atomayor.
3: Okay.
0: Está bien, líder, Dios te bendiga. Te recomendamos, asiste a la iglesia que te quede más cercana y dígale que usted se entregó al Señor Jesucristo a través del ministerio. Mira, Bendición Incorporado.
4: Yo voy a hacer la oración, vamos, que yo
0: no
4: me voy a mantener la línea.
0: Amén.
1: La oración del...
4: Dígame,
0: sí,
4: ¿cómo?
3: Hicimos la oración.
0: Él quiere hacer su propia confesión. Repita, pastor, la oración de confesión de fe para el caballero.
1: Príncipe, repite conmigo, Señor Jesús.
4: Señor Jesús.
1: En esta hora. Entrego mi corazón. Te doy gracias, Señor.
4: Gracias, Señor.
1: Por hacerme. Una nueva criatura. Prometo, Señor.
4: Descansar.
1: En tu presencia. Desde ahora.
4: En adelante.
1: Inscribe mi nombre. En el libro de la vida. Y que jamás se ha borrado. En el nombre de Jesús. Amén. Dios te bendiga, príncipe.
0: Un aplauso.
1: Gloria a Dios.
0: Hombre, es un aplauso. Le quitamos una arma al Satanás.
1: Dios te bendiga mucho.
0: Amén. Dios bendiga, amén. Líder. Dios te bendiga.
4: Amén. Dios bendiga.
0: Amén, líder. Gloria a Dios. Eso se llama reclamar su derecho.
1: Sí, señor. Sí.
0: Reclamar su derecho.
1: Edith.
0: Usted oró, pero yo también quiero orar. Amén.
1: Sí, 10 llamadas. Nos quedan solamente 20 minutos acá. ¿Verdad?
0: Sí.
1: 20 minutos, 10 llamadas. Para, ¿verdad? Ir bajando y golpeando esta deuda de la nómina. 10 llamadas.
0: ¿Dónde está tu Dios? ¿Dónde está tu Dios? ¿Dónde está la gente de este ministerio? ¿Dónde está la gente que ofrenda? Vengo, la gente no ha parado, ha venido a traer sus ofrendas y a reclamar sus oraciones de una manera sobrenatural en esta tarde. Así que, ¿dónde está tu Dios? El mío está aquí. El mío está aquí. Pastora Feble,
3: sí,
0: ¿y el suyo dónde está?
3: Tú sabes que, como decía el pastor ahorita, él habló del lugar donde él hace sus actividades, ¿verdad? Realmente nosotros como líderes debemos de siempre decirle a las personas, porque hay personas que se han llegado a mí, me han preguntado, ¿cuáles son los días que usted hace actividad en su iglesia? Yo le digo, es un campo blanco de inicio y hago actividades variadas. O sea, cuando hago una actividad la hago de 21 días, de 7 días. Hay momentos que hago actividad los martes, actividad de liberación al aire libre en el sector de Río Salado, bajando por el parquecito. Parece que no le gusta que yo la dirección, pero...
0: No, de la dirección, porque al contrario.
3: Te voy a invitar a predicar. Sí, ya lo sabes. Va, que te lo acompañe, pastor.
0: Entonces no
3: es... Sí, tengo 21 días.
1: Gustaría ir
3: por ahí vienen tarde, viendo, 21 días fuera. Vienen caminando.
0: Gloria
3: por ahí
0: a Dios.
3: Vienen 21 días. Hace días salimos de 7 días bajo el tema, un tema poderoso, que no, los cielos están abiertos a nuestro favor, y viene otro ahí, porque el Espíritu Santo me está diciendo, dale fuego a ese campo blanco, fuego, para expandirme, tú sabes, posiblemente claro. Me mueva para otro lado, no sé lo que él va a hacer. Yo lo que creo que algo él va a hacer, y lo importante es obedecer a Jehová, el pastor, y creer el llamado.
0: Amén.
3: Ahí bajando por el parquecito de Río Salado, allá a la orilla, al fondo hay un colmado, y el mano y derecha usted dobla ahí una banca, y más para adelante hay una bajada, y van a bajar 85 escalones, y luego al fondo ahí está el campo blanco.
0: No hay otra manera.
1: Amén,
0: de llegar.
1: Amén, gloria a Dios.
0: Fuá, se tiró y ya llegó. Oye, usted escuchó esa dirección, pastor. Usted dobló, volvió a doblar, y entonces cuando dobla otra vez hay 85 escalones. Jornada maratónica, Dios te sorprenderá. Estamos ya en la recta final por esta tarde, por este día. Su hermano y amigo Edith Amparo, junto al pastor Claudio. No, todavía no nos vamos. Nos quedan todavía aquí 10 minutos. 10 minutos nos quedan aquí, y en 10 minutos queremos recibir llamaditas de gente con sus aportes, aún sean en promesa, pero queremos gente que llame y se anote en este listado, traiga sus aportes o digan ven a buscarlo, que enviaremos un mensajero en la mayor brevedad posible, pero queremos que usted se anote en este listado golpeando a favor de sus finanzas.

Seguimos en jornada maratónica. Dios te sorprenderá en cualquier momento, Frank. En cualquier momento. Sí, ya. Señores, este equipo va a entrar en el momento de clamor, porque ya tenemos que despedir, ya que viene por ahí otra programación, y siempre es prudente entregar en un tiempo prudente, vaya la redundancia. Pero antes de irme, quiero decirle que un alpa Dios le entregó.

0: Gloria a Dios. Seguimos en jornada maratónica. Yo no sé a ustedes, pero a mí Dios me entregó una alfa. Varón, pero tú no sabes tocar ni un güiro, no importa. El instrumento que Dios le dio a todo cristiano es su voz. Si no, va a decir la Biblia cuando a Pablo lo castigaron junto con el que él andaba. Lo trancaron, Fran. Lo aseguraron. Porque es una cosa estar trancado, otra cosa estar trancado y asegurado. Y él no comenzó a llorar. Él comenzó a cantar. A cantar. A darle gracias al Padre. Gracias, mi Dios. Gracias por los golpes. Gracias por la situación. Gracias por la finanza. Gracias por todo. La palabra enseña que eso es que la gente ahora se está volviendo loco. Cuando yo recuerdo que creo que la primera tienda que pusieron acá en La Romana, creo que fue la de la familia Benjamín, que tú te parabas al frente y la puerta fue y se abrían sola. ¡Ah, una puerta que se abre sola! ¡Wow! Pero lea la Biblia, que eso es viejo, hermano. Esas se abren sin candado, pero aquí ya estaban con candado y aún así se abrieron. ¿A través de qué? De una alabanza. Alaben, no importa lo difícil que esté su situación. No importa lo difícil que esté su situación. No importa lo imposible que usted vea la cosa. Alabe. La alabanza rompe cadena, abre puertas y hace que toda situación tenga que irse. Pastor Claudio, Fran, vamos a elevar el clamor para cerrar en esta tarde, para así dejar estos micrófonos en manos del equipo que ya está próximo a llegar para la programación que viene a continuación. Adelante, ministros.
1: Amén, amén. Estamos orando, ¿verdad?, por la petición que la pastora Elena
2: Febles
1: ya anticipó. Padre, te damos gracias en esta hora, Señor. Tú siempre lo haces, Padre mío. Eres misericordioso, Señor. Creemos que está haciendo algo poderoso con esa familia, Señor. Que te está glorificando en la parte afectada, Dios. Y que para ti no hay nada imposible. Señor, tu suplicio, tu favor, tu benevolencia. Dios, a pesar de la hecatombe, de la recesión que pueda vivir la familia, tú estás ahí para bendecir, Señor. Tú responde los 9:11, Dios, y a ti te clamamos en esta hora, Señor. Gracias porque nos enseñaste que pidamos y tú nos darías, Señor, que tocáramos y será abierta la puerta, que buscáramos y encontraríamos, Señor, tu mano benevolente. Gracias, Dios. Glorifícate, Señor, en el nombre de Jesús. Amén.
3: Amén. Gloria a Dios.
0: Señores, para Edith Amparo, de este lado, ha sido más que un placer. Yo estoy seguro que para ellos también, pero que ellos lo digan esta tarde. Que adelante, pastora.
4: El hermano Fran.
1: Amén. Aquí el pastor Claudio Acevedo. Recuerde que estamos en Villa San Carlos, Iglesia Centro Evangélico Familiar de Avivamiento, Cefa. Un saludo a todos los cefanos y un abrazo.
0: Dios, aleluya. Señores, Dios le bendiga, Dios le guarde. Ha sido más que un placer para este equipo estar una vez más junto a ustedes en esta su jornada maratónica. Dios te sorprenderá. Así que, bye bye, será pues hasta el miércoles cuando yo, el jueves, estaré por acá en otra entrega similar, pero aún mayor que esta. Así que Dios te bendiga, Dios te guarde.

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puedo oír que la gente dice, hay temor por todas partes. Dicen, vengan, vamos a acusarlo. Dicen, quizás se deje engañar. Entonces lo venceremos y nos vengaremos de él. Pero tú, Señor...

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